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1: 21 horas, 1 minuto.
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3: Damos gracias al Señor que nos concede la oportunidad una vez más de estar con ustedes en su programa Hombres de Verdad. En el día de hoy, y creo que es la primera vez que nosotros lo hacemos, tenemos un invitado.
4: Y puede que la última.
3: Sí. No. Esperamos que sea la primera de varias. Hoy no está con nosotros el pastor José Agüero, pero está con nosotros el pastor Sigfrido Guillén de Iglesia Bíblica del Señor Jesucristo. Él también trabaja en el Colegio Cristiano Logos, un colegio que está afiliado y nació precisamente como fruto de la filosofía acerca de la crianza que tenemos en la Iglesia Bíblica del Señor Jesucristo. Así que antes de tratar el tema y empezar, yo quisiera darle la oportunidad a Sigfrido de que él nos diga cuál es su labor en el Colegio Cristiano Logos.
4: Bueno, yo comencé en el Colegio Cristiano Logos dando clases, matemáticas, luego Biblia. Trabajé por mucho tiempo en la parte de consejería y disciplina y hoy día estoy en la parte de operaciones. Para nosotros eso significa supervisar todo aquello que toca a un estudiante. Eso incluye igual consejería, disciplina, la parte académica, procesos. Yo lo único que no toco es el dinero. Yo solamente lo gasto.
3: Y eso es una bendición.
4: Sí, es una bendición no tener que buscar el dinero.
3: Eso está muy bien. O sea que si hay alguien que conoce bien el funcionamiento del colegio, eres tú. ¿En qué año entraste?
4: Yo debo de tener cerca ya de 20 años en educación cristiana.
3: Wow. Bueno, eso es importante porque eso hace entender a los oyentes que no estás improvisando, que no estás hablando de oído. Uh-huh. ¿Y qué tiene que ver que nosotros hayamos invitado a Sigfrido en el día de hoy? Recuérdense que estamos en medio de una serie de los desafíos que significa para nosotros como padres criar en el siglo XXI. Y de las diferentes cosas que hemos estado tocando, pensamos que era importante, habiendo definido claramente que la responsabilidad de la crianza es de los padres, no del Estado, ni de la iglesia, ni del colegio. Eso no significa que la iglesia, el Estado y el colegio no jueguen un rol importante. Sí. A veces el Estado juega un rol más allá de lo que nosotros quisiéramos. Y sobre todo en esta época, quisiéramos que se metiera menos.
4: Pero es un gran problema en Latinoamérica.
3: Tristemente, porque se mete, pero entonces se mete con una ideología totalmente contraria a la visión que tenemos nosotros basado en las escrituras de cómo debemos criar. Y una de las cosas que pensamos que es sumamente importante cuando es posible, hay lugares que no tienen esa facilidad, es contar con la ayuda de un colegio cristiano cuyo currículum, cuya filosofía, cuyo funcionamiento total esté basado en los principios de la palabra. Porque eso es un descanso para uno en el sentido de que uno sabe que lo que uno está haciendo en la casa es lo mismo que van a seguir haciendo en el colegio. Uh-huh. Y es precisamente pensando en este tipo de cosas que pensamos que sería una buena idea a invitar a Sigfrido para que nos hablara acerca de los currículums. ¿Qué es lo que el colegio cristiano da y cuál es la diferencia? ¿Qué deben hacer los padres ante los ataques que hay en las escuelas con estas ideologías? Porque eso es parte del grave problema. Uno le enseña a sus hijos en casa las verdades bíblicas, los principios bíblicos, y entonces luego los padres los mandan a colegios donde tienen la ideología reinante que es totalmente antibíblica. ¿Qué debemos hacer nosotros como padres cristianos cuando nos enfrentamos con ese tipo de situaciones?
4: Pues solamente para definir conceptos, ya que usted mencionó la palabra currículo. Uh-huh. Un currículo es básicamente ese grupo de actividades, y experiencias de aprendizaje que se organizan para que un muchacho aprenda. Y va desde pequeño hasta que termina su vida escolar. La idea es que el currículum es esa trayectoria que debe de recorrer un joven para llegar a ser formado. Ahora, definitivamente, como yo estoy tratando de formar a ese joven, lo que sea mi filosofía de qué es un ser humano, para qué está, para qué yo estoy educando, cuál es el propósito de la educación, cómo se educa, todo eso esas filosofías van a ir incidiendo en el currículo. Nosotros tendemos a pensar en que el currículo es principalmente los libros de texto. Y es más que el libro de texto. Uh-huh. El currículo es mi plan, mis objetivos. Sí hay textos, recursos, pero también está la metodología, cómo uh-huh. yo voy a evaluar. Todo eso es parte del currículo. Cuando nosotros comenzamos a pensar, por ejemplo, en un descanso que puedan tener los padres cristianos, por ejemplo, cuando envían a su hijo al colegio cristiano, a veces su descanso puede ser, ahí no le van a hablar ni de evolución, ni de la comunidad LGBT, etcétera, etcétera. Ahí se le van a educar en valores cristianos, porque esos dos temas no se van a tratar. Bueno, eso es un error. Porque resulta que nosotros pudiéramos no estar educando ni en evolución, ni en ideología de género, y aún así no necesariamente estamos teniendo una cosmovisión bíblica. Uh-huh. Entonces, lo primero es que no asuman que porque la escuela de sus hijos es cristiana y no aceptan la evolución ni la ideología de género, realmente le están enseñando a pensar bíblicamente. Uh-huh. Nosotros entendemos que para poder formar esa cosmovisión en un estudiante se necesita, sí, clases de Biblia, se necesita el Evangelio promovido, hablado abiertamente con frecuencia, con claridad, según las Escrituras. Pero además de eso, yo necesito ir a mi material que estoy usando, que lamentablemente en Latinoamérica tampoco contamos con materiales diseñados por cristianos, así que uno tiene que usualmente tomar o el que el gobierno provee o algún otro recurso secular.
3: Y adaptarlos.
4: Y tratar de adaptarlos. Sí. Entonces, de nuevo, a veces la mayor tensión para los padres y los profesores es el tema de la evolución, el tema de la prehistoria. Y sí, eso puede ser incómodo, pero resulta que después de ahí nuestras antenas se bajan. Y ya yo lo que estoy hablando es de hechos, la célula, los tejidos, la revolución industrial, la revolución francesa, y uno baja la guardia. Pero resulta que yo necesito, no solamente en la evolución, poder dar una perspectiva bíblica, sino que ese estudiante necesita toda la vida conectar la célula con Dios, la revolución industrial con Dios, la gramática, los escritores clásicos, con una cosmovisión bíblica. Entonces, esa sería mi primera advertencia. No asuman que porque su colegio es cristiano, ya se está haciendo el trabajo de realmente entrenarlos en tener una mentalidad bíblica. No solamente por lo que ocurre usando los recursos didácticos, sino aún la cultura de la escuela en sí. Uh-huh. No necesariamente la escuela está promoviendo valores que quizá no sean antibíblicos, pero quizá son más liberales de lo que deberían ser, o al contrario, legalistas. Uh-huh. Entonces, de nuevo les digo, no bajen sus defensas porque lo están enviando a un colegio cristiano. Uh-huh. Ahora, por el otro lado, si ustedes lo están enviando a un colegio secular, que es abiertamente secular, igual ustedes pudieran sentir como que se perdió todo. Y su mayor tensión, de nuevo, sea el tema de la ideología de género y la evolución. Terminaron, sobrevivieron a esos temas. ¡Uf! ¡Qué alivio! ¡No! Ellos se van a mantener escuchando durante todo un año escolar, no sé qué tantos días dura un año escolar en diferentes partes de Latinoamérica, pero entre 185, 200 días del año, yendo a este lugar a escuchar historias. Y cuando digo historias es cada vez que un maestro, que un director, que cualquiera está hablando, está contando su versión de la historia. Uh-huh. Está dándole un significado, una interpretación, está diciendo lo que es bueno, malo, bello, hermoso, admirable, detestable. Entonces, nosotros como padres debemos de mantener esa relación con nuestros hijos, de modo que uno constantemente se mantenga sabiendo qué historias están contando, cómo las cuentan, cuál es la narrativa, qué es lo bueno, qué es lo malo, según qué. Porque hay veces que pueden promover valores morales que uno dice, bueno, mira, la práctica coincide con el cristianismo, la práctica, pero no el fondo, no el fundamento. Entonces ahí uno va a tener que decir, bueno, mira, la práctica está bien, pero ese no es el porqué. El porqué es este. Entonces, básicamente, esa es la influencia que tienen las escuelas en cuanto a nuestros hijos. Yo llego a un sitio donde determinadamente, intencionalmente, me están diciendo, tu hijo debería conocer, saber hacer y ser esto. Así que por eso yo debo de tener mucho cuidado con, a mi hijo le van a enseñar a pensar, a hacer, y se supone que hacer, van a trabajar con su carácter. Uh-huh. ¿Cuáles son las bases de ese colegio? Uh-huh. Ok, ¿es como yo quisiera? Bueno, muy bien, vas a tener un buen aliado. ¿No es como tú quisiera? Bueno, eso significa más trabajo en la casa.
3: Claro.
4: Más chance de tener conversaciones, procurar conversaciones que generen ese tipo de preguntas, que ellos tengan la libertad de preguntas, que ellos tengan la libertad, nuestros hijos tengan la libertad de venir y preguntar, ven acá, hoy me estuvieron dando de esto. Y aún si nuestros hijos comienzan a inclinarse por estas historias, porque recuerden algo, todos nosotros tendemos a creer como verdadero aquello que oímos repetidas veces.
3: Sí.
4: Sin querer, sin intención. Los ateos no son grandes estudiosos ni de la ideología de género ni de la evolución. No la entienden. Simplemente la oyeron tanto que simplemente la asumieron. Entonces, nuestros hijos muchas veces van asumiendo posturas simplemente porque escuchan tantas veces la narrativa que se le va pegando, por uno decirlo. Así que nosotros vamos a necesitar estar haciendo preguntas, trayendo comentarios, trayendo temas para evaluar juntos. Y nuestros hijos deben sentir la libertad de yo poder hablar libre y abiertamente lo que yo piense, aunque yo sepa que mi papá no está de acuerdo, porque eso no va a ser un pleito. Mi papá me va a oír y me va a responder conforme a la Biblia. Y si no nos pusiéramos de acuerdo, como quiera va a haber un ambiente de respeto y consideración.
3: En ese sentido, y escuchándote, pienso, no sé cuál ha sido tu experiencia, pero tengo la impresión que muchos padres son muy simples en ese sentido, que no entienden la trascendencia de someter a sus hijos a influencias que pueden ser tan poderosas, porque gran parte del día, de hecho, un padre que trabaja, y se supone que trabaje para sostener el hogar, pasa menos tiempo con sus hijos que los profesores.
4: Sí, definitivamente. En el colegio, parte del himno de nosotros como escuela, hay un verso que dice, será mi segundo hogar.
3: Exacto.
4: Bueno, nuestros estudiantes hoy día dicen, yo paso más tiempo en el colegio realmente que en mi casa. Porque después que termino el colegio, me voy a las clases de la tarde del colegio.
3: Sí.
4: Y regreso a mi casa a hacer trabajo del colegio. Así que tiempo con mis padres posiblemente sea muy poco. Así que definitivamente nosotros debemos evaluar bastante bien dónde nuestros hijos van a pasar tiempo. Y no solamente con los profesores. O de los directores, sino aún cuál es la comunidad con la que él se está juntando allá. Y obviamente uno no controla a qué otros niños y qué otras familias entran en ese colegio. Uno no controla eso.
3: No.
4: Pero es un elemento importante, porque de hecho yo he visto cómo un grupo marcó a un muchacho para bien o para mal.
3: Así es.
4: Hay jóvenes que yo digo, wow, ese muchacho tiene tanto potencial, pero está en un grupo que no le ayudó.
3: Sí.
4: O, por el contrario, un muchacho que uno dice, bueno, si este joven tuviera en aquel grupo, esto fuera un desastre. Pero porque el grupo que le tocó fue bueno, él se mantiene en cordura.
3: Y en un sentido, la principal responsabilidad sigue siendo de los padres, no del colegio.
4: Sí.
3: Porque el colegio trabaja con lo que le llega.
4: Sí.
3: Número uno. Número dos, no es responsabilidad de los maestros armar los grupos de interés dentro de los cursos.
4: Así es.
3: Eso, entonces, pero yo no estoy ahí como papá. Bueno, esa es la importancia de ir mucho más allá que simplemente un currículum que diga esto, aquello, lo otro. No, es que tú tienes que tener una relación con esos profesores de intercambio y de preguntar y que piensen, tengan los mismos principios bíblicos que tú para que te puedan decir lo que está pasando y trabajar en conjunto. Porque va a haber ocasiones en que como padres uno va a tener que tomar medidas que pueden ser un poquito drásticas, como no quiero que te juntes en el colegio con tal y tal. Bueno, pero que no puedo dejar de juntarme. No, yo no te digo que salga del curso porque tú no puedes salir del curso. Lo que yo no quiero es que en recreo y en los tiempos de solaz, de recreo, de entretenimiento, tú estés con este grupo. No quiero. Y eso es una prerrogativa que los padres deben de ejercer y vigilar que ocurra.
4: Así es.
3: Pero uno puede llegar a algo todavía más radical en un momento determinado y decir, no, espérate, es que el grupo que está ahí, yo tengo que buscar otra alternativa.
4: Sí.
3: O sea, lo que quiero poner en la mente de los padres es que es nuestra responsabilidad. Y mi experiencia lidiando con padres a lo largo de los años es que los padres tienden a ser muy simples. Muy simples. Ajá. Ay, pero mira, yo pensaba que ese amiguito era... Yo conozco a sus padres y sus padres son miembros de la iglesia y son hermanos muy serios. Y posiblemente es así.
4: Así es.
3: Pero el hecho de que sean hermanos muy serios no quita que el niño es terrible y que sus intereses y la inclinación de su corazón es totalmente opuesta a Dios y que es una mala influencia. Como pudiera tocarnos a nosotros tener un hijo que sea una mala influencia.
4: Sí.
3: Yo siempre bromeo diciendo que nunca he conocido a los padres de la juntilla. Sí, porque todos los hijos que son influenciados de los padres dicen, esa es la juntilla. Pero resulta que yo nunca he conocido un padre que diga, mi hijo es la juntilla que le hace mal a los otros.
4: Así mismo.
3: Sino que todos los padres piensan que sus hijos son dañados por los demás.
4: Yo tengo 20 años en la escuela y tampoco he oído eso.
3: Siempre
4: es el amiguito.
3: Siempre el amiguito.
4: Sí, de hecho, una de las cosas que nosotros tenemos que lidiar en la escuela es cuando... Precisamente porque queremos pastorear el corazón de nuestros estudiantes y apuntar hacia el evangelio, con frecuencia cuando tenemos a padres y tenemos que describir cosas que hemos estado viendo en su carácter y cómo pudiera estar eso apuntando hacia su corazón. Con frecuencia uno escucha a padres decir, pero es que ese no es mi hijo. Pero es que ese que usted me está describiendo no es así. Y yo le digo a los profesores siempre, tengan paciencia, porque realmente es cierto, puede ser que ese no sea su hijo en la casa.
3: Exacto.
4: Porque en la casa él está solo o él está con su hermanito. Pero aquí en el colegio, él tiene 20 alrededor, que son otros 20 pecadores, que como él se comporta con su hermanito en la casa, no es necesariamente como se comporta alrededor de 20. En la casa él está libre. Aquí tiene 6, 7 horas bajo regla. Entonces, obviamente son situaciones diferentes, van a aflorar cosas de nuestro corazón diferentes. Y en medio de ese compartir con los padres, evidentemente nosotros tenemos que cuidarnos de acusar al hijo de otro.
3: Claro.
4: Pero sí podemos decir, mire, en esta dinámica que vemos con su hijo, vemos que de su hijo está saliendo esto. Uh-huh. Eso por un lado, esa es la parte negativa. Por el otro lado, esta semana escuchaba el testimonio de un padre que tiene ya su hijo 20 y tantos años, se va a casar. Y precisamente hablando de su boda, estábamos hablando de las personas que le estaban ayudando a organizar su boda. Y eran compañeros del colegio. Y resulta que estos padres se dieron cuenta de que su hijo, esta madre quizá era la diferencia, él sabía que su hijo era la juntilla.
3: Wow.
4: Ella sabía que su hijo...
3: Que su hijo era la mala influencia.
4: Podía ser una mala influencia y junto a otros del curso no les convenía. Ella no podía sacar a su hijo del curso. ¿Pero qué hizo? Se dedicó a proveer actividades en la casa, en la que invitaba a los otros que podían ser de buena influencia, que eran de buena influencia para su hijo. Y los invitaba a la casa, le hacía comida, le hacía cumpleaños, le hacía actividades. Coordinaba con las madres de los otros para poder hacer actividades juntos en la tarde. Y de ahí se formó un vínculo que uno jamás pensaría. Y de hecho, la vida escolar de ese estudiante fue de muchas bajadas. No voy a decir subidas y altas, casi todo fue bajada. Pero la amistad con estos otros jóvenes los guardó de muchas cosas.
3: Evitó que fuera peor.
4: Evitó que fuera peor. Uh-huh. Y hoy en día siguen siendo amigos entrañables.
3: Wow.
4: Hoy día él está en el Evangelio. Wow. Y son también sus amigos.
3: Gloria a Dios. ¿Y quién fue que indujo eso intencionalmente?
4: El padre.
3: Ese es el punto. No podemos, no debemos, podemos porque lo hacemos muchas veces, pero no debemos desentendernos de nuestros hijos porque está en un colegio cristiano. Sigue siendo nuestra responsabilidad.
4: Así es. Y de forma particular, es increíble que esto nos pase. Cuando están en primaria, los primeros 6, 7 años de la escuela, nosotros vemos padres muy involucrados. Padres asisten a las reuniones con los profesores, ellos las procuran. Los eventos de la escuela, ellos van. Después que llegan a la parte secundaria, que nosotros le llamamos secundaria, los últimos 6 uh-huh. años de escuela, es bastante difícil. Y a medida que van pasando los años, más se van ausentando los padres. Y a veces el argumento es, ya él está grande.
3: Uh-huh.
4: Bueno, precisamente ahora los problemas en los que él se puede involucrar son grandes.
3: Uh-huh.
4: Entonces, con más razón para tú estar cerca de él. Obviamente, no como un padre controlador, helicóptero que está todo el tiempo sobrevolando sin dar libertades a un hijo ya adolescente.
3: Uh-huh.
4: Casi saliendo de la escuela, pero eso no quita que ahora mi forma de cuidar a mi hijo va a ser diferente, pero yo sigo activamente cuidando.
3: Exactamente. Uno de los Tripp, no sé cuál, si Ted o Paul, en uno de sus libros habla acerca de esto y dice que la tendencia de los padres es abandonar a sus hijos cuando más nos necesitan. Porque él dice... Nuestros hijos, en un sentido, nuestros adolescentes nos necesitan más que nuestros niños.
4: Sí.
3: Y estoy totalmente de acuerdo. Sin embargo, los padres se desentienden. Un ejemplo que pongo siempre es, bueno, ocurrió recientemente, la velada del colegio. O sea, no había ni dónde parquear. De verdad, yo decía, pero ¿y esto? Y todos los años se llena. Y si tú hicieras un sondeo, la mayor asistencia es de los padres de niños pequeños y todos sus familiares. Pero cuando hay, por ejemplo, un evento deportivo,
4: uh-huh.
3: en la cancha, no hay que buscar espacio adicional para los padres, porque quizás vienen solamente 2 o 3 padres.
4: Sí.
3: Y yo me pregunto, ¿pero por qué razón tú estás presente siempre en las actividades públicas de tu hijo de 6, 7, 8 años, pero encuentras que ya no es necesario en las actividades públicas de tu hijo de 13, 14 y 15?
4: Sí.
3: Y eso es terrible, terrible. Nuestros hijos de 13, 14 y 15 posiblemente no nos van a decir, yo necesito que tú vayas, pero ellos lo necesitan. Y posiblemente nos preguntan, ¿tú vas a ir? y aún no nos pregunten, no importa la cara que vengan, ni lo que ellos que usted vea, ni lo que presuman. Oigan, para ellos es importante que nosotros lo apoyemos. Sin embargo, lo soltamos. Y después entonces compramos el estigma de que los adolescentes son rebeldes, como que eso es una condición que tiene que ser así. No tiene que ser así. Recuérdense que las estadísticas dicen lo que las cosas son, no como deben ser. Así que son así porque supongo que las estadísticas también dicen que la mayoría de los padres se desentienden antes de tiempo. Entonces, lógicamente. Así es. Pero la experiencia de algunos padres, y me incluyo, es que cuando tú permaneces presente en la vida de tus hijos, no solo en la niñez, sino en la adolescencia y aún en la juventud ya adulta, las cosas no son como todo el mundo espera que sean. No, las cosas son diferentes, pero eso hay que sembrarlo. Uh-huh. Entonces, una vez más, lo hemos repetido mucho, pero es intencional. Los padres somos los responsables de la crianza de nuestros hijos. No solamente responsables de lo que pueda salir de ahí, no, responsables ante Dios, uh-huh. porque Dios nos ha dado esa responsabilidad. Ahora, nosotros sabemos que no todos los padres tienen la posibilidad de inscribir a su hijo en un colegio cristiano. Y cuando digo la posibilidad, pienso en que posiblemente no lo hay. No pienso tanto en el aspecto económico, aunque es real, pero al mismo tiempo y en la misma línea que dije al principio, yo sospecho que hay países donde los colegios cristianos son mucho más caros que los sí. demás. No es el caso nuestro en República Dominicana. Pero a veces no los inscriben allí porque son muy caros. Pero a veces yo sospecho que se estaría dispuesto a pagar más por otras cosas menos importantes. Sí. Yo sé que hay algunos padres que no pueden ni que quieran. Pero hay otros que definitivamente les va a implicar sacrificio. Sacrificio de quizás dejar de ir a sitios donde ellos quisieran ir, de viajar o de darse ciertos placeres lícitos. Estamos hablando del alma eterna de nuestros hijos, que ha sido encomendada por Dios bajo nuestro cuidado. Uh-huh. O sea, nosotros no podemos convertir a nuestros hijos, y hemos dicho esto muchas veces aquí en el programa, pero eso no significa que no tenemos entonces nada que hacer. No, es que a Dios le place regularmente convertir a los hijos en el contexto de una crianza bíblica por precepto y por ejemplo.
4: Así es.
3: Entonces, es la responsabilidad de nosotros como padres. Pero ¿qué uno le puede recomendar a un padre que no tiene esta posibilidad real, ya sea porque no existe o porque no tiene la posibilidad real? ¿Cómo entonces lidia con su hijo en un colegio no cristiano donde su hijo oye 3-4 veces más la mentira de la cosmovisión reinante que la verdad del evangelio y de la palabra de Dios que escucha en su casa?
4: Voy a añadir otro esquema difícil. Yo nunca pensé que yo iba a oír esto, pero hace un tiempo lo escuché. Y es el esquema de padres que tenían a sus hijos en un colegio cristiano y decidieron sacarlo del colegio supuestamente cristiano y ponerlo en un colegio secular, porque ellos decían: es más fácil para mí explicarle a mi hijo, mira, es que ellos tienen una mentalidad secular, ellos no van de acuerdo a la escritura, que este colegio que decía ser cristiano y le está enseñando algo que es secular. Entonces, para mí es más fácil que él no se me confunda. Y yo pensé que yo jamás iba a oír eso. Decir, wow, le hace menos daño estar en un colegio secular que en un colegio cristiano.
3: Y
4: de
3: sin
4: nuevo,
3: embargo,
4: ¿por qué? Porque el colegio cristiano no lo hace el título, lo hace qué pasa en el día a día.
3: Exacto, exacto. Y sin embargo, cuando tú escuchas algo así, es verdad que es totalmente raro, Pero cuando tú lo escuchas, le encuentras la lógica.
4: Sí, totalmente.
3: Y yo digo, no, pero espérate, si yo lo voy a poner en un colegio cristiano y yo estoy diciendo que tengo mi confianza en ese colegio, cuando él escuche, los hijos van a escuchar totalmente abiertos. ¿Por qué? Porque van a pensar que pues, esto es lo que papá y mamá apoyan.
4: Así es.
3: Entonces es peor el daño. Sí. Si tú lo que me vas a enseñar, lo que me le enseñan en un colegio secular, mejor lo pongo en un colegio secular y digo, cuídense de esto, de esto, de esto, de esto.
4: Así
3: totalmente
4: es.
3: Sí, totalmente entendible.
4: En cuanto a ya mi hijo está en un colegio secular o está en un colegio cristiano, que en este momento me di cuenta que no tiene realmente una como visión cristiana, primero yo creo que nosotros tenemos que vivir alerta. Como mencionaba ahorita, no podemos simplemente tumbar nuestros sensores y discernimiento. Segundo, debemos estar alerta todo el año, no solamente en la unidad de la evolución o la ideología de género, sino todo el tiempo, todos los días, ellos están escuchando versiones de qué es verdad, qué es mentira, qué es bueno, qué yo debería procurar en mi vida, qué debería evitar. Y en ese contexto, entonces nosotros mantenernos generando conversaciones con nuestros hijos. Uh-huh. Y también proveyendo materiales. Hay cosas que quizá uno no sabe. Yo no soy buen apologista. Yo no le voy a poder explicar bien por qué era la evolución. Pero yo puedo buscar libros, yo uh-huh. puedo buscar recursos y decir, mira, yo quiero que nosotros veamos ese video juntos. Y que después tratemos de discutirlo.
3: Excelente.
4: Dos, definitivamente tiene que estar conectado a su iglesia. Ya que él no está oyendo en el día a día, él necesita ir consistentemente a su iglesia local todas las veces que sea posible uh-huh. a él comenzar a absorber de las escrituras. De ser posible, conectarlo con otros padres dentro de la iglesia o con otros padres cristianos que están educando bien. De nuevo, para que ellos vayan formando amistades, porque mucho del peso de la escuela, no es solamente la escuela, sino son los amigos, como hablábamos anteriormente. Entonces, si yo estoy intranquilo con los amigos que él está teniendo en la escuela, tengo que buscar, de alguna forma, fabricarle amistades saludables fuera de la escuela. Uh-huh. Se hace en oración, no lo podemos hacer en desesperación. Uh-huh. Recordemos que aún el pueblo de Israel, del pueblo del Señor, los judíos, cuando fueron enviados al exilio a Babilonia, nada que ver con Dios, se mantuvieron fieles. Uh-huh. No todos fueron como Daniel y sus tres amigos, pero al final del tiempo hubo un remanente sí. que el Señor guardó. Entonces, aunque nosotros estemos hoy día en Babilonia y tú te sientas que estás en Babilonia, recuérdate que si tú eres fiel a la palabra, tú eres la persona más influyente en la vida de tu hijo, más que un profesor, más que un amigo. Aunque nosotros, de nuevo, cuando llegan a la adolescencia, pensamos que no. Los más influyentes son sus amigos.
3: No.
4: Son los más influyentes para escoger la música. Son los más influyentes para escoger el estilo de vestirse. Son los más influyentes para escoger la película. Pero a largo plazo y en cuanto a carácter, el más influyente siempre va a ser el padre.
3: Así mismo. Así mismo. Y es impresionante porque es algo que Dios lo hizo así.
4: Sí.
3: O sea, Dios no es como Faraón, que da responsabilidades y no provee los materiales. Él nos da las responsabilidades, pero al mismo tiempo nuestros hijos vienen de fábrica con una tendencia natural de querer agradar a los padres. Yo sé que eso se puede pensar, ¿cómo así? Bueno, ellos tienen su rebeldía. Lo que pasa es que tienen una tendencia mayor todavía de querer agradarse a sí mismos. No es que no quieren agradar a los padres, uh-huh. es que prefieren agradarse a sí mismos. Pero ustedes ven, los niños desde pequeños imitan a papá, imitan a mamá. Hay hijos que uno les ve que son gestos hasta...
4: ¿Cómo caminan?
3: Tú lo ves, cómo caminan, cómo reaccionan. Tú dices, ¡wow! Así que, mis hermanos, nosotros tenemos las herramientas dadas por Dios para cumplir nuestra labor de instruir a nuestros hijos en la disciplina y amonestación del Señor. El colegio es una ayuda que puede ser muy valiosa si nosotros conseguimos un colegio que tenga una cosmovisión uh-huh. como la que nosotros tenemos. Damos muchísimas gracias por

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4: 22 horas, 1 minuto.

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Seguramente has ido a restaurantes donde muestran imágenes de algunos platos en el menú. Por lo general, las fotografías irradian la belleza del plato. Se puede ver el brillo de la carne o lo verde de la ensalada. Son imágenes que elevan el plato y que abren el apetito. Pero, ¿te ha pasado que el plato que traen a la mesa definitivamente no es el de la imagen? A mí sí. El plato es similar. Tiene los mismos ingredientes y el mismo nombre, pero no es el mismo. Es parecido, pero distinto. En la vida del creyente puede ocurrir algo similar. Cuando leemos la Biblia, vemos imágenes de hombres y mujeres de fe, héroes bíblicos, a los que queremos imitar. También leemos sobre la sabiduría de Dios, el amor entre hermanos o del amor bíblico de pareja, y queremos esa clase de vida. Sin embargo, en la práctica, nuestras vidas no son como quisiéramos que sean. En la Biblia, las vidas de los ciudadanos del reino de Dios se ven hermosas, pero en la vida real, las nuestras no son iguales. ¿Por qué ocurre esto? Aunque hay diferentes explicaciones a este fenómeno, estoy convencido de que el problema central yace en la confusión entre moralidad y santidad. Como ciudadanos del reino, sabemos que Dios nos dice en 1 Pedro 1:16, «Sean santos, porque yo soy santo». Desafortunadamente hemos modificado la orden divina, la hemos convertido en algo así. Sean buenos, morales, correctos. Así como algunos platos de comida que ves en el menú son parecidos, pero diferentes a los que llegan a tu mesa, la moralidad se parece a la santidad, pero no es lo mismo. No debemos dejarnos engañar. Para comprender esto, hay que empezar por reconocer que la obra de Jesús en la cruz va más allá de solo comprar nuestro boleto de entrada al cielo. Las buenas noticias del Evangelio no son: quien no quiera ir al infierno, ahora puede ir al cielo. Por supuesto, el Evangelio incluye nuestra nueva ciudadanía en los cielos, pero va mucho más allá. El Evangelio son las buenas noticias de que podemos entrar al reino de Dios gracias a que en Jesús podemos nacer de nuevo. Lee Juan 3:3. Por lo tanto, nos habla de una nueva creación forjada a la imagen de Cristo, no a la de Adán. Lee 2 Corintios 5:17 y Efesios 4:24. En Cristo somos, otra vez, la imagen de Dios en la tierra. Ahora podemos imitarlo, como enseña Efesios 5:1, renovar nuestra mente, según Romanos 12:2. Y en 2 Corintios 5:20, vemos que también podemos representar a Dios en este mundo como embajadores de su reino. En Cristo, nuestro Rey y Salvador, ya somos santos, y no existe nada sobre la faz del universo que pueda manchar nuestra posición ante Dios. Lee Romanos 8:33. Dios nos ha vestido a todos los salvos de su santidad, y ahora nos revestimos como escogidos de Dios, como dice Colosenses 3:12, no con nuestras propias ropas, sino con la gloriosa justicia de nuestro Rey. Cuando Dios nos ve en Jesús, nos ve intachables, limpios, puros, santos. Por lo tanto, no debemos obsesionarnos con la moralidad que el mundo nos vende, ni impresionarnos con la moralidad que muchos presumen tener. La moralidad se define como el esfuerzo humano para producir una bondad propia que beneficia, primeramente, a uno mismo y, posteriormente, a la sociedad. La moralidad no es mala en sí, pero por sí sola no puede transformar el corazón de una persona. La moralidad, lejos del Evangelio, es ineficaz en su búsqueda de bondad porque busca hacer lo bueno sin acercarse al buen Dios y depender de Él. Ser solo personas morales no agrada a Dios, pero ser santos sí. El Evangelio nos muestra que la moralidad no es lo mismo que la santidad. La moralidad viene del hombre, la santidad viene de Dios. No digo que no debemos ser morales, como explicaré en un momento, pero no podemos, ni por un minuto, comparar la moralidad que el hombre produce con la santidad que el Dios Trino ofrece en el Evangelio. ¿Necesitamos ser morales si ya somos santos en Cristo? ¡Claro que sí! El antinomianismo es una corriente que enseña que debido a que ya estamos en la gracia, entonces tenemos libertad para no obedecer las leyes de Dios. Pero esto no podría estar más lejos de la verdad. Al leer la Biblia, no te tomará mucho tiempo notar que el ciudadano del reino de Dios sí tiene una constitución que lo rige, lo instruye, lo guía.
Sin embargo, hay un aspecto crítico a entender. La santidad es primero, la moralidad es después. Dios no nos llama a ser santos inmorales, pues eso es imposible. Pero Dios tampoco nos llama a ser morales sin ser santos, porque esa es la esencia del legalismo. Permíteme ponerlo así. Es posible ser moral sin ser santo, pero es imposible ser santo sin ser moral. La santidad que viene de Dios crea un nuevo corazón, que a su vez produce deseos piadosos, que finalmente culminan en una vida piadosa. Lee Gálatas 5:14. El ciudadano del reino de Dios ya es santo, y por lo tanto su vida demuestra esto. El moralismo, apartado de la santidad que Dios produce, es un veneno mortal porque te hace pensar que estás bien cuando en realidad estás lejos de Dios. El moralismo engaña, seduce y neutraliza a sus presas. Les hace creer que por dar dinero a los pobres, cuidar de los huérfanos o ser una buena persona ante los demás, no necesitan a Dios. Jesús dijo en Juan 14:15, «Ámenme a mí, guarden mis mandamientos». La moralidad dice, «Guarden sus mandamientos, luego amen a Dios». Pequeña diferencia, inmensa distinción. La santidad y la moralidad no son lo mismo. Por lo tanto, si solo quieres ser moral, confía en tus propias obras. Pero si quieres ser santo, confía solamente en la obra de Jesús en la cruz. Persevera primero en tu santidad, no en tu moralidad. El ciudadano del reino de Dios busca obedecer a su rey, seguir sus pasos y su palabra, pero lo hace por amor, no por obligación. Los creyentes buscan ser morales porque ya son santos. Esta no es la moralidad artificial del ser humano, la que solo se ocupa de lo externo. Los hijos de Dios imitan la santidad y moralidad de Dios, que es primero interna y luego externa. ¿Ven que la impresión de la santidad de Dios en sus corazones también debe afectar su mente, su cuerpo y sus obras? Los ciudadanos expanden el reino no por edicto del rey, sino por amor a él. Por lo tanto, los creyentes procuran ser fieles a sus esposas, a sus hijos, a sus jefes. Son amorosos, pacientes, éticos, hospitalarios, generosos, amables, responsables, trabajadores, honestos, gozosos, cuidadores del medio ambiente, de sus propios cuerpos, de sus familias y de sus comunidades. Ellos viven así porque reflejan al rey que los rescató, no porque tengan una moralidad personal, propia y exclusiva. Así como la luna refleja al sol, así también los ciudadanos del reino reflejan a su Dios. Pero así como la luna no refleja luz propia, tampoco los ciudadanos reflejan moralidad propia, sino que todo es gracias al rey. La moralidad quiere revelar qué tan bueno eres tú, pero la santidad revela qué tan bueno es Dios. Así que vive en la santidad de Dios. No hay nada mejor en esta vida. Gracias por escucharnos. Si deseas más recursos como este, visita coaliciónporelevangelio.org.

lugares desolados. Los rociaré con agua pura y quedarán purificados. Los limpiaré de todas sus impurezas e idolatrías. Les daré un corazón nuevo

sigan mis preceptos y obedezcan mis leyes, no habrá quien cause daño ni estrago en todo mi monte santo, porque rebosará la tierra con el conocimiento del Señor, como el mar rebosa con las aguas. Presten atención.

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1: Octubre. No cierres tu mano al necesitado, porque nunca faltarán pobres en tu tierra. Por eso te ordeno, con liberalidad abrirás tu mano a tu hermano, al necesitado y al pobre en tu tierra. Deuteronomio 15:11. Es fácil encontrar razones para no ayudar a quien atraviesa una situación de necesidad. Podemos pensar que tomó malas decisiones, que administró mal sus recursos o que podría haber evitado su situación. Aunque en algunos casos esas circunstancias pueden ser reales, Dios nos llama a no permitir que tales razonamientos endurezcan nuestro corazón. La necesidad de otros debe despertar en nosotros compasión, sabiduría y una disposición genuina para ayudar. Cuando Israel entrara en la tierra prometida, Dios sabía que siempre habría personas necesitadas entre ellos. Por eso les ordenó: con liberalidad abrirás tu mano a tu hermano, al necesitado y al pobre. Siglos después, los profetas denunciaron la indiferencia y la explotación de los pobres, y Jesús recordó que siempre habría pobres entre ellos. La preocupación por quienes atraviesan necesidad no es un asunto secundario en las Escrituras, sino una expresión concreta del amor al prójimo. Somos llamados a examinarnos respecto a qué estamos haciendo con aquello que Dios ha puesto en nuestras manos. Ayudar no significa actuar sin discernimiento, pero tampoco utilizar las posibles equivocaciones de otros como excusa para la indiferencia. Tal vez tengamos alimentos, ropa, recursos o simplemente la posibilidad de acompañar a alguien que atraviesa un momento difícil. Dios nos llama a tener un corazón generoso, dispuesto a compartir y sensible ante la necesidad de nuestro prójimo. La frase para reflexionar hoy es: no cerremos nuestra mano al necesitado. Compartamos con generosidad lo que Dios nos ha dado.
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0: Señor. Únenos. Queremos ser un solo corazón, un solo espíritu, Señor, en el nombre precioso de Jesucristo. Amén.
1: En armonía presentamos la lectura bíblica para hoy. El libro de Génesis, capítulo 39. Cuando los mercaderes ismaelitas llevaron a José a Egipto, lo vendieron a Potifar, un oficial egipcio. Potifar era capitán de la guardia del faraón, rey de Egipto. El Señor estaba con José, por eso tenía éxito en todo mientras servía en la casa de su amo egipcio. Potifar lo notó y se dio cuenta de que el Señor estaba con José y le daba éxito en todo lo que hacía. Eso agradó a Potifar, quien pronto nombró a José su asistente personal. Lo puso a cargo de toda su casa y de todas sus posesiones. Desde el día en que José quedó encargado de la casa y de las propiedades de su amo, el Señor comenzó a bendecir la casa de Potifar por causa de José. Todos los asuntos de la casa marchaban bien y las cosechas y los animales prosperaron. Pues Potifar le dio a José total y completa responsabilidad administrativa sobre todas sus posesiones. Con José a cargo, Potifar no se preocupaba por nada, excepto qué iba a comer. José era un joven muy apuesto y bien fornido, y la esposa de Potifar pronto comenzó a mirarlo con deseos sexuales.
2: Ven y acuéstate conmigo,
1: le ordenó ella, pero José se negó.
3: Mire, mi amo confía en mí y me puso a cargo de todo lo que hay en su casa. Nadie aquí tiene más autoridad que yo. Él no me ha negado nada, con excepción de usted, porque es su esposa. ¿Cómo podría yo cometer semejante maldad?

0: ¡Sería un gran pecado contra Dios!
1: Día tras día, ella seguía presionando a José, pero él se negaba a acostarse con ella y la evitaba tanto como podía. Cierto día, sin embargo, José entró a hacer su trabajo y no había nadie más allí. Ella llegó, lo agarró del manto y le ordenó:
2: ¡Vamos, acuéstate conmigo!
1: José se zafó de un tirón, pero dejó su manto en manos de ella al salir corriendo de la casa. Cuando ella vio que tenía el manto en las manos y que él había huido, llamó a sus siervos. Enseguida, todos los hombres llegaron corriendo.
3: ¡Miren! ¡Mi esposo ha traído aquí a este esclavo hebreo para que nos deje en ridículo! ¡Él entró a mi cuarto para violarme! ¡Pero yo grité! Cuando me oyó gritar, salió corriendo y se escapó, pero dejó su manto en mis manos.
1: Ella se quedó con el manto hasta que su esposo regresó a la casa. Luego le contó su versión de lo sucedido.
3: Ese esclavo hebreo que trajiste a nuestra casa intentó entrar y aprovecharse de mí, pero cuando grité, salió corriendo y dejó su manto en mis manos.
1: Potifar se enfureció cuando oyó el relato de su esposa acerca de cómo José la había tratado. Entonces agarró a José y lo metió en la cárcel donde estaban los presos del rey. José quedó allí, pero el Señor estaba con José en la cárcel y le mostró su fiel amor. El Señor hizo que José fuera el preferido del encargado de la cárcel. Poco después, el director puso a José a cargo de los demás presos y de todo lo que ocurría en la cárcel. El encargado no tenía de qué preocuparse porque José se ocupaba de todo. El Señor estaba con él y lo prosperaba en todo lo que hacía.

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0: En armonía, le indicamos la hora.
1: 23 horas, 1 minuto.
2: ¿Sabía que Satanás nunca abandona a nadie sin pelear? Estimado amigo, deseo que comprenda lo siguiente. Las personas a nuestro alrededor están siendo atacadas o habitadas y manipuladas por un espíritu inmundo. Existe una batalla espiritual. No se jacte diciendo, oh, yo tengo autoridad sobre todo poder del enemigo. A menos que usted esté viviendo de acuerdo a la voluntad de Dios, a menos que usted esté lleno del Espíritu Santo, a menos que esté clamando, no teóricamente, sino genuina y verdaderamente, el poder de Jesucristo en su vida, usted no entenderá el poder del enemigo. El poder superior y la autoridad de Jesucristo, correctamente ejercida sobre el poder del enemigo, obliga a los demonios a obedecer. Eso es lo que vamos a estudiar en la segunda parte del mensaje, ¿cómo enfrentar a los demonios?
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2: Bienvenidos y gracias por estar en la sintonía de nuestro programa El Amor que Vale. Permítame hacer un breve resumen de la primera parte de este mensaje, ¿cómo enfrentar a los demonios? Aquellos que han tenido el privilegio de viajar por la Tierra Santa, con toda seguridad visitaron Capernaum, porque las ruinas de la antigua sinagoga en la cual Jesucristo enseñó aún permanecen allí. Creo que Capernaum es uno de los lugares más hermosos de la Tierra. El mar de Galilea parece un topacio incrustado en el valle, y tanto la salida del sol como los ocasos son espectáculos que desafían toda descripción. Cuando Jesús comenzó su ministerio público, al estar ahí, se dio un enfrentamiento con un hombre poseído por el diablo. Estamos hablando de tratar con lo satánico, de cómo enfrentar a los demonios. Porque, mi querido amigo, ya sea que usted se dé cuenta o no, hay un mundo demoníaco allá afuera. Es muy real y muy malvado. No se atreva a estar desinformado, mal informado o desinteresado. No hay manera de que usted pueda evadirlo. De una forma u otra, correcta o incorrectamente, se enfrentará con lo satánico. Existe un mundo oculto, un mundo sombrío de tinieblas. Por eso, por medio de la palabra de Dios, quiero exponerlo, para que usted aprenda algunos puntos de cómo enfrentar a los demonios. Primero está la realidad de los demonios. Leamos en Mateo 1:23. Había en la sinagoga de ellos un hombre con espíritu inmundo. Note que aquí la Biblia corrobora la existencia de un mundo espiritual. Sé que algunos de ustedes se burlan de la idea de los demonios, los espíritus, lo oculto. Y se asombrarán de que yo, Adrian Rogers, supuestamente un hombre educado, en este día y en este programa, le hable a la audiencia de este nuevo y moderno siglo de la realidad de los demonios. Permítame decirle que no hay forma posible de que usted pueda aceptar la Biblia como verdadera y negar la realidad de los demonios, la realidad de un mundo espiritual. Pero hay aquellos que se ríen. Piensan que en esta era tan sofisticada, nuestros problemas están en las áreas de la vivienda, de la educación, del medio ambiente, de la ecología, de la paz y todo eso. Muy bueno, por cierto. Pero no se preocupan por el problema espiritual y, por lo tanto, no conocen ni pueden identificar al enemigo. En Efesios 6:12, el apóstol Pablo dice, porque no tenemos lucha contra sangre y carne, sino contra principados, contra potestades, contra los gobernadores de las tinieblas de este siglo, contra huestes espirituales de maldad en las regiones celestes. Existe una contienda cósmica. La realidad de los demonios, y estos atacan a los seres humanos en tres formas básicas. Primero, por medio de la opresión. En Hechos 10:38 leemos, Dios ungió con el Espíritu Santo y poder a Jesús de Nazaret, y cómo éste anduvo haciendo bienes y sanando a todos los oprimidos por el diablo. Segundo, por medio de la obsesión. Hechos 5:16. Y aún de las ciudades vecinas muchos venían a Jerusalén trayendo enfermos y atormentados de espíritus inmundos. Existe la opresión y la obsesión. La opresión viene principalmente de afuera. Es la forma en que el diablo acosa, persigue, intimida y hace la guerra contra usted. Pero la obsesión viene de adentro. Tiene que ver más con la mente y el espíritu. Tercero, por medio de la posesión. Marcos 1:32 dice, cuando llegó la noche, luego que el sol se puso, le trajeron todos los que tenían enfermedades y a los endemoniados. Siempre que usted vea la palabra demonios, notará que está en plural. Hay un solo diablo, pero muchísimos demonios. Aquellos que están endemoniados es porque el diablo se ha mudado, ha tomado residencia en su vida, ha empezado a ocupar el lugar que le pertenece al Espíritu Santo en el espíritu humano. Ahora necesitamos aprender algo acerca de lo satánico. Primero, la realidad de los demonios, y segundo, la realidad de la autoridad de Jesús. Marcos 1, desde el versículo 21, dice, y entraron en Capernaum. Y los días de reposo, entrando en la sinagoga, enseñaba, y se admiraban de su doctrina, porque les enseñaba como quien tiene autoridad, y no como los escribas. Pero había en la sinagoga de ellos un hombre con espíritu inmundo que dio voces diciendo, ¡ah, qué tienes con nosotros, Jesús Nazareno! ¡Has venido para destruirnos! ¡Sé quién eres, el Santo de Dios! Pero Jesús le reprendió diciendo, ¡cállate y sal de él! Y el espíritu inmundo, sacudiéndolo con violencia y clamando a gran voz, salió de él. Y todos se asombraron, de tal manera que discutían entre sí, diciendo, ¿qué es esto? ¿Qué nueva doctrina es esta que con autoridad, subraye las palabras con autoridad, manda aún a los espíritus inmundos y le obedecen? Jesús dijo, toda potestad, o sea, toda autoridad, me es dada en el cielo y en la tierra. Jesús tiene autoridad sobre todo el poder del enemigo. Esta es la razón por la que nuestro Señor dijo, he aquí os doy potestad de hollar toda fuerza del enemigo. Cristo tiene esa autoridad y como veremos en un momento, Él nos ha dado esa autoridad. Quiero que usted aprenda cuatro cosas que los demonios saben acerca de Jesús. Número uno, ellos reconocen su autoridad y deidad plena. Sé quién eres, el Santo de Dios. Ellos lo reconocieron. El diablo es más ortodoxo que algunos teólogos que conozco. Algunos teólogos ni siquiera han llegado al nivel del diablo. Sé quién eres, el Santo de Dios. El cielo ya había testificado, tú eres mi hijo amado, en ti tengo complacencia. Ahora el infierno también tenía que confesarlo, sé quién eres, el Santo de Dios. Los demonios reconocen la deidad y la autoridad de Jesucristo. Segundo, note que los demonios tienen una antipatía y un odio hacia Jesús. Déjanos tranquilos, déjanos tranquilos. Ningún endemoniado quiere oír las verdades de Dios. Pueden ir a un servicio de adoración, sentarse y escuchar una conversación, pero cuando Jesucristo, en toda su pureza, en toda su hermosura, es presentado, ellos gritarán, ¡déjanos tranquilos! ¿Ha escuchado alguna vez a alguien decir, no me predique, déjeme tranquilo, no quiero escucharle? Por supuesto que no quieren oírnos, porque es ese demonio que los oprime, obsesiona o posee, quien dice, lárgate de aquí con eso. Las tinieblas no pueden soportar la luz. Déjanos tranquilos. El tercer punto, no solo reconocen a Jesús, no solo lo odian, sino que también le tienen un intenso temor. Has venido para destruirnos. ¡Oh, cómo se aterran estos demonios ante el Señor! Estimado amigo, lo que trato de decirles es que mayor es el que está en vosotros que el que está en el mundo. Le ayudará a comprender que Cristo Jesús tiene autoridad sobre toda potestad de las tinieblas y ningún hijo de Dios tiene jamás que temer a Satanás, nunca, jamás. Sí, esté alerta, vigilante, sobrio, pero no le tema al diablo. De hecho, los demonios le tienen miedo a usted cuando reconocen su poder, cuando se dan cuenta de quién es usted en el Señor Jesucristo. Mayor es el que está en vosotros que el que está en el mundo. Por último, debe comprender que los demonios siempre tienen que obedecer la autoridad del Señor. Ellos siempre deben ceder a su autoridad. Jesús le dijo, cállate. Literalmente significa en el griego amordazar. Es como ponerle un bozal a un perro, cállate, que traducido literalmente es amordazar. Jesús se hizo cargo de ese demonio como si fuera una bestia salvaje. Cállate y sal de él. La Biblia dice que lo sacó a la fuerza. Jesús le reprendió diciendo, cállate y sal de él. Y el espíritu inmundo, sacudiéndole con violencia y clamando a gran voz, salió de él. ¿Qué significa sacudiéndole con violencia? ¿Lastimó el demonio físicamente a este hombre? No, porque Lucas 4 relata la misma historia y dice que no le hizo daño alguno. ¿Qué nos enseña esto? Nos enseña que Satanás nunca abandona a nadie sin pelear. El demonio salió gritando en agonía y en dolor, dándose una separación. Hubo una batalla. Y ojalá que podamos comprender esto, estimado amigo, que las personas a nuestro alrededor están siendo o habitadas por un demonio inmundo o manipuladas por uno. Existe una batalla. Esta es la razón por la cual Marcos, en el capítulo 9, versículo 29, habla de cuando los discípulos trataron de sacar a un demonio y fracasaron. Jesús les dijo, este género con nada puede salir, sino con oración y ayuno. Existe una batalla. No se jacte diciendo, oh, yo tengo autoridad sobre todo poder del enemigo. A menos que usted esté viviendo de acuerdo a la voluntad de Dios, a menos que esté lleno del Espíritu Santo, a menos que esté clamando, no teóricamente, sino verdaderamente, el poder de Jesucristo en su vida, usted no entiende el poder del enemigo. Mas comprenda que el poder superior y la autoridad de Jesucristo, correctamente ejercidas sobre el poder del enemigo, obliga a los demonios a obedecer. Primero, hemos hablado sobre la realidad de los demonios. Segundo, sobre la autoridad de Jesús. Y en tercer lugar, estudiemos la victoria del creyente. La Biblia dice que estos demonios salieron. En Lucas 10, Jesús le dio a sus discípulos poder para sacar los demonios. Los 70 discípulos dijeron en el versículo 17, Señor, aún los demonios se nos sujetan en tu nombre. Luego, al darnos la gran comisión, dijo, toda potestad me es dada en el cielo y en la tierra. Y en Lucas 10, 19, leemos, he aquí os doy potestad sobre toda fuerza del enemigo. Ya tenemos la victoria. Pero, ¿por qué no experimentamos esta victoria? Escuche, ¿por qué en el mundo de hoy peleamos al frente de la batalla equivocada? Tres cosas que el mundo está tratando de usar hoy: la legislación, la educación y el medio ambiente. Con la legislación piensan que si decretamos suficientes leyes podremos ser capaces de controlar la humanidad. No estoy en contra de las leyes como tales, pero para empezar, ni siquiera tenemos suficientes prisiones para encarcelar a los criminales. Así que la sola legislación no es la respuesta. Compartiré nuevamente la historia de un padre quien le enseñó a su niño de 4 años que se sentara. Él se lo ordenó repetidamente, siéntate. Finalmente, El papá tomó al muchachito de los hombros y lo sentó a la fuerza en una silla. El niño sentado alzó la mirada y le respondió: "Yo estoy sentado por fuera, pero sigo de pie por dentro". La ley se puede encargar de lo exterior, pero no puede cambiar el corazón. A su vez, tratamos de solucionar los problemas con la educación. Es asombroso cuántos piensan que la educación es la respuesta. ¿Sabía usted que Hitler era un hombre endemoniado? Hitler era un hombre endemoniado, quien gobernó la Alemania nazi, una de las naciones más educadas, eruditas y sofisticadas sobre la faz de la Tierra. Mas, sin embargo, llegó a ser la nación de los hornos de gas y los horrores de la Alemania nazi. La educación no es la respuesta. Verá, si un hombre es controlado por el diablo y lo educa, ¿qué tiene? Tiene un diablo inteligente. Esta es la razón por la que alguien dijo: "Usted puede tomar a un hombre común y corriente, a un ladrón que se robó algo de un furgón de mercancía, y darle una educación. Pero si lo hace, después se robará todo el ferrocarril". Simplemente va a saber más sobre cómo ser perverso. La educación no es la respuesta. Otros dicen: "El medio ambiente es la respuesta". Lo que sucede es que toda esta gente vive en condiciones precarias, y si cambiamos el medio ambiente, este cambiará al hombre. Lo entienden al revés. Permítame hacerle una pregunta. ¿En dónde estaba el hombre cuando se metió en problemas? En el huerto del Edén. Usted nunca tendrá un mejor medio ambiente que ese. En el jardín del Edén fue donde todos los problemas del hombre comenzaron. Aclaro, estoy de parte de la legislación, la educación y la mejora del medio ambiente, por mejores viviendas y todo eso. Pero lo que trato de explicar es que si es todo lo que usted hace, nunca resolverá el verdadero problema. Todo lo que está haciendo es recetar aspirinas para controlar la infección. Verá, no tenemos lucha contra sangre y carne, sino contra principados, contra potestades, contra los gobernadores de las tinieblas de este siglo, contra huestes espirituales de maldad en las regiones celestes. ¿Dónde yace la respuesta? Estimado amigo, quiero decirle que la respuesta está en el Señor Jesucristo. Por ello, Marcos comienza su evangelio haciéndonos saber, sin lugar a dudas, que Jesús, nuestro amado y maravilloso Salvador, nos ha dado la victoria. Aquellos de ustedes que han llegado a ser hijos de Dios al invitar a Jesús en su corazón, aquellos que son salvos y llenos del Espíritu, van a llegar a conocer el conflicto con el enemigo. Jesucristo lo vivió. Marcos nos cuenta cómo Jesús enfrentó al diablo en el desierto. Usted se lo va a encontrar. Mas, gloria a Dios. ¡Aleluya! Le repito que Dios les ha dado a sus hijos autoridad sobre todo poder del enemigo. Satanás no es ninguna amenaza, ni la tentación, seducción, ni el pecado tienen ataduras que el Hijo de Dios no pueda romper con el poder de Jesucristo. ¡Gloria a Dios por ello! ¡Gloria a Dios! Los que están oprimidos y obsesionados pensando: "Oh Dios, sé que soy salvo, pero tengo pensamientos, ambiciones, inclinaciones, cosas que parecen empujarme, controlarme y moldearme. No quiero estas cosas". Estimado amigo, es tiempo de que usted a solas ore y le pida a algunos guerreros de oración que le apoyen y diga: "En el nombre de Jesús, Satanás, toma autoridad sobre ti. Devuelvo a Dios el terreno que te cedí". Y en arrepentimiento limpia su vida, ordenándole a ese espíritu maligno: "Lárgate en el nombre de Jesús. Aquí no hay entrada o pase para ti. No tendré más trato contigo, y en el nombre de Jesús te rechazo, resisto y reprendo". La Biblia dice: "Resistid al diablo y huirá de vosotros". Y para usted, amigo, que aún no ha recibido a Cristo, que no es salvo, puede ser que no esté poseído, pero es un candidato. Usted es un candidato. Satanás lo vigila y espera. No sabemos todos los misterios de iniquidad, pero si él tiene una oportunidad, invadirá su persona, tomará un lugar en usted y hará sumamente difícil, casi imposible, a no ser por un milagro de Dios, que usted llegue a salvarse. Y es por esto que usted necesita salvarse hoy. Es la razón por la que necesita entregar su corazón a Jesús. Usted necesita renacer de nuevo. Reciba a Cristo como su Señor y Salvador personal. A Martín Lutero alguien le preguntó: Martín, ¿cómo logras vivir en victoria contra Satanás? Martín Lutero respondió: cuando Satanás llega a mi puerta y toca, Jesús sale a contestar la puerta. Y cuando Satanás pregunta: ¿quién vive aquí?, Jesús le contesta: Martín Lutero solía vivir aquí, pero él se mudó y ahora yo vivo aquí. Y cuando el diablo ve esas manos perforadas por los clavos, se va inmediatamente. Cuando el diablo viene a tocar la puerta de su corazón, usted puede enviar a Jesús. Y quiero decirle que ahora mismo Jesús está tocando la puerta de su corazón. Él desea entrar. He aquí, yo estoy a la puerta y llamo. Si alguno oye mi voz y abre la puerta, entraré a él y cenaré con él y él conmigo. Este maravilloso Jesús está tocando la puerta de su corazón y quiere entrar. Y cuando él entre, le perdonará sus pecados, le limpiará y le llenará de su presencia. Él tomará control de su vida y comenzará a hacerle la persona que él quiere que usted sea. Si usted quiere a Jesús como su Salvador personal, le invito a orar una oración donde usted está, este mismo momento, humillándose ante Dios, ore de corazón y diga: amado Dios, yo sé que tú me amas. Yo sé que quieres salvarme. Jesús, tú moriste para salvarme y prometiste salvarme si confiaba solo en ti. Confío en ti ahora mismo, en este mismo momento, con todo mi ser. Abro mi corazón y te recibo como mi Señor y Salvador. Gracias por salvarme. Recibo el regalo de la vida eterna por fe como un niño. Ahora eres mi Señor, mi Salvador, mi Dios y mi amigo. Y Señor Jesús, porque tú moriste en mi lugar, yo viviré para ti. Gracias por salvarme. Amigo, será una alegría para nosotros si nos escribe acerca de su decisión por Cristo. Y así también nos dará el privilegio de poder orar por usted.
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0: digno.
1: Salmo 48. Grande es Jehová y digno de ser en gran manera alabado en la ciudad de nuestro Dios, en su monte santo. Hermosa provincia, el gozo de toda la tierra, es el monte de Sión, a los lados del norte, la ciudad del gran rey. En sus palacios, Dios es conocido por refugio. Porque he aquí, los reyes de la tierra se reunieron, pasaron todos, y viéndola ellos así, se maravillaron, se turbaron, se apresuraron a huir. Les tomó allí temblor, dolor como de mujer que da a luz. Con viento solano quiebras tú las naves de Tarsis. Como lo oímos, así lo hemos visto en la ciudad de Jehová de los ejércitos, en la ciudad de nuestro Dios. La afirmará Dios para siempre. Nos acordamos de tu misericordia, oh Dios, en medio de tu templo. Conforme a tu nombre, oh Dios, así es tu loor hasta los fines de la tierra. De justicia está llena tu diestra. Se alegrará el monte de Sión, se gozarán las hijas de Judá por tus juicios. Andad alrededor de Sión y rodeadla, contad sus torres. Considerad atentamente su antemuro, mirad sus palacios, para que lo contéis a la generación venidera. Porque este Dios es Dios nuestro eternamente y para siempre. Él nos guiará aún más allá de la muerte. 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

En el lugar santo encontramos tres muebles principales. La mesa de panes representa que en su presencia tenemos suplidas todas nuestras necesidades. El candelero representa la luz que da su palabra y el Espíritu Santo representado en el aceite y el fuego. El altar del incienso representa nuestra oración, adoración e intercesión que sube como ofrenda agradable ante Él. En Jesús podemos ver el lugar santo. Él es mi pan, mi luz y mi luz.

Ofrendar es una expresión de alabanza en el Señor, de amor. Es crecer en la constancia y en la firmeza de la fe y de la gracia en Cristo. Son pasos de fe, de entrega y rendición de un servidor. Es aprender de Dios, es imitarle a Él. Es un paso preparado, de honor meditado, consciente y esforzado. Es nuestra voluntad dispuesta para el Señor. Es ofrenda para los santos. Ofrendar es darnos primeramente al Señor y luego a su santo ministerio, por la voluntad de Dios. Y poderoso es Dios para hacer que abunde en vosotros toda gracia, a fin de que, teniendo siempre en todas las cosas todo lo suficiente, abundéis para toda buena obra. Gracias a Dios por su don inefable, Jesucristo.

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4: 0:03.
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6: Carol Everett estaba casada con un hombre que no quería tener hijos. Entonces, cuando se quedó embarazada, la decisión ya estaba tomada. Carol tuvo un aborto.
7: Si alguna persona me hubiese dicho no lo hagas, no lo hubiera hecho, porque en lo más profundo de mi corazón quería evitar ese aborto, pero no hubo nadie. Asumo toda la responsabilidad por lo que hice. Pero hoy en día me gustaría ver gente que sea esa voz, que le diga a esa mujer, no tienes que entrar por esa puerta, encontrarás ayuda, hay esperanza, yo iré contigo a través de este camino.
6: Esto es Vida en Familia Hoy. Nuestro anfitrión es Dennis Rainey y yo soy Roberto Lepin. Hoy escucharemos la historia de Carol Everett y hablaremos sobre la oportunidad que tienen las mujeres de decirle no al aborto. Bienvenida y bienvenido a Vida en Familia Hoy. Gracias por acompañarnos. ¿Sabes, Dennis?
8: Ajá.
6: Hace varios años estuve en el grupo de jóvenes de nuestra iglesia y el pastor hablaba sobre la posición bíblica en contra del aborto.
8: ¡Qué bien!
6: Mientras estaba sentado allí, pensaba... Estos jóvenes están creciendo en hogares cristianos, donde lo más probable es que mamá y papá tengan sentimientos pro vida y quizá incluso estos jóvenes puedan articular la base bíblica para oponerse al aborto. Pero me pregunto cuántos comparten esta convicción. ¿Cuántos de ellos podrían mostrar la posición bíblica en contra del aborto por sí mismos? No podemos dar por sentado ni suponer que nuestros hijos entienden este problema y que comprenden lo que la Biblia dice al respecto, ¿verdad?
9: Bueno. Roberto, nuestros países hoy en día están divididos acerca de este asunto.
6: Ajá.
9: Y sin embargo, creo que nunca ha habido un tiempo en el que los cristianos necesiten pensar más bíblica, clara y compasivamente sobre este drama humano. Considero, Roberto, que lo que decimos y cómo lo decimos es realmente importante. Y nos sentimos muy honrados de tener en el programa a una guerrera que lucha a favor de los niños que están por nacer. Una verdadera defensora del movimiento pro vida, Carol Everett, nos acompaña hoy en el estudio. Carol, bienvenida a Vida en Familia Hoy.
7: Gracias, es un gusto estar con ustedes.
9: Carol tiene una historia muy interesante que deseamos compartir con nuestros oyentes. Bueno, no quiero adelantar nada, pero el drama en su vida le llevó a fundar y a convertirse en la directora ejecutiva de una organización llamada Grupo Heidi. Ah, nos sentimos realmente honrados de tenerte, Carol, con nosotros porque representas a una organización que realiza algo que está... muy cerca de mi corazón.
6: Ahora, Carol, lo que tú haces es una declaración positiva a favor de los niños que están por nacer y al mismo tiempo es una respuesta compasiva para aquellas madres solteras que dan a luz a estos bebés. Estas madres valientes están protegiendo la vida de un niño que todavía no nace, ¿verdad?
7: Sí. Este es un ministerio para mujeres que tienen embarazos no planificados. todos pensamos que estamos trabajando por salvar al bebé. Y claro, que eso es verdad. Pero lo que no nos damos cuenta es que la mujer es quien toma la decisión. Y es esa, a esa jovencita o esa mujer, a quien tenemos que ministrar. Uh-huh. Tenemos que verla como alguien que necesita del Señor. Ahí es cuando su vida cambia, porque puede salvar la vida de su bebé y la vida del bebé cambia también.
9: Bueno, Carol, tú tienes un material que, tengo que decirte, Roberto, he entrevistado a muchos oradores aquí en Vida en Familia Hoy y el título de sus conferencias podría ser el más aterrador de todos. A Carol, tu conferencia se titula Dinero manchado de sangre.
7: Así es.
9: ¿Y cómo fue que se te ocurrió ese título?
7: Bueno, porque yo trabajé por ese dinero manchado de sangre por 6 años y es un título que significa mucho para mí, porque quisiera que la gente sepa que lo que hice en la industria de la interrupción de embarazos era sangriento y todo era para obtener dinero en una de las industrias no reguladas más grandes de nuestro continente hoy en día.
9: Tu historia, de hecho, está relacionada con niños y se remonta a los años de tu adolescencia.
7: Sí, así es.
6: Carol, tuviste un embarazo no deseado a la edad de 16 años que en última instancia te llevó a tu primer matrimonio que terminó en divorcio cuando tenías 24 años, ¿verdad?
7: Sí, a los 24 años.
9: Bueno, y en ese punto usabas el sexo para atraer la atención de los varones y en poco tiempo sedujiste a un hombre con el que te fuiste, ¿verdad?
7: Sí, él vino a vivir conmigo.
9: Bueno, con los 2 hijos que habías tenido en tu matrimonio anterior.
7: Sí.
9: Cuéntanos acerca de esa relación y del acuerdo que te hizo firmar antes de casarte con él.
7: Era en la época del amor libre, de los hijos, de las flores, del feminismo, y llegamos a un acuerdo de que no iba a haber más hijos. Nunca esperé quedarme embarazada nuevamente, así que hicimos un acuerdo prenupcial, pero lo hicimos de manera verbal. Fue un compromiso muy destructivo, especialmente para mí, porque en ese acuerdo yo tenía que llevar la carga de la relación y de los hijos, mientras que él se limitaba a convivir con nosotros, sin que haya más hijos. Así que, si me quedaba embarazada, tenía que abortar.
6: ¿Qué fue lo que te hizo firmar ese acuerdo, Carol?
7: Bueno, yo amaba a ese hombre y realmente pensaba que él era perfecto para mí. Muchas cosas en mi vida me hicieron propensa a buscar relaciones destructivas, y esta era simplemente una continuación de ese estilo de vida dañino.
6: En ese tiempo, ¿no te pareció que era un pedido irracional de su parte?
7: Sí y no. Pero yo estaba perdidamente enamorada de este hombre.
9: Ah, y eso te dejó bastante ciega, ¿no es así?
7: Me dejó totalmente ciega.
9: Bueno, incluso te presionó a que te hicieras responsable en el caso de que algún día llegaran a divorciarse.
7: Negociamos el final de nuestra relación cuando ni siquiera habíamos comenzado y acordamos que yo pagaría por el divorcio.
9: ¿Qué cosa? Creo que nunca hemos tenido a alguien en el programa que realmente haya firmado un acuerdo prenupcial, pero tú estuviste de acuerdo en firmar uno. Y eso nos muestra la condición en la que se encuentra nuestra sociedad hoy en día. Carol, si una jovencita se te acercara hoy, ¿qué le dirías a una mujer soltera o, vamos, incluso a un hombre soltero que está pensando en redactar un acuerdo prenupcial antes de casarse?
7: Le diría que están planificando el fin de esa relación. Tomaría la mano de esta jovencita, la llevaría a un lugar en privado. Me sentaría con ella para hablar sobre la forma en que Dios ordena que sean las relaciones matrimoniales y la manera en que el ser humano ordena que sean las relaciones. Le explicaría y trataría de ayudarle a entender que esa relación no tiene oportunidad de ser exitosa.
6: Bueno, y cuando te enteraste de que estabas esperando tu tercer hijo, el primero con este esposo que tenías ahora, te diste cuenta de que estabas en un dilema, incluso antes de darle las noticias, ¿verdad?
7: Una parte de mí estaba tan emocionada de estar embarazada con un hijo de este hombre que pensé que me amaba y esperaba que él pudiera cambiar de opinión. Esperaba que él dijera, tengamos a ese bebé. Pero él no me dejó otra opción.
6: ¿Recuerdas lo que pasó cuando fuiste a darle la noticia?
7: Oh, lo recuerdo como si fuera ayer. Él se quedó muy callado. Su silencio me dio a entender que yo tenía que cumplir con mi parte del trato, con mi parte del acuerdo prenupcial. Tenía que programar un aborto y hacerlo.
9: ¿Ni siquiera te dijo algo o te hizo algún comentario en ese punto?
7: No. Incluso él proveyó la orina para que el examen de embarazo saliera negativo. Esa era su parte.
9: Y tú afirmas que nada de lo que les dicen a las jovencitas que van donde la persona que les realizará el aborto es verdad. Tú aseguras que todo lo que dicen es mentira.
7: Sí. Si les dijeran a las mujeres la verdad, ellas huirían. Si les dijeran que se trata de un bebé, ellas no se quedarían ahí para quitarle la vida a su hijo. Ellas se irían corriendo. Cuando las mujeres hacen la pregunta, ¿me va a doler? Si les dijeran la verdad de que se trata de una interrupción no natural de un proceso natural y que eso es extremadamente doloroso, ellas se irían. Por eso, estas personas que practican los abortos tienen que mentirles. Lo que debemos recordar es que estas personas le quitan la vida a los bebés. No tienen estándares éticos.
6: Bueno, Carol, nuestro tiempo por hoy está llegando a su final, pero queremos invitarte a que nos acompañes en nuestro próximo encuentro para que continúes compartiendo con nosotros tu testimonio de cómo Dios restauró tu vida luego del dolor de un aborto.
7: Gracias, Roberto. Será un gusto volver.
6: Y a usted que nos está escuchando, gracias por sintonizar Vida en Familia Hoy. 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Si desea contarnos cómo Dios ha usado este ministerio para bendecirle, queremos tener noticias suyas. 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Estuvimos junto a usted, Verónica Proaño como Carol Everett, Vicente Vieira como Dennis Reini y quien les habla, Duval Rueda, interpretando a Roberto Lepín. Que Dios le bendiga.

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Jehová dijo a mi Señor: siéntate a mi diestra, hasta que ponga a tus enemigos por estrado de tus pies. Jehová enviará desde Sión la vara de tu poder. Domina en medio de tus enemigos. Tu pueblo se te ofrecerá voluntariamente en el día de tu poder. En la hermosura de la santidad, desde el seno de la aurora, tienes tú el rocío de tu juventud. Juró Jehová, y no se arrepentirá. Tú eres sacerdote para siempre, según el orden de Melquisedec. El Señor está a tu diestra. Quebrantará a los reyes en el día de su ira. Juzgará entre las naciones, las llenará de cadáveres. Quebrantará las cabezas en muchas tierras. Del arroyo beberá en el camino, por lo cual levantará la cabeza.

Alaba, oh alma mía, a Jehová. Alabaré a Jehová en mi vida. Cantaré salmos a mi Dios mientras viva. No confiéis en los príncipes, ni en hijo de hombre, porque no hay en él salvación. Pues sale su aliento y vuelve a la tierra. En ese mismo día perecen sus pensamientos. Bienaventurado aquel cuyo ayudador es el Dios de Jacob, cuya esperanza está en Jehová su Dios, el cual hizo los cielos y la tierra, el mar y todo lo que en ellos hay, que guarda verdad para siempre, que hace justicia a los agraviados, que da pan a los hambrientos. Jehová liberta a los cautivos. Jehová abre los ojos a los ciegos. Jehová levanta a los caídos. Jehová ama a los justos. Jehová guarda a los extranjeros. Al huérfano y a la viuda sostiene, y el camino de los impíos trastorna. Reinará Jehová para siempre, tu Dios, oh Sión, de generación en generación. Aleluya.

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5: 1 de la madrugada, 2 minutos.

0: Bienvenidas a otro episodio de Arraigadas, en el que cada viernes nos reunimos para recordarnos la palabra de Dios con respecto a temas que edifican nuestra alma y también nos llaman a ser mujeres que disciernen lo que escuchan y permiten que moldee su forma de pensar y de vivir. Y hoy continuamos con nuestra serie de ¿Suena bien, pero es verdad? Hemos estado hablando sobre frases y conceptos que a veces repetimos o escuchamos sin detenernos a meditar si son conforme a la palabra de Dios. Y la dificultad que hay es que parecen decir algo que tiene un poco de verdad. Pero nosotras sabemos que la mentira que nos engaña siempre lleva algo de verdad o un poco de lógica, pero a nuestra carne. Si es la primera vez que estás por aquí, te invitamos a que puedas ver los episodios anteriores y ser ministrada como nosotros también lo hemos sido, con todas estas frases que hemos venido hablando en esta serie. Y si ya eres parte de esta comunidad de Arraigadas, no olvides invitar a otras hermanas y que estos episodios no solo se queden contigo, sino que incluso puedan ser temas de conversación con tu familia, con tus hijos, con tus hijas, en tu grupo pequeño. Porque el propósito de esta serie es que aprendamos a discernir, que examinemos nuestro corazón frente a estas frases, frente a las enseñanzas que estamos escuchando, pero a la luz de la palabra. Y descubramos cómo el Evangelio transforma nuestra forma de pensar y nuestra forma de vivir. Y hoy hablaremos de esta frase. No le debes nada a nadie. Lo importante es ponerme a mí primero. Es decir, tu vida te pertenece y no tienes obligación de sacrificar tu bienestar, tiempo, tu comodidad, por otros, incluso cuando se trata de tu propia familia. Y como dije, en este mundo caído, lo que creemos sobre el Evangelio se deja ver en cómo respondemos en las circunstancias difíciles y en las situaciones complejas que todos en este mundo enfrentamos en nuestras relaciones. Pero no estamos solas en esta realidad. La palabra de Dios, que es la verdad, nos enseña quién es el centro de nuestra vida y de nuestras relaciones para que seamos sabias, hablemos la verdad en amor y vivamos libres para amar, perdonar y servir a otros. La tendencia al individualismo y el egocentrismo siempre está latente en nuestros corazones. Pero la gracia del Señor es la que nos ayuda a vivir para Cristo y con la mirada en Él. Porque Él es el centro, como lo hemos dicho en estos episodios. Y para hablar de este tema, hoy nos acompaña nuestra amada Laura González de Chávez. Bienvenida, Lau.
1: Hola, Su. Qué bueno es compartir contigo de nuevo en otras Arraigadas. Siempre es un gozo. Gracias por la invitación.
0: Yo siempre contenta aquí de conversar contigo. Y quiero comenzar, Lau, con nuestra primera pregunta. Hoy escuchamos frases como la que acabo de decir, de no le debes nada a nadie, ponte a ti primero, o no tienes que estar disponible para todo el mundo porque tú eres primero. ¿Qué hay detrás de esta búsqueda de independencia y por qué resulta tan atractiva para nosotras hoy?
1: Sí, tú sabes, Su, que mientras iniciabas, yo pensaba que todos estos programas que hemos hecho con estas frases, todas responden a una cosmovisión, uh-huh, a una ideología muy específica.
0: Así
1: y
0: es.
1: Yo creo que todas tienen por debajo la magnificación del yo, ¿verdad? Y esta muy especialmente apela a eso que está muy profundo en nuestra naturaleza, que es el deseo de ser autónomos. Uh-huh. De ser independientes, de ser autónomos, de la autonomía. Y eso lo vemos desde el principio de la Escritura, en Génesis 3, que el ser humano quiere determinar por sí mismo qué cosa es bueno, qué es malo, qué acepta, qué rechaza. Y en última instancia, ¿a quién le debe algo? realmente el ser humano quiere ser como Dios. Mm. Y claro que todo esto tiene una parte que suena razonable, porque tú dirás, bueno, yo no le puedo deber a todo el mundo algo. Nadie quiere ser manipulado, nadie puede pretender satisfacer las expectativas de todo el mundo. Claro que no. Pero esa verdad que es correcta, es parcial, uh-huh. ahora la convertimos en una filosofía de vida.
0: Ah, así es.
1: Como nadie tiene derecho sobre mí, como yo soy independiente, uh-huh. como yo soy autónomo, sí. entonces yo no le debo nada a nadie. Pero eso realmente no es cristianismo, porque ninguna persona que se llame cristiana puede decir en sentido absoluto, mi vida es mía, yo me pertenezco a mí mismo, porque la palabra una y otra vez nos dice, y específicamente 1 Corintios 6, que nosotros no nos pertenecemos, nosotros le pertenecemos a alguien, a otro. Nosotros fuimos comprados por precio. Entonces ya la pregunta no es ¿qué me deben a mí? ¿Qué debo yo? Sino, Señor, tú eres mi dueño. Yo te pertenezco. ¿Cómo tú quieres que yo interactúe aquí? ¿Cómo tú quieres que yo ame a esta persona? ¿Hasta dónde debo llegar? Y esa es la diferencia. Porque la cultura entiende la libertad como que nadie tenga demanda sobre mí. Sin embargo, Cristo nos hace libres para obedecer, para amar a Dios primero y a los demás. Libres incluso para incomodarnos, para sacrificarnos, para servir, para perdonar a otros, para permanecer cuando sería más difícil. Entonces, de verdad que es una idea completamente contracultural, como dice Filipenses 2, sí. que no debemos buscar nuestros propios intereses, sino más bien los de las otras personas, los de los demás. Y nuestro patrón, su es Cristo. Entonces, ¿cómo yo puedo, viendo mi patrón, que es Cristo, ahora yo decir, yo no le debo nada a nadie? Es imposible, porque al final de cuentas, la meta de mi vida como cristiana, en mi crecimiento y madurez y santificación, es dar muerte a Laura, muerte al yo. No la libertad para yo vivir para mí, para ser autónoma, para yo determinar mi vida. Entonces, es totalmente contraria esa idea al cristianismo bíblico.
0: Wow, Laura, y gracias por recordarnos eso, que creo que muchas veces incluso lo leemos y lo hemos repetido, pero creo que es un buen momento para detenernos y preguntar cómo estoy yo siguiendo e imitando el carácter de Jesús. Como bien tú dices, contracultura, totalmente. Exacto. Más en este tiempo en el que vemos que ese yo toma muchas formas en nuestra vida el día de hoy. Y lo olvidamos tan, tan sencillo, tristemente, Laura, que la verdad de que fuimos compradas a precio de sangre nos debe recordar, yo no me pertenezco a mí. Yo tengo que decir, Señor, ¿qué tú quieres que yo haga para ti? ¿Cómo yo te imito? Exacto. ¿Cómo yo respondo? ¿Cómo yo trato a las demás personas? Si yo empiezo a buscar qué dice aquí, qué dice la otra persona, pero no primeramente qué es lo que Jesús nos modeló a nosotros cuando caminó en este mundo. Eso es lo que nosotras somos llamadas a imitar. Y fuimos Exacto. apartadas, además de eso, fuimos apartadas para servirlo. No fuimos apartadas únicamente para tener un ticket para ir al cielo, como a veces
1: Exactamente.
0: Dicen. Exactamente. Sino para que en este mundo nosotras lo sirvamos con lo que hacemos, con todo nuestro ser. Y sin embargo, hay algo de cierto en esas ideas, como bien decías tú, pero necesitamos sabiduría, necesitamos aprender a descansar también en la sabiduría que nos provee el Señor, y que no somos salvadoras ni somos responsables de resolver la vida de otros, que muchas veces, a veces también por eso es que empezamos a decir con esta persona sí, con esta persona no, a esta persona sí la trato de esta manera. Pero, Lau, ¿cómo distinguimos entre reconocer que somos criaturas limitadas, que somos falibles, y convertir uh-huh. nuestro propio bienestar en la máxima autoridad para decidir, ¿verdad? Para poder uh-huh. discernir qué hacer en estas relaciones.
1: Uh-huh. Sue, antes de contestar eso, mientras te oía, pensaba que hace muchos, muchos años, muy uh-huh. al principio de mi conversión, hubo un texto en Isaías que a mí me llegó tan profundamente uh-huh. porque me recordó algo. Ese texto de Isaías que dice, mío eres tú, uh-huh. yo te redimí. Yo lo agarré y eso me cayó el 20 en ese momento. Sí. Y desde entonces yo tengo ese concepto de que yo le pertenezco a Dios.
0: Amén.
1: Y lo que yo cuando leí ese versículo, lo que yo pensé en aquel momento, tú has visto cuando ganaderos compran vacas y que le ponen
0: sí.
1: el nombre de la que le con fuego
0: sí, sí.
1: al animal. Eso es lo que yo sentí. O sea, no lo sentí, obviamente, pero lo vi de esa manera. Como que yo le pertenezco a Dios. Entonces yo creo que, contestando tu pregunta, claro que es importantísimo reconocer que nosotros somos criaturas, nosotros no somos Dios. Uh-huh. Y nuestros cuerpos necesitan descanso, necesitan dormir. Tenemos recursos limitados, tenemos Totalmente. Responsabilidades cada uno. Yo a veces miro mi agenda y digo, oh Señor, ¿cómo puedo hacer esto, lo otro, cuando tengo esto, esto? Entonces, verdaderamente, somos limitados. Y Jesús mismo, Él nos respondió a cada necesidad humana que venía y se le acercaba. Él se retiraba a orar. Cuando los discípulos estaban desesperados en la barca, sí. estaba orando. Él descansaba, a veces dejaba multitudes para irse a otro lugar. Sí. Entonces, yo no puedo decir siempre que cuando yo te digo, bueno, no puedo ahora, eso es egoísmo. Uh-huh. Pero yo creo que la pregunta sería, ¿por qué estoy protegiéndome? ¿Por qué estoy estableciendo este límite? Mm. ¿Para qué? ¿Para quién? ¿Esto lo hago por mí uh-huh. o lo hago por responsabilidad, por mayordomía, porque no porque yo quiero protegerme de esta relación o uh-huh. no dar más? Porque yo pudiera cuidar mi cuerpo, mi tiempo, mis fuerzas para cumplir, obviamente, con lo que Dios me ha encomendado. Yo creo que es importante uno entender cuál es mi misión. Uh-huh. Porque hay muchas oportunidades por ahí, ¿verdad? Y yo no puedo, como te decía hace un minuto, hacerlo todo, ni responder a todas las oportunidades. Incluso, no solamente individualmente como persona, pero aún como ministerio, que vemos las oportunidades que llegan. Mm. Tú dices, bueno, eso no. Porque eso no es lo que me toca a mí. Eso le toca a otra persona, que tiene esa misión y ese mensaje. Sí. Entonces, pero a nivel individual, como estamos hablando, yo creo que todos tenemos como una encomienda de Dios diaria. Si yo soy una mamá, tengo mi familia, tengo mi esposo, tengo mis hijos, tengo mi trabajo en el hogar. Yo me debo ahí primero, ¿verdad? Eso es mayordomía. Uh-huh. O pudiera, si no, también protegerme de esas interrupciones, porque yo he convertido mi lista de cosas por hacer uh-huh. o lo que yo hago y lo que yo me invierto en algo que me satisface a mí, uh-huh. en mi comodidad, en mi bienestar, en mi tranquilidad, y no acepto interrupciones. Eso es otra cosa. Entonces, cada cual tiene que evaluarse delante del Señor, porque cuando tú me dices a mí, Laura, mira, yo no puedo hacer eso ahora, yo no puedo decir, ay, Susana es un egoísta. Uh-huh. Susana tiene que evaluarse delante del Señor y pensar cuál es mi motivación aquí. Porque obviamente el amor bíblico se deja interrumpir. Y es algo que yo misma necesito crecer en eso, porque yo sí tengo, y tengo que aceptarlo, soy proclive uh-huh. a no dejarme interrumpir, porque yo soy muy orientada a las tareas.
0: Ah, yo soy
1: Entonces,
0: igual.
1: Yo tengo mi lista de tareas uh-huh. y yo quiero cotejar toda esa cosa hoy, porque si no, sí. mañana se me van al día de mañana y el día de mañana tiene sus otros afanes. Entonces, sí. yo quiero hacer eso. Entonces, yo tengo que vivir luchando contra eso. Yo creo que es importante uno misma examinarse. Mira, por ejemplo, el buen samaritano. Él tenía planes. Mm. Él iba de camino a un lugar. Pero ¿qué pasa? En el camino ve una necesidad. Y esa necesidad le costó tiempo, le costó dinero, porque él le pagó la estadía a esta persona y le costó su comodidad. Entonces, la pregunta que él se hizo no fue, ¿es este hombre mi responsabilidad? Sino que el amor lo movió hacia, y la compasión, ¿verdad? Sí. Lo movió hacia aquel hombre. Entonces, por supuesto, como decía hace un momento, tú y yo no podemos ser las samaritanas de todo el mundo. Pero tampoco, ahí está, porque son como dos extremos. O yo pretendo ser la salvadora de todo el mundo, la samaritana para todo el mundo, o pretendo entonces poner límites egoístas para justificar mi egoísmo y mi vida centrada en mí. Entonces yo creo que la pregunta sería, estos límites que yo estoy poniendo, ¿lo hago por amor? ¿Me están ayudando a amar mejor a esta persona? ¿O será que me estoy protegiendo y no queriendo que me cueste, no queriendo sacrificarme? Entonces, esa es una pregunta que cada una de nosotros tenemos que hacernos delante del Señor. Yo no puedo juzgar a otro, las motivaciones de otro, solamente juzgarme a mí por la palabra y delante del Señor.
0: Amén. Ay, sí, es una muy buena pregunta, porque creo que nos lleva, yo siempre les digo a mis hijos, antes de cualquier cosa, pregunten por qué. ¿Por qué lo quiero hacer? Exacto. ¿Qué hay detrás de esto que quiero decir o que quiero hacer? Y te escuchaba, Lau, y recordaba que antenoche estaba escuchando una enseñanza sobre Hebreos 12:1, que dice que nos llama a poner nuestra mirada en Jesús, pero precisamente aplicaba que al despojarnos de todo peso del pecado que nos asedia tan fácilmente, que nos envuelve, nos exhortaban a que la comodidad en ponernos primero a nosotros que a otros no es imitar a Jesús. Y ponía el ejemplo que una hermana la llamó para decirle, necesito confesar un pecado, necesito hablar contigo, ya no puedo más. Y ella estaba a punto de iniciar su rutina de ejercicios y sintió el peso de decir, ay, quisiera terminar mi rutina y luego hablo contigo. Pero ella decía, pude percibir la convicción del Espíritu Santo que me decía, ella es primero. No va a pasar nada si rompes esa rutina hoy. Y también cuando la escuchaba decía, ¿cuántas veces somos muy incoherentes? Porque yo a veces digo, ay, esto como tú dices, yo soy igual de orientada a tareas. Y cuando veo que hay cosas que yo preferiría no hacer, a veces, ¿verdad? Pongo como la excusa de que tengo muchas de estas cosas que necesito resolver. Y lo mismo veía con este ejemplo. Hay el yo ahí antes que haber escuchado a esta hermana que está llamando, que está diciendo, necesito que me escuches, necesito que hables conmigo. Y esta hermana dudó por la rutina de sus ejercicios. Pero ¿qué vale más, verdad? ¿Qué es lo que el Señor en este sentido nos enseña? Sí. Y es bien sutil, Lau, pero lo importante aquí para tomar decisiones es precisamente lo que tú vienes diciendo, las motivaciones de nuestro corazón, por qué lo queremos hacer. Y una de esas áreas, Lau, mi esposo siempre dice, en la familia es donde sale todo a luz y es donde a veces nos es más difícil esta parte de santificación y de morir al yo.
1: No, sí.
0: Así que, ¿cómo lo vemos en la familia? Porque hoy es común escuchar, sobre todo lo he escuchado mucho en Estados Unidos, que dice, no le debes nada a tus padres. Si tus padres están siendo tóxicos o te están incomodando, aléjate de ellos. Y por cierto, esta palabra también de tóxico lo tenemos en un episodio que si tú puedes ir a verlo, lo puedes ir a escuchar también para complementar lo que hoy seguimos hablando. Así que Lau, ¿cómo pensamos bíblicamente acerca de nuestra responsabilidad de honrar a nuestros padres, especialmente cuando la relación con ellos es difícil.
1: Sí, eso es importante que hablemos sobre eso. Pero antes de entrar en la respuesta, cuando tú mencionabas acerca de esta hermana que quería hablar con esta hermana y que... De verdad que nosotros estamos viviendo en tiempos tan egoístas, ¿verdad? Mm. Porque yo recuerdo, y tú seguro lo recuerdas, yo soy más vieja que tú, pero en la época de los teléfonos, que no existían estas cosas, ¿verdad? Que nadie te texteaba, sino que no había WhatsApp, sino que el teléfono sonaba. Yo me acuerdo en mi casa de niñez, el teléfono sonaba y había que responder el teléfono.
0: Exacto.
1: No importa lo que tú estabas haciendo. Había que responderlo y oír a la persona del otro lado de la línea. Y yo me acuerdo que lo que se hacía en aquel momento, si estabas muy ocupada y no quería que tú descolgabas el teléfono y le sonaba ocupado a la otra persona. Pero eso se hacía muy, muy eventualmente, no regularmente. Porque tú querías tener el teléfono funcionando. Pero a medida que el tiempo ha pasado... Me encanta como lo estaba buscando mientras tú hablabas en Segunda de Timoteo, que dice que en los postreros días los hombres serán cada vez más amadores de sí mismos. Entonces yo creo que esa es la base de todo, como decíamos al principio, este yo que se ama más que a Dios y que a los demás y que ahora tengo tantas posibilidades de justificarlo y de esconderme detrás de los teléfonos, detrás de un... no contestar un mensaje. Fíjate que aún en los WhatsApp uno a veces le quita para que no vea si leí, porque así ya no tengo que contestar.
0: Así es.
1: O sea, así vivimos. Sí. Pero bueno, hablando ahora de esta pregunta que me hace acerca de los padres, de verdad que yo me sorprendo cada vez más de cuán alejados de Dios está la cultura. Pero hablando de la cultura, pero aún entre nosotros creyentes, porque sé que esto sucede en familias creyentes. La realidad es que la Biblia no idealiza las familias. La Biblia está llena de familias muy disfuncionales. Así que cuando Dios dice, honra a tu padre y a tu madre, Él está suponiendo que todos los... Él no está suponiendo que todos los padres van a ser fáciles de honrar, porque... lo está poniendo como un mandato. Y para nosotros, muchos de nuestros padres, quizá ni creyentes son.
0: Sí.
1: Entonces, aún a esos, Dios nos llama a honrarlos. Y algo importante, cuando somos adultos, honrar no es lo mismo que obedecer. Obviamente, la relación cambia. Cuando nos casamos, dejamos padre y madre, formamos nuestros propios hogares, tenemos responsabilidades nuevas. Uh-huh. Pero el mandato no se va, permanece.
0: Sí.
1: Y siempre a mí me ha asombrado que este mandamiento esté entre los 10 mandamientos. Es el que inicia, que los primeros 4 son acerca de mi relación con Dios, ¿verdad? Y los últimos acerca de mi relación con los demás. Y este es como esa bisagra, ¿verdad? El que inicia estos mandamientos relacionales que tienen que ver con mis relaciones con los demás. Y es con nuestros padres. Y me llama la atención la recompensa que está involucrada en la obediencia de ese mandamiento. Mm. Que imagínate si lo desobedecemos. Es como que te va a ir mal.
0: Sí.
1: Tu vida va a ser corta. Al menos no va a tener las bendiciones que pudieran venir con tener una relación buena y honrar a tus padres. Y yo creo que nuestra cultura ha ampliado tanto esa palabra tóxico, que tenemos que tener obviamente cuidado. Claro que puede haber abuso, claro que puede haber violencia física, claro que puede haber manipulación. Y eso son las situaciones muy específicas, no son las generales. Y esas situaciones bien específicas requieren sabiduría, requieren ayuda quizás de pastores, quizás de la... los oficiales del gobierno, no sé. No voy a minimizar eso, pero esos son casos aislados.
0: Sí.
1: La realidad es que esto está pasando en relaciones común y corriente, que si, que si no me habló, que si me habló mal, que si no me dio dinero, que si son situaciones que no son realmente un abuso real.
0: Sí.
1: Pero una persona difícil no necesariamente es una persona tóxica. Un padre que me irrita. Una mamá que no me da lo que yo quiero, que tiene defectos. ¿Quién no tiene defectos, Sue? Que envejeciendo, hay personas que envejecen y se ponen más necias, demandantes, hasta empiezan a pensar más en ellos mismos y se olvidan de los demás, porque eso sucede con la edad.
0: Sí.
1: Incluso que han pecado, personas que han pecado contra nosotros. Esas personas, la Biblia no me llama a apartarme de ellas, porque no, yo no soy Dios. Y fíjate que 1 Timoteo 5 habla acerca de la necesidad de los hijos y los nietos mostrar piedad hacia su propia familia, ¿verdad? Recompensando a sus padres. O sea que en la Biblia hay cierta obligación que tenemos hacia aquellos que nos criaron, que cuidaron de nosotros, nuestros padres, nuestros abuelos, nuestros mayores. Entonces, quizá esta cultura que pregunta constantemente, ¿qué le debo a mis padres? ¿Qué hicieron ellos por mí? Es totalmente antibíblica. Es una cultura que se ama a sí misma. Que como dice primera de Timoteo, esa que leí de segunda de Timoteo, desobedientes a los padres, implacables, sin afecto natural. Así esa es la cultura de hoy. La cultura que abraza esta ideología de tú eres tóxico.
0: Así es.
1: Entonces, ahora que están envejeciendo nuestros padres, que ya todo esto quedó atrás, su forma de que nos criaron lo hicieron lo mejor que pudieron. Sí. Quizás no fue la mejor, quizás no fue la más bíblica. Ellos hicieron lo mejor que pudieron. Yo tengo que honrarlos. Entonces preguntarme qué significa para mí honrarlos en este tiempo. Y honrar puede significar ser respetuosos hacia ellos, no avergonzarlos, no despreciarlos, procurar su bien, ayudarlos en su necesidad, tener paciencia con ellos. Y alguna vez eso será muy costoso. Imagínate una mamá, en este caso no sería porque me hizo daño, pero que tenga Alzheimer's. ¿Tú sabes cómo se ponen esas personas con Alzheimer's?
0: Sí.
1: Que se olvidan de cosas, se ponen necios, repetitivos, y aún así tenemos que amarlos. Bueno, pero a veces no es Alzheimer's, a veces es simplemente necedad, pecado. Tenemos que amarlos y honrarlos aún así, aunque sea costoso. Ahora, hay personas en nuestra familia que quizás tiene que haber una proximidad limitada, porque hay personas que son tan difíciles que no es que yo las deje de amar, es que ellas mismas se hacen inamables. Ellas mismas levantan un muro. Entonces, obviamente, ellas son las que ponen distancia, no yo como creyente. Entonces, todo eso tenemos que evaluarlo, pensar nosotros mismos, ¿por qué estoy haciendo esto? ¿Por qué estoy pensando? Yo no puedo pensar, esta persona está muerta para mí. Eso no es bíblico como creyentes. Claro que podemos poner límites, pero no despreciar a la persona, no vengarnos. La palabra no nos llama a eso.
0: No.
1: Podemos poner distancia de alguien que es difícil. Por ejemplo, me viene una idea, Si yo estoy criando a mis hijos, yo soy una mamá joven, estoy criando a mis hijos y le estoy enseñando acerca de Dios, acerca de cómo se honra a Dios, a temer a Dios. Tengo ciertas reglas en mi hogar. Y ahora viene mi suegra, que no es creyente, y quiere enseñarle todo lo contrario a lo que yo estoy enseñando a mis hijos. Y me desautoriza delante de mis hijos. Y me le dice a mis hijos que yo soy anticuada, que yo no, que estas son cosas como de fanáticos. Esa persona no puede tener la cercanía que yo quisiera que tuviera, porque esa persona está de alguna manera dañando lo que yo quiero hacer con mis hijos. Pero son casos aislados estos.
0: Sí, exacto.
1: Y aún así yo no puedo sacarla de mi vida. Yo tengo que saberla amar, pedirle a Dios ayuda. ¿Cómo la amo? ¿Cómo la incluyo sin que ella me haga daño a mi familia? Sin que dañe lo que quiero hacer con mis hijos. Quizás no se la puedo dejar un fin de semana a ella, a mis hijos, porque sé que eso le haría daño a ellos. Entonces tengo que tener sabiduría. En fin, podemos poner distancia sin desear el mal o sin bloquear total contacto. Porque los distanciamientos no cancelan ese llamado que tenemos a amar a los demás.
0: Y creo que esa es la parte, bueno, tendríamos que hablar mucho para definir realmente cómo se ve el amor bíblico, pero esa es la parte importante, porque amar a otro realmente es la muerte al yo, como bien hemos venido diciendo en este episodio. Y creo que habría mucho que decir sobre todo lo que estás diciendo. Me hace pensar en muchísimos ejemplos de hermanas que conozco y de mi propia familia también. Qué difícil muchas veces es decir, ay, ya no quiero, ay, que me aburre, ay, es que lo mismo. Yo me recuerdo que mi papá, siempre, él con toda la emoción del mundo siempre nos decía, les voy a contar un chiste. Y ya no sabíamos todos los chistes. Yo a veces,
1: ay, sí,
0: a veces digo, ay, otra vez lo mismo, o las mismas historias. Y ahora, Lau, como quisiera tenerlo vivo y que me volviera a contar esos chistes, ¿verdad?
1: Así mismo es.
0: Pero, ay, no, Lau, está muy bendecida esta conversación, como siempre. Pero siguiendo en esta línea, honrar siempre significa permanecer cerca. Yo sé que nos dijiste un poco más, pero quizás profundizamos un poco en esto. ¿Honrar siempre significa permanecer cerca o tener el mismo tipo de relación?
1: Sí. Realmente no vamos a poder tener el mismo tipo de relación como hablaba. Yo no sé si, yo a veces pienso que hay personas que son como cactus, Su. Tú no puedes abrazar un cactus porque te pincha, te hace daño. Entonces, yo quizás no abrace el cactus, pero me puedo parar al lado del cactus. Entonces, yo recuerdo que en mi familia habían personas que eran egoístas, manipuladoras, y esas personas van a vivir con las consecuencias en su vida de ser así, porque eso que tú siembras vas a cosechar. Entonces, yo no puedo evitarle las consecuencias a esas personas de su amargura, de su orgullo, de su manipulación. Por ejemplo, alguna vez escuché a alguien decir que en la iglesia había esta hermana mayor que decía a sus hijos que sus hijos nunca venían a verla, que sus hijos nunca venían a visitarla. Y cuando el pastor va, se da cuenta que esta mujer es amargada, amargada, amargada, todo el tiempo quejándose. ¿Tienen los hijos razón de no ir a visitarla? Claro que no, tienen que ir a visitarla y tolerarle su amargura. Pero, hermana, hazlo fácil, porque cuando llegan y tienen que oír toda tu amargura, nadie quiere estar al lado de personas así. Pero aún así, los hijos no deben dejar de acercarse, relacionarse con ellos. Sí. Como la palabra nos llama, dice que debemos pagar mal con bien, en la medida de lo posible. Ahora, como te decía hace un rato, eso no significa necesariamente acceso ilimitado, como te hablaba de esa suegra que hace todo lo contrario a lo que yo quiero hacer con mis hijos. Claro que no. Puede haber circunstancias en las que amar bien va a requerir un poco de distancia y límites claros. Pero aún en medio de esa distancia, como te decía, yo no puedo decir, esa persona está fuera de mi vida. No hago contacto con esa persona. No le debo nada a esa persona. Porque eso no es lo que Jesús nos llama a hacer. Nos llama, imagínate, amar a nuestros enemigos, dice la palabra. Que tenemos que amar a nuestros enemigos, orar por nuestros enemigos, poner la otra mejilla. ¿Cómo yo reconcilio esa idea con que esta persona es difícil de amar? Es un hecho que es difícil de amar, quizás. Quizás ella está viviendo las consecuencias de ser como es. Pero aún así, yo trato de acercarme en la medida de mis posibilidades, de pagarle mal con bien. Porque de nuevo, esos, los límites que yo ponga no significan no amarla, no tener contacto. Entonces, no sé si eso aclara un poco más la idea.
0: Por supuesto que sí. Pero también podemos irnos al otro extremo y pensar que servir a otros significa nunca decir que no. Sentirnos responsables de todos o permitir esas relaciones manipuladoras que lastimosamente hay entre los cristianos, como bien decías. No estamos hablando del mundo, entre los cristianos. Y que quizás nosotras somos esas que manipulan.
1: Sí, sí.
0: ¿Cómo evitamos, Lau, tanto esa dependencia enfermiza como el individualismo de yo no le debo nada a nadie?
1: La realidad, Misu, es que ambas cosas se centran en el yo.
0: Así es.
1: En mí. Las mujeres tenemos algo que creemos que somos las salvadoras de todo el mundo.
0: Sí.
1: Queremos salvar a nuestro esposo, queremos salvar a nuestros hijos, queremos. Entonces tenemos que nosotros mismos evaluarnos. ¿Por qué? ¿Por qué nosotros tenemos este sentido de que todo depende de mí? Y, ¿verdad? En el caso de ese extremo.
0: Sí.
1: Pero la persona que dice nadie necesita de mí, se está protegiendo su autonomía, ¿verdad?
0: Sí.
1: Pero la persona, como esto que digo de estas mujeres, que necesitan resolverle la vida a todo el mundo, también están encontrando su valor y su identidad en ser indispensables.
0: Sí.
1: Ellas se creen como Dios. Eso fue lo que le pasó a Eva en el Edén, cuando quería ser como Dios. Pero Cristo nos libera de ambos extremos. Porque ni yo soy el salvador de nadie. Yo me tengo que recordar eso continuamente. Es Jesús el salvador de la otra persona.
0: Amén.
1: Yo no tengo que satisfacer todas las necesidades, responder a todos los mensajes, resolver todos los problemas. Porque hay veces que esas personas tienen que experimentar las cosas.

0: dice, yo no opino que se la busque. No, es tampoco, ¿verdad? A mí, mira, a mí me encanta cuando yo descubrí esto en Gálatas 6, porque tiene dos verdades muy, muy cerca una de la otra, pero totalmente opuestas. Uh-huh. Porque dice, sobrelleven los unos las cargas de los otros. Mm. Yo tengo que ayudar al débil a llevar sus cargas. Pero más adelante dice, cada uno llevará su propia carga. Eso me recuerda el proverbio de, contéstale al necio y no le contestes al necio.
1: Sí.
0: ¿Cómo hago? Tengo que encontrar discernimiento. Porque hay cargas que yo debo ayudar a otra persona a llevar. Por ejemplo, como hablamos en que amen a sus hijos, que las ancianas tienen que ayudar a las jóvenes cuando lo ven ahogadas. ¿Cómo puedo ayudarte? Déjame cuidarte al bebé un día para que tú hagas tus responsabilidades, para que puedas salir al supermercado o para que tomes un tiempo para descansar, oír un podcast, qué sé yo, leer la Biblia. Yo debo ayudar a esa joven. Exacto, bañarte. Olvídate del self-care. Bañarse y comer algo.
1: Sí.
0: Y dormir unas horas si tiene un bebé que acaba de nacer. Claro que yo tengo que ayudar a esa persona, ¿verdad? Eso requiere discernimiento porque hay otras cargas que ellas tienen que asumir. Que si yo veo a una hermana joven también, una mamá que vive para ella, que vive queriendo hacer su voluntad y que quiere que yo la ayude para ella irse a jugar, no sé, hacer cualquier cosa. Tú tienes hijos, tú tienes tu responsabilidad, yo tengo que dejar que ella cargue esa carga, ¿verdad? Uh-huh. A veces va a significar acercarme a la joven o a la otra hermana y cargar, ayudarla a cargar eso. Y no tiene que ser una carga física, puede ser una carga emocional. Si alguien está sufriendo, yo acercarme, orar por esa persona, estar con ella y recordarle las verdades, las promesas de Dios. Otras veces va a requerir, mi hija, eso te corresponde a ti, yo no puedo hacerlo por ti. Uh-huh. Tú tienes que hacerlo. Pero el límite no viene porque yo tengo que protegerme.
1: Exacto.
0: Y tengo que proteger mi paz. Y no le debo nada.
1: Uh-huh.
0: Y lo importante es ponerme yo primero. No, no. Sino, ¿cómo yo hago? ¿Cómo yo amo a esta persona fielmente y a Dios primero y a esta persona en esta situación en particular? ¿Cómo le hago el mayor bien? Mira, te voy a dar un ejemplo de mi propia vida. Como saben, yo tengo 6 nietos. Y Sara, a las mayores, ella le tiene tareas que tienen que hacer. Todo, como vivimos una al lado de la otra, en las tardes, cuando yo cierro mi oficina, entre comillas, yo paso a ayudar a mi Tito 2, que aquí la tengo al lado. A ver cómo puedo ayudar, porque son 6 niños, escuela en el hogar, hay mucho trabajo y mucha labor en la casa. A una de ellas le toca, por ejemplo, el fregado. Muchas veces ella prefiere hacer otra cosa que fregar los platos, ¿verdad? Lavar los platos. Yo me veo tentada a irle a ayudar a lavar los platos. Pero a veces yo me abstengo. ¿Por qué? Porque yo me pregunto, ¿le hago un bien o le hago un mal? ¿La acostumbro a que yo le voy a resolver o la dejo que ella haga el esfuerzo? Hay veces, cuando yo la veo muy atareada con su escuela, que yo lo hago. Hay veces que la veo jugando en el patio, que yo no lo hago.
1: Totalmente.
0: ¿Entiendes? Es como, ¿cómo yo le hago mejor, mayor bien? Ahora, yo no lo dejo de hacer por, ay, no, eso le toca a ella, eso es responsabilidad de ellos, yo no le debo nada. No, esa no es la vida cristiana. Entonces es sabiduría, es saber cuándo cargar, cuándo dejar que el otro viva su vida y adquiera responsabilidad. Y hay una cosa de esta generación y es que no tienen responsabilidad personal.
1: No.
0: Y yo creo que tenemos que ayudarles a entender. Todos tenemos responsabilidades y somos responsables de esas responsabilidades.
1: Sí, sí. Wow, yo creo que nos podemos quedar con esto que acabas de decir, que realmente vivir de esta manera, como el Señor nos pide, es que nos preguntemos, ¿esto es para proteger mi paz? Creo que eso es muy valioso, es una muy buena pregunta. ¿Esto es por mí, para mí?
0: ¿Para mí?
1: ¿Es para sentirme yo así? ¿Es para no incomodarme? ¿Es para que yo no desarregle mi agenda? ¿Para qué es? Y yo creo que esa es una muy buena pregunta. Ya terminando,

0: Lau. Romanos 13:8 dice, no deban a nadie nada, sino el amarse unos a otros.
1: Amén.
0: Entonces, si nuestra vida ya no nos pertenece a nosotras, como hemos hablado, sino que le pertenece al Señor, a Cristo, ¿cómo debería verse eso en la manera en que vivimos nuestras relaciones y usamos nuestro tiempo, nuestros recursos, nuestras fuerzas? Que lo decimos nuestras, pero sabemos que al final es el Señor en nosotras también, ¿verdad?
1: Sí. Tú sabes que me gusta mucho cómo empieza ese texto.
0: Sí.
1: Porque empieza diciendo algo como que la cultura dice, ¿verdad? Lo que acabamos de decir. No deban nada a nadie.
0: Totalmente.
1: Porque parecería empezar diciendo lo mismo que hemos estado hablando. Pero termina diciendo, sino el amarse unos a otros. Es como que Pablo dice, hay una deuda que tú nunca vas a terminar de pagar. No está hablando de que tú no le debes nada. No, le debes todo. Le debes el amor que tú recibiste de Dios.
0: Exacto.
1: Tú se lo debes a los demás. Y no es una deuda que nos hace esclavos, pero es el resultado de haber recibido la gracia y el amor inmerecido de Dios. Nosotras podemos amar a otros porque Dios nos amó primero, nos alcanzó primero. Entonces, ya mi tiempo, mis recursos, mi dinero, mis fuerzas, mis dones,
0: exacto,
1: todo lo que Dios me da, mi agenda, no es mía. Es de Dios.
0: Así es.
1: Y yo soy mayordoma. Mayordoma, se dice mayordoma. Yo soy quien lo administra.
0: Buena administradora.
1: Buena administradora. Eso no significa que cada persona tenga derecho a todo lo que yo tengo.
0: Exacto.
1: Significa que Cristo tiene derecho sobre todo lo que yo tengo, todo lo que yo soy. Como empezamos diciendo, Él es nuestro dueño. Y Él me lleva a administrar todo esto, mi tiempo, mis dones, todos los recursos para su gloria y para el bien de los demás. Entonces aquí yo creo que la pregunta sería, no, ¿cuánto tengo que dar? ¿Hasta dónde tengo que dar? ¿Hasta dónde tengo que ayudar? ¿Hasta dónde tengo que ofrendar? ¿Hasta dónde tengo que resolver aquello para? ¿Hasta dónde tengo que contestar estos mensajes? No, ¿hasta dónde llega mi obligación? ¿Realmente tengo que hacer esto? Eso no es la pregunta, sino, Señor, todo lo que yo tengo viene dado por ti. Tú eres el dador de toda buena dádiva. ¿Cómo puedo yo usar esto para amar a la otra persona bien?
0: Amén.
1: Para amarla bien en esta situación específica. Volviendo al ejemplo con mi nieta, ¿verdad? Yo tengo ese tiempo que dispongo para eso, pero ¿cómo la amo mejor? No, ¿cómo me amo yo? Ay, mejor no tengo que ir, déjame yo hacer otra cosa y no involucrarme en eso, que ella se la busque. Esa no debe ser nunca nuestro pensamiento, nuestro actuar. Porque Cristo no nos llamó desde la comodidad. Fíjate que Efesios 5 dice, anden en amor. Así como Cristo nos amó, no solamente que nos amó, que se dio, entregó su vida por nosotros. Y ese es nuestro patrón. El cristianismo no nos llama a vivir sin límites, como que vengan aquí yo. No. Nos llama a vivir con discernimiento. Nos llama a vivir sin hacer de nosotras mismas el centro. Reconociendo que no somos Dios, no somos infinitas, no tenemos infinito tiempo, infinito recurso, infinitas fuerzas, no somos las salvadoras de los demás, no podemos responder a toda necesidad, pero tampoco nos pertenecemos. Le pertenecemos a Cristo, y porque le pertenecemos a Él, entonces rendimos nuestra vida para que esté disponible para amar bien a los demás. Yo creo que esa es la clave de todo. ¿Cómo yo amo mejor?
0: Eso.
1: No que no le debo nada y yo soy primero, sino no. ¿Cómo yo amo mejor al otro?
0: Sí. Ay, totalmente. Ay, no sabes cuánto quisiera seguir conversando de este tema, porque sí, creo que es de lo que más estamos viendo ahora, tanto en las redes sociales, los consejos, entre comillas.
1: Este individualismo que hay ahora.
0: Sí, que muchísimas están aconsejando para que tú te sientas mejor, para que tú estés bien, para incluso para que tú salgas bien. Porque yo pensaba en tu ejemplo, y otra persona pudiera decir, bueno, voy a buscar tiempo para hacer algo para mí en vez de estar aquí ayudando, ¿verdad? Uh-huh. Pero también pudiera ser que alguien dijera, voy a estar tan involucrada como esa salvadora que decimos, voy a estar tan involucrada uh-huh. en esto, porque también uh-huh. quiero que luego me den las gracias o que digan, sí. wow, yo qué sí. buena soy. Y uh-huh. bien hemos dicho, pregúntate, hermana que nos estás escuchando, ¿en dónde estoy? ¿En dónde está mi uh-huh. yo? Porque está en uh-huh. ambos lados.
1: Sí, porque al final, Sue, es en ese ejemplo que yo daba, uh-huh. como tú dices, yo tengo una elección de amarme yo.
0: Así es.
1: Porque yo pudiera irme a caminar, yo pudiera irme a tomarme un café con una amiga, yo pudiera hacer cualquier cosa. Uh-huh. Y eso sería amarme a mí.
0: Totalmente.
1: Pero digo, no, ellos me necesitan. ¿Para qué? Entonces es como lo hago por amor al final. Eso. Amor a mi familia, pero en amor a Dios. Y yo creo que es la lucha que tenemos todos, Sue, de sí. hasta dónde me tengo que amar y salvarme a mí misma.
0: Sí.
1: Ay, sí.
0: Sí, sí. Uh-huh. Y qué buen mensaje para terminar. Con todas estas verdades que nos has compartido uh-huh. y nos has recordado para regresar a la palabra y ver a Jesús y recordarnos, hermanas, que también decimos podemos amar a otros porque ya fuimos amadas, como lo hemos Amén. Dicho. Y, uh-huh. y no es que hacemos estas cosas o las dejamos de hacer para recibir amor o para seguir amándonos más a nosotras. Al contrario, uh-huh. si estamos en el Señor, hemos recibido ese amor que jamás nos va a ser quitado. Y ese amor que jamás deja de ser, ni dejaremos de recibirlo. Así que recordemos que no nos pertenecemos a nosotras, que la libertad cristiana no es individualismo porque somos parte uh-huh. de un cuerpo y porque estamos unidas a Cristo, quien nos libera para no vivir centradas en nosotras mismas. Si uh-huh. algo tenemos uh-huh. que recordar de este episodio, hermanas, no vivamos centradas en nosotras Amén. Mismas. Uh-huh. El tomar la cruz es negarnos a nosotras. Uh-huh. Para amar, para servir y para honrar, como bien estábamos hablando de los padres. Y todo esto con sabiduría, la sabiduría que procede de lo alto, que nos la da Dios abundantemente. Uh-huh. Y como siempre tenemos una verdad bíblica que está en Filipenses 2, del 3 al 4. No sé si tú la tienes por ahí, Lau, la puedes ver
1: sí.
0: para que la puedas leer.
1: Aquí la tengo. No hagan nada por egoísmo o por vanagloria, sino que con actitud humilde, cada uno de ustedes considere al otro como más importante que a sí mismo, no buscando cada uno sus propios intereses, sino más bien los intereses de los demás. Yo creo que eso encapsula todo lo que hablamos hoy.
0: Amén, bendito versículo. Y tenemos un libro para recomendar que se llama Una vida de amor, de Paul Miller. En inglés se llama A Loving Life in a World of Broken Relationships. Así que se los recomendamos. Paul Miller creo que es el autor de otro libro muy bueno, de la oración.
1: Exactamente. Ese libro es excelente. Sí. Este del amor. Hace mucha falta hoy en día.
0: Pues se los recomendamos. Y quisiéramos, Lau, que hoy nos... que ores para cerrar nuestro episodio de Arraigadas.
1: Claro que sí. Oh Señor, te damos gracias. Te damos gracias por esta salvación tan grande, Señor, que tú nos has dado y tan inmerecidas. Gracias por tu gracia, Señor. Gracias por ese amor que te llevó a la cruz para que nosotros tuviéramos vida.
0: Amén.
1: Señor, ayúdanos a vivir así hacia los demás. Ayúdanos a crucificar nuestro yo, Señor, a clavarlo en esa cruz y a poder vivir para ti y para los demás, como dice este texto de Filipenses, que podamos vivir, Señor, considerando a los demás superiores, considerando sus necesidades como más importantes que las nuestras. porque, Señor, eso hiciste tú por nosotros. Así que, Señor, te presento a cada una de las hermanas que he escuchado hoy, que se ha conectado, a las que se conectarán después. Que tú seas, Señor, ministrando a cada una de acuerdo a su situación en particular y dándoles, Señor, sabiduría y discernimiento para saber y distinguir entre qué cargas sobrellevar con otros y qué cargas permitir, Señor, que el otro sobrelleve. Siempre tratando de amarlos, Señor, a ellos más que a ellas mismas. Gracias por este tiempo, Señor, y te glorificamos y bendecimos tu nombre aquí juntas. Y en tu nombre, Señor, hacemos esto y oramos. Amén.
0: Amén, amén. Pues gracias, Lau, por estar con nosotras y gracias a las hermanas que se conectaron. Nos vemos la próxima semana con otro episodio más de Arraigadas.
1: Así es, gracias, Sue. Y regístrense para Mujer Verdadera, no se olviden, ya viene pronto, en noviembre 13 y 14.
0: Estamos a menos ya de 2 meses, increíblemente. Así uh-huh. que, por favor, hermanas.
1: No se tarden.
0: Porque se van rápido. Y también aclarando un poco, si han habido algunas dudas acerca de en qué idioma va a ser esta uh-huh. conferencia, uh-huh. pero nuestra conferencia tan, tan esperada, yo la estoy esperando un montón, pero es en español. Así que, por favor, uh-huh. apúrate, uh-huh. apúrate, exacto. por favor.
1: Así es, y allí nos vemos, con la gracia de Dios.
0: Así es.

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2: 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Le indicamos la hora.
3: 2 de la madrugada, 2 minutos.

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1: Día 287. ¿Cómo tomar decisiones? Conclusiones, parte 1. Ciertamente, nuestro Dios a quien servimos puede librarnos del horno de fuego ardiente, y de tu mano, oh rey, nos librará. Pero si no lo hace, has de saber, oh rey, que no serviremos a tus dioses ni adoraremos la estatua de oro que has levantado. Daniel 3, 17 y 18. Déjame hacerte una pregunta un tanto extraña. ¿Tomarías una decisión que te perjudique? ¿Eres capaz de perder dinero por amor a Dios? ¿Estás dispuesto a permitir que se arruine tu reputación por causa de Cristo? Nadie hace esto en el siglo XXI, ¿verdad? Un cristiano sí. El día 1 de este devocional dejamos un concepto claro. Necesito considerar qué es lo que realmente quiero. ¿Deseo de verdad que Él sea mi máxima fuente de gozo? ¿Es mi mayor anhelo glorificar a Dios? Una forma de glorificar a Dios es tomando decisiones que muestran que Él es glorioso. ¿Qué significa esto? Que decidir confiar en Dios puede llegar a perjudicarte. Pregúntale a la mayoría de los profetas, a los discípulos, a Esteban o a Pablo. Todos confiaron en Dios. Glorificaron a Dios y terminaron asesinados. Si quieres más ejemplos, lee el listado de héroes de la fe de Hebreos 11. Dicen los versos 35 al 38. Otros, en cambio, fueron muertos a golpes, pues para alcanzar una mejor resurrección, no aceptaron que los pusieran en libertad. Otros sufrieron la prueba de burlas y azotes, e incluso de cadenas y cárceles. Fueron apedreados, aserrados por la mitad, asesinados a filo de espada. Anduvieron fugitivos de aquí para allá, cubiertos de pieles de ovejas y de cabras, pasando necesidades, afligidos y maltratados. El mundo no merecía gente así. Anduvieron sin rumbo por desiertos y montañas, por cuevas y por cavernas. ¿Sabes algo? Todos, consciente o inconscientemente, esperamos que confiar en Dios produzca buenos resultados. Por eso nos gusta tanto la historia de los tres amigos de Daniel. Pero la Biblia y la respuesta de los tres amigos dejan en claro que esto no es una garantía. A veces, la voluntad de Dios involucra sufrir y que las cosas vayan mal. No deberías evaluar si has decidido bien porque las cosas han salido bien. Tu filtro de evaluación no deben ser los resultados, sino la actitud de tu corazón. ¿Busqué glorificar a Dios con esta decisión? ¿Confié en Él, aun si no tenía todo claro? Esa es la moraleja de la historia de Sadrac, Mesac y Abednego. Glorificaremos a Dios aunque nos cueste la vida. Como ha escrito Kevin DeYoung, dicho de una manera sencilla, la voluntad de Dios es tu crecimiento en semejanza a Cristo. Dios promete que todas las cosas trabajan para nuestro bien, para que seamos conformados a la imagen de su Hijo. Y el grado en que esto suena como una promesa poco convincente es el grado en que preferimos a las piedras y escorpiones de este mundo antes que al verdadero pan del cielo. Dios nunca garantiza salud, éxito o paz. No obstante, nos promete algo mejor. Promete hacernos amorosos, puros y humildes como Cristo. En resumen, la voluntad de Dios es que tú y yo seamos felices y santos en Jesús. Las únicas cadenas que Dios quiere que llevemos son las cadenas de la justicia, no las cadenas del subjetivismo desalentador, ni los grilletes de una vida libre de riesgos o de una toma de decisiones basadas en el horóscopo. Solo las cadenas propias de un siervo de Jesucristo. Muere al yo, vive para Cristo, y luego haz lo que quieras y ve donde quieras ir para la gloria de Dios. Podemos confiar en Él. La historia de la humanidad y nuestra propia experiencia muestran que es así. Imagina que te encuentras de nuevo en el jardín del Edén. Estás junto a Adán y suficientemente cerca de Eva como para escuchar la tentación ingeniosa de la serpiente. Sabiendo lo que ahora sabes sobre el pecado y sus consecuencias, ¿qué dirías? Entrarías rápidamente en escena y gritarías: ¡No, no lo hagas! ¡Es una trampa! ¡Niégate a ti misma! A este lado del Génesis 3, sabemos que la paga del pecado es muerte. Conocemos el precio de la redención. Sabemos que a pesar de que el pecado promete plenitud y placer, nos deja hambrientos y dolidos. Sabemos que todos los problemas del mundo de hoy se remontan a aquel primer pecado. ¿Puedes verlo? Confía en Él. Aun si el resultado no es lo que esperas y tienes que pagar un precio enorme por ser fiel, vale la pena. Sé que has gustado a Cristo. Confía. Después de todo, nada ni nadie puede quitarte lo más precioso que tienes. Una fuente de vida que todo lo supera. Para orar y meditar a lo largo del día. ¿Quiero glorificar a Dios o quiero un buen resultado? ¿Estoy dispuesto a glorificar a Dios con mis decisiones, más allá de si me benefician o me perjudican? 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

ofrendar es una expresión de alabanza en el Señor, de amor. Es crecer en la constancia y en la firmeza de la fe y de la gracia en Cristo. Son pasos de fe, de entrega y rendición de un servidor. Es aprender de Dios, es imitarle a Él. Es un paso preparado, de honor meditado, consciente y esforzado. Es nuestra voluntad dispuesta para el Señor. Es ofrenda para los santos. Ofrendar es darnos primeramente al Señor y luego a su santo ministerio por la voluntad de Dios. Y poderoso es Dios para hacer que abunde en vosotros toda gracia, a fin de que, teniendo siempre en todas las cosas todo lo suficiente, abundéis para toda buena obra. Gracias a Dios por su don inefable, Jesucristo.

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1: 2:31 de la madrugada.
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3: ¿Qué tal, querido amigo o amiga del programa Cruzada con Luis Palau? Mi nombre es Jorge Escopazo y quiero darle la más cordial bienvenida a este nuestro punto de encuentro en la radio, donde estudiamos diariamente la Biblia, la Palabra de Dios, junto a miles de oyentes alrededor del mundo, quienes escuchan nuestros programas a través de las emisoras que lo transmiten, como así también a través de nuestro sitio en internet, luispalau.net. Y en este día quiero invitarle a que se quede con nosotros al presentarle el mensaje titulado Opina un psiquiatra.
4: En este día yo quiero analizar la opinión de un psiquiatra supuestamente muy prominente. Lo que yo quiero que hagamos es esto. Aquí tengo en mis manos el recorte de un periódico en el cual se nos informa la opinión de un psiquiatra frente a una conferencia de psiquiatras norteamericanos. Él habló ante la conferencia de la Asociación Psiquiatra Norteamericana y dijo unas cosas, entregó unas opiniones, supuestamente con gran autoridad, pero que tenemos que analizar y tenemos que refutar con toda la fuerza del alma. El título en este periódico es el siguiente: ¿Es saludable, opina un psiquiatra, desear a la mujer de su prójimo? Miami Beach, mayo 11. Un eminente psiquiatra proclamó que desear la mujer del prójimo puede ser saludable, agregando que un pensamiento de infidelidad por día, sin culpabilidad, mantiene alejado al psicoanalista. Y luego continúa este periódico diciéndonos lo que dijo ante la Asociación Psiquiátrica Norteamericana este supuesto gran profesor de psiquiatría. Dijo así: el mandamiento bíblico que coloca el hecho de desear la mujer del prójimo al mismo nivel moral que el adulterio real, constituye una de las herencias psicológicamente más destructivas que nos ha legado la tradición moral judeocristiana, afirmó el doctor Jude Marmor, profesor de psiquiatría de la Universidad de California. Y siguió diciendo este profesor de psiquiatría: los psiquiatras saben que existe una profunda diferencia entre el pensamiento y la acción, siendo psicológicamente perjudicial reprimir la conciencia de deseos tan sanos y sensatos. Luego, dice el doctor Marmor, señaló que cuando dos personas mantienen exclusividad y permanencia en sus mutuas relaciones, todo el mundo sabe que ocurren fantasías sexuales relacionadas con otros miembros del sexo opuesto. Y concluye este artículo en el periódico diciendo: si la exclusividad institucionalizada fuese el resultado de los celos sexuales, uno debería esperar que tales instituciones constituyeran un fenómeno universal en todos los periodos de la historia y en todas las culturas, observó el científico. Y luego agregó este supuesto científico: sin embargo, esto no es así, dado que muchas culturas precristianas no han tenido nada que decir sobre la poligamia y la poliandria, para no hablar de la antigua costumbre esquimal de ofrecer al huésped para la noche su propia esposa. Mi amigo, yo tengo que hablar en nombre de Dios porque soy un predicador de la Biblia. Este hombre que acabo de citar es un psiquiatra, y para colmo lo llaman un eminente psiquiatra. Luego se nos dice que este doctor es profesor de psiquiatría de la Universidad de California, una de las más distinguidas en los Estados Unidos y en todo el mundo. Y luego se nos dice que dio este mensaje, esta conferencia, ante la Asociación Psiquiátrica Norteamericana. Es por eso que yo he dicho en muchas de nuestras cruzadas, y ahora lo digo en el programa a través de todo el continente, que el que quiere seguir a Dios, primeramente tiene que escuchar la voz de Dios. Los psiquiatras, si no son cristianos, están completamente errados en el camino en que aconsejan a la humanidad. Aquí tenemos un profesor de psiquiatría, un hombre supuestamente científico lo llaman. Dicen que es un eminente psiquiatra, y sin embargo este eminente psiquiatra refuta y tiene la audacia de negar las palabras de Jesús. Yo quiero decirle, mi amable oyente, que esta clase de opinión de supuestos científicos, supuestos psiquiatras y supuestos grandes y eminentes profesores son lo que están matando a la sociedad norteamericana y van a matar a nuestra sociedad latinoamericana si nosotros nos dejamos llevar por ellos. Los que somos de Cristo, en primer lugar, hacemos caso a la autoridad de Jesús y no a la autoridad de ningún otro hombre. Jesús dijo: el que mira a una mujer para codiciarla en su corazón, ya adulteró con ella en su corazón. Es cierto que cuando uno se siente atraído por una persona del sexo opuesto, eso no es pecado en sí mismo. Jesús no dijo que sentirse atraído es pecado. Jesús no dijo que sentirse tentado es pecado. Jesús dijo que el que la codicia en su corazón, el que mentalmente está codiciando y deseando poseer una persona del sexo opuesto en su corazón, Jesús dijo, ese es un pecado que condena para toda la eternidad. En el libro de los Hebreos, en la Biblia, tenemos la autoridad de Dios, no de un psiquiatra eminente ni de un científico de ninguna universidad. Dice, seguid la paz con todos y la santidad, sin la cual nadie verá al Señor. Y en otro lugar dice, en Hebreos 13, honroso sea en todos el matrimonio y el lecho sin mancilla, pero a los fornicarios y a los adúlteros los juzgará Dios. Amable oyente, que lo diga un psiquiatra, que lo diga quien quiera, el adulterio es un pecado que condena para la eternidad. Si usted me dice que no sabe cómo vencer el adulterio y la tentación sexual, para eso está la Biblia y para eso está Jesucristo. Él me ha estado librando a mí en todos los años de mi vida y Él lo puede librar a usted también. Sí, primero, nuestra autoridad de cristianos es Jesús y la Biblia, no ningún eminente psiquiatra, científico ni profesor, no importa cuán encumbrada su doctorado sea. En segundo lugar, debemos afirmar que el adulterio y codiciar la mujer del prójimo, codiciarla en el corazón, es pecado contra Dios. ¿Por qué? Porque el primer paso llega al segundo. Y el hecho mismo, según Dios, de la relación sexual fuera del matrimonio con su propia esposa, es un mal que uno le hace a la persona ajena, un mal que se hace a sí mismo, un mal que le hace a la sociedad, un mal que le hace a sus propios hijos. Toda la Biblia enseña que la inmoralidad es un pecado que condena. Y luego, las tentaciones son distintas a los pecados. El famoso y gran fraile Martín Lutero decía, yo no puedo impedir que un pájaro venga a reposar sobre mi cabeza, pero sí puedo impedir que ese mismo pájaro construya un nido sobre mis cabellos. Y esta es la verdad de la tentación. Todos somos

0: para la noche su propia esposa. Pues esa clase de depravación y degeneración es la que ha traído la pobreza y la miseria y la degeneración y la guerra a todo el mundo. Si los hombres vivieran como la Biblia manda, en amor a una sola esposa, no habría guerra, ni crimen, ni dolor, ni pobreza, ni hijos abandonados, ni degenerados, ni toda clase de depravación. Vivimos en un día peligroso. La Biblia dice: los malos hombres irán de mal en peor, engañando y siendo engañados. Las palabras de este psiquiatra, profesor de la Universidad de California, es un engaño que nos guía para mal. Jesús dijo: bienaventurados los de limpio corazón, porque ellos verán a Dios. Si usted recibe a Cristo, su corazón será limpio, y en vez de codiciar la mujer del prójimo, va a amar a su propia mujer, y entonces sí que será muy feliz.
1: Para ponerse en contacto con Luis Palau y hacer llegar sus comentarios o sus preguntas, escríbale a la dirección de correo electrónico consejos@luispalau.net. consejos@luispalau.net. Si prefiere hacerlo a través del correo postal, escríbale a Luis Palau, apartado 15, Ciudad de Guatemala, Guatemala. 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Y llegamos hacia el segmento de la música. Hoy nos va a acompañar la agrupación Puerto Seguro con esta melodía titulada Dicen que no hay amor.

0: Así nos acompañaba la agrupación Puerto Seguro con esta preciosa melodía titulada Dicen que no hay amor, y lamentablemente nuestro tiempo se terminó, nos tenemos que despedir, pero si el Señor lo permite nos vamos a reencontrar en nuestra próxima presentación. Recuerda visitar nuestro sitio en internet www.luispalau.net.
1: Amigos oyentes, muchas gracias por su fina sintonía al programa de este día. Les estaremos esperando muy pronto para el próximo programa Cruzada con Luis Palau. Hasta entonces, recuerden las palabras de nuestro Señor Jesús. Felices los de corazón limpio, pues ellos verán a Dios.

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1: 3:02 a.m.
2: Proverbios nos enseña que el dinero es una bendición de Dios y debemos estar agradecidos por él. Cada buen regalo viene de su mano, pero también trae consigo ciertos riesgos. Entonces, ¿cómo puedo ser yo quien controle mi dinero en lugar de que sea el dinero quien me controle a mí?
3: Soy Omar Jaramillo y quiero darles la bienvenida al programa Abre la Biblia con el pastor Colin Smith en la voz de Fausto González de Chávez. Hoy continuamos con el mensaje titulado Riqueza, el cual hace parte de nuestra serie Sabiduría para la Vida. Colin, al escuchar las advertencias de Proverbios sobre el dinero, pienso en una palabra: intencionalidad. El dinero tiene una manera sutil de ganar terreno en el corazón, así que necesitamos aprender a administrarlo delante del Señor, con gratitud, con cuidado y con propósito. La pregunta es, ¿cómo podemos controlar nuestro dinero en lugar de dejar que el dinero nos controle a nosotros?
2: Claro, porque el dinero tiene poder y va a intentar controlar nuestras vidas. Jesús dijo que nadie puede servir a dos señores. Lo que quiere decir es que el dinero querrá dominarte, pero la única forma de que lograremos ser el amo de nuestro dinero es si Cristo es nuestro amo. Así es como funciona. Me someto yo al Señor Jesucristo y bajo su autoridad puedo entonces controlar mejor las cosas que de otro modo me controlarían a mí. Así que ese es un tema muy importante que estamos viendo en el libro de Proverbios y es muy necesario para nosotros. Hoy veremos que todo lo que Dios nos da es una oportunidad para hacer el bien y llevar bendición a la vida de los demás. Espero que este mensaje te anime hoy mientras reflexionamos sobre cómo aprovechar las oportunidades que Dios nos da.
3: Hagamos justamente eso mientras volvemos al libro de Proverbios. Por favor, toma tu Biblia y acompáñanos mientras continuamos con el mensaje titulado Riqueza. Aquí está el pastor Colin.
2: Proverbios nos enseña que el dinero es una gran bendición que viene de parte de Dios y debemos estar agradecidos a Él por eso. Cada buen regalo viene de su mano, pero también trae consigo ciertos peligros. Y ya dijimos en el programa anterior que el primer peligro es que el dinero puede arruinarte, especialmente si llega a tus manos rápidamente. Otro peligro es hacerte creer que te puedes salvar, pero el dinero no puede salvarte. También otro peligro es que tiene la tendencia a distraerte de la realidad en la que realmente necesitas ocuparte. Otro peligro es que puede tentarte. Puede tentarte a querer tener el control. Puede tentarte al punto de llevarte a engañar a otros. Puede tentarte a darte el crédito a ti mismo. E incluso puede tentarte a negar el Señor y sentir que ya no lo necesitas en tu vida. Ese es el poder que tiene el dinero sobre nosotros. Ahora, eso nos lleva a la tercera palabra en nuestra lista de cuatro palabras, porque la pregunta es, ¿cómo puedo dominar mi dinero en lugar de que mi dinero me domine a mí? La tercera palabra es prioridad. Proverbios 3, versículos 9 y 10 dice, honra al Señor con tus bienes y con las primicias de todos tus frutos. Entonces tus graneros se llenarán con abundancia y tus lagares rebosarán de vino nuevo. Honra al Señor. La palabra honrar significa aquí darle peso a algo. Por lo tanto, dale peso a Dios en lo que respecta a tu dinero. Y la forma en que le das peso a Dios en cuanto a tu dinero es que tomas una cierta parte de todo lo que Dios te ha dado, la apartas y se la devuelves a Dios. La pregunta entonces es, ¿qué deberíamos apartar? Y la respuesta es, las primicias de todos tus frutos. Y la primicia es la primera parte de todo lo que llega a tus manos. Dios es honrado cuando lo que apartamos para Él es lo primero, no lo último. Cuando lo que damos no se toma de lo que sobra después de habernos encargado de todo lo demás a lo que hemos dado mayor importancia, sino lo que damos a Dios y lo que apartamos para Él va primero. De ese modo, honramos a Dios. Decimos, Señor, Tú eres el primero en relación con todo lo que me has dado. En otras palabras, lo que le damos a Él se toma de lo primero que Él nos da a nosotros. Cuando mi esposa, mis hijos y yo nos mudamos de Gran Bretaña a Chicago, despedirse de nuestros padres, los padres de ambos lados, fue una de las cosas más difíciles que jamás hayamos hecho. E hicimos un compromiso. Ese compromiso fue que regresaríamos a Gran Bretaña cada año para que nuestros hijos pudieran disfrutar de sus abuelos y sus abuelos pudieran disfrutar de sus nietos, además, claro, de tíos y primos. Así que desde el momento en que aterrizamos en los Estados Unidos, teníamos dos compromisos financieros antes de empezar. Primero, lo que damos al reino de Dios, eso va primero. Y en segundo lugar, 4 boletos de avión a Gran Bretaña, ida y vuelta cada año. ¿Pero cuánto nos va a costar eso? Bueno, tenemos que dividir la cantidad entre 12. Tenemos que apartar eso para tener suficiente dinero. No nos estamos preocupando por si podemos hacerlo o no. Hicimos el compromiso de hacerlo. Simplemente tenemos que hacerlo. Así que aquí hay 2 compromisos que se toman de lo primero que recibíamos. Luego estaba el detalle de los pagos mensuales de nuestra casa, que sería entonces el que estaría en tercer lugar. Poco después alguien me dijo, oye, Colin, tus hijos ya tienen 8 y 10 años, así que necesitas comenzar a pensar en la universidad. A lo que yo respondí como inmigrante recién llegado, ¿y cuánto costará eso? Y eso se convirtió en nuestra 4ª prioridad. Pero ya ves cuál es el principio. Pero puedes darte cuenta cuál es el principio. El principio de prioridad es muy útil para establecer a qué le das peso y el orden en el que se los das. Honras al Señor cuando dices, Señor, Tú eres el primero en mi vida y eso significa que eres el primero en relación con todo lo que me diste para administrar. Durante algunos años, la cantidad que apartábamos para el Señor como la primera parte era una porción del cheque de pago que recibíamos. Luego me di cuenta que decía que el Señor era lo primero, pero en realidad el gobierno va primero. Ellos se llevan su parte antes. No me gustó esa sensación de darle a Dios una porción de lo que queda después de que el gobierno se ha servido. Así que decidimos darle al Señor antes que al gobierno. Eso simplemente me pareció lo correcto. Y antes de las otras deducciones también. Muchos de ustedes han estado haciendo esto durante muchos años y seguramente pueden testificar de la bendición que ha sido para ustedes. Y saben que a veces nos preguntamos, mi esposa y yo, ¿pero cómo lo vamos a hacer? Y por la gracia de Dios y con algo de disciplina y una sabia planificación, logramos hacerlo cada año. Honra al Señor con tus riquezas, honralo con las primicias de todos tus frutos. Ahora una pregunta más antes de seguir adelante, y es una pregunta que se hace a menudo. ¿Cuánto deberías dar entonces? ¿Qué cantidad deberíamos apartar? Bueno, en el Antiguo Testamento, como ustedes saben, el pueblo de Dios daba el 10%, que es lo que significa la palabra diezmo, de todo lo que Dios les había dado. Pero no hay ningún lugar en el Nuevo Testamento donde Dios nos diga cuánto debemos dar. Charles Bridges, a quien he citado antes, dice que la ley nos trataba como a niños y prescribía la cantidad exacta, pero el Evangelio en el Nuevo Testamento nos trata como adultos. Con los niños sí tienes que decirles qué hacer, tienes que darles dirección. Pero a medida que la persona alcanza la madurez, entonces debe haber una libertad de elección que se ejerza ante el Señor. Es por eso que en lugar de establecer una regla en el Nuevo Testamento, tenemos un lenguaje como este que encontramos en 2 Corintios 7:9. Que cada uno dé como propuso en su corazón, no de mala gana ni por obligación, porque Dios ama al que da con alegría. Permíteme darte una analogía para intentar arrojar luz sobre esto. Dios no te da un mandamiento con respecto a cuánto debes orar. Tienes que orar, orar sin cesar, de la misma manera que debemos dar. Pero Dios no te dice cuánto debes orar, cuánto tiempo debes pasar orando, ni a qué hora del día debes hacerlo. El objetivo de la oración es que surja de un corazón que desea la comunión con Dios. Y si hubiera algún tipo de regla que nos dijera que tenemos que pasar 10, 30 minutos, o hora, hora y media orando, eso acabaría con todo el asunto, no habría que hablar más. Ahora, lo mismo ocurre con el dar. Dios no quiere que ninguno de los que están escuchando este mensaje vea el dar de la misma manera en que vemos los impuestos. Él quiere que nuestro dar surja del amor por Él. Así que la cantidad que das es una cuestión de libertad cristiana. Es una decisión sobre la cual todos nosotros tomaremos decisiones de la misma manera en que tomamos decisiones sobre cuánto oramos. Pero este es el tema. Las decisiones que tomes reflejarán tu corazón, y a medida que crezcas en tu amor por Cristo, tu deseo de dar debe aumentar. Al crecer, tal vez como muchos de ustedes, yo siempre había pensado en el diezmo como un mandamiento, por lo que durante muchos años eso fue simplemente lo que hice. Pero en esta etapa de mi vida he llegado a reflexionar sobre esta pregunta y me ha sido de gran ayuda. Si hubiera vivido en la época del Antiguo Testamento, bajo la ley de Dios, y hubiera sido parte del pueblo de Dios, habría dado el 10% de todo lo que Dios me daba, y espero haberlo hecho con alegría. David dice, «¿Cuánto amo tu ley?», y asumimos que se refiere a toda la ley de Dios en ese sentido. Hoy yo no vivo bajo la ley del Antiguo Testamento, vivo bajo la gracia. Y la gracia es muchísimo mejor que la ley. Así que saca la cuenta. Si la gracia es mejor que la ley, ¿por qué no buscaría yo, si me es posible, hacer más?
3: Estás escuchando Abre la Biblia con el pastor Colin Smith en un mensaje titulado Riqueza, parte de nuestra serie Sabiduría para la Vida. Hoy hemos visto una prioridad muy importante, honrar al Señor con nuestros bienes. Eso significa darle peso a Dios en la manera en que administramos lo que Él nos ha confiado. No darle al Señor lo que sobra al final, sino reconocerlo primero, porque todo viene de su mano. En unos momentos veremos también la oportunidad que Dios nos da a través del dinero. Usar lo que tenemos para hacer el bien, sembrar generosamente y acumular tesoros en el cielo. 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Ahora regresemos al mensaje. De nuevo con nosotros, aquí está el pastor Colin.
2: Y ahora en cuarto lugar, en la lista de cuatro palabras que estamos revisando, viene la palabra oportunidad. Hemos pensado en la bendición, hemos pensado en los peligros, segunda palabra, luego hemos pensado en el principio tan importante de la prioridad, tercera palabra, que se aclara en el libro de Proverbios. Y aquí está ahora la cuarta y última palabra, es la palabra oportunidad. Proverbios 11:24 dice, «Hay quien reparte y le es añadido más, y hay quien retiene lo que es justo, solo para venir a menos». Ahora, esto parece contrario a la intuición. Seguramente si reparto libremente, tendré menos. Sin embargo, Proverbios dice que a quien reparte libremente le es añadido más. ¿Cómo funciona eso? Bueno, piensa en la agricultura. El agricultor tiene un saco de semillas. ¿Y qué hace con la semilla? La esparce, la lanza libremente. Y cuando llega la cosecha, aquello que ha lanzado con libertad, la semilla que ha esparcido regresa a él en una medida más abundante. El Nuevo Testamento retoma esa imagen en 2 Corintios 9:6. Pero esto digo, el que siembra escasamente, escasamente segará, y el que siembra abundantemente, abundantemente segará. Así que aquí hay dos agricultores. Este es el contraste que se está haciendo. Y ambos agricultores tienen un saco de semilla. El primero dice, «Oh, la semilla es muy preciosa y la necesito para hacer pan. No puedo darme el lujo de ir lanzándola por el suelo». Por lo tanto, retiene la mayor parte de la semilla. Toma solo un poquito de lo primero y lo lanza en su campo. y cuando llega la cosecha no hay mucho que segar. Pero el segundo agricultor tiene la misma bolsa de semilla y dice: oh, esta semilla es muy valiosa, la necesito para hacer pan, pero sé que si la siembro se multiplicará. Por lo tanto, solo voy a retener lo que necesito para hacer el pan y toda la demás la sembraré, y así siembra abundantemente. Y adivina qué, cuando llega la hora de la cosecha, siega abundantemente. A eso se refiere Proverbios cuando dice: hay quien reparte y le es añadido más, y hay quien retiene lo que es justo solo para venir a menos. Nadie dio jamás de manera más libre y generosa que nuestro Señor Jesús. Ya conoces la gracia de nuestro Señor, quien siendo rico por amor a nosotros se hizo pobre, para que nosotros por medio de su pobreza llegáramos a ser ricos. El Hijo de Dios me amó, dice el apóstol, y se entregó a sí mismo por mí, no una parte de sí, sino que se entregó a sí mismo por mí. ¿Y qué surge de la entrega de Cristo? Pues que el Padre es honrado. Nosotros somos bendecidos para siempre, y Jesús verá el fruto de la aflicción de su alma y quedará satisfecho. Él tendrá una gran cosecha. Ese día aún no ha llegado, pero llegará. Viene el día en que Jesús estará en la presencia del Padre con toda la compañía de los redimidos a su alrededor. Y dirá: Padre, aquí estoy yo y aquí están los hijos que me has dado. El fruto del trabajo de Jesús se segará en el cielo, y lo que es verdad para Jesús será verdad para nosotros también. Ahora, dos analogías y terminamos por hoy. Muy brevemente, aquí está la primera. Supongamos que se te diera la revelación de que en algún momento de tu vida tu casa sería destruida por el fuego y todo lo que hay en ella se perdería. No sabes qué casa será ni cuándo ocurrirá esto en tu vida. No sabes si te va a pasar cuando recién estés formando tu hogar. No sabes si será cuando tus hijos estén creciendo. No sabes si llegará cuando estés ya en una etapa más avanzada de tu vida. No sabes cuándo, no sabes dónde, no sabes exactamente cómo. Todo lo que sabes es que en algún momento de tu vida llegará un día en que tu casa será destruida por el fuego y todo lo que hay en ella se perderá. ¿Qué harías? Bueno, yo sé lo que yo haría. Mudaría todo lo que pudiera a otro lugar. Solo mantendría en mi casa lo imprescindible. Miraría las cosas que realmente valoro y diría: ¿de verdad necesito tener eso aquí, donde corre peligro, donde sé que podría quemarse algún día? Preferiría ponerlo en un lugar donde esté seguro. Ahora piensa en tu dinero en ese sentido. Aquí hay otra analogía con la que mi esposa Karen y yo conectamos. Juan Calvino habla de esto, y Karen y yo lo hemos experimentado, al igual que alguno de ustedes también, estoy seguro. Si realmente creemos que el cielo es nuestro hogar, entonces seremos como aquellos que emigran a otro país y envían sus pertenencias antes que ellos al lugar donde podrán disfrutarlo por más tiempo. Nunca olvidaré el día en que estuvimos parados fuera de la casa que era propiedad de la iglesia en la que servíamos en Londres. Habíamos vivido allí durante 16 años y el camión se fue por la calle llevándose todo lo que poseíamos para traerlo a los Estados Unidos. Fue todo un acontecimiento. Pero ¿sabes qué? Fue un día feliz porque nuestros corazones ya estaban allí en Estados Unidos y estábamos enviando nuestras pertenencias delante de nosotros sabiendo que iban a un lugar donde las íbamos a disfrutar por mucho más tiempo. Así que eso quedó grabado en mi mente a partir de esa experiencia. Y puedes ver cómo una persona cristiana podría entonces decir: así es como debería estar pensando en todo lo que Dios me ha dado, que tengo la oportunidad de poner eso en un lugar donde estará invertido por más tiempo. Jesús dijo en Mateo 6:19, no acumulen para sí tesoros en la tierra, donde la polilla y la herrumbre la destruyen, y donde ladrones entran y roban, sino acumulen tesoros en el cielo, donde ni la polilla ni la herrumbre destruyen, y donde ladrones no entran ni roban, porque donde esté tu tesoro, allí estará también tu corazón. Oremos, Padre, te damos gracias por la bendición de todo lo que has puesto en manos de cada uno de los que hoy estamos presentándonos humildemente delante de ti. Ayúdanos a administrar con sabiduría lo que nos has confiado, de una manera que honre al Señor Jesucristo. Haznos sensibles a los días de oportunidad, para que sepamos aprovechar bien lo que tenemos. Líbranos de caer en los peligros que trae consigo el dinero. Concédenos que nos consideremos verdaderamente ricos en y por medio de nuestro Señor Jesucristo, en cuyo nombre oramos. Amén.
3: Qué forma tan útil de concluir este mensaje. Proverbio nos ha mostrado cuatro palabras clave acerca del dinero: bendición, peligro, prioridad y oportunidad. El dinero es una bendición cuando lo recibimos como regalo de Dios. Es un peligro cuando comienza a dominar nuestro corazón. Nos llama a establecer prioridades, honrando al Señor con lo primero que recibimos. Y también nos presenta una oportunidad: invertir en aquello que permanece, sembrar generosamente y usar lo que Dios nos ha dado para bendecir a otros. Las imágenes que Colin compartió hoy son muy claras. Si sabemos que todo lo terrenal es temporal, tiene sentido enviar nuestros tesoros por delante, hacia el lugar donde estarán seguros para siempre. Jesús afirmó: donde esté tu tesoro, allí estará también tu corazón. Con este mensaje concluimos nuestra serie titulada Sabiduría para la Vida. A través de esta serie hemos recorrido Proverbios, viendo cómo la sabiduría de Dios toca áreas muy concretas en nuestras vidas: el temor del Señor, las amistades, la familia, nuestras palabras, el trabajo y la riqueza. La sabiduría no es solo conocimiento, es aprender a vivir delante de Dios bajo el señorío de Cristo, en las decisiones ordinarias de cada día. Si te perdiste alguna enseñanza de esta serie, puedes escucharla visitando la página web abrelabiblia.org. 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Colin, anteriormente has mencionado acerca de un reto que tienes para todos nuestros oyentes. ¿De qué se trata esto?
2: Pues creo que todos queremos ser sabios, pero ¿qué es lo contrario de la sabiduría? Es la necedad. Las decisiones necias afectan a las personas que nos rodean, influyen en nuestro testimonio y pueden impedirnos experimentar los buenos propósitos que Dios tiene para nuestras vidas. Eso no significa que si vivimos con sabiduría se nos promete que todo nos irá bien, que tendremos salud, riqueza, felicidad y una vida sin problemas. Pero cuando las Escrituras nos hablan de una vida sabia y nos muestran el camino que Dios ofrece, no queremos pasar por alto ese mensaje. Queremos guardarlo en lo más profundo de nuestro corazón para poder experimentar su bendición, bendecir a los demás y dar mayor gloria a Dios a través de nuestras vidas. En esta serie estamos analizando cómo la bendición de Dios llega a las vidas de quienes siguen el camino de la sabiduría. Veremos cómo se manifiesta esto en algunos de los ámbitos más prácticos de nuestra vida, con nuestras amistades, la familia que formamos, con las palabras que usamos, el trabajo que realizamos y la forma en que administramos los bienes que Dios pone a nuestra disposición.
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Escucha, oh Señor, mis palabras. Considera mi gemir. Está atento a la voz de mi clamor, Rey mío y Dios mío. Porque a ti oraré. Oh Señor, de mañana oirás mi voz. De mañana me presentaré delante de ti y esperaré. Porque tú no eres un Dios que se complace en la maldad. El malo no habitará junto a ti. Los insensatos no estarán delante de tus ojos. Aborreces a todos los que hacen iniquidad. Destruirás a los que hablan mentira. Al hombre sanguinario y engañador abominará el Señor. Mas yo, por la abundancia de tu misericordia, entraré en tu casa. Adoraré hacia tu santo templo en tu temor. Guíame, Señor, en tu justicia. A causa de mis enemigos, endereza delante de mí tu camino. Porque en la boca de ellos no hay sinceridad. Sus entrañas son maldad. Sepulcro abierto es su garganta. Con su lengua hablan lisonjas. Castígalos, oh Dios. Caigan por sus mismos consejos. Por la multitud de sus transgresiones, échanos fuera. Porque se rebelaron contra ti. Pero alégrense todos los que en ti confían. Den voces de júbilo para siempre, porque tú los defiendes. En ti se regocijen los que aman tu nombre, porque tú, oh Señor, bendecirás al justo. Como con un escudo lo rodearás de tu favor.

Señor, no me reprendas en tu enojo, ni me castigues con tu ira. Ten misericordia de mí, oh Señor, porque estoy enfermo. Sáname, sáname, oh Señor, porque mis huesos se estremecen. Mi alma también está muy turbada. Y tú, Señor, ¿hasta cuándo? Vuélvete, oh Señor, libra mi alma. Sálvame por tu misericordia, porque en la muerte no hay memoria de ti. En el Seol, ¿quién te alabará? Me he consumido a fuerza de gemir. Todas las noches inundo de llanto mi lecho. Riego mi cama con mis lágrimas. Mis ojos están gastados de sufrir. Se han envejecido a causa de todos mis angustiadores. Apartaos de mí, todos los hacedores de iniquidad, porque el Señor ha oído la voz de mi lloro. El Señor ha oído mi ruego. Ha recibido el Señor mi oración. Se avergonzarán y se turbarán mucho todos mis enemigos. Se volverán y serán avergonzados de repente.

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4: 4 de la madrugada, 1 minuto.
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7: Tan pronto nosotros abrimos la Biblia en el capítulo 1 del Génesis, nos topamos con dos declaraciones que Dios hace acerca de nosotros. La primera es que nosotros fuimos creados a imagen y semejanza de Dios. Dice en Génesis capítulo 1, los versículos 26 al 27. Eso es lo que hace del hombre un ser distinto al resto de los seres vivos que pueblan este planeta. Tenemos intelecto, voluntad, emociones, conciencia moral, capacidad creativa y muchas otras cosas más por el hecho de haber sido creados a la imagen y semejanza de Dios. Lo segundo que este pasaje nos enseña es que Dios nos hizo responsables de su creación como seres creados a su imagen. Dice en el versículo 28 de Génesis 1 que Dios le ordenó al hombre recién creado que sea fecundo, que se multiplicara, que llenara la tierra y que ejerciera dominio sobre los peces del mar, las aves del cielo y sobre todo ser viviente que se mueve sobre la tierra. Y más adelante, capítulo 2, versículo 15, dice que Dios tomó al hombre y lo puso en el huerto del Edén para que lo cultivara y lo cuidara. En otras palabras, Dios le dio al hombre la responsabilidad de desarrollar plenamente la potencialidad de la creación para la gloria de su nombre. El hombre debía cultivar y cuidar el jardín del Edén, y más aún, el hombre debía extender este jardín por medio de su trabajo hasta cubrir todo el planeta, haciendo un buen uso de los recursos que Dios le había dado. Es por eso que Génesis capítulo 1, versículo 28, es un texto que ha sido conocido como el mandato cultural. Esa es una palabra que encierra la idea de cultivar y que incluye todo tipo de actividad humana que contribuya al desarrollo y al florecimiento de la sociedad. El mandato cultural incluye el arte, el desarrollo de la agricultura, la ciencia, la economía, la tecnología, las estructuras sociales, la buena comida. De hecho, mis hermanos, piensen en esto. Estamos aquí en este lugar. Yo puedo pararme y hablar a través de un micrófono. Ustedes me escuchan. Hay personas que están viendo este culto a través de la internet. ¿Saben qué es todo eso, hermanos? El mandato cultural. Hay personas que por el mandato cultural, aún personas que no conocen al Señor, han inventado todas estas cosas, incluyendo el aire acondicionado, para que nosotros podamos sentarnos hoy aquí cómodamente y adorar a nuestro Dios. Piensen en los misioneros que han salido a predicar la palabra de Dios a otros lugares. ¿En qué se van? En avión. Hay personas que se han inventado aparatos a través de los cuales los misioneros pueden llegar bien lejos rápidamente y llevar la palabra de Dios. ¿Qué es todo eso? El cumplimiento del mandato cultural. Así que pudiéramos resumir todo esto en una fórmula matemática y decir que la creación más el esfuerzo creativo del hombre es igual a cultura. Dios creó al hombre a su imagen y semejanza para darle el privilegio de regir la creación junto con él. Así que mis hermanos, hay un trabajo que nosotros estamos llamados a hacer en este mundo como seres creados a imagen y semejanza de Dios, cada uno de acuerdo a los dones, talentos y oportunidades que el Señor le ha dado. Mientras estemos en el mundo, debemos beneficiar al mundo en el cumplimiento del mandato cultural. De manera que la gran comisión dada por Jesús en Mateo capítulo 28 de hacer discípulos a todas las naciones no es la única comisión que Dios nos ha dado. Tanto el mandato cultural de Génesis 1:28 dado a todo hombre como la gran comisión dada a la iglesia son mandatos divinos. Y ambos deben ser tomados en serio. Por eso Pablo dice en Colosenses capítulo 3, versículo 23 y 24, todo lo que hagáis. ¿A quiénes escribió Pablo ese texto? A los siervos que hacían todo tipo de trabajo. Y Pablo les dice, todo lo que hagáis, desde limpiar un piso, hasta criar a un niño, hasta hacer una casa, hasta hacer una obra de arte, todo lo que hagáis, hacedlo de corazón, como para el Señor y no para los hombres, sabiendo que del Señor recibiréis la recompensa de la herencia, porque a Cristo el Señor servís. Cuando ustedes están envueltos en ese tipo de labores, ustedes están sirviendo a Jesús. Ahora bien, nosotros sabemos que Génesis 1 y 2 está seguido por Génesis 3, la caída del hombre. Nosotros vivimos en un mundo caído en el que impera la maldad y el pecado. En medio de un sistema que no solo intenta alejarnos de Dios, sino también anularnos como cristianos para que no vivamos intensa y apasionadamente para la gloria de Dios, para que no cumplamos la gran comisión a ser discípulos en todas las naciones. La pregunta es, ¿cómo podemos ser fieles a Dios en medio de este sistema de maldad? Sin escapar del mundo y sin enredarnos en él. Debemos cumplir el mandato cultural viviendo como ciudadanos de este mundo. Pero mis hermanos, ¿qué hacemos con algunos pasajes del Nuevo Testamento que parecen alentarnos a menospreciar nuestra involucración en el mundo? Como si ser médico, por ejemplo, fuera menos noble que ser pastor. ¿O ser ebanista es menos noble que ser misionero? ¿Qué hacemos con esos pasajes del Nuevo Testamento que parecen alentarnos a menospreciar las cosas del mundo como si lo único que valiera la pena es todo lo relacionado con la Gran Comisión? Bueno, lo que yo quiero hacer es considerar con ustedes alguno de esos pasajes para ver si en verdad enseñan lo que muchos creen que enseñan. Y el primero de esos pasajes es Primera de Pedro capítulo 2, versículo 11. Dice el apóstol Pedro: amados, os ruego como a extranjeros y peregrinos que os abstengáis de las pasiones carnales que combaten contra el alma. ¿Por qué? Porque somos extranjeros y peregrinos en este mundo. ¿De qué es que debemos abstenernos, según Pedro? De las pasiones carnales que combaten contra el alma. Debemos mantener a raya esos deseos pecaminosos. No debemos satisfacer esos deseos. Es en ese contexto que Pedro describe a los creyentes aquí como extranjeros y peregrinos. Los cristianos somos distintos a las personas que todavía pertenecen a ese sistema de maldad que el Nuevo Testamento señala como el mundo. De manera que aunque vivimos en este mundo físico, no somos del mundo en el sentido espiritual. Vivimos en este mundo físico, hermanos, pero no pertenecemos a ese sistema de maldad que se opone a Dios. Escuchen lo que sigue diciendo Pedro más adelante en Primera de Pedro capítulo 4, versículos 3 al 4. Porque el tiempo ya pasado os es suficiente para haber hecho lo que agrada a los gentiles, habiendo andado en sensualidad, lujurias, borracheras, orgías, embriagueces y abominables idolatrías. Y en todo esto se sorprenden de que no corráis con ellos en el mismo desenfreno de disolución y os ultrajan. Los impíos se sorprenden porque nosotros somos para ellos extranjeros y peregrinos. En cuanto a este sistema de maldad, nosotros no pertenecemos a este mundo caracterizado por la sensualidad, la lujuria, las borracheras. Cristo nos compró con su sangre para que no tengamos nada que ver con ese mundo de maldad. Somos extranjeros y peregrinos en lo que respecta a este mundo caído. Nosotros tenemos otro sistema de valores. Nosotros tenemos otros propósitos en la vida. Nosotros tenemos otras prioridades. Somos extranjeros y peregrinos. Pero ¿saben qué, mis hermanos? Nosotros fuimos creados por Dios para vivir en este mundo. Y por lo tanto, no solo debemos ocuparnos en cosas que son de este mundo, sino que también podemos disfrutar legítimamente de las cosas disfrutables de este mundo. Pablo dice en 1 Timoteo capítulo 6 versículo 17: a los ricos de este siglo mándales que no sean altivos, que no pongan su confianza en las riquezas, las cuales son inciertas, sino en el Dios vivo que nos da todas las cosas en abundancia para que las disfrutemos. Y ahora yo te pregunto, mi amado hermano, es evidente para las personas que te rodean mientras tú vives tu vida normal en este mundo que tú eres distinto? La gente se da cuenta de eso, que tú eres distinto, por las cosas que valoras, por las cosas que tomas en cuenta a la hora de tomar decisiones. La gente ve claramente que hay cosas que son importantes para ti. Hay personas que se van a mudar a cierto lugar y lo primero que averiguan es si hay una buena iglesia allí donde pueda congregarse con su familia, donde hay pastores fieles que puedan pastorear su alma. Eso es tener prioridades correctas. Las personas se dan cuenta de eso, que tú eres distinto por las cosas que evitas, que tú eres distinto por las cosas que dominan tu conversación, que tú eres distinto por la forma como te diviertes, por la forma como tú usas tu tiempo libre. Es obvio que tú estás tratando de mantener a raya los deseos carnales que batallan contra tu alma. Te avergüenzas cuando eres vencido por esos deseos. vienes a Cristo de nuevo en arrepentimiento y fe. Otro de esos textos del Nuevo Testamento es Colosenses capítulo 3, versículos 1 y 2. Recuerden mi premisa, hermanos. Vivimos en este mundo, pero no somos del mundo. En un sentido somos de aquí, en otro sentido no somos de aquí. Dice Colosenses capítulo 3, versículos 1 y 2, si habéis pues resucitado con Cristo, buscad las cosas de arriba, donde está Cristo sentado a la diestra de Dios. Poned la mira en las cosas de arriba, no en las de la tierra. Hay personas que leen ese versículo y dicen, por eso yo no hago ninguna otra cosa que no sea en mi tiempo libre predicar el evangelio, leer la Biblia, orar, discipular a un hermano. Los creyentes debemos tener mucho cuidado en la forma como usamos nuestro tiempo, de manera que las actividades que hacemos aquí no interfieran con nuestra lectura bíblica, no interfieran con nuestro tiempo de oración, con el hecho de compartir con otros la fe que tenemos en Cristo. La pregunta es, ¿es de eso que Pablo está hablando aquí cuando dice, poned la mira en las cosas de arriba, no en las de la tierra? Yo no creo eso. Padres, déjenme hacerles una pregunta. Sus hijos son de la tierra, son de esta tierra, y ustedes tienen que ponerle ojos a sus hijos. Su trabajo es de esta tierra, el cuidado de su casa es de esta tierra. Entonces, ¿cuáles son esas cosas de la tierra en las que no deberíamos ocuparnos para poder ocuparnos de las cosas celestiales? El texto lo enseña claramente en el versículo 5 del capítulo 3. Por tanto, considerad los miembros de vuestro cuerpo terrenal como muertos, ¿a qué? A la fornicación, la impureza, las pasiones, los malos deseos, la avaricia, que es idolatría. Pablo está diciendo, debido a nuestra unión con Cristo en su muerte y en su resurrección, todos esos pecados ya no deben reinar en nuestra vida. Y por lo tanto, en dependencia del Espíritu de Dios, debemos darle muerte a la inmoralidad sexual, a la impureza, a todos nuestros malos deseos y a la avaricia, que es idolatría. Y luego en el versículo 8, Pablo lo amplía, dice, pero ahora desechad también vosotros todas estas cosas: ira, enojo, malicia, maledicencia, lenguaje soez de vuestra boca. No mintáis los unos a los otros, puesto que habéis desechado al viejo hombre con sus malos hábitos. Esas son las cosas de la tierra en las que no debemos poner nuestros ojos. Pablo no está hablando ahí de jugar a basquetbol. Pablo no está hablando ahí del trabajo. Pablo está hablando de esos pecados. Esas son las cosas de la tierra en las que no debemos poner nuestros ojos. Debemos poner la vista en las cosas de arriba. ¿Y qué son esas cosas de arriba? Donde está Cristo sentado a la diestra de Dios. ¿Saben cuáles son las cosas del cielo en las que debemos poner nuestros ojos? El carácter de Jesús, que es el que está siendo descrito en los versículos 12 en adelante. Así que, mis hermanos, ¿cómo nosotros podemos saber si estamos poniendo nuestra mirada en las cosas de arriba? Si el carácter de Cristo es cada vez más evidente en nosotros, a través de un espíritu bondadoso, paciente, compasivo, perdonador. Y una vez más, yo te pregunto, mi hermano, ¿tú valoras el carácter de Cristo como una joya de inmenso valor? Tanto que deseas de todo corazón que ese carácter sea cada vez más visible en ti. Tú te detienes en las Escrituras a observar con admiración la persona y las obras de Cristo. Mis hermanos, para ser como Cristo hay que poner la mira en las cosas de arriba, es decir, mirar a Cristo con admiración a través del lente de las Escrituras. Enfócate en las Escrituras, enfócate en Jesús. Mira las cosas de arriba, donde está Cristo sentado a la diestra de Dios. Es de eso que Pablo está hablando en Colosenses. Apártate de la fornicación, apártate de la codicia, apártate de la ira, apártate del enojo, apártate de la mentira, porque son cosas de la tierra. Mira a Jesús con admiración a través del lente de la Biblia. Un texto más. Primera de Juan capítulo 2, versículo 15. No améis al mundo ni las cosas que están en el mundo. Si alguno ama al mundo, el amor del Padre no está en él. Este sí que es un texto categórico. No améis al mundo ni las cosas que están en el mundo. Y la razón que Juan nos da no podía ser más tajante. Si alguno ama al mundo, el amor del Padre no está en él. ¿Qué significa eso? Que una persona que ama al mundo de la manera como Juan lo está señalando en el texto no es cristiana. Eso es lo que el texto dice. Si alguno ama al mundo de esa manera, el amor del Padre no está en él, es un inconverso. Ahora tenemos que preguntarnos una vez más, ¿qué significa eso? ¿Contradice este texto todo lo que hemos dicho hasta aquí acerca del hecho de que Dios quiere que nosotros hagamos cosas como personas que vivimos en este mundo? Antes de responder esa pregunta, es interesante notar que Juan es el escritor del Nuevo Testamento que usa con más frecuencia la palabra mundo. El problema es que Juan no siempre usa la palabra mundo con el mismo significado. Por ejemplo, ¿qué dice Juan 3:16? Que de tal manera amó Dios al mundo que dio a su Hijo unigénito para que todo aquel que en él cree no se pierda, mas tenga vida eterna. Mis hermanos, si hay algún sentido en el que Dios ama al mundo, nosotros debemos amar al mundo en el mismo sentido en que Dios lo ama, ¿o no es así? Así que aquí tenemos, no améis al mundo, pero Dios amó al mundo y nosotros debemos amar al mundo como Dios lo amó. Es obvio que la palabra mundo en Juan 3:16 tiene un significado y en Primera de Juan 2:15 tiene que tener otro significado, ¿no es así? Con esto en mente, volvamos otra vez a Primera de Juan capítulo 2, versículo 15. ¿Qué son esas cosas del mundo que no debemos amar? Juan es bien claro, porque todo lo que hay en el mundo, los deseos de la carne, los deseos de los ojos y la vanagloria de la vida, eso no proviene del Padre, sino del mundo que no debemos amar. Y el mundo pasa y sus deseos, pero el que hace la voluntad de Dios permanece para siempre. ¿Se dieron cuenta, hermanos? En sentido general, Juan describe la mundanalidad en este texto como aquello que no proviene del Padre y que es contrario a su voluntad. Ahora yo le voy a hacer una pregunta. ¿Quién creó este mundo? Dios. Y cuando Dios creó el mundo, ¿cómo lo declaró? Bueno en gran manera. Así que cuando Juan dice no améis al mundo, evidentemente no puede estar hablando de este mundo físico, porque este sí proviene del Padre. Y Dios el Padre lo declaró bueno en gran manera. ¿Qué es entonces lo que no debemos amar y que no proviene del Padre? Juan menciona tres cosas aquí. En primer lugar, la pasión o los deseos de la carne. Noten que Juan no está hablando de cosas externas. Juan está hablando de cosas que salen de nuestro corazón. Lo que deseamos tan fuertemente que compite con la supremacía de Dios en nuestras vidas. Eso no proviene del Padre, sea lo que sea. Puede ser el deseo de tener una mejor posición económica. Puede ser un interés desmedido por la ropa o por tener una buena figura. Puede ser codearse con cierto tipo de persona. Puede ser estar obsesionado con la música o el cine o las redes sociales. Puede ser cualquier cosa, mis hermanos, cualquier cosa que esté suplantando a Dios de tu vida. Y si no nos mantenemos en guardia, cualquier cosa legítima de este mundo puede convertirse en un deseo desmedido que compita con tu fidelidad a Dios. Cuando te ves a ti mismo rebajando tus estándares de santidad para poder tener eso que tú quieres tener o para hacer eso que tú quieres hacer, eso es mundanalidad. Cuando estás dedicando tanto tiempo a esas cosas que estás descuidando tu relación con Dios, estás descuidando tu lectura bíblica, la lectura de buenos libros cristianos, tu vida de oración, tus responsabilidades con tu familia, tu cónyuge, tus hijos. Cuando estás descuidando tu servicio en la iglesia de acuerdo a los dones y posibilidades que Dios te ha dado, eso es mundanalidad. Juan menciona en segundo lugar las pasiones o los deseos de los ojos. La vista es una bendición de Dios, es un regalo de Dios. Pero los ojos son también una ventana que nos permite codiciar, ser cautivado por cosas que son contrarias al carácter santo de Dios. Por eso Juan no está hablando solo de los ojos, sino de los deseos de los ojos. ¿Se dieron cuenta? Los deseos que entran por los ojos. Aquellas cosas que vemos y que levanta la codicia del corazón. Los deseos de los ojos. Y finalmente Juan menciona la arrogancia o la vanagloria de la vida. Enorgullecerte de tus logros, de tus talentos, de tus habilidades, como si ninguna de esas cosas fueran un reflejo de la obra de la gracia de Dios en ti. ¿Qué tú tienes que tú no hayas recibido? Y si lo recibiste, ¿por qué te glorías como si no lo hubieras recibido? Primera de Corintios capítulo 4 versículo 7. Eso es mundanalidad. Cuando haces las cosas para llamar la atención sobre ti, eso es mundanalidad. ¿Por qué una mujer cristiana se atreve a usar una ropa ajustada al cuerpo o demasiado corta o demasiado escotada, a pesar de que la Biblia dice claramente que las mujeres deben vestirse con modestia? ¿Por qué? Las razones pueden ser muchas: deseo de llamar la atención, de estar a la última moda sin importarte que otros puedan tropezar debido a tu vestimenta. Una mujer cristiana debe pararse frente al espejo y decir intencionalmente: yo puedo mostrar a Cristo con esta ropa. Pero sea lo que sea, eso no proviene del Padre, eso proviene del mundo. Eso es mundanalidad. Cuando puedes disfrutar lo que Dios aborrece, cuando puedes estar en contextos en los que tu espíritu debería sentirse contristado por todo lo que está sucediendo a tu alrededor, pero te sientes a gusto en esos lugares y aún escogiste voluntariamente estar allí cuando podías y debías haberlo evitado, eso es mundanalidad. ¿Se dan cuenta, mis hermanos, que el Nuevo Testamento no está hablando de nuestra involucración en el mundo? La Biblia no nos exhorta a tratar de escapar literalmente del mundo, sino más bien a guardarnos de la malignidad de este mundo. La Biblia nos exhorta a colocar a Dios en el tope de nuestras prioridades, de tal manera que ninguna cosa de este mundo compita con nuestro deleite en Él. Que todas las cosas legítimas y disfrutables de este mundo podamos disfrutarla en comunión con Él y con gratitud hacia Él, como dice Pablo en Colosenses capítulo 3 versículo 17. Todo lo que hacéis, sea de palabra o de hecho, hacedlo todo en el nombre del Señor Jesús, dando gracias a Dios Padre por medio de Él. Mira, mi hermano, si tú no puedes darle gracias a Dios por eso que vas a hacer, no lo hagas. Podemos disfrutar de aquellas cosas creadas por el hombre, pero al hacerlo no podemos olvidar que vivimos en un mundo caído y por lo tanto que debemos mantenernos bien alertas contra todo aquello que pueda hacernos causa de pecado. Lo que Dios desea para nosotros no es que vivamos como monjes, apartados literalmente de la sociedad. No, Dios quiere que nos involucremos haciendo el bien, sirviendo a otros a través de nuestra vocación, de nuestras buenas obras. Aún Dios quiere que nosotros podamos disfrutar de las cosas legítimamente disfrutables de este mundo. Dios quiere eso. Así que, mi hermano, no se trata de escoger entre Dios y la creación. Se trata de servirle a Él, sirviendo a nuestra generación, y disfrutarlo a Él disfrutando lo creado. Es una dicotomía tratar de escoger ¿cuál de los dos mandamientos debemos cumplir con excelencia? ¿El mandato cultural o la gran comisión? No, ambos mandamientos son divinos y ambos debemos hacerlo lo mejor que podamos para la gloria de Dios. Cada cual de acuerdo a la vocación que Dios le haya dado. Tú eres médico, empéñate en hacerlo lo mejor que tú puedas. Eso es parte del mandato cultural. Tú eres ebanista, abogado, herrero, mecánico. ¿Qué dice Pablo en Colosenses capítulo 3? Todo lo que hagáis, hacedlo de corazón, como para el Señor y no para los hombres. Mi hermana, tú eres ama de casa. Si tú eres ama de casa, tú tienes un trabajo y debes hacerlo bien. Debes hacerlo para la gloria de Dios. Pero no olvides que también eres cristiano. Y por lo tanto, tampoco debes permitirte la mediocridad en tu vida devocional, en el conocimiento de las Escrituras, en el uso de tus dones para la edificación de la iglesia. Cada cual según las capacidades, dones y oportunidades que el Señor le ha dado. No podemos permitirnos la mediocridad en nada. ¿Sabes por qué? Porque Cristo te compró enteramente para Él, para que tú vivas para su gloria, para que tú vivas para Él.
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4: 4 de la madrugada, 30 minutos.

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Para tomar decisiones sabias debemos entender el llamado particular de Dios para nuestras vidas. Pero ¿cómo podemos identificar nuestro llamado? Hay dos verdades esenciales que debemos tener en cuenta. Dios usa tus dones y Dios usa tu pasado. Dios normalmente nos llama a servir al mundo en áreas en las que Él mismo nos ha dado dones, pasión y habilidades naturales. Quizás sería mejor llamarlas providenciales, es decir, dadas y supervisadas por Dios al momento de nacer. Eres creación de Dios y no un resultado del azar. Todo lo que eres fue creado por Dios: tu cuerpo, tu personalidad, tu cerebro, tus dones espirituales y aún tus habilidades naturales son parte de un diseño y plan divino. Escucha cómo lo dice el salmista en el Salmo 139, del 15 al 16. No estaba oculto de ti mi cuerpo, cuando en secreto fui formado y entretejido en las profundidades de la tierra. Tus ojos vieron mi embrión, y en tu libro se escribieron todos los días que me fueron dados, cuando no existía ni uno solo de ellos. Si lo meditas un momento, es absolutamente crucial tener en mente esta verdad al tomar decisiones. ¿Por qué? Porque Dios tiene un plan especial para tu diseño particular. Él quiere redimir tus dones, habilidades y talentos para su gloria, como enseña Jesús en la parábola de los talentos, que puedes leer en Mateo 25, del 14 al 30. Él espera que hagamos un uso responsable, hábil y creativo de todo lo que nos ha dado. Así que piensa antes de tomar una decisión: ¿cómo te ha diseñado Dios? ¿Cuáles son tus fortalezas? ¿Tu inteligencia? ¿Tu habilidad con las manos, con la tecnología, con la música? ¿Tu facilidad para influenciar a otros? ¿Tu capacidad?

retórica, tu diplomacia, tu memoria, tu habilidad para ganar dinero? Piensa cómo podrías usar tus dones para su gloria y su reino. ¿Qué sería para ti ser un buen siervo y fiel según todo lo que has recibido? Si eres joven y aún estás decidiendo tu futuro, ¿cómo podrías elegir una trayectoria de vida que no solo te dé de comer, sino que tenga el propósito más alto de servir a Dios y al mundo con tus capacidades? Si ya tienes tu trayectoria laboral trazada, ¿cómo podrías santificar tu trabajo y darle un sentido de reino a lo que haces? Un patrón bíblico muy preciso para reconocer el llamado de Dios para tu vida es experimentar ira santa. Parafraseando a John Stott, el llamado de Dios comienza cuando sientes una santa insatisfacción con una situación que te duele y te gustaría que cambie. Suele verse expresado con una queja interna que se lamenta diciendo, ¿por qué nadie hace nada respecto a esto? ¿Por qué Dios no hace nada respecto a esto? Claro que Él ha hecho algo. Te ha hecho a ti. Te ha permitido ver una necesidad y sentir el peso, la carga y el deseo de que la situación sea diferente. ¿Cómo puedes identificar el llamado de Dios? Tienes que preguntarte cuáles son las cosas que te duelen. Un segundo aspecto esencial a la hora de identificar tu llamado es que Dios suele redimir y utilizar nuestras debilidades y experiencias dolorosas. Pasamos por sufrimiento no solo para ser sanados por Dios, sino también para ser usados por Él. Como lo expresó el apóstol Pablo en 2 Corintios 1 del 3 al 4. Bendito sea el Dios y Padre de nuestro Señor Jesucristo, Padre de misericordias y Dios de toda consolación, el cual nos consuela en todas nuestras tribulaciones, para que también nosotros podamos consolar a los que están en cualquier aflicción, dándoles el consuelo con que nosotros mismos somos consolados por Dios. Es muy interesante que cuando Jesús describe en 9 ocasiones qué es ser un bienaventurado en Mateo 5 del 3 al 12, la mayoría de las descripciones están asociadas con el dolor. El bienaventurado es pobre, llora, es humilde, tiene hambre, es perseguido, es insultado, entre otras cualidades. Pero nota algo. Enseguida se nos informa que todos ellos reciben algo. Es decir, estas personas no son bienaventuradas en sí mismas, sino que llegan a serlo. Son pobres, pero reciben un reino. Lloran, pero son consoladas. Tienen hambre y sed, pero son saciadas. Son perseguidos, insultados y dicen todo tipo de falsedad contra ellos, pero se regocijan y se alegran. ¿Puedes verlo? Hay un proceso de sanidad hasta que llegan a ese estado de bienaventuranza. Pero, ¿para qué pasan por este proceso de sanidad? Para ser sal y luz, para ser capaces de producir un efecto transformador en las personas que los rodean. Ser bienaventurados es poseer una clase de bienestar que afecta a otros, además de uno mismo. En otras palabras, el objetivo de Dios no es simplemente que lleguemos a estar sanos, sino que aprendamos a sanar. No es solamente que seamos libres de nuestro dolor, sino que recibamos una clase de sanidad que es capaz de calmar el dolor de otros. Entonces, ¿por qué experimentamos tan poco del consuelo de Dios? Porque nuestra tendencia es huir del dolor o eliminarlo. No queremos enfrentarlo. Entonces, para evitar el dolor, buscamos salidas paliativas, pero no verdaderamente sanadoras. Como ha escrito Henry Nouwen en su libro Reaching Out, continuamente intentamos apoyarnos en personas o libros o sucesos o experiencias o proyectos o planes, esperando secretamente que esta vez será distinto y producirá sanidad. Pero no lo hacen, al menos no por mucho tiempo. Seguimos experimentando muchas clases de anestésicos. Seguimos buscando paralizadores psíquicos, pero solo logran eso, anestesiarnos. Pero, ¿qué es el consuelo de Dios? Déjame expresarlo de esta forma. El consuelo verdadero no es algo, sino alguien. No es un concepto, una idea o una palabra de aliento. El consuelo de Dios es encontrar tu fuente de gozo en Dios mismo, poder disfrutar a Dios en medio de tu dolor y apreciar el valor del Evangelio en medio de la tribulación. ¿Qué sucede cuando dejamos de huir tras pseudo-sanadores y lo experimentamos a Él en medio de nuestras situaciones difíciles? Somos consolados y tenemos algo para dar.
Dios quiere redimir tu pasado. Tus cicatrices pasadas pueden ser una brújula para mostrarte cómo Dios te puede usar en el futuro. Gracias por escucharnos. Si deseas más recursos como este, visita coaliciónporelevangelio.org.

Señor, desde el día en que te conocí, realmente he sido el hombre más feliz. Por eso viajo por el mundo diciéndole a la gente que tú eres un Dios maravilloso.

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1: Mas el fruto del Espíritu, lo que el Espíritu produce cuando está en la vida del creyente, es amor, gozo, paz, paciencia, benignidad, bondad, fe, mansedumbre, templanza. Contra tales cosas no hay ley. Así que, hermanos, el mensaje de la palabra del Señor es contundente. El fruto del Espíritu es la evidencia de que el Espíritu está en ti. El fruto del Espíritu es la evidencia de que Dios te ha adoptado a su familia y está trabajando en tu corazón. Un carácter transformado por el poder del Espíritu. Porque ¿cuál es el propósito de Dios? Romanos 8, formar al Señor Jesucristo en nosotros.
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0: 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En Armonía, le indicamos la hora.
1: 5:31 a.m.
2: Si en verdad deseamos proclamar la palabra de Dios con el propósito de que otros sean impactados por su mensaje, debemos dedicar tiempo para orar y estar sumisos a su voluntad. Al humillarnos ante Jesús, seremos usados y muchas vidas serán transformadas.
0: 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En repetidas ocasiones, el Dr. Stanley nos dijo que la oración debe ser la prioridad número uno en nuestra vida. Hoy se nos recuerda el lugar que debe tener la oración en nuestra proclamación de la palabra de Dios. Escuchemos el mensaje, la oración y la proclamación.
2: En otras ocasiones hemos hablado acerca del lugar que la oración debe tener en la vida de un ministro y en todos aquellos que han decidido servir a Dios. También hemos mencionado el lugar que debe tener en cada creyente. Pero hoy deseo que hablemos sobre el lugar que ocupa en relación con nuestra proclamación de la palabra de Dios. Y les invito a que abran su Biblia en la Epístola a los Colosenses, capítulo 4, versículos 2 al 4. Perseverad en la oración, velando en ella con acción de gracias, orando también al mismo tiempo por nosotros para que el Señor nos abra puerta para la palabra, a fin de dar a conocer el misterio de Cristo por el cual también estoy preso, para que lo manifieste como debo hablar. Pablo exhorta a los creyentes de Colosas a que oraran por él para que recibiera la oportunidad de predicar el Evangelio. De igual manera, nosotros también debemos incluir esta petición en nuestras oraciones. No solo esto, sino que también debemos pedir a otros cristianos que nos sostengan en oración y que intercedan para que muchas puertas se abran y que así podamos predicar la palabra de Dios. Pero es importante recordar que si Dios nos ha llamado, es porque ya ha escogido los lugares a los que desea que vayamos a predicar. Lo único que debemos hacer nosotros es permitirle que nos guíe a donde desea que vayamos. En varias ocasiones he sido rechazado por el liderazgo de algunas iglesias. No deseaban que fuera su pastor, pues buscaban a un hombre que fuera conocido en el ámbito cristiano. Mi forma de predicar o mis cualidades no los convencía de que yo era el que buscaban. Pero aún así, si el Señor decidía que debía ir a esa congregación para servirle, siempre terminaban aceptándome como su pastor. Pablo nos dice que debemos orar para que Dios nos abra puertas y que así podamos predicar el Evangelio. Pero es importante recordar que mientras oramos, también debemos prepararnos y capacitarnos para poder llegar a servirle de la manera que desea que lo hagamos. Y creo que debemos dar lo mejor que tenemos en cualquier lugar que el Señor nos envíe. Pablo no solo le pidió a esos creyentes que oraran para que Dios le diera oportunidad de predicar su evangelio, sino que también los exhortó a interceder para que su predicación fuese efectiva. Leamos nuevamente lo que nos dice en Colosenses 4:4, para que lo manifieste como debo hablar. Es importante que nos demos cuenta cuán crucial es la oración en relación con la proclamación del mensaje de la palabra de Dios. De hecho, creo que ese es el primer paso que debemos dar si deseamos compartir este mensaje de salvación. Ya sea que usted es un maestro de escuela dominical o el pastor, debe pedirle a Dios que ponga en su corazón el mensaje que debe compartir esa semana. Cualquier persona puede preparar un bosquejo o los puntos principales de la clase que piensa compartir, pero no todos pueden proclamar ese mensaje de la manera correcta. No se trata de impresionar a las personas que nos escuchan, sino de que seamos capaces de impactar sus vidas. Si alguien me preguntara cuánto tiempo toma preparar un sermón, podría contestarle que toma toda una vida. Pero si fuéramos a definir el tiempo específico que dedicamos en la preparación del mensaje, deberíamos contar no solo el que pasamos frente a la computadora, sino también el que usamos para orar y para reflexionar sobre lo que el Señor nos ha dicho. Y hay ocasiones en las que meditamos en ese mensaje mientras manejamos, comemos o mientras estamos envueltos en cualquier otra actividad cotidiana de nuestra vida. Siempre y cuando esté en nuestra mente, podamos afirmar que estamos enfrascados en la preparación de ese mensaje. Sin embargo, ha habido ocasiones en las que he tenido que dedicar grandes porciones de tiempo para pedirle al Señor en oración que me guíe en el sermón que debo preparar. No siempre ocurre lo mismo, pero hay veces que sencillamente uno no siente que avanza mientras trabaja en ese mensaje. Y es en esos momentos en los que debemos aferrarnos más a esa preciosa herramienta que es la oración. Hemos hablado de cuán importante es que oremos mientras preparamos el mensaje del Señor. Pero la oración también es imprescindible mientras proclamamos la verdad de Dios. Podemos estar convencidos de esto. Si no dedicamos tiempo para orar, nuestra predicación no tendrá ningún poder. Si predicamos sin haber orado, lo estaremos haciendo por nuestras propias fuerzas y nuestras palabras tendrán muy poco impacto en la vida de los que nos escuchan. Hay algunos predicadores que son muy hábiles para entretener a su audiencia con sus palabras elocuentes. Aquellos que les escuchan pueden sentirse atraídos por su manera de predicar y por el humor que usan para ilustrar sus enseñanzas, pero al terminar su predicación, muy pocos recuerdan el mensaje que se les acaba de compartir. Debo recordarles que vivimos en un mundo herido y lleno de necesidades. Aquellos que se congregan para escuchar la verdad de Dios no están interesados en escuchar chistes. Su deseo es poder recibir ese mensaje que puede hacer una gran diferencia en sus vidas. Quieren saber qué es lo que el Señor nos ha dicho en relación con el dolor que sufren o con la dificultad que enfrentan. Saben que es por medio de ese mensaje que recibirán las indicaciones necesarias para poder sobrevivir una semana más. Es por eso que debemos tomar muy en serio la misión que hemos recibido de parte de nuestro Padre Celestial. Hemos sido llamados a una obra sagrada y santa. Nosotros también debemos vivir en santidad para así poder ser usados por el Señor en el lugar que nos ha puesto. Solo de esta manera podremos llegar a ser la persona que Dios desea que seamos y así poder proclamar su palabra. No podemos dejarnos engañar por las mentiras que Satanás trata de poner en nuestra mente. En ocasiones hará todo lo que esté a su alcance para hacernos creer que lo más importante es que nuestra predicación impresione a los que nos escuchan. Trataremos de hacerlo todo de tal manera que agrademos los oídos de nuestra audiencia. Sin embargo, sabemos que esto no es lo más importante, sino que debemos proclamar el mensaje que Dios ponga en nuestro corazón. No es un mensaje para impresionar, sino para impactar sus vidas. Pongamos nuestra mirada en Jesús y destruyamos todo aquello que

Señor, ha tenido que recordarme esto en diversas ocasiones en mi vida. De igual manera, es importante resaltar que la pureza y el poder son dos palabras que no pueden estar separadas cuando hablamos de la predicación del Evangelio. Para que el poder de Dios se manifieste mientras proclamamos su palabra, debemos vivir en pureza y santidad. No hablo de perfección, sino de pureza. Y es por eso que debemos pedirle al Señor cada día que nos ayude a vivir alejados del pecado y así poder ser santos para Él. Recuerdo lo que sucedió hace muchos años atrás mientras planificaba una campaña que tenía el propósito de recaudar fondos para nuestro ministerio televisivo. Habíamos trabajado en esa campaña durante varias semanas. El domingo de resurrección se aproximaba y pensaba predicar sobre el pasaje que se encuentra en 1 Corintios 15, versículos 51 al 58. Ya tenía el estudio exegético de esa porción bíblica y había dedicado varias horas en esto. Pero al llegar el jueves y tratar de poner todas esas ideas juntas para escribir el bosquejo, me di cuenta que las ideas no fluían. Lo mismo sucedió el viernes y el sábado. No pude redactar el bosquejo de ese mensaje. ¿Se imaginan? Ya eran las 11:30 de la noche y no tenía preparado el mensaje que debía predicar en 3 servicios al día siguiente y que además sería transmitido en la televisión. En más de una ocasión le pregunté al Señor por qué permitía que esto sucediera. Había pasado toda la semana enfrascado en la preparación de ese sermón, pero aún no tenía el bosquejo que usaría para predicar al día siguiente. Y mientras más tiempo pasaba, más desesperación sentía al pensar que no estaría preparado para cuando llegara el momento de compartir el mensaje de la palabra de Dios con la congregación. Debo confesarles que me estaba enojando un poco con el Señor, pues no atendía a lo que le pedía, y no fue sino hasta que me di cuenta que trataba de decirme algo con todo este asunto, que comencé a comprender por qué no me había dado el bosquejo que necesitaba para el día siguiente. De una manera específica me dijo que no debía hacer planes para recaudar fondos. Su deseo era que confiara en sus promesas y que me comprometiera completamente a su obra. Luego de haber pasado casi 45 minutos en oración, me levanté y comencé a escribir el bosquejo del mensaje. No les miento al decirles que era como si mis manos no pudieran escribir con la rapidez que mi mente deseaba hacerlo. Las ideas fluyeron como pocas veces sucede. Estaba emocionado al darme cuenta de que Dios me amaba lo suficiente como para no permitir que hiciera mi voluntad, sino que dirigió mis pensamientos para que hablara de aquello que deseaba que sus hijos escucharan al día siguiente. Es importante que dediquemos tiempo para estudiar la porción bíblica de la que predicaremos, pero mucho más trascendental es que permitamos que sea el Señor quien nos guíe en la preparación y en la proclamación de su palabra. Si el Espíritu Santo no nos guía al hacer esto, nuestra predicación no tendrá ningún valor y no podrá llegar al corazón de los que nos escuchan. Las personas de nuestro mundo necesitan escuchar a un predicador que proclame el mensaje de Dios con un corazón ardiente. Es bueno que seamos del agrado de los que nos escuchan, pero es más importante que podamos compartir la palabra de Dios para que sus vidas sean transformadas. Aquellos que no dedican tiempo para orar no podrán compartir esa clase de mensaje. No solo se trata de la elocuencia que poseamos o del nivel académico que hayamos alcanzado, sino de la disposición que tengamos de obedecer a Dios y de permitir que nos guíe al proclamar su palabra. Es al sentirnos incapaz de predicar su mensaje que nos tomará de su mano y nos guiará para que podamos hacerlo con gran gozo. Es por eso que es tan importante que otras personas oren por nosotros e intercedan delante de Dios para que podamos continuar adelante con la misión que nos ha encomendado. No solo debemos orar nosotros durante la preparación y la proclamación del Evangelio, sino que debemos poder contar con la ayuda de otros hermanos en la fe. Esto nos ayudará a tener el convencimiento de que el mensaje de Dios tendrá

0: trae el efecto que esperamos en la vida de los que nos rodean. Así que es importante darle a la oración el lugar que merece mientras nos preparamos para predicar, mientras proclamamos ese mensaje y también después de haberlo hecho. No podemos pretender que seremos bendecidos con muchos frutos si no dependemos completamente en el Señor. Un corazón orgulloso y lleno de vanagloria no puede ser del agrado de nuestro Padre Celestial. Tenemos que poseer un espíritu lo suficientemente humilde como para reconocer que debemos orar en todo tiempo y confiar solo en la obra que el Señor hará en nosotros y por medio de nosotros. Después de haber predicado y de haber recibido los muchos elogios que casi siempre recibimos de parte de los que nos escuchan, debemos dedicar tiempo para orar y depositar todo eso en las manos de Dios. Arrodillémonos y démosle toda la gloria que solo Él merece, pues ha sido el Señor quien puso su palabra en nuestro corazón y en nuestra boca para que pudiésemos proclamarlo de la manera que lo hicimos. Reconozcamos delante de su presencia que no hubiéramos sido capaces de hacer nada si no nos hubiera guiado y sostenido en todo ese proceso. Permítanme darles una buena razón para hacer esto. Aquellos que predicamos cada domingo nos agotamos de tal forma que llegamos a sentirnos desgastados emocionalmente. Si en verdad estamos comprometidos de corazón con la obra a la que hemos sido llamados, nos debilitaremos espiritualmente. Y es en ese momento en el que somos más vulnerables a los ataques del enemigo y corremos gran peligro. Esa es la razón por la que algunos siervos de Dios han caído y han perdido su ministerio. No supieron ser lo suficientemente sabios para reconocer la importancia que tiene la oración y el lugar que debemos darle en nuestra vida. No se dieron cuenta que debían dedicar tiempo para estar de rodillas, no solo antes de la predicación, sino también después. Y me gustaría terminar este sermón dándole cuatro palabras que le ayudarán a recordar lo que hemos dicho. La primera de esas palabras es fidelidad. Debemos ser fieles a la palabra de Dios. La segunda es fructífero. Si oramos de la manera que el Señor desea que lo hagamos, podremos ser testigos de cómo la vida de muchos será cambiada, pues el mensaje del Señor los transformará. La tercera palabra es valiente. No tendremos temor de lo que otros piensen, pues no buscamos su aprobación mientras predicamos, sino que deseamos agradar solo a Dios y que su mensaje llegue al corazón de los que nos escuchan. La cuarta palabra es ferviente. Sentiremos un gran fervor en nuestro corazón en relación al mensaje que el Señor nos ha dado para que prediquemos. Y es mi deseo de que cada uno de nosotros pueda reconocer cuán importante es la oración en la proclamación del Evangelio. Oremos para que el Señor nos ayude a tener un ministerio fiel, fructífero, que no dependa de lo que otros piensen y que esté lleno de fervor por su obra en todo momento. Padre, te suplico que este mensaje llegue al corazón de cada uno de los que hoy lo han escuchado. Permite que todos podamos comprender cuán cruciales son estas verdades para nuestra vida y para la tarea que nos ha llamado a hacer mientras moramos en este mundo. Permite que aquellos creyentes que estén viviendo en pecado en estos momentos puedan tener un verdadero arrepentimiento. Recuérdales cuán importante es que podamos vivir en santidad mientras hacemos aquello que es de tu agrado. Ayúdanos a reconocer el maravilloso privilegio que nos has dado, no solo al redimirnos y al venir a morar a nuestro corazón, sino también al darnos la oportunidad de servirte en el ministerio que nos has puesto. Señor, te pedimos que aumentes nuestra visión para que podamos servirte tal y como deseas que lo hagamos. Guíanos para que podamos hacer tu voluntad en todo momento. Aléjanos de todo aquello que no es de tu agrado para que así podamos terminar con gozo la obra a la que nos has llamado. Permite que podamos darle a la oración el lugar que debe tener en nuestra vida y que reconozcamos cuán trascendental es para el ministerio que nos has encomendado. Todo esto te lo pedimos en el nombre de tu Hijo Jesucristo. Amén.
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1: ¿Está usted sujeto a algo que sabe que está fuera de la voluntad de Dios? 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
0: ¿Qué sostiene usted fuertemente en su mano que se arriesga a renunciar a la intervención sobrenatural y poderosa del Cristo resucitado en su vida? ¿Qué tan dispuesto está a sujetarse a algo y abandonar la gran expresión de la gracia de Dios en su vida? Amable oyente, la obediencia es lo único que trae confianza, humildad y gozo cada día en el servicio a Dios. No abandone lo mejor por algo que no es más que arena movediza. Permítame orar por usted hoy. Padre, te agradecemos por tu maravillosa promesa de que podemos conocer tu voluntad, caminar y permanecer en ella mientras descubrimos tu contentamiento y esa paz que sobrepasa todo entendimiento. Oro por aquel que nos escucha para que pueda ser salvo hoy, por aquellos que están luchando con los quehaceres de la vida, a los que se han venido aferrando por años y años, y no han estado dispuestos a rendirlos a ti. Dios, dales sabiduría para que entiendan que han renunciado a todo por nada. Oramos en el nombre de Cristo. Amén.
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2: En Armonía. Le indicamos la hora.
3: 6:01 a.m.
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siguiendo con nuestra serie sobre Gálatas 5 y el fruto del Espíritu. Vamos a estar meditando en Gálatas 5, 16. De hecho, en cuatro palabras del versículo 16. Dice Gálatas 5, 16. Digo pues, andad en el Espíritu y no satisfagáis los deseos de la carne. Y vamos a estar meditando en esa expresión, andad en el Espíritu, en el día de hoy. Vamos a orar. Señor, te pedimos tu dirección, te pedimos tu bendición y tu sustento. Tú eres nuestra roca fuerte, nosotros somos débiles. Señor, tú eres nuestro estandarte, nosotros te seguimos. Señor, tú eres el Todopoderoso, nosotros somos frágiles. Y en esta mañana acudimos a ti, sabiendo que tú nos conoces, conoces nuestra debilidad, conoces nuestras flaquezas, nuestros pecados, nuestros temores, conoces los ídolos de nuestro corazón. Te pedimos que una vez más con tu palabra tú quieras quebrantarnos, tú quieras rompernos, tú quieras restaurarnos, tú quieras acercarnos a ti, en definitiva. Te necesitamos, Señor, más de lo que creemos y más de lo que confesamos. Y te pedimos, Señor, que aquí, reunido tu pueblo en esta mañana y en todo lugar donde se esté abriendo tu palabra y anunciando con fidelidad, tú seas glorificado, tú acerques corazones a ti, que los pecadores vean la luz y que aquellos que ya te conocemos andemos en el Espíritu. Señor, que tú apliques la palabra sobre nuestros corazones como una medicina tan necesaria en esta mañana. En nombre del Señor Jesús. Amén. Hace poco me instalé en mi teléfono una aplicación de esa que cuenta los pasos. Sí, llegué a la conclusión de que necesitaba un poquito más de ejercicio, ¿verdad? Y además no solo te cuenta los pasos, sino te dice cuántos pasos te faltan para cubrir el reto del día y cuántas calorías has gastado y te lo dice todo, casi te dice el DNI, vamos. Te tiene escudriñada la aplicación. Llevas 2.000 pasos, llevas 3.000 pasos, llevas 4.000 pasos, así hasta la meta que te hayas puesto. Dicen que andar es el deporte más saludable del mundo. Y será verdad, nosotros inventamos la bicicleta, pero Dios inventó las piernas. Así que hay que andar, hay que andar. Del mismo modo, en la vida espiritual necesitamos andar. Y ahí está empujándonos este imperativo que encontramos aquí en Gálatas de parte del apóstol Pablo. Andad en el Espíritu, andad en el Espíritu. A veces quisiéramos ir más rápidos en la vida espiritual, quisiéramos tomar un taxi espiritual que nos llevara a tal o cual lugar. A veces quisiéramos quedarnos quietos, pero no podemos y no debemos. Hemos de andar espiritualmente. El primer sermón en esta serie hablábamos de la necesidad de depender de Cristo, la vid verdadera. Sin Él no hay fruto espiritual en nuestras vidas. En un segundo sermón hablamos de los deseos que pone el Espíritu en nuestro corazón, que batallan con los deseos de la carne. Y en este tercer sermón lo que vamos a hacer, hermanos, es andar. No se puede quedar en un deseo. Tus pretensiones, tus anhelos, tus sentimientos espirituales se tienen que poner en marcha, se tienen que poner en práctica. Y aquí el imperativo. Reconocemos que existen dos realidades en el cristiano. Hay los deseos del espíritu, los deseos de la carne. Hay una nueva naturaleza que necesita ser alimentada. Hay una vieja naturaleza que tenemos que matar de hambre, literalmente. Y hablamos de la necesidad de ser guiados por el espíritu, pero ahora indagando más en esta cuestión, tenemos que ver que Gálatas 5 no solamente nos mueve a tener unos deseos santos, unos deseos correctos, unos deseos movidos por el Espíritu del Señor, sino que nos lleva a la acción de la vida cristiana. Andad en el Espíritu. Andad en el Espíritu. Y quisiera compartir con vosotros en el día de hoy cuatro verdades sobre andar. Y luego haremos una quinta extra, ¿sí? Cuatro verdades sobre andar que podemos aplicar a nuestra vida espiritual. En primer lugar, hermanos, andar es algo natural.
Es algo natural, no es artificial, no es impostado, no es pretendido. A no ser que tengas un problema de salud, todos andamos. Aprendimos a andar de pequeños y andamos a lo largo de la vida. No es algo artificial, no se puede fingir. Dicho de otro modo, hay otras cosas en tu vida que puedes fingir, pero no puedes fingir andar. Puedes fingir que estás dormido. E incluso los que están a tu alrededor, creérselo. Puedes fingir que estás escuchando, pero tú en tu cabeza estás en otra parte. Parece que estás escuchando, pero no estás ahí. Puedes hacer que piensas y realmente no estás pensando. Puedes pretender que amas y realmente no estás amando. Puedes pretender muchas cosas, muchas acciones en nuestra vida que se pueden disimular, que pueden ser falsas, con las cuales podemos engañar, pero andar no. O andas o no andas. Si andas, todo el mundo lo ve, pones un pie delante del otro, ¿verdad? Y si no andas, estás quieto. O andas o no andas, no se puede falsificar, no se puede disimular. Por eso el apóstol emplea esta expresión, andad en el Espíritu, es algo natural. Y andar a lo largo de las Escrituras es sinónimo de cómo vives. ¿Cómo vives? Andar es un sinónimo de cuál es tu estilo de vida. La vida es un camino, cada uno de nosotros andamos por él. ¿Cómo andas? ¿Qué es lo que te guía? ¿Qué es lo que te mueve? ¿Qué es lo que te impulsa? Todos nosotros caminamos por ese camino de la vida de una forma u otra. Andar, por tanto, es un símil para referirse a un estilo de vida correcto. ¿Andas en el Espíritu o andas según la carne? ¿Cómo es tu vida? Cuando nacemos estamos todos en tinieblas. Sí, algunos dicen, los niños son angelitos, sí, angelitos caídos. Y si alguien tiene dudas, lo ponemos a servir en la guardería durante 6 meses. Andar en tinieblas es lo que sale de nuestra naturaleza cuando nacemos, porque el veneno del pecado corre por nuestras venas. No es necesario enseñar lo malo surge solo. Los papás a los niños están continuamente instruyendo en lo bueno, lo malo sale solo. Está ahí, viene por defecto. Las cosas de la carne son espontáneas. Mentir, engañar, egoísmo, se enseña lo correcto. Pero gracias al Señor y a su Espíritu, el creyente recibe una nueva voluntad, una nueva naturaleza que ahora sí es capaz de andar según los designios de Dios en contra de esa inercia carnal, mundana. A pesar de nuestra condición perdida, el Señor nos prometió el milagro de la conversión. Fijémonos cómo lo expresa Ezequiel 36:27, cómo expresa esa nueva voluntad que el Señor va a poner en nuestros corazones. Dice Ezequiel 36:27, y pondré dentro de vosotros mi espíritu y haré que andéis. ¡Wow! Porque de nosotros eso no venía. Haré que andéis en mis estatutos y guardéis mis preceptos y los pongáis por obra. Y des gracias al Señor por este milagro, porque si tuviera que salir de aquí no hubiera salido nunca. El Señor pone en nosotros un nuevo corazón, una nueva voluntad, y ahora sí podemos andar en sus preceptos, podemos agradarle, podemos servirle, podemos amarle. Con el nuevo nacimiento empieza esta batalla espiritual para conquistar cada rincón de nuestro corazón para la gloria del Señor. Dice Colosenses 3:5, haced morir pues lo terrenal en vosotros, fornicación, impureza, pasiones desordenadas, malos deseos y avaricia, que es idolatría, cosas por las cuales la ira de Dios viene sobre los hijos de desobediencia, en las cuales vosotros también anduvisteis en otro tiempo. Ahí es donde andabais antes, cuando vivíais en ellas. Dice Efesios 4:17, ya no andéis como los otros gentiles. Ese ya no es vuestro camino. Por ahí ya no tenéis que andar. Ya no andéis como los otros gentiles que andan en la vanidad de su mente. Y de nuevo Efesios 5:15, mirad pues con diligencia cómo andéis, no como necios, sino como sabios.
el apóstol Pablo usa muchísimo esta expresión en la carta a los Efesios, que nos llama mucho la atención, nos llama a vivir de otra manera. Efesios 5:2, andad en amor como también Cristo nos amó. Efesios 4:1, os ruego que andéis como es digno de la vocación con que fuisteis llamados. Efesios 2:8, porque somos hechura suya, creados en Cristo Jesús para buenas obras, las cuales Dios preparó de antemano para que anduviésemos en ellas. Nos damos cuenta qué es lo que hace el Señor en nuestros corazones. Nos da un nuevo corazón que ahora sí es capaz y ama y desea las cosas del Señor para andar en los estatutos del Señor, agradando al Señor. Es un nuevo camino. Y en la palabra del Señor encontramos expresiones de este estilo: andar en luz, andar en el Espíritu, andar en la verdad, en contraste con andar en tinieblas, andar en la carne. Y andar en el Espíritu, por tanto, significa que es el Espíritu el que te guía. Andar en el Espíritu es tener al Espíritu por brújula en tu vida, como el marinero que toma la brújula para saber dónde ir, como el tren que va por esos raíles y va seguro. Así el cristiano. El Espíritu apunta a un estilo de vida guiado por el Espíritu del Señor, imitando al Señor Jesucristo. Colosenses 2:6. Por tanto, de la manera que habéis recibido al Señor Jesucristo, andad en Él. Otra expresión hermosa, ¿verdad? Andar en la luz, andar en la verdad, andar en el Espíritu, andar en Cristo, andar en Él. Él es el camino, Él es la guía, Él es también la gasolina que necesitamos para la vida cristiana. El que anda en oscuridad va dando tumbos, y basta mirar a nuestro alrededor, en el mundo caído en el que estamos, ver cómo la gente va dando tumbos, van intentando una cosa tras otra, eso les lleva de una infelicidad a otra, se tropiezan, se dan unos con otros. El que está en oscuridad va dando tumbos y se da con la pared y pisa a los demás, y etcétera, etcétera. El que tiene luz ya no tiene por qué andar así. Y si ha venido Cristo a tu corazón, como dice el apóstol Pablo, se ha iluminado, es un nuevo renacer. Igual como en el inicio Dios dijo, sea la luz, también el Señor se acercó a tu corazón un día y dijo, sea la luz. Y brilla Cristo en ti. Ahora ya no tienes por qué andar dando tumbos y pisando a los demás, y dándote con las paredes. ¿Ha venido la luz de Cristo a tu vida? Ya no estás en oscuridad. ¿Ha venido la luz de Cristo a tu vida? Ya no necesitas pecar deliberadamente. ¿Ha venido la luz de Cristo a tu vida? Ya no tienes por qué responder mal con mal. ¿Ha venido la luz de Cristo a tu vida? Ya no tienes por qué responder a las pruebas con carnalidad, con impaciencia, con egoísmo. ¿Ha venido la luz de Cristo a tu vida? Sí, pastor, pero es que la luz brilla mucho y me molesta y por eso cierro los ojos. Ah, eso es otra cosa, hermano. El cristiano que va dando tumbos no es porque no tenga la luz de Cristo, es porque ha cerrado los ojos. Y eso, entre otras cosas, lo podemos llamar una tremenda tontería, ¿verdad? Cerrar los ojos ante la luz. Sí, hay cristianos que tienen la luz de Cristo, pero cierran los ojos. Y siguen andando, dando tumbos y golpeándose con todo. Nos ha llamado la atención muchas veces, y a veces he recibido el comentario de algún hermano, ¿verdad? ¿Cómo puede ser que aquel que no es cristiano parece que está viviendo una vida mejor que este que es cristiano? ¿Cómo puede ser que aquel que no es cristiano parece que tiene un matrimonio con amor y unos hijos excelentes y es en su trabajo y en su ética mejor que este otro que sí es cristiano, profesa fe? Y yo te haría la siguiente pregunta: ¿puede una bicicleta adelantar a un Fórmula 1? Sí, puede una bicicleta adelantar a un Fórmula 1, ¿verdad? Si la bicicleta la conduce un atleta y el que está sentado en el Fórmula 1 no sabe cambiar la primera marcha, la bicicleta adelanta al coche de Fórmula 1. Así sucede muchas veces. Somos capaces de ver personas que aparentemente tienen vidas piadosas sin el Señor, porque están viviendo en esa gracia común de Dios que ha dado a todos los hombres, y podemos ver vidas de cristianos que, teniendo los recursos de Dios, han cerrado los ojos.
Abre los ojos, hermano. El Señor nos ha dado tantas bendiciones, tantos recursos en su palabra, en su iglesia, la guía del Espíritu. No tenemos por qué vivir como vivíamos antes. Abre los ojos. Andar, andar. Romanos 13:13. Andemos como de día. Honestamente, no en glotonerías, ni borracheras, ni en lujurias, ni lascivias, ni contiendas, ni envidia. Todo eso quedó atrás. Juan 8:12. Otra vez Jesús les habló diciendo: yo soy la luz del mundo. El que me sigue no andará en tinieblas, sino que tendrá la luz de la vida. Efesios 5:8. Porque en otro tiempo erais tinieblas, mas ahora sois luz en el Señor. Andad como hijos de luz. ¿Nos damos cuenta que es un imperativo? Andar en el Espíritu, por tanto, es vivir de forma natural la vida que agrada al Señor, no la que me agrada a mí, la que agrada al Señor. Es un estilo de vida transformado por el poder del Espíritu de Dios. Así que primera característica del andar: andar es algo natural. Segunda característica: andar es una acción. Andar es una acción que surge del corazón, de la voluntad. Queremos andar, decidimos andar, a no ser que seas sonámbulo y te levantes por la noche, ¿verdad? Y tu esposo o tu esposa te tenga que parar para que no andes. Cada uno de nosotros decidimos andar. Es un esfuerzo, es una acción. El griego aquí en nuestro versículo, el griego es peripateo y está en el imperativo y en presente. Andad en el Espíritu. Es un imperativo porque no es una opción para el cristiano. Tú y yo tenemos que andar en el Espíritu. Es necesario. Y está en el presente porque no es algo que hagas una sola vez. Ni en el pasado ni en el futuro. Es algo continuo, es algo habitual, es algo cotidiano. Andad en el Espíritu. Leemos este versículo que fue escrito hace 2000 años y sigue diciendo lo mismo. Andad en el Espíritu. Y si lo lees mañana, pone lo mismo. Andad en el Espíritu. Es una acción, un imperativo, una orden de parte del Señor, un mandamiento y algo cotidiano, continuo. Y es necesario recalcar esto porque algunos tienen una idea muy mística de lo que significa andar en el Espíritu. Hay quienes solamente tienen el deseo de andar en el Espíritu, pero le piden a Dios que haga el trabajo. Si no, yo deseo con todo mi corazón ir a la iglesia el domingo por la mañana. Y estás en casa sentado esperando que Dios haga como con Elías, envíe un carro de fuego para que te recoja en la puerta de casa y te lleve a la iglesia. No, ¿sabes qué, hermano? Tienes que andar. Tienes que andar. Es una decisión del corazón. Hay quienes saben las palabras que tienen que decir. Saben las palabras que tienen que decir. Aquello que agrada al Señor, lo tienes muy claro en tu corazón. El Espíritu te delata, te está diciendo, esto es lo que tienes que decir. Pero hay algunos que están esperando que su lengua se mueva sola. Que Dios haga el milagro, el mismo milagro que hizo con la burra de Balaam, ¿verdad? Que suponía que no tenía que hablar y acabó hablando. Pues algunos están esperando, bueno, Señor, si tú quieres que yo lo diga, tú harás que yo lo diga. No, es tu responsabilidad decir lo que tienes que decir. Decir las palabras que sabes que edifican al hermano. Esas palabras de perdón para con tu esposa. Esas palabras de fe para con tus hijos. Tú sabes lo que tienes que decir. Y a partir de ahí es una decisión del corazón. Algunos solo dicen, Señor, hazme andar en el Espíritu, y se quedan adormilados en el sofá. Esto es como aquel atleta que dice, quisiera participar en los Juegos Olímpicos, pero no se levanta a entrenar y deja que pasen los 4 años hasta que lleguen los Juegos Olímpicos. Algunos solo expresan un buen deseo y se han olvidado de que andar, hermanos, andar no es un sentimiento. Andar es una acción, es un verbo, infinitivo, primera conjugación. Andar. Por tanto, hemos de pasar a la acción. Uno anda en el Espíritu cuando hace callar los deseos de la carne y movido por un profundo deseo
de agradar al Señor, hace aquello que el Espíritu le dice en obediencia a las Escrituras. No es algo místico, no es algo etéreo, es muy práctico. Andar al Espíritu es obedecer a la palabra de Dios. Es tomar tu cruz cada día. Es andar por el camino estrecho. Es morir al yo. Es que viva Cristo en ti. Si miramos de nuevo el versículo 16, vemos que el paralelismo es muy claro. Está expresando la misma verdad de dos maneras diferentes. Andad en el Espíritu, no satisfagáis los deseos de la carne. Porque sabemos que ambas realidades se oponen, ¿verdad? Andad en el Espíritu, no satisfagáis los deseos de la carne. Una idea es semejante a la otra porque Espíritu y carne se oponen entre sí, como dice el versículo 17. Si tienes lo uno, no tienes lo otro. Si uno crece, disminuye lo otro, necesariamente. Así que andar es lo mismo que satisfacer los deseos. Pablo aquí escribe: andad en el Espíritu y no satisfagáis los deseos de la carne. Pero bien pudiera haber escrito: satisfaced los deseos del Espíritu y no andéis según la carne. Y no hubiéramos dicho nada diferente, ¿verdad? Es la misma idea, la misma oposición. Satisfaced los deseos del Espíritu. Nos está apuntando en esa dirección la palabra. Satisfaz los deseos del Espíritu y estarás andando en el Espíritu. Satisfacer los deseos. Meditaba en esta idea y pensaba que algunos papás son muy buenos satisfaciendo los deseos de sus hijos. Son rápidos, ¿eh? Papá, un caramelo. Aquí tienes, hijo mío. Papá, quiero ver tal cosa en la tele. Aquí tienes. Papá, el juguete nuevo que salió. Aquí tienes. El problema es que luego crecen y los caprichos son otros. Papá, quiero un coche nuevo. Ya, son más difíciles de satisfacer. Así que los papás sabemos que no siempre podemos decir que sí. Primero, porque los deseos del corazón pueden ser incorrectos. Segundo, porque, entre otras cosas, a nuestros hijos les tenemos que enseñar lo que significa el no y que uno no siempre puede tener lo que quiere. No queremos malcriarlos. Otros hacen un trabajo fabuloso satisfaciendo los deseos de su esposa. Y aquí es cuando a las hermanas les brillan los ojitos y dicen: pastor, siga con esa línea de argumento, ¿verdad? Y diría que es más bíblico, ¿verdad? ¿Por qué? Porque es el deber del esposo agradarla a ella, igual como ella tiene el deber, delante de la palabra del Señor, de agradar al esposo. El marido busca la felicidad de la esposa, busca contentar a su mujer. Ya no se pertenece a sí, le pertenece a ella. Es bíblico. 1 Corintios 7, 33 y 34, el apóstol desarrolla esa idea. Aún así, entre los esposos, muchas veces escuchamos un no. ¿Por qué? Ay, por muchas razones, por lo mismo que decíamos antes, porque a veces el corazón está errado, el corazón es pecaminoso, el corazón puede ir en una dirección que no conviene, porque tanto el esposo y la esposa tienen el deber de agradar al Señor por encima que a los hombres, y a veces los esposos entre nosotros tenemos una petición y la respuesta es no, no puede ser. Así que puedes decir que no a tu hijo, puedes decir que no a tu esposa. La pregunta es: ¿por qué ibas a decir que no al Espíritu de Dios? Si el Espíritu Santo te expresa un deseo, ¿por qué vas a decir que no? ¿Qué te va a pedir el Espíritu del Señor que no te convenga? ¿Qué te va a pedir que vaya en contra de la ley de Dios? Cualquier pensamiento, cualquier palabra, cualquier idea, cualquier gesto, cualquier meta que te proponga el Espíritu del Señor va a ser de bendición. Y aquí está apuntando el apóstol Pablo: no satisfagas los deseos de la carne, satisfaz los deseos del Espíritu. ¿En qué dirección el Espíritu te está enseñando, mostrando, direccionando? Cualquier pensamiento, cualquier idea, cualquier gesto, cualquier atención será de bendición. Dile siempre que sí al Espíritu del Señor. Dile siempre que sí.
Pero cuidado, estaréis pensando alguno de vosotros, porque hemos de aclarar aquí que hay personas que creen que están siendo guiadas por el Espíritu y en realidad están siendo guiadas por la carne. Lamentablemente, hay quienes piensan que son guiados por el Espíritu y realmente están siendo guiados por su propio corazón. Que el Espíritu te dé pensamientos no significa que todos los pensamientos vengan del Espíritu. Que el Espíritu te mueva a ciertas emociones no significa que todas las emociones que vivas las despierte el Espíritu. Podemos estar francamente errados y algunos confundidos, muy confundidos, dicen: el Espíritu me ha dicho, el Espíritu me ha guiado. No, eso es ir tu propio corazón y tus propios sentimientos y tus propios pensamientos. En realidad es la carne el que le está empujando a tal cosa. Os diría más, hermanos, aún las cosas más nobles que podéis imaginar pueden ser movidas por la carne. Aún en el ministerio cristiano, los que estamos pastoreando y predicando hemos de luchar constantemente con los deseos de la carne. Es muy fácil engañarse cuando se trata de las cosas del Señor. No es que esto es la voluntad del Señor, el Señor quiere que vaya en esta dirección. No, el Señor no, el Señor. Y hay tantas cosas que las decidimos por carnalidad, por vanagloria, por conveniencia, y estamos totalmente engañados. Y cuando los deseos de la carne se visten de domingo, son muy difíciles de detectar. Son tremendamente engañosos. No, hay muchos que dicen: el Espíritu me ha dicho, el Espíritu me guía, y realmente está siendo la carne. Tan solo tendrás certeza profunda de que estás siendo guiado por el Espíritu Santo cuando la palabra de Cristo more en abundancia. Como dice Colosenses 3:16, la palabra de Cristo more en abundancia. Y hay quienes quieren hacer esta dicotomía entre Espíritu y palabra, y no existe tal cosa. ¿Quién inspiró la palabra? El Espíritu. Cuando más abundamos en la palabra, más estamos siendo guiados por el Espíritu. Es el Espíritu del Señor que guía nuestros pensamientos. ¿O no es la palabra, la espada de la palabra, el Espíritu de Dios? Como describe también el apóstol, esa armadura del cristiano. Que todas tus acciones estén dirigidas por el Espíritu. Que obedezcas esa voz del Señor. Que creas, que confíes en la palabra de Dios. Que andes en el Espíritu buscando satisfacer al Señor, lo que agrada al Señor, no lo que tú quieres. El Espíritu te muestra sus deseos y es tu deber satisfacerlos. Cuando has ofendido a tu esposa, casi puedo oír la voz del Espíritu de Dios. Cuando has ofendido a tu esposa, el Espíritu del Señor te está diciendo: trágate tu orgullo y ves a pedirle perdón. Ámala como Cristo a la iglesia. ¿O no te recuerda el Espíritu del Señor la palabra constantemente? Cuando se hace tarde, el sábado por la noche, el Espíritu del Señor te dice: ¿cómo me gustaría que apagaras el televisor y te fueras a dormir para estar fresco mañana? Cuando se cruza en tu camino un hermano en necesidad y su rostro de tristeza es evidente, no es el Espíritu del Señor que te dice: fíjate, mira esa necesidad, ten una palabra de aliento con tu hermano. Ah, pero la carne te está diciendo otras cosas. No, es que quiero hablar con fulanito para echarnos unas risas. ¿Acabas de ver a tu hermano pasar en necesidad y no vas a cubrirla? Hermanos, es muy evidente lo que el Espíritu del Señor nos dice, como también es evidente a veces que queremos cerrar los ojos. Eres tú el que no quiere satisfacer los deseos del Espíritu. Y si no satisface los deseos del Espíritu, estás andando en la carne. Estás siendo guiado por otros deseos. La carne también tiene sus deseos. Como en el Edén pasó con Adán y Eva, tú decides qué voz escuchar y qué voz seguir. Pero pastor, estás hablando de obras, cuidado, que el Evangelio es por gracia. Siempre encontramos ese debate, ¿verdad? Sí, hermano, la salvación es por pura gracia, es por medio de la fe, para obras, para obras. No, no caminas en santidad para ganarte el cielo, caminas en santidad porque eres ciudadano del reino de los cielos.
Como dice Santiago, capítulo 2, versículo 17. La fe, si no tiene obras, es muerta en sí misma. Así que satisfaz los deseos del Espíritu, estarás andando en el Espíritu de Dios. Tercera verdad que encontramos sobre el andar. Andar es algo progresivo. Andar es algo progresivo. Cuando salíamos esta mañana de casa, ninguno de vosotros tardó 2 segundos en llegar aquí, ¿verdad? No nos teletransportamos. ¡Zum! Qué fácil sería, ¿verdad? Parecer todos aquí ya sentaditos. Del comedor de casa, ¡pum!, a la iglesia. Cuando salimos de casa, tenemos un trayecto. Hay que andar. Hay que andar. Y algunos tomar el metro o el coche, etc. Del mismo modo, hay un peregrinaje espiritual. Hay un camino espiritual. Andamos. Y la imagen de andar nos está diciendo que la vida cristiana tiene un progreso en el cual necesariamente vamos a ejercer paciencia, esperanza, fe, dependencia en el Señor. Dios podría haber sacado a Israel de Egipto y haberlo puesto en la tierra prometida. Y haber dicho, uy, cuidado, que aquí hay gente. Y borrar de en medio a los filisteos, los amalecitas, y ponerlos y heredar la tierra que les había prometido. Pero Dios no hace eso, ¿verdad? Dios los saca a Egipto, ven su poder en las plagas, cruzan el Mar Rojo, beben de la peña de Oreb, reciben maná del cielo, peregrinan durante 40 años en el desierto, y cuando llegan a la tierra prometida les promete su compañía y tienen que derrotar uno tras otro a todos los enemigos que hay en la tierra de Canaán. ¿No vemos un proceso? Nosotros quisiéramos las cosas rápidas, pero Dios es un Dios de procesos. ¿Por qué? Porque en el proceso tú te maravillas del despliegue de todos sus atributos. Y en el proceso tú puedes ver su gracia, su misericordia, su paciencia, su ira, su poder, su bondad. El proceso no es porque Él no pueda hacerlo, es porque tú necesitas paladear, degustar la grandeza de Dios. Así que tú y yo estamos sometidos a un proceso lento, dura toda la vida, hasta la gloria. Y ese andar es progresivo. Colosenses 1:10, para que andéis como es digno del Señor, agradándole en todo, llevando fruto en toda buena obra y creciendo en el conocimiento de Dios. Llevamos fruto en toda buena obra. El cristiano es como un árbol plantado junto a ríos de agua viva, da fruto a su tiempo, pero ese fruto no se ve del día a la mañana, ¿verdad? No ves un árbol pelado, te vas a dormir y cuando vuelves el árbol está cargado de fruto y dices, ¿qué pasó? El proceso es gradual, el proceso es lento, lo mismo en tu corazón y en el mío. El fruto crece de forma paulatina, así crecemos también en la vida. Bueno, los niños crecen, nosotros ya no crecemos hacia arriba, crecemos hacia adelante, ¿verdad? Pero los niños crecen y no ves unos amigos en un tiempo y cuando te los encuentras, los niños han crecido un palmo y dices, ¡wow! ¿Qué pasó? ¿Tanto tiempo hacía que no nos veíamos? No, se han pasado solo 6 meses. ¿Pero qué pasa con estos chicos? Crecen. No nos damos cuenta del crecimiento porque los vemos cada día, pero el que hace tiempo que no los ha visto sí se da cuenta del crecimiento. Crecemos, maduramos, cambiamos. Y a veces te encuentras con amigos que te dicen, como un cumplido, ¿verdad? ¡Ay, no has cambiado nada, estás igual! Nos lo tomamos bien, ¿verdad? Significa que te conservas, ¿verdad? Estás igual. O que estás igual de simpático y jovial que hace 20 años. Pero estar igual en términos espirituales no es un cumplido. Si te encuentras un hermano maduro en la fe que hace 20 años que no ves y después de conversar con él, el hermano te mira y te dice, estás igual. Eso no es un cumplido. Eso es la peor noticia que podías recibir. Esperas que el cristiano te diga, ¿cómo has cambiado? Para la gloria del Señor. ¿Cómo has cambiado? Porque no podemos estar igual. Hemos de estar siempre cambiando, avanzando. En el camino de la vida cristiana, ¿cómo vas? ¿Eres el mismo que hace un año, 5, 10? No puede ser.
No puede ser, hermano. Hemos de avanzar, hemos de madurar, hemos de crecer. Anda en el Espíritu, da respuesta a los deseos del Espíritu. Aléjate de los deseos de la carne que te susurra al oído cada día. Romanos 13, 13 y 14. Andemos como de día, honestamente, no en glotonerías, borracheras, lujurias, lascivias, sino vestidos del Señor Jesucristo, y no proveáis para los deseos de la carne. Andar, andar, andar es un progreso. Uno de los cuentos preferidos de mi hijo Abraham, ahora ya tiene 10 añitos, ya no me lo pide, era el de la tortuga y la liebre. Los dos animales echan una carrera, aviso, hay spoiler en lo que voy a decir. Voy a decir quién gana la carrera. La liebre enseguida toma ventaja, pero se echa a dormir. Mientras tanto, la tortuga avanza y avanza y avanza y avanza y avanza sin tregua. Cuando la liebre despierta, ya es demasiado tarde, por mucho que echa a correr, la tortuga está demasiado cerca de la meta. Y acaba ganando la carrera fruto de esa constancia. ¿Sabéis qué os digo? Mejor ser un cristiano tortuga que no un cristiano liebre. Mejor ser un cristiano tortuga. Los que mucho quieren correr son los que se duermen, los que se detienen. Es preferible ir despacio pero sin parar, avanzando en madurez, en conocimiento de la verdad, en esperanza, en humildad, en paciencia. En tu carrera cristiana, asegúrate de estar dando un paso tras otro. No importa la velocidad, importa la dirección. Importa la dirección. En tu vida cristiana, asegúrate de estar dando un paso tras otro hasta el día que el Señor venga, o Él venga antes a buscarte. Una de dos. Jesús no puso ninguna parábola de la tortuga y la liebre, ¿verdad? Una parábola apócrifa que nos acabamos de inventar, pero el Señor Jesús sí que habló del grano que cae, la simiente de trigo, y crece, y algunas crecen rápidamente, pero no tienen raíz y se secan. No quieres darte prisa, pero avanza con firmeza, echando raíces profundas. La santidad es un trabajo progresivo y constante. No puedes estar quieto, como el atleta tiene que entrenar cada día, como el soldado tiene que estar despierto en la garita, así el cristiano tiene que estar siempre vigilante y constante, avanzando un paso tras otro. La santidad es un trabajo progresivo. Sin duda, Cristo es la vid, nosotros los pámpanos, sin Él no podemos hacer nada. Sin duda, Él produce en nosotros así el querer como el hacer por su buena voluntad. Pero también es cierto, dice Filipenses 2, que tú tienes que trabajar esa salvación que te ha sido dada con temor y temblor, y que sin santidad nadie verá al Señor. Así que vigila que en tu vida no haya solamente un buen deseo. Anda, camina en los caminos del Señor, agradando al Señor. No agradando a los deseos de la carne, contentando los deseos del Espíritu. Andar en el Espíritu es tu responsabilidad. Así que ya, suficiente de pasividad en tu vida. Camina en los caminos del Señor. Tú eres responsable de poder cuidar y regar el jardín de la santidad en tu corazón. Tú eres responsable de acercarte a la palabra con reverencia. Tú eres responsable de cultivar tu vida de oración. Tú eres responsable de no faltar un domingo a la iglesia, aunque caiga el diluvio universal. Tú eres responsable de buscar amistades que edifican y dejar enfriar aquellas que no aportan nada. Tú eres responsable de escoger qué ver en televisión, qué no ver en televisión. Tú eres responsable de abandonar esa conversación que evidentemente está llena de pecado. Tú eres

hacer. Señor, me falta ser guiado más por tu espíritu. Me falta más coraje para andar en el espíritu. Y solo no puedo. Y solo no puedo. Espero haber puesto peso en tu corazón, pero a la vez esperanza, porque la medicina siempre es Cristo. Y solo no puedo. Y tú prometiste, a través del profeta Ezequiel, pondré dentro de vosotros mi espíritu y haré que andéis en mis estatutos y guardéis mis preceptos. Señor, hazlo en mí. Aquí me tienes. En mi necesidad, en mi miseria, en mi debilidad, haz tu obra en mí. Me rindo, estoy en tus manos. Vénceme como venciste a Jacob en la noche. Derrótame. Hazme andar en el espíritu porque yo no puedo sin ti. Hermanos, es una acción, sin duda. Pero en cuarto lugar, andar es algo direccional. Andamos hacia Él. Andamos en semejanza a Él. Andamos para estar con Él. Las gentes del mundo no saben dónde van. La gente va dando tumbos. La gente está en oscuridad. Una de las muchas cosas que me impactó en mis años cuando yo estudiaba psicología es que por mucho que estudies las diferentes psicoterapias del mundo, te hablan de cambiar, pero ninguna sabe decirte en qué dirección. ¿Cambiar en qué? ¿Parecerse a qué? ¿O a quién? ¿Cuál es la meta? Nadie la sabe. Los cristianos sí. Sabemos que cambiamos, sabemos que andamos, pero tenemos una meta clara y es Él, Cristo Jesús. La gente va dando tumbos, nosotros sabemos dónde vamos, sabemos en qué dirección. Repito, lo importante no es la velocidad, es la dirección. Que puedas decir, sé quién me ha llamado y sé hacia dónde voy, hacia el Señor Jesús. Para andar has de saber dónde vas. Si no sabes dónde vas, no estás andando, estás paseando. Es diferente andar como el viajero que va de un lugar a otro a estar paseando como el turista que va arriba y abajo, ¿verdad? No, hermano, no estamos en la vida cristiana para hacer turismo, ir arriba y abajo. Estamos en la vida cristiana para ir en una dirección concreta. El cristiano sabe dónde va. Dejamos atrás la esclavitud del pecado, andamos hacia la Jerusalén celestial. Dejamos las obras de la carne, andamos en el Espíritu. Dejamos el viejo hombre, andamos a semejanza de Cristo. Él es nuestra meta. Queremos estar con Él, ser como Él, adorarle a Él, sentarnos a sus pies por toda la eternidad. Y los obstáculos sabemos que serán muchos en ese camino, pero seguimos andando. Proseguimos a la meta. El enemigo pretenderá que desistas, te va a lanzar dardos de fuego, te va a desanimar, pero proseguimos a la meta sabiendo que no hay oposición que nos venza en ese trayecto porque Él ha conseguido la victoria por nosotros. Le puedes decir al Señor, como dice el Salmo 23, aunque ande en valle de sombra de muerte, no temeré mal alguno porque tú estarás conmigo. Qué hermosa esta imagen. Esa oveja del Salmo 23 anda, camina. No está desanimada y echada en el suelo, no se ha desmayado. Tampoco está corriendo porque está llena de temor. Esa oveja del Salmo 23 anda en valle de sombra de muerte. Serena, porque el Señor está a su lado. Esa es la serenidad que encontramos en la palabra del Señor. Hermanos, no olvidemos que este pasaje está dentro de una carta y esa carta del apóstol Pablo va dirigida a los Gálatas y les está hablando del espíritu y de la carne y para ellos tiene un significado tremendo. Los Gálatas estaban luchando contra el legalismo y el contraste espíritu-carne tiene esta connotación, ya lo vemos desde el capítulo 3. Pablo les escribe, Gálatas 3:3, tan necios sois, habiendo comenzado por el espíritu, ahora vais a acabar por la carne. Y el legalismo es tremendamente

0: peligroso, porque el legalismo parece espiritual, pero no lo es. El legalismo añade mérito a tu cuenta. Y al final el legalismo es un insulto a la cruz de Cristo. El legalismo está diciendo, Cristo pagó en la cruz casi todo. Yo tengo que poner de mi parte. Voy a cumplir. Y cuando cumplo con estos mandamientos de la persona súper espiritual, estoy bien con Dios. Y encontramos una satisfacción digna de los fariseos. Eso es el legalismo. El legalismo es religiosidad. Te hace creer que tú puedes ganar puntos delante de Dios. Infla tu orgullo y haces como los fariseos que oraban bonito para ser oído por los demás o daban limosnas en público. No hay nada más feo que el legalismo porque presenta las obras de la carne como si fueran espirituales. Este sermón podría ser legalista si me quedara aquí y poner mucho peso sobre vuestros corazones y salir de aquí pensando, sí, tengo que andar en el espíritu, tengo que esforzarme más. Pero la realidad, hermanos, es que ni tú ni yo damos la talla. Ni tú ni yo. Y ese imperativo del Señor, andad en el Espíritu, es imposible para nosotros si no dependemos completamente de aquel que anduvo en el Espíritu. Cristo Jesús. Él andó en el Espíritu. Él cumplió la ley del Señor perfectamente, por completo. En Él nos refugiamos. Él es el Cordero de Dios que quita el pecado del mundo. Que tu confianza esté puesta solo en Cristo Jesús. Anda en el Espíritu en imitación del Señor, no para ganarte el cielo, sino porque el cielo es tuyo. Lucha para que Cristo sea glorificado en tu vida, en cada acción, en cada mirada, en cada pensamiento, en cada palabra que sale de tu boca. Cristo sea honrado para su gloria. Pero recuerda que tu batalla ya fue ganada en la cruz del Calvario. Fue Jesús el que anduvo en el Espíritu. Agradó al Padre en todo. Hermanos, sin duda andar es el mejor ejercicio del mundo, pero andar espiritualmente es necesario para nuestra salud espiritual. Y hemos visto cuatro aspectos. Andar es algo natural. Andar es una acción. Andar es algo progresivo. Andar es algo direccional. Pero si me permitís, para concluir, voy a añadir un quinto. Andar cansa. No, si andas 5 minutos, no. Pero si andas 20 años, 30. Yo casi voy a hacer 40 ya en la fe. Cuando andas tanto tiempo, mientras el mundo sigue muerto, y andar, y andar, y andar, y andar, andar cansa. El cristiano anda contracorriente, como Israel cruzando el desierto, y tu peregrinaje terrenal, solo el Señor sabe cuánto tiempo has de andar. 10 años, 20, 30, 50, los que el Señor diga. Ante la oposición del mundo, ante la oposición del diablo, ante la oposición de tu propia carne, andar cansa. El camino a veces pensamos que es muy largo. El Señor nos da oasis en algunos momentos para que nos refresquemos, pero la verdad es que Él te sostiene. Él te espera. Él no solamente es el buen pastor del Salmo 23, Él también es los pastos verdes a los cuales te conduce. Él es las aguas de reposo junto a las cuales te puedes recostar. Él pronto te recibirá en su reposo. Mientras tanto, andemos en el Espíritu. Amén. Oremos. Señor, te pedimos que sea con tu fuerza, con tu poder y con tu victoria. Tú ya has vencido a nuestros enemigos, Señor. Eres nuestro David que cortó la cabeza de Goliat. Ahora solo nos queda vencer, nos queda batallar, pero danos fuerzas, danos constancia, danos valentía, danos esperanza, danos paz. La victoria es nuestra porque es tuya. Te pedimos, Señor, que sepamos caminar en este mundo lleno de oscuridad y de pecado, siendo hijos de luz, guiados por tu Espíritu, brillando para tu gloria, no según nuestra conveniencia, sino buscando aquello que a ti te agrada. Queremos vivir vidas cristianas santas. Para tu gloria, Señor. Bendice a todos los presentes, guíalos, acércalos a ti. Tú sabes la condición y situación de cada uno, tú sabes las batallas en nuestra alma, tú lo sabes todo. Señor, que tu palabra cale hondo en nuestros corazones y nos mueva a una vida de devoción por ti, de amor por ti, y tú renueves, Señor, ese amor, ese primer amor que debiera haber en cada uno de nosotros. Gracias por tu palabra, porque sabemos que es eficaz. En el nombre del Señor Jesús. Amén.
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1: 6 de la mañana, 53 minutos.

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0: 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En Armonía, le indicamos la hora.
1: 6:59.
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0: Hola, muy buenos días. ¿Cómo están, queridos auditores? Muy bendecidos en esta mañana de día miércoles 14 de octubre de este año 2026. Les saludamos nuevamente al comenzar esta jornada después de un día martes 13 que lo tuvimos con harta lluvia, con distintas situaciones que llamaron la atención de los medios, con granizos, por aquí nomás, en el centro de la capital, para quienes nos oyen fuera de la capital, ¿verdad? Hasta tornados, en fin, uf, qué cantidad de situaciones ayer. Pero este es un nuevo día que el Señor nos ha concedido, un nuevo día para ir adelante con la palabra del Señor y puesto los ojos, como siempre, en nuestro Señor Jesucristo. ¿Cómo estás, hermano Héctor? ¿Llegaste bien ayer? ¿Sí? ¿Sin mayores problemas? Gracias al Señor. Esperamos que usted también, los que nos escuchan en Santiago, hayan llegado bien a sus hogares ayer después de esta jornada lluviosa que tuvimos aquí en la región metropolitana. Saludamos al querido Pastor José Patricio, que me imagino que está bien ahí en la ciudad satélite. Muy buenos días, querido pastor.
1: Muy buenos días, hermano Pepe. Sí, llegué bien ayer, fíjese también.
0: Ya.
1: A esa hora de las 4 o 5 venía bajando desde allá de lo alto de nuestra ciudad.
0: Oh.
1: En una reunión pastoral, cuando nos encontramos con esa lluvia torrencial de granizos, de truenos, de rayos.
0: Sí, qué manera. Oye, qué manera.
1: Impresionante.
0: ¿Cuánta foto?
1: Impresionante. Videos por ahí circulando. Sí. Nosotros también en los semáforos en rojo pudimos grabar. Nuestro vehículo se sacudía por el ruido de los granizos. Bueno, me imagino que a muchos les pasó eso. La verdad es que fue una tarde totalmente atípica.
0: Sí, la de ayer,
1: viviendo,
0: sí. Esas nubes negras, pastor, claro. Cargaditas, una mirada. Oh.
1: Oiga, sí, ¿eh? Sí. Viviendo los cambios climáticos de una manera, pero.
0: Sí, en menos en octubre. Particular. ¿Quién lo había visto en octubre, pastor? Yo que no, ninguno de los que está.
1: Las ironías vivo. En este momento en los Reels es. ¿Y la primavera dónde está?
0: Claro, andan todos preguntando, sí.
1: Ah, bueno, el Señor nos dio ayer una tarde, como bien lo dice usted, bastante agitada, con mucha agua circulando por la ciudad de Santiago, mucha agua, ¿ya? Y digo circulando porque parecían canales, ríos en algunos sectores. Bueno, que el Señor en su misericordia nos guarde, nos proteja. Saludando a Héctor esta mañana también, qué bueno que haya llegado bien a casita él, ¿ya? Y todos nuestros hermanos y en armonía, que a esa hora también estaban saliendo. Y bueno, aquí estamos, seguimos nosotros. Parece que ha habido un gran temporal porque esta mañana aquí está calmadito todo.
0: Ah, sí, por aquí también, pastor. Aunque dicen que podría volver, estaban diciendo algunos especialistas ayer, ¿sí? Está una situación parecida, quizá no igual, pero parecida. Así que hay que estar atento nomás ahí a todas las cosas que se vayan dando, ¿verdad? Y en esto, bueno, el Señor ayude ahí a las autoridades, a los que tienen que tomar decisiones y a los que han quedado con alguna afectación por todo esto, pastor, ¿no? El Señor guarde el corazón de cada uno, sobre todo de los adultos mayores aquí en nuestra capital y en cualquier lugar donde se dé una situación de esta naturaleza, ¿no?
1: Amén, claro que sí, ¿eh? Encomendarnos al Señor. Estamos viviendo tiempos bien particulares. Estamos frente, bueno, hace rato ya con la sequía, cierto que en un momento dijimos y que prácticamente ya no podríamos, no sé si hablar ya de sequía, porque con todas las lluvias que hemos tenido en este último tiempo, pero obviamente estas lluvias también afectan a la agricultura.
0: Así es, los van sembrados, estaba la floración en pleno, pastor, ayer.
1: Oiga, sí, la verdad que esto va a traer también sus consecuencias más adelante. Ya, en la economía, oremos por nuestro país. Mm. El Señor nos manda a orar por nuestra nación.
0: Así es, para que vivamos quieta y reposadamente.
1: Sí, orar por los gobernantes que en este momento el Señor ha provisto, más allá de
0: aquí las preferencias políticas fuera.
1: No estamos ni apelando a eso, fíjese, ¿por qué? Porque nosotros somos hijos del reino, del reino de la luz, y por lo tanto tenemos que orar mientras estemos en esta tierra como iglesia. Debemos orar para que el Señor aquí, en estas condiciones del gobierno que hoy toca, que el reino y el evangelio de Dios avance.
0: Así es, muy bien, pastor. Seguimos Adelante en esta mañana entonces, cuando son las 7:07, saludando a todos los que están en sintonía. Oiga, y de paso hay suspensión de clases en algunos sectores, en algunas comunas de la capital, lo que estaba diciendo las noticias esta mañana. En fin, pero bien, seguimos adelante, lo que estamos, seguimos adelante y esperamos que podamos todos participar esta mañana aquí en nuestro Despertando en Armonía, con Cristo en el corazón, con Cristo en la ruta. Recuerda que está nuestro WhatsApp abierto para ti esta mañana, el +56 978 483006. 78483006. La música y los cantos nos acompañan al comenzar esta mañana. Eso es. Le damos volumen.
2: A ver ese grito de júbilo.
0: Eso, vamos.

0: Ya tenemos las 7 de la mañana con 12 minutos, 7 de la mañana, 12 minutos aquí en Armonía, y estamos para entrar ya con la lectura de la palabra del Señor en esta mañana. Tenemos una lectura en el libro de Deuteronomio nuevamente, pastor. Llegamos a este libro de Deuteronomio, segunda ley. Y ahí nos encontramos en el capítulo 16 con algunos textos, si me parece, o si le parece, querido pastor, leer desde el versículo 13 en adelante.
1: Totalmente, ¿sí? Y absolutamente de acuerdo.
0: Para tener un contexto ahí dentro de esta lectura. Dice lo siguiente esta escritura. Estamos leyendo capítulo 16 del libro de Deuteronomio, versículo 13 en adelante. Dice de esta manera: la fiesta solemne de los tabernáculos harás por 7 días, cuando hayas hecho la cosecha de tu era y de tu lagar. Y te alegrarás en tus fiestas solemnes. Tú, tu hijo, tu hija, tu siervo, tu sierva, y el levita, el extranjero, el huérfano y la viuda que viven en tus poblaciones. 7 días celebrarás fiesta solemne al Señor tu Dios en el lugar que el Señor escogiere, porque te habrá bendecido Jehová tu Dios en todos tus frutos, en toda la obra de tus manos, y estarás verdaderamente alegre. 3 veces cada año aparecerá todo varón tuyo delante del Señor tu Dios en el lugar que él escogiere, en la fiesta solemne de los panes sin levadura, y en la fiesta solemne de las semanas, y en la fiesta solemne de los tabernáculos. Y ninguno se presentará delante del Señor con las manos vacías, cada uno con la ofrenda de su mano, conforme a la bendición que el Señor tu Dios te hubiere dado.
1: Bueno, aquí tenemos una lectura que sigue al capítulo 15 que hablábamos el día de ayer y que tiene relación, fíjese, con 3 fiestas. El capítulo 16 básicamente nos habla de 3 fiestas, de 3 celebraciones, perdón. Una tiene que ver con la Pascua, algo que nosotros ya conocemos muy bien, que el Señor pidió justamente a los israelitas que ellos celebraran el día y el momento en la cual Él los sacó de Egipto. La Pascua, que significa el que pasa, ¿ya? Haciendo alusión justamente al ángel de la muerte en ese momento, que pasaba sobre las viviendas de los israelitas y de los egipcios, pero la instrucción para los israelitas era que tenían que colocar sangre de un cabrito, de una oveja, ahí los dinteles de las puertas, y eso iba a ser una señal de que el ángel de la muerte iba a pasar de ellos, ¿ya? De ahí la palabra el que pasa, ¿ya? Que significa Pascua, ese significado de Pascua. Una fiesta que tenían que obviamente recordar, ¿ya? Porque se trataba de la liberación total de una nación que por más de 400 años había estado esclava ahí en Egipto. ¡Qué liberación, ¿no? Gloriosa liberación! Luego viene la fiesta que se llama de la siembra, ¿ya? Que también está acá en su contexto de cómo debía ser tomada en cuenta, y luego finalmente, que fue la lectura que usted nos leyó, de la fiesta de los tabernáculos, donde se expresa la cosecha, donde se manifiesta la celebración de la cosecha. O sea, tenemos la Pascua, tenemos la fiesta de las semanas donde se sembraba, ¿ya? Y también la fiesta de las cosechas de los tabernáculos. Y fíjese que a la luz de esto uno puede decir que Dios es alegre, ¿eh? Dios realmente es un Dios alegre. A veces nosotros quizás no encontramos lecturas explícitas que nos hablen acerca de la alegría de Dios, ¿ya? Algunos consideran y tienen una religión con un Dios bastante aburrido, ¿ya? Con un Dios bastante tosco, por decir, usando términos que nosotros entendemos muy bien. Pero de acuerdo a esta lectura y otras, vemos que Dios se goza y quiere que el pueblo se goce de las provisiones que el Señor les da, de las fechas importantes en las cuales él ha intervenido, como por ejemplo la Pascua, que los judíos tenían que recordar. Y en este aspecto Dios muestra el deseo de que su pueblo se goce en él. se goce en lo que Él les ha provisto, se goce en saber que son guiados por el Señor en esta tierra, a esta tierra prometida, porque estas son instrucciones, ¿no?, que está dejando aquí Moisés para el pueblo, a fin de que ellos puedan reconocer las bondades y provisiones del Señor. ¿Eh? Varias veces usted leyó en este texto la palabra alégrese o alégrate, ¿eh?, dando a entender que ellos debían celebrar justamente lo que una celebración tiene. Básicamente es alegría. Yo sé que hay otro tipo de celebraciones donde uno conmemora, a lo mejor de una forma más sobria, dependiendo, ¿no? Pero en este contexto vemos que Dios se goza con su pueblo, quiere gozarse con su pueblo, ¿ya? Y quiere que su pueblo se goce de saber que tiene un Dios que les provee, un Dios que les protege, un Dios que les guía. Ahora, es muy importante decir, ya que estamos hablando de estas tres fiestas que los judíos tenían y que por razones obvias nosotros no las tenemos, ¿ya? Pero porque tenemos que entender una cosa. Para nosotros nuestra fiesta es Cristo. Nuestra fiesta y nuestro deleite, nuestra celebración radica principalmente en la obra de Dios a través de Cristo Jesús por nosotros. Es allí donde nosotros celebramos el amor de Dios y con ello, ya que en Cristo el Señor nos ha dado todas las cosas, por lo tanto nuestra celebración tiene que ser Cristo constantemente. Sea cuando nos juntamos, sea cuando estamos con hermanos en su casa, sea cuando estemos cantando al Señor, debemos entender que Dios también se goza con nosotros por medio de Cristo. Estas fiestas de alguna manera tipifican el gozo que el creyente tiene que tener en Cristo. La Pascua, por ejemplo, el hecho de que si Israel fue liberado de Egipto, de su esclavitud, nosotros tenemos nuestra Pascua en Cristo, ¿no? Cristo, nuestra Pascua, decía el apóstol Pablo a los Corintios, dando a entender que en Él hemos sido liberados, no de una nación que subyugaba, sino del pecado, del temor a la muerte, del mismo Satanás. Libres somos de aquellos que querían retenernos a una vida miserable y por lo tanto lejos de Dios y para siempre. Entonces, Cristo es nuestra fiesta, Cristo es nuestra provisión, tanto para sembrar como para cosechar. De Él viene todo lo que nosotros tenemos. Entonces, y de acuerdo a esto, es que el versículo 17 estaba diciendo, cada hombre dará lo que pueda de acuerdo con la bendición que el Señor tu Dios te haya dado. Aquí no había excusa para no participar de los israelitas. Es verdad, no todos tenían lo mismo. No todos gozaban de la misma cantidad de cosas, pero interesante que el Señor, independientemente de aquello, estaba llamando al pueblo a que todos participaran de esta fiesta, ¿ya? ¿Por qué? Porque el foco en sí no es lo que tengo, lo que no tengo, o lo que tiene el otro de más y yo menos. El foco aquí, o el enfoque, es Dios, que está llamando a gozarse en Él, y que lo que nos ha dado por lo demás es lo que el Señor ha considerado para que nosotros disfrutemos de Él, ¿ya? El que tiene más disfrute lo que tiene, el que tiene menos también disfrute, porque esa es una obra del Señor. Hay que tener cuidado de caer, ¿cierto?, en el materialismo y de pensar que no puedo celebrar el amor de Dios porque otros tienen más y yo tengo menos. Ya hemos dicho que nuestro gozo, ¿quién es? Cristo el Señor, ¿ya? Y fíjese que Pablo en este aspecto en Corintios reguló el hecho, porque dice que muchos, con respecto a la Santa Cena, muchos se adelantaban, traían sus cosas y hacían de la Santa Cena un banquete, ¿cierto?, desproporcional a lo que debiera ser, porque Cristo ya no era el enfoque, y también se provocaban ahí ciertas situaciones ásperas entre hermanos, porque obviamente algunos tenían más, otros tenían menos, hasta que Pablo tuvo que regular aquello para que el enfoque no fuera ni la comida, ni la abundancia de otros, ni la necesidad de otros, sino que fuera Cristo el Señor. Y de acuerdo a eso, en su segunda carta a los Corintios también, él dejó instrucciones muy claras acá en el capítulo 9, verso 6. Pero esto digo, que el que siembra escasamente también segará escasamente, y el que siembra generosamente, generosamente también segará. Cada uno dé como propuso en su corazón, no con tristeza, dice, ni por necesidad. Mire, interesante todo esto, ¿no? Haciendo un paralelo con lo que Moisés le pedía al pueblo de Israel. No por necesidad. ¿Por qué? Porque Dios ama al dador alegre, ¿ya? O sea, aquí lo que prima, obviamente, es una ofrenda, una entrega al Señor bien pensada, ya bien calculada en el buen sentido de la palabra, de que no fuera algo, una reacción del momento, sino que fuera algo que ya estuviera estipulado de acuerdo al progreso que cada uno tiene. Porque cada uno tiene un progreso, partimos de esa base. Y no podemos ni debemos medirnos de acuerdo al progreso de otros, porque cada uno sabe cómo Dios le ha prosperado, y de acuerdo a esa realidad es que ese creyente da al Señor con alegría. Dios ama al dador alegre. Y aquí, ¿cuáles son las condiciones para dar correctamente? No con tristeza, dice, no con tristeza, ni por necesidad. O sea, no por hacer un negocio con Dios, ni tampoco con una actitud amarga, no, con alegría. Dios ama al dador alegre. ¿Por qué? Porque Dios se goza con sus hijos que se gozan. Él es la fuente de nuestro gozo. Entonces, si vamos a dar y vamos a dar de lo que según Dios nos ha prosperado, demos con gozo, no mirando que otro a lo mejor da más. ¿Quién sabe realmente si están dando más? Ante nuestros ojos a lo mejor puede que sea más. Recordemos que el Señor, cuando estaba ahí en el arca de las ofrendas, dijo quién había dado más. No fueron precisamente aquellos que llevaron más dinero, sino una viuda, dice, que llevó 2 monedas, que era su único sustento. Dijo el Señor que ella había dado más que todos, porque para ella el gozo era su Señor, era Dios. ¿Ah? Y dio todo lo que tenía, por lo tanto, aunque los demás hayan dado más en cantidad, no dieron todo. ¿Ah? Sí, la mujer a la cual el Señor pone como ejemplo. Por lo tanto, de acuerdo a lo que Moisés le está diciendo a los israelitas, cada hombre dará lo que pueda de acuerdo con la bendición que el Señor tu Dios te haya dado en el gozo, ¿cierto? Y en este disfrute al cual Dios nos llama, en esta celebración y en este alégrate, ya, por el hecho de que Dios es nuestro, ha sido para ellos la provisión, lo fue para los judíos en cada momento, para nosotros también en nuestra provisión en Cristo. Y en Cristo nosotros hemos de participar para que también nos alegremos con el Señor.
0: Amén. En pocas palabras, pastor, aquí se trata de un corazón agradecido que reconoce que todo lo recibe de arriba, ¿no?
1: Así es.
0: Y producto de lo mismo hay un contentamiento genuino. Gracias al Señor por su provisión en todas las cosas. Y dispóngase también nuestro corazón para eso, porque se nos ha ido pegando con el paso del tiempo, pastor, y con todas las cosas que la misma cultura, las sociedades han ido como inoculando en el corazón de muchos. Es que, tú te lo ganaste, este esfuerzo, ¿qué tienes que estar pensando en otro? No, aquí hay toda una enseñanza totalmente contraria al individualismo que tenemos hoy día presente en todo ambiente laboral, en todo ambiente social, pastor, fuertemente. Y esto es como ir contra la corriente, ¿no? De este mundo. Estas instrucciones aquí que aparecen primariamente para el pueblo y que más adelante lo confirman todas las escrituras, el mismo Señor Jesucristo, los apóstoles ahí en el Nuevo Testamento, cuánta confirmación hay acerca de esto, de recibir todo, que como que viene, o sea, no que como que viene, sino que sabiendo que viene de arriba, ¿no? De las manos de este Dios todopoderoso, que en su gracia, que en su misericordia, nos permite disfrutar de su creación.
1: Así es, justamente, Él nos permite disfrutar. Dios es un Dios que disfruta con nosotros. ¿Ya? Él, como dice Apocalipsis, Él será el tabernáculo nuestro. Y habitará el Señor con nosotros. ¿Por qué? Porque a Dios, como decía nuestra hermana Nancy en los programas temprano en la mañana, después de Visión para Vivir, si no lo recuerdo.
0: Sí, Nancy de Moss.
1: Nancy de Moss, ¿cierto? A Dios le gusta habitar con sus hijos. Al punto de que habitó con ellos en el desierto, ¿no? Amén. En el tabernáculo, en el templo. ¿Y a dónde habita Dios ahora en nosotros? En el interior, a través de su Espíritu. A Dios siempre le ha gustado habitar produciendo gozo y alegría en nuestros corazones, dándonos lo que necesitamos para cada día. Nos da justo lo que necesitamos, a veces y muchas veces más de lo que necesitamos, pero cuidado con caer en la comparación de que otros tienen más. Porque así como otros tienen más que nosotros, otros también tienen menos que nosotros.
0: Así es, pastor.
1: Nosotros debemos entregarle al Señor lo que Él nos ha dado y debe ser con una actitud de gratitud.
0: Amén. 7:27, momento de ir con un canto y luego hay el devocional y luego volvemos para seguir compartiendo aquí en Armonía. Tú también puedes hacerlo, participa, comparte también en esta mañana, +569 7848 3006, 7848 3006, con Cristo en el corazón, con Cristo en la ruta.

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0: 14 de octubre. Nadie con las manos vacías. Cada hombre dará lo que pueda, de acuerdo con la bendición que el Señor tu Dios te haya dado. Deuteronomio 16:17. Las celebraciones establecidas por Dios para Israel eran ocasiones para recordar su fidelidad y reconocer todo lo que Él había hecho por su pueblo. No se trataba simplemente de reunirse para disfrutar de una fiesta, sino de volver la mirada hacia el Señor con gratitud. Cada familia tenía razones para recordar su provisión, su cuidado y sus obras, reconociendo que todo cuanto disfrutaban había venido finalmente de su mano. En Deuteronomio 16, Dios ordenó a los israelitas presentarse delante de Él y traer una ofrenda conforme a la bendición que cada uno hubiera recibido. No todos debían entregar la misma cantidad, porque no todos habían recibido lo mismo. El principio era sencillo: debían responder a la generosidad de Dios con un corazón agradecido. Nadie debía presentarse con las manos vacías, para así no olvidar al Dios que los había sostenido y bendecido. Nosotros también tenemos innumerables razones para acercarnos al Señor con gratitud. No se trata solamente de lo que podamos entregar materialmente. Podemos ofrecer nuestro tiempo, nuestras capacidades, nuestros recursos y nuestra disposición para servir, reconociendo que primero los hemos recibido de Dios. La gratitud verdadera no permanece solamente en palabras, se expresa en una vida que reconoce la bondad del Señor y pone a su servicio aquello que Él ha provisto. La frase para reflexionar hoy es: respondamos con gratitud a Dios, poniendo a su servicio aquello que hemos recibido de su mano.
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0: Muy buenos días, mis hermanos. Espero que hayan despertado muy bien. Aquí su hermano Maximiliano de Valdivia. Estoy un poco enfermo y aquí vamos con mi hermana y con mi papá al colegio. Les mando muchos saludos a toda mi familia y también a los pastores de la Radio Armonía.
1: ¡Chao!
0: ¡Bendiciones!
2: Buenos días, hermanos queridos. Los saludo en el amor de Cristo esta mañana. Su hermano Claudio, acá del sur. Meditaba un poco en la palabra de Dios esta mañana en cuanto a los frutos del Espíritu. Y el Señor me hacía meditar en esto, en que también el dar, el ofrendar, no solamente para la radio, sino también para otros, para las viudas, para los necesitados, también es un don del Espíritu. No tenemos que nosotros olvidar esta hermosa y bonita causa que estamos nosotros ofrendando. No creamos que es una obligación. No creamos que vamos a dar por dar, sino que demos de todo corazón, sabiendo y esperando que Cristo va a hacer crecer más aún este ministerio. Les saludo en Cristo, mis hermanos amados, deseándoles que tengan un excelente, excelente día. Amén.
3: Hermano, mi nombre es Nicolás, mi mamá y mi papá siempre le escucha todos los días. Le mando muchas bendi, que estén bien.
4: Gracias a Dios, pues, y gracias, queridos hermanos, ahí por compartir. Sobre todo los niños ahí que se han animado también esta mañana a participar. Así que saludos a todos estos pequeñitos amados del Señor, querido pastor.
5: Claro que sí, claro que me uno justamente a ese saludo y agradecemos que estén ahí presentes también los niños, ¿no? Que van con sus papitos, tíos de furgón, a sus respectivas escuelas, lugares donde van a aprender. Oramos también que sus vidas sean edificadas en Cristo, por los profesores también, ¿eh? Y por todo el personal que en los colegios hay y que requieren en este tiempo también mucho, mucho de nuestra oración, amados, por todo lo violento que está ocurriendo en las aulas hoy en día. Día, que el Señor nos permita ser parte de la paz de ellos a través de nuestro clamor ante el Señor.
4: Así es, estamos frente a una palabra de

0: Señor, con las manos vacías, cada uno con la ofrenda de su mano, conforme a la bendición que el Señor Jehová dice, tu Dios, te hubiere dado.
1: Sí, es muy interesante estos tres versículos que quizás resumen todo lo anterior del capítulo, ¿eh?
0: Sí.
1: Por el hecho de que nombra las tres fiestas, está la fiesta de la Pascua o de los panes sin levadura, está también la fiesta solemne de las semanas, en donde se entendía que ahí se sembraba en esa fiesta, ¿ya? Y se hacía una fiesta para la siembra, ¿ya? Ya para la Pascua había una fiesta particular, una conmemoración, ¿ya? Que significaba la liberación de Israel de Egipto, luego la fiesta de las semanas que evocaba la siembra, se comenzaba la siembra con una fiesta, con una celebración, porque obviamente Dios había dado semilla, ¿no? Para ese efecto. Y también la fiesta de las cosechas o de los tabernáculos, donde los israelitas celebraban la provisión del Señor. Y por ende, nadie tenía que presentarse delante del Señor con manos vacías. Claro, porque está en el contexto que esta celebración es justamente porque Dios ha provisto. ¿Cómo se iba a presentar a alguien con manos vacías? Era incongruente, ¿no? Se entendía que Dios había provisto a su pueblo y a cada uno de los israelitas, ¿ya? Porque el versículo 17 dice, cada uno con la ofrenda de su mano, dice, conforme a la bendición que el Señor tu Dios te hubiere dado. O sea, aquí nadie podía quedarse porque el otro había cosechado más y a lo mejor él menos. No, porque todos tenían para dar. Y fíjese que esto es un principio que todos los creyentes tenemos que entender en el día de hoy y en la gracia de Cristo. Si bien aquí vemos la gracia y la misericordia de Dios obrando, obviamente esta gracia en Cristo hoy en día nos permite a nosotros ser partícipes también de su obra a través del dar. Sí, como dice el devocional, el tiempo también es una forma de dar, ¿no? El amor por nuestros hermanos, el acompañamiento a los que sufren y también nuestros recursos materiales, sean estos en dinero o sea en especie, ¿ya? Es importante decir, a la luz de estos principios que vemos en la vida de los israelitas llegando a la tierra prometida, que todos estamos llamados a dar y a dar de acuerdo a lo que hayamos progresado. No de acuerdo a lo que se esté obligando a dar una cantidad. Yo creo que hay que tener cuidado con eso, los ministros, pastores, ¿ah? Porque los principios que muestra y los mandamientos que muestra aquí Pablo en esta segunda carta hacia los corintios particularmente es no tener una mente estrecha para dar, ¿ya? Pero es de acuerdo también a cómo hayamos prosperado. Sí, esto es un principio de administración y de órdenes nuestras finanzas o en lo que el Señor nos ha dado. Hay que dar con sabiduría, hay que dar en el momento indicado, ¿ya? Porque no podemos dejar de proveer para los nuestros a fin de no ser considerados peores que incrédulos, ¿ya? Hay principios de administración en cuanto a nuestros recursos, pero ningún creyente debe presentarse ante el Señor sin aportar en su obra, ¿ya? Porque si todos tenemos sustento del Señor, de ahí obviamente nosotros apartamos para el Señor, no por ley, sino por la gracia que ha obrado en nuestros corazones, la gracia y la misericordia que en Cristo se ha hecho manifiesta. Nosotros tenemos también la oportunidad de agradecer al Señor, insisto, no por ley, quizás sí por la ley de la siembra y la cosecha, ¿no? Pero no por una ley tácita que nos obliga a ir incluso de mala manera, no, porque esto tiene que ver con cuánta comprensión también tenemos de la gracia que Dios ha derramado por medio de su Hijo Jesucristo.
0: Así es, y que el apóstol, como usted lo decía, pastor, ahí en 2 Corintios capítulo 8, desarrolla ampliamente, ¿no?
1: Sí.
0: Ampliamente, porque algunos se quedan ahí con la idea de que está el interés por detrás cuando se habla de estas cosas, ¿no? El interés de, no, para que den y todo eso. No, pero examine bien lo que está escrito, ¿no? Claro, porque cuando se trata de la ofrenda, es de la ofrenda para los santos, dice el apóstol, ¿no?
1: Sí.
0: Capítulo 8, capítulo 9 de 2 Corintios. Léalo. Son como tratados estos, pastor, ¿no? Que vienen a ratificar justamente esto. Para que haya acción de gracias en el pueblo de Dios, ¿no? Porque el que recibió más no tuvo más, ¿no? Porque repartió. Y el que recibió menos no tuvo menos. Porque recibió también, ¿no? Y por eso es que concluye ahí este texto con estas palabras. Conforme a la bendición que haya recibido de parte del Señor, por cierto.
1: Así es, y fíjese que esto

0: va en concordancia con lo que Pablo le escribía. Usted citó 2 de Corintios 8, acá en 2 de Corintios 9, donde Pablo sigue reafirmando cuál debe ser la actitud del dar. Y dice que cada uno dé como propuso en su corazón. O sea, debe haber una propuesta internamente primero, no con tristeza ni por necesidad. O sea, debe haber la actitud también correcta, porque Dios ama al dador alegre. Ahí está la respuesta de Dios frente a un corazón que actúa correctamente. Y poderoso es Dios, dice, para hacer que abunde en vosotros toda gracia, a fin de que, teniendo siempre en todas las cosas todo lo suficiente, abundéis para toda buena obra. Como está escrito, repartió, dio a los pobres, su justicia permanece para siempre. Fíjese lo que sigue más, porque es importante también. Y el que da semilla al que siembra y pan al que come, proveerá y multiplicará vuestra sementera y aumentará los frutos de vuestra justicia, para que estéis enriquecidos en todo para toda liberalidad. Esa palabra obviamente que permite que nosotros podamos distribuir con gozo, la cual produce por medio de nosotros acción de gracias a Dios, dice.
1: Claro, sí, porque produce.
0: Produce gratitud al Señor, ¿no? Y luego el verso 12, porque la administración de este servicio no solamente suple lo que a los santos falta, mire, sino que también abunda en muchas acciones de gracias a Dios. O sea, claro, cuando nos... Mire, a ver, lo que está diciendo Pablo acá, cuando nosotros nos desprendemos con la actitud correcta, con una propuesta correcta en nuestro corazón, todo eso provoca acción de gracias a Dios. Claro, porque nos estamos desprendiendo para que otros también sean provistos si hay necesidad. ¿Y qué produce eso? Si a usted, en una necesidad particular, hermano Pepe, alguien le trae salud, alguien le trae a usted, ¿cierto?, algo que tiene que ver con su necesidad, o a mí, ¿ya? ¿Qué va a producir eso? Acción de gracias, acción, alabanza al Señor. A veces hay poca alabanza y acción de gracias porque a lo mejor no estamos desprendiéndonos en vista de las necesidades que algunos tienen. Que el Señor nos siga hablando a través de esta hermosa palabra.
1: Amén. Así sea, querido pastor. Así sea, pues. Y recibamos esta palabra del Señor esta mañana. Faltan 9 minutos para las 8. Comparte, participa. Más 569-7848-3006. 7848-3006. Aquí en Armonía, en este Despertando con Cristo en el Corazón. Con Cristo en la ruta.

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0: 8 de la mañana, un minuto aquí en Armonía, nuestro despertando de este día miércoles, con Cristo en el corazón, con Cristo en la ruta, en esta jornada hermosa que el Señor nos da. Y gracias por los saludos que nos envían aquí, también por los audios, los mensajes que nos envían y sus fotitos también. Aquí nos mandaron un pastor una foto, pero de postal de esa, con muy bonita ahí de un...
1: Ah, sí.
0: No sé si fue el atardecer o el amanecer de hoy día, pero ahí con una arco iris, mira, preciosísimo, la hermana Alejandra. La felicito, hermana Alejandra. Buena fotografía ahí, pero de esas que se captan en el momento preciso, ¿no? Y que guardan ahí la memoria de esa imagen tan preciosa. Esos cuadros tan bonitos que pinta el Señor, sobre todo después de la lluvia, pastor.
1: Sí, claro, ya me imagino.
0: Se la voy a copiar. Se la voy a enviar, por favor.
1: Para disfrutar como usted está disfrutando con Héctor, sí, esa hermosa fotografía. Bueno, agradecemos al Señor y a los hermanos también que nos mandan estos registros que son importantes porque son la creación del Señor, ¿no?
0: Sí.
1: A mí me encanta lo que Dios ha hecho en cuanto a creación, porque recordemos que la revelación general viene primeramente de allí, ¿eh? Acerca de que Dios es real, lo podemos ver en su creación. ¿Eh?
0: Sí.
1: Mire qué linda la foto. Oiga, ¿sabe que a propósito de arcoíris?
0: La encontré muy linda, sí. Sí, sí.
1: A propósito, claro, parece que esto era pintado a pincel, pero no, sí, es una
0: no
1: foto.
0: Es la IA, bastón, no es la IA.
1: No es la IA, no me nombre la IA, por favor. No, es una foto. Fíjese que descubrí algo ayer a propósito, mi esposa me mostraba, a propósito de lluvias y de arcoíris, que es la promesa del Señor. Cada vez que nos encontramos con un arcoíris, podemos ver a Dios allí.
0: Sí, claro.
1: Prometiendo que nunca más el mundo será destruido por agua. ¿Eh? Se dice que el arcoíris... nosotros siempre vemos como una parte, como la mitad nomás, ¿eh? Como un arco que se forma, ¿eh?
0: Claro,
1: porque
0: claro,
1: es justamente un arco iris, pero se dice que también es un círculo. Hay personas que desde muy alto vieron un arco iris y se dieron cuenta de que era un círculo. Claro, nosotros en la esfera plana donde nos movemos siempre
0: claro,
1: vemos mayormente una parte, un arco iris,
0: claro,
1: sí. Pero se dice que esto pertenece también a un círculo. Bueno, sabemos que es una señal que Dios ha dispuesto allí en los cielos para recordarnos que Él ha cumplido su promesa. Si bien ayer vimos harta agua circulando, pero no ha sido destruida el mundo por agua. Nunca lo más lo será. Sí va a ser por fuego, tengo que decirlo.
0: Sí.
1: Porque eso es lo que dice la segunda carta de Pedro en el capítulo 3. Los elementos ardiendo serán deshechos. Linda fotografía.
0: Muchas gracias, querida hermana. A ver el apellido de ella, siempre me llama la atención el apellido de la hermana Ambiado, sí, Alejandrita. Un abrazo para usted, pues. ¿Cómo está la Trini? No nos ha dicho nada, la Trini ha estado callada, la Trini, los últimos meses. No hemos escuchado su linda voz, pero hay un abrazo, un saludo para ellos, ¿no? Que son la familia entera ahí que está consagrada al Señor y que sirven a Dios ya por mucho tiempo.
1: Así es, y bueno, si hay hermanos que tienen ahí fotografías de la creación, quieran enviarla, háganlo también, ¿eh? Desde Dalcahue, desde Castro, Chiloé, desde Frutillar, desde el norte de nuestro país también, para recrearnos un poquito tempranamente.
0: Así es. Muy bien, querido pastor, son las 8:05. Volvemos sobre la escritura que tenemos esta mañana y estamos
1: así
0: mirando
1: es
0: lo que aparece en el libro de Deuteronomio, en el capítulo 16, en el versículo 17.
1: Cada uno con la ofrenda de su mano, conforme a la bendición que Jehová tu Dios te hubiere dado, dice que debía presentarse. ¿Ya? Obviamente en el contexto de que Dios les está recordando lo que ha hecho. Dios los liberó de la esclavitud de Egipto. Y a través de la Pascua, una fiesta que se conmemora tal liberación. Luego la fiesta de las semanas, donde los creyentes del desierto comienzan a preparar la semilla, a arar la tierra para sembrar, ¿ya? Eso también tenía que comenzar con una celebración. Y finalmente, al final de todo aquello, la fiesta de los tabernáculos, que era la fiesta de las cosechas, donde los creyentes allí celebraban también la provisión del Señor. A Dios le encanta ver a sus hijos en gozo, porque Él es el principio del gozo. Y ese gozo para nosotros resulta en fortaleza, como decía el profeta, ¿no? El gozo del Señor es nuestra fortaleza. Dios nos ha provisto al autor de toda celebración.
0: Amén.
1: que es Cristo el Señor. Porque Cristo es nuestra Pascua, Cristo es nuestra siembra, Cristo es nuestra cosecha. Todo lo que necesitamos está y proviene por medio de Cristo. De ahí entendemos también que el día sábado, que fue una fiesta estipulada del Antiguo Testamento por ley, sabemos que también para nosotros Cristo es nuestro sabbat. Cristo el Señor, Él, en Él se cumplen todas las fiestas, amados. Y esto es muy importante que lo entendamos. En Él se encuentran todas las fiestas, todas las alegrías, los gozos que Israel tenía en las distintas actividades que Dios les pedía. Para nosotros, Cristo, y en Él se cumplen todos los momentos, todos los espacios, los tiempos, y en este caso, obviamente, las celebraciones. Él ha de ser nuestro gozo, nuestra alegría, porque Él es nuestro libertador. Él es quien ha sembrado su palabra en nosotros y que produce fruto a través de la presencia del Espíritu Santo.
0: Eso es, querido pastor. Hay fruto de gratitud también en el corazón al ver que el Señor nos ha dado tanto, ¿verdad, pastor? Tanto que el Señor nos ha dado.
1: Así es.
0: Y en esto tenemos que ser muy, muy agradecidos. Son las 8:07. Oiga, una cantidad de fotos que quiere que le diga, pastor. Ya están todos mandando fotos.
1: Así pues.
0: Aquí. Sí. Así que le voy a compartir algunas que están llegando acá. Gracias, Señor, por esta respuesta hermosa de nuestros hermanos y hermanas que están en sintonía y amigos también que nos escuchan diariamente. Vamos con la música y los cantos mientras recibimos estos mensajes.

0: amados y queridos hermanos de Radio Armonía y a todas las hermanas y hermanos a través de todo Chile y a través de la señal internacional de Armonía. Qué hermosa palabra del Señor en esta mañana. Que esta palabra pueda caber en lo más profundo del alma, del corazón, del espíritu y todos los hijos de Dios, para que cada día nos esforcemos para seguir los caminos que Dios ha puesto en nuestra vida, para tener una mejor calidad de vida y ser mejor ser humano, un ser humano de Dios, una criatura de Dios, lleno del amor de Dios, donde va a fluir los frutos de su Santo Espíritu en nuestra vida. Muchas, pero muchas bendiciones para cada uno de ustedes. El hermano Alberto, desde acá del Valle de la Aconcagua, la ciudad de San Felipe.
1: Señor, dice su palabra. Muy buenos días, tengan todos y cada uno de ustedes. Muy buenos días al pastor que esté en sintonía en estos momentos. Bendecido miércoles 14 de octubre. Bendito sea el Dios Todopoderoso, Señor de señores y Rey de Reyes, Dios Padre Impotente en la venida del Espíritu Santo. Que todo sea bendecido hoy en el nombre de Dios. Aquí estoy escuchando la radio.
2: Buenos días, hermano. Les saludo en la paz del Señor. Escuchando la exhortación de esta mañana, también quiero compartir que, bueno, en ese tiempo, tres veces cada un año se presentaban delante de Jehová en el lugar que él escogía, que principalmente fue Jerusalén. Pero Hebreos capítulo 12, 22 en adelante nos dice que nosotros nos hemos acercado a la Jerusalén celestial, entonces estamos siempre en presencia del Señor. Y esa también es una de las grandes maravillas del nuevo pacto, que fuimos unidos al Señor, estamos siempre en Él. Por lo tanto, el presentarnos y estar presente en Él es constante. Y el mayor fruto que podemos dar es su presencia sea notoria a través de la expresión de Cristo en nosotros. Que tengan un lindo día en el Señor y gracias por estar compartiendo la palabra.
3: Amén, pues muchas gracias, queridos hermanos. Gracias por compartir ahí en nuestro WhatsApp más 569-7848-3006. Hartos saludos que han llegado también, pastor. Y ofrendas también sí. Han enviado a los hermanos. Amén. Ahí. Gracias damos al Señor porque se viene nuestro Día de Acción de Gracias. Mañana y pasado tenemos Día de Acción de Gracias aquí en Armonía. Y entiendo que va a estar usted mañana, ¿no, pastor? Aquí
4: con la nosotros. Ayuda del Señor, claro que
3: eso,
4: sí. Con la ayuda del Señor ahí, acordándome de mi hermano Rolando esta mañana, porque ya que mañana, si el Señor quiere, vaya para allá. Bueno, acordándome de nuestro hermano Julio también, le mandamos un saludo ahí, que siempre gentilmente él nos tiene preparado.
3: Ahí le recibe con harto cariño.
4: Con harto cariño, vamos a decirlo así. ¿Eh? El varón no se presenta ante mí con manos vacías.
3: Claro. Cumpliendo ahí con
4: eso. Y usted también, el hermano Rolando.
3: Eso. Bueno, ahí nos ayuda el Señor mañana, pastor. Pero lo importante es que podamos ofrendar, disponer el corazón para ofrendar, como nos ha dicho también la palabra en esta mañana, exhortándonos previamente a lo que van a ser estos días de Acción de Gracias. Una oportunidad que tenemos para participar de lo que recibimos del Señor y compartir para que muchos más escuchen la palabra, el Evangelio, la buena noticia de nuestro Señor Jesucristo.
4: Así es, bueno, los judíos tenían que presentarse no con manos vacías, ¿no? Como decía una canción por ahí también. ¿Cómo nos presentamos nosotros? Nosotros hemos de ser la ofrenda en sí, ¿no? Nosotros somos, nos damos. No es que demos algo. Nosotros debemos darnos al Señor. ¿Por qué? Porque hemos sido liberados del pecado. Esa es nuestra Pascua, ¿no? Para los judíos era haber sido liberados de Egipto. La Pascua nuestra es haber sido liberados de la esclavitud del pecado. Para los judíos, las fiestas de las semanas eran el comienzo con fiesta de sembrar la semilla. La semilla que es Cristo ha sido depositada en nuestros corazones para que esa palabra fructifique. Y finalmente los judíos tenían la fiesta de las cosechas o de los tabernáculos donde celebraban la provisión, la abundancia que Dios había dado. Nuestra abundancia en Cristo, de que cada día hay fruto de Él en nosotros. Entonces somos nosotros los que nos damos. No es que traigamos una ofrenda, no es que traigamos algo y luego aquí no ha pasado nada, aquí está lo que ustedes querían. No, no, aquí está mi vida dedicada totalmente al Señor. ¿Por qué? Porque Cristo es mi fiesta. Cristo es mi Pascua, Cristo es mi cosecha, mi siembra, Cristo es todo. Toda fiesta, hermanos, del Antiguo Testamento, todo día, todo momento, se cumple totalmente en Cristo el Señor.
3: Amén.
4: Por lo tanto, vivamos en constante celebración.
3: Así es, celebrando a Cristo nuestro
4: Amén,
3: Señor.
4: Amén, así es.
3: Algunos mensajitos aquí, Maritza envía muchos saludos esta mañana, dice, me gustaría ser compañero de milicia para que muchos sigan escuchando la radio, que muchas veces nos ha hablado a través de la palabra y nos ha levantado y bendecido. Claro que sí, pues le vamos a enviar aquí los datos para poder... para que pueda participar, ya, querida Maritza, con mucho gusto, por cierto, le enviamos aquí estos datitos que vale tener ahí con precisión ahí en el celular, así que un abrazo, Maritza, para usted en esta mañana. Gracias, Fernando, ahí por sus palabras también y su compartir desde Rancagua. Fernando, un abrazo para ti. Para la hermana Elizabeth, ahí nos mandó también una bonita foto. Gloria, ahí otra foto más. María Isabel, en fin, varios hermanos ahí han enviado sus fotos en esta mañana, pastor.
4: Muchas gracias, amado, por hacer partícipe también. Esto es un programa interactivo, ¿no? Y entendemos que esta retroalimentación también nos ayuda a nosotros a saber qué está pasando con cada uno de ustedes y a admirar la creación del Señor.
3: Claro que sí. Nos había quedado un mensaje de audio ahí que no vamos a alcanzar a escucharlos todos, pero al menos uno más para cerrar este compartir esta mañana. A ver. Buenos días.
5: Hola, buenos días, hermanos de Armonía. Quería pedirles la cuenta, por favor, porque no la tengo y estoy hace mucho rato tratando de poder participar. Así que me pueden enviar la cuenta, por favor. Gracias. Chao.
3: Eso, gracias, Bufani. Ahí se la mandamos ya, pastor.
4: Qué bueno, ¿eh? Qué bueno que nuestra hermana y cualquier hermano que necesite esta información está dispuesto ahí para entregárselas vía WhatsApp.
3: Así es. Recuerden que mañana y pasado y todos los días, por cierto, del mes, son oportunidad para que podamos participar con nuestras ofrendas de lo que el Señor nos ha provisto para bendición de otros. Más 569-7848-3006 en nuestro WhatsApp. Anótalo si es que no lo tienes ahí registrado en tu teléfono y pide esa información para que desde acá te la podamos entregar y podamos juntos salir adelante una vez más, un mes más, en la gracia del Señor. Muy bien, querido pastor, oramos a nuestro Padre agradeciéndole por su palabra.
4: Oramos al Señor. Te damos gracias, buen Dios y Padre de nuestras vidas, que por medio de Cristo, Señor, hoy podemos gozarnos en tu provisión. Gracias por esta palabra, Señor, que nos hace conocer más a Cristo, aunque está situada en el Antiguo Testamento, pero el mismo Señor dijo que son las Escrituras las que hablan de Él. Y aquí, Señor, vemos cómo tú te muestras y muestras a tu Hijo Jesús quién y en quién se cumplen todas las fiestas. Gracias porque Cristo es nuestra celebración. Él es nuestra Pascua, Él es nuestra siembra, Él es nuestra cosecha. Señor, permítenos vivir a Cristo cada día, celebrando su amor, celebrando su cuidado, celebrando su salvación y también su provisión para cada día. Y que aquello nos permita a nosotros ser participantes activos de la gracia para producir, como dice Pablo a los Corintios, acciones de gracia de los santos que son, Señor, provistos, que son saciados, porque hay hijos tuyos que también proveen para tu obra, proveen para el evangelismo, proveen para las necesidades. Señor, que haya cada día más gratitud de tus hijos al desprendernos, Señor, de lo que usted nos ha dado sabiamente en una correcta administración. Señor, Qué hermoso es saber que Cristo es nuestro disfrute y nuestro deleite, que es una fiesta constante de gozo y de paz que está en nuestros corazones para celebrar su amor, su guianza, aún en tiempos de necesidad, aún en tiempos de escasez o de aflicciones diversas como las que viven tus hijos, sabiendo que tu promesa se cumple en cada uno, Señor. Muchas son las aflicciones del justo, pero de todas ellas nos librará el Señor. Gracias por esta palabra. Pedimos que siga corriendo en este día, trayendo salvación, Señor, en aquellos que están viviendo el día malo, el día triste, el día amargo. Que Cristo venga a ser para ellos esa fiesta, ese gozo, Señor, que hizo con nosotros, Señor. Padre, oramos que Cristo sea la celebración que esos corazones tristes, amargos, solitarios tienen en este momento. Irrumpe en sus vidas a través de la presencia de tu Espíritu Santo y cambia sus lamentos en baile. Tú lo puedes hacer, Señor, liberando, Padre, de la esclavitud, del vicio, de las adicciones, de la pornografía, Señor, y de todo pecado que, Señor, ha dañado la conciencia y el alma de todos aquellos que aún no te reconocen. Oramos en el nombre de Jesús para que Cristo venga a ser ese gozo, para que Cristo venga a ser esa libertad para sus corazones y se provoque esa fiesta. Cuando un pecador se arrepiente, hay fiesta en los cielos y también en el corazón de aquel que llega a conocerte. Gracias te damos por esta palabra, en el nombre de Cristo Jesús. Amén.

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0: En su primera carta a los Corintios, el apóstol Pablo explicó que su vasto conocimiento espiritual no provenía de su mente brillante. Explicó que su sabiduría espiritual era el resultado directo del poder del Espíritu Santo. Entonces, ¿cómo interpretamos la confesión de Pablo? ¿Fue falsa humildad? ¿O nos está dando Pablo pistas esenciales sobre cómo obtener sabiduría de nuestro ayudante espiritual? Me refiero al Espíritu de Dios. Hoy, en Visión para Vivir, el pastor Carlos Azazueta nos asegura que la respuesta es definitivamente el Espíritu de Dios. Continuamos con el estudio que iniciamos ayer, titulado El Espíritu que nos sorprende.
1: En este momento, nuestro Padre Celestial se agrada profundamente de nosotros, no por lo que hayamos hecho o lo que hayamos podido hacer hasta este momento, sino por lo que le hemos permitido a Él que haga en nosotros y a través de nosotros. ¿Quieres dibujar una sonrisa en el rostro de Dios? Obedezca su palabra. Si el Señor dice que haga algo, hágalo. Si el Señor le dice no hagas esto, no lo haga. ¿Pero qué queremos? Me quiero subir al banco y ser yo el que tome las decisiones. Dios me dice, aborrezco el divorcio. No, yo me tengo que divorciar porque no, ya no somos compatibles, ya no tenemos nada. Pero Dios te está diciendo que te cases, pero para toda la vida. Pero no, es que si conocieran a esta mujer que tengo, si vieran lo energúmena que es, si vieran lo mala vida que es, nadie se quisiera casar con ella. La decisión fue tuya desde antes. ¿Para qué te metiste en eso? Ahora te aguantas y honra al Señor haciendo que tu matrimonio funcione. Porque es duro, ¿verdad? Porque cuando a uno es el que le llueven las pedradas, cuando a uno es el que se le pone difícil, queremos hacer a un lado al Espíritu, sentarnos en el banco y nosotros dar las órdenes. El Espíritu no solamente infunde y sustenta nuestra vida espiritual, Él es nuestra vida espiritual. El gran deseo de nuestro Padre Celestial que tiene para nosotros como sus hijos es que nos sometamos a la dirección de su Espíritu por amor a su gloria divina, por causa del bienestar, la paz y la vida espiritual fructífera de cada uno de nosotros. La tercera manera en que el Espíritu Santo guía a los hijos de Dios es por medio de la oración. Hay muchos cristianos que piensan que la oración es una pérdida de tiempo. Claro que usted no dirá eso porque no quiere que se piense mal de usted. Usted es cristiano, ¿cómo va a decir que la oración es una pérdida de tiempo? Pero sus actitudes lo reflejan. No ora, no ora, no se reúne en grupos para orar, no tiene tiempo, está muy ocupado, tiene más obligaciones. Si te ha ocupado, usted no tiene que venir a un lugar físico para orar. Usted ora donde usted está, pero ore. No me diga que va a orar, pero no ore. A veces yo tengo ese problema con algunos hermanos cuando me dicen, hermano, voy a estar orando por usted. Hermano, ore en este momento porque se le va a olvidar. No hagamos promesas que no vamos a poder cumplir. Y todos tenemos que aprender así. Yo a veces cuando alguien me dice, hermano, quiero que esté orando en este momento porque a mí se me olvida. Si no traigo pluma, aquí se me olvida. Vamos a orar ahorita. El mismo Dios de ahorita es el de mañana y el de más hasta tarde. Así es que oremos ahorita, ¿no es cierto? Así es que cuando alguien le diga, hermano, ore por mí, la primera pregunta que yo le hago a esa persona, hermano, ¿usted ya oró? No me venga a colgar cositas que usted tiene que ver con Dios, usted mismo. Es que no sea oral. O sea, el problema es que nosotros en lugar de ir a Dios, vamos a con 20,000 gentes para que ellos oren por nosotros y yo quedarme bien a gusto sin hacer nada. Y al encargar a los demás mi problema, no, ese problema es suyo con Dios. Ore, tome la decisión, hable con Él, expóngale las cosas a Él. ¿Por qué digo esto de que algunos no oran? Porque la verdad es que no, estamos orando, somos negligentes. Ahora usted se explica por qué muchas veces no experimentamos la guía, la dirección del Espíritu Santo, porque no somos persistentes en la oración. Si la oración es muy escasa en su programa espiritual de semanal o diario, si está demasiado ocupado para orar, entonces puedo garantizarle que usted no va a experimentar la dirección del Espíritu Santo en su vida. Va a estar completamente bloqueado. A veces nosotros estamos percibiendo algo borroso, algo que no está muy claro. Bueno, siga orando, no se quede. No me salga como los que dicen, yo oré, pero ya no, porque Dios no hizo nada. Es que estamos viendo por fuera, estamos buscando que hables por fuera, cuando lo que tenemos que hacer es mirar hacia nuestro interior y ver qué es lo que Dios está haciendo. Lo más seguro es que Dios esté haciendo algo para cambiar mi oración, para cambiarme a mí, pero yo nunca voy a poder cambiar el corazón de Dios. El Señor es el que me va a cambiar a mí. La oración me cambia a mí, no a Dios. Pero lo cierto es que a veces tratamos de ver a Dios obrando afuera cuando el trabajo más maravilloso lo está haciendo adentro de mí. Por eso tengo que sintonizar bien mi antena, y la antena es mi oración al Señor. Nunca se olvide de eso. Por eso es bien importante orar al Señor. Para decirlo de otra manera, el Espíritu comienza a conformar su pensamiento y los deseos suyos a la voluntad de Dios. Pablo llama a esto la renovación de la mente en Romanos 12:2. Muchas veces estamos esperando que Dios haga algo externamente cuando el hecho es que Él ya está trabajando dentro de nuestros corazones. Ese movimiento de volante en nuestra vida es la experiencia de la guía del Espíritu Santo en nosotros. Si usted está orando y aún así Dios permanece en silencio, le tengo una buena noticia. Cuando Dios permanece en silencio por un tiempo determinado, generalmente se debe a que Él tiene algo mejor que darle que lo que usted está pidiéndole en ese instante. ¿Usted recuerda en Juan capítulo 11 cuando Marta estaba molesta cuando llegó Jesús? Cuando su hermano Lázaro estaba enfermo, ella le mandó avisar que viniera porque su hermano estaba muy grave. El Señor retrasó a propósito su llegada allá con Marta y con María. Cuando finalmente llega, le reclama: Señor, si tú hubieses tenido un poquito de sensibilidad, hubieras venido antes cuando mi hermana estaba enferma. ¿Ya para qué? ¿Ya se murió? Ya se petateó el cuate. ¿Se da cuenta? Marta no sabía que lo que Jesús tenía para Lázaro era algo mejor, porque en ese momento Lázaro volvió a la vida. Y es lo que pasa muchas veces con nosotros cuando nuestra oración no está siendo contestada. Hay silencio de Dios. Una es porque Dios está esperando cambiar nuestra mente, sobre todo porque usted está esperando que salga el siguiente iPad, ¿verdad? Pero usted ya se lo oró al Señor. Espérese, a lo mejor le cambia. A lo mejor le da un Samsung, ¿verdad? ¿Quién sabe? Yo no sé. Lo cierto es que hay algo más y debemos tener confianza. Aprender a orar al Señor y decirle: Señor, yo tengo este plan delante de ti, pero si tu plan es mejor que el mío, cancela mi petición porque la tuya siempre es mejor. Pero perseveremos en la oración. La cuarta manera que el Espíritu guía a sus hijos es por medio de las circunstancias. Y las circunstancias no tienen que ser todas positivas. Generalmente son circunstancias negativas. El Espíritu Santo también nos guía por medio de las circunstancias negativas. Déjenme aclarar una cosa. Las circunstancias son para confirmar el testimonio interno del Espíritu, no para determinar la forma como nos guía el Espíritu. Aquí es donde muchos se desvían como cristianos. Ellos dicen: uy, esta puerta está abierta, entonces es por aquí. Si no, no hubiera abierto Dios la puerta. Tranquilo, hay que orar. Aquí es donde entran en juego todas las demás formas como Dios nos habla: leer la palabra, orar, esperar en Él, obedecer. Pero a veces vemos una puerta abierta, por aquí es. De repente al hermano fulano de tal le salió un trabajo por allá en la China y se llevaba con toda la familia. Resulta que cuando llegó, el trabajo ya se había cerrado. No se apresuren en tomar decisiones en el aspecto en que vean una puerta abierta, porque a veces también las puertas cerradas son parte de la voluntad de Dios. ¿Sabía usted eso? Usted sabe que solamente etiquetamos las buenas experiencias como la voluntad de Dios. Si algo negativo nos pasa, decimos: ay, es que no era voluntad del Señor. Estaba el noviazgo funcionando muy bien, ya se iban a casar y pum, tronaron la pareja y ya no están juntos. Ay, es que no era para ti. Es fácil para otro decir eso, ¿verdad? Pero ¿y qué si no era para ella? ¿Y qué si Dios cerró esa puerta? ¿Y qué si ese patán que no era creyente nomás la estaba engañando para luego de casarse con ella hacer la vida de cuadritos? Como la de muchos. Pero no esperamos la dirección del Señor. Moisés enfrentó sus propias circunstancias. Después de ir a ver a Faraón y darle el mensaje de parte de Dios, Faraón respondió haciéndole la vida más difícil a los israelitas. ¿Se acuerda usted en Éxodo capítulo 5? Y luego va donde el Señor y se queja diciéndole: ¡ay, Señor, ¿por qué tratas tan mal a este pueblo? Para eso me enviaste. Desde que me presenté ante el faraón y le hablé en tu nombre, no ha hecho más que maltratar a este pueblo, que es tu pueblo, y tú no has hecho nada para librarlo. Echarle la culpa a Dios cuando las cosas se pintan mal. Es bien fácil para nosotros culpar a Dios. Ay, Dios, ¿por qué a mí? ¿Por qué no, hermano? ¿Por qué no? Porque de esa manera usted va a entender, a conocer que una puerta cerrada le lleva a la puerta abierta que Dios quiere abrirle en su vida. No necesita esperar en Él. Necesita persistir en la oración, necesita buscar al Señor en su palabra, necesita obedecer su palabra. Entonces, la televisión va a comenzar a poner una imagen un poquito más clara de cuál es la voluntad divina. Si Moisés hubiera escuchado sus circunstancias negativas, él hubiera renunciado en ese momento, pero perseveró. Y Dios respondió de una manera preciosa aquí en Éxodo capítulo 7, versículo 1. Le dice: toma en cuenta, le dijo el Señor a Moisés, que te pongo por Dios ante el faraón. Tu hermano Aarón será tu profeta. Tu obligación es decir todo lo que yo te ordene que hagas. Tu hermano Aarón, por su parte, le pedirá al faraón que deje salir de su país a los israelitas. Yo voy a endurecer el corazón del faraón y aunque haré muchas señales milagrosas y prodigios en Egipto, él no les hará caso. Entonces descargaré mi poder sobre Egipto Con grandes actos de justicia sacaría de allí a los escuadrones de mi pueblo, los israelitas. Y cuando yo despliegue mi poder contra Egipto y saque de allí a los israelitas, sabrán que los egipcios que yo soy el Señor. Dios le estaba diciendo a Moisés, Moisés, tengo que

Espíritu Santo usa al cuerpo de creyentes para guiarnos como parte de este cuerpo vitalmente interconectado que somos. Si usted no es un miembro activo de una iglesia que enseña la Biblia, sana doctrina, usted se va a perder un gran elemento de la guía del Espíritu Santo en su vida. Una de las cosas que Dios usa para guiarnos es a otras personas maduras en la fe. No a la amiguita que usted tiene que es una chismosa igual que usted. No, a una persona madura en la fe, a esa persona Dios va a usar para guiarle. Si usted aprende a pedirle consejo porque usted ha visto su testimonio, ¿se da cuenta? A veces pensamos, ay, es que en esta iglesia de verdad hay gente muy hipócrita. Usted se junta con los hipócritas, venga, júntese de este lado, acá hay otros que son genuinos. Aquí hay de todo, lo siento mucho, yo no tengo responsabilidad de cómo son los que están acá. El Señor tiene responsabilidad de cambiarle, pero déjeme decir una cosa, si usted sabe buscar, si le pide dirección al Espíritu Santo, si le dice, Señor, guíame ante tal persona, seguramente le vendrá a la mente una persona que sabe que ama al Señor y va a compartir con usted palabra del Señor que le va a animar y entusiasmar, no el chisme de la telenovela de ayer. Tenemos lo que buscamos. Y a veces no obtenemos lo que queremos porque no sabemos pedir. Pero el Señor quiere darnos cosas buenas siempre. Una de las cosas que Dios usa para guiarnos es a personas en el cuerpo de Cristo. ¿Usted recuerda en Hechos capítulo 15? Había un problema muy grave en la iglesia. La iglesia en Antioquía tenía problemas con Pablo y con Bernabé. Había un grupo de judíos que habían llegado al lugar y habían comenzado a enseñar que a menos que la gente siguiera la tradición de Moisés de circuncidarse los varones, ellos no podían ser salvos. Se levantó tanta revuelta en las iglesias de alrededor que decidieron llevar el caso al grupo de ancianos y a los apóstoles en la iglesia madre allá en Jerusalén. En Hechos capítulo 15 usted leerá toda la historia. Es fascinante, se la recomiendo. No voy a entrar en detalle, solamente le voy a mencionar algo interesante. Lo que encontré en algunos de los versículos era que había un común acuerdo en la iglesia. Por ejemplo, si en Hechos 15, versículo 22, usted lee la siguiente frase. Entonces los apóstoles y los ancianos en común, se da cuenta, en común acuerdo. Luego el versículo 28, nos pareció bien, habla en plural, o sea, la iglesia. Luego el versículo 28, nos pareció bien al Espíritu Santo y a nosotros. Luego el versículo 33, los hermanos lo despidieron en paz. ¿Se da cuenta? La iglesia es usada por el Espíritu Santo para comunicarnos la manera en que Él mismo nos va a guiar. Si ustedes quieren adentrarse en el estudio del Espíritu Santo, yo les recomiendo muchísimo el libro que escribió el pastor Sindoli. Muchas de las historias me gusta leerlas porque el pastor tiene algo único de compartir. Se llama Abrazados por el Espíritu. ¿Por qué tenerle miedo al Espíritu Santo cuando el Espíritu Santo es nuestro consolador? Y hay una historia que habla precisamente el pastor Sindoli acerca de las puertas que se abren y las puertas que se cierran. Un día que él estaba de viaje, cuando venía del aeropuerto hacia su casa, el taxista, que supo quién era, el chofer que tenía en ese momento, supo quién era, le quiso contar a él una historia. Él, el taxista, había sido misionero en Uganda, pero le contó la historia de cómo él había llegado a ese lugar. Había estado queriendo ser sensible a la voz del Espíritu Santo, pero se habían cerrado algunas puertas en lo que él quería hacer en su iglesia local. Finalmente, se abrió una puerta con el Ministerio de los Navegantes para ir hasta África. Entonces le contó cómo al llegar a aquel lugar, el lugar que escogieron en esta agencia misionera de los navegantes fue que fuera a Uganda. Y casi no podía ni deletrear cómo se decía Uganda, ni encontrarlo en el mapa. Pero dice, bueno, quizás es ahí donde el Señor te quiere tener. Fue a su casa, le comunicó a su esposa, a sus hijos y empezaron a orar. La esposa le preguntó, ¿estás seguro que Dios te está guiando a este lugar? Creo que sí, pienso que sí. Si Dios te está guiando a este lugar, entonces vamos contigo. Así es que vendieron sus cosas, sus propiedades, viajaron en avión hasta Nairobi, luego a Kenia, donde se hospedaron con una familia en un hotel, mientras él alquiló un auto para ir hasta cruzar la frontera entrando a Uganda, a fin de investigar cómo estaba la situación. Se asustó cuando vio a niños de apenas 10 o 8 años de edad con unos rifles de alto poder que cuando pasaron comenzaron a disparar al aire, jugueteando para asustarlo. Y él se preguntaba, Señor, ¿será que aquí me estás guiando? Nada sucedió, pero el entorno era así de incierto. Cuando llega a un hotelucho de esas de quinta, la persona que atendía el hostal apenas, y se comunicaba en inglés y a duras penas, le enseñó la habitación donde iba a quedarse. Era un cuartito bien sucio, bien pequeño, con dos camas, una extendida y la otra tendida. El foco todavía pelado con los cables que echaba medio chispas, hacía así como la luz. Le empezó a dar temor. Se arrodilló sobre su cama, que no estaba extendida, empezó a orar pidiéndole al Señor dirección. Señor, tengo miedo. Estoy en un país que no conozco, en una cultura que me es completamente desconocida. No tengo idea de quién duerme en esa otra cama. Por favor, muéstrame que tú estás presente

0: en este viaje, en este lugar. No terminaba de orar cuando entró un africano, pues, gigantesco, de 2 metros de altura, fuerte. Y lo ve y dice: ¿qué haces tú aquí? En mi cuarto. El señor, aquí me pusieron, le dice. Yo solamente vine aquí. ¿Y tú quién eres? ¿A qué has venido a mi país? Yo vengo con los navegantes, la agencia misionera navegante. Venimos a tratar de traer materiales y enseñar a discipular a las personas. ¿Dijiste los navegantes? Entonces el negro viene y lo abraza, le dice, llorando de emoción: por 2 años he estado orando para que los navegantes envíen a una persona a este lugar y que nos ayuden a evangelizar. Mira, y sacó de su pantalón un paquete de escrituras, precisamente cortadas de una revista que ellos producían, y le dice: he estado orando porque tú vienes de Colorado Springs, Colorado. Pues sí, allá era mi lugar hasta que me mudé aquí, le dice. Pues qué bendición. Desde ese momento, este hombre fue su guía, su intérprete, su traductor, su compañero fiel, su defensor. En todo momento, el ministerio empezó a crecer increíblemente en esa región de Uganda. Cuando Dios cierra puertas en un lugar, es porque hay puertas más grandes abiertas en otro lugar. Y tenemos que aprender a confiar en la dirección, en la guía del Espíritu Santo. Hay 4 cosas importantes que nos pueden ayudar a nosotros cada vez que encontramos circunstancias negativas y que puertas se cierran, sobre todo cuando esas puertas tienen que ver con el servicio a Dios. Primero que nada, número 1, dado que Dios es soberano, Él ejerce pleno control. Dado que Dios es soberano, Él ejerce pleno control. Apocalipsis 3:7 dice: yo soy el que abre y nadie puede cerrar, el que cierra y nadie puede abrir. ¿No es eso consuelo para nosotros? El Señor es el que muchas veces cierra las puertas. A Pablo y a Silas, en una ocasión el Espíritu Santo los guió por otro lugar y les impidió ir a tal sitio. Él sabe mejor que nosotros por qué. A veces no siente usted que ha querido hacer algo por Dios y de alguna otra manera eso que usted estaba haciendo por Dios resulta que todo sale al revés y hasta le afecta y piense usted que duda. Es porque realmente el Señor quiere enseñarle a depender completamente de Él. Cuando el Señor le está llamando a hacer algo, déjele a Él la responsabilidad de cómo resulta todo. Y eso me lleva al segundo punto. Dado que Dios ejerce pleno control, Dios acepta la responsabilidad de los resultados. No intente llevar esa carga que no le corresponde. No le empiece a decir al Señor: Señor, ¿por qué? Mira, yo que intenté hacer esto por ti. Mire, si el Señor lo ha llamado a hacer algo, el Señor le va a capacitar. Y cuando el Señor le va a capacitar, Él va a poner todos los medios para que se resuelva. Número 3, el cierre de una buena oportunidad ocurre a fin de conducirle a otra oportunidad mejor. A menudo, en los aires de un cambio, a un nuevo rumbo, consideremos este relato que acabo de contarles de este misionero allá en Uganda. Una buena puerta se cerró para él en los Estados Unidos, para esa querida familia, pero una puerta mayor se abrió en un lugar con un impacto mundial. Yo he escuchado incontables historias como esta. Cuando usted sienta que está llegando al final de la soga, no se preocupe. Dios tiene la manera de hacer que la soga se extienda más. Déjele a Él. Número 4. Solo al entrar por la puerta abierta podremos comprender la necesidad de la puerta anterior que se ha cerrado. Como resultado de obedecer a Dios, de aceptar las puertas cerradas y de entrar por la puerta abierta, este hombre de la historia que se fue a Uganda con todo el resto de la historia, cuando ellos habían terminado la labor de varios años de haber fundado la misión de los navegantes en aquel lugar y de haber tenido tanto éxito de la manera de Dios, finalmente decidieron mandar a otra persona. Era tiempo de que este misionero regresara a los Estados Unidos y se jubilara. Con dolor en su corazón tuvieron que regresarse. Y estaban aquí en este lugar, aunque eran jóvenes y habían terminado su labor allá en aquel sitio. Ya Dios se había encargado de colocar a otra persona en aquel lugar. Al estando acá, su hijo estaba terminando la secundaria y como viaje de fin de cursos, habían decidido ir a la ciudad de Washington DC para ver los monumentos. Entonces el padre misionero saca $50 y se los da a su hijo y le dice: hijo, cuando llegues a Washington DC, cómprate algo que sea memorable, que te ayude a recordar de este viaje especial que has hecho a la capital de nuestro país. Cuando regresó, el muchacho no podía esperar a decirle a su padre lo que había comprado. Abrió la caja y le mostró una bandera de Uganda y le dijo: papá, los mejores momentos de mi vida yo los viví en Uganda y yo quiero volver a Uganda como misionero. No es hasta que no decidimos entrar por una puerta que se abre que podemos entender que el Señor que nos abrió la puerta realmente tiene el control y tiene la seguridad de hacernos comprender por qué la otra puerta fue cerrada. ¿No es maravilloso nuestro Dios? Lo dejo con un pensamiento final y es este: pase tiempo con Dios, pase tiempo a solas con el Señor. Medite en la palabra del Señor. Obedezca la palabra del Señor. Hable con una persona madura en la fe y cuéntele las luchas que usted está teniendo en cuanto a oportunidades o a decisiones. Escuche el consejo de la iglesia. Pero sobre todo, escuche la manera como el Espíritu Santo le guía. Si lee la Biblia, pone en práctica la Biblia, ora al Señor. Si usted entiende que las circunstancias difíciles de alrededor no necesariamente son tan malas para nosotros, sino que Dios tiene control de ellas, vamos a comenzar a ver una manera muy distinta de cómo nos guía el Espíritu Santo en nuestra vida. Entonces lo reto a que no se deje amedrentar por las circunstancias negativas y se enfoque en un Dios que es más grande que nuestras circunstancias. Las circunstancias negativas están afuera. Nosotros tenemos que comenzar a trabajar de adentro hacia afuera. Preguntémosle al Espíritu Santo las razones por las que estamos ahí. Y de adentro hacia afuera, hagamos que esas circunstancias solamente alimenten el testimonio del Espíritu de que Él tiene.
1: Este es el mensaje número 6 de un total de 14 de la serie acerca de la persona y la obra del Espíritu Santo. Hemos titulado Más cerca de la llama, bajo el cargo del pastor Carlos Azazueta y Visión para Vivir. En unos minutos el pastor Carlos terminará el estudio de hoy con una oración. Y con el tiempo que nos queda le quiero recordar que Visión para Vivir ofrece una amplia variedad de herramientas para el estudio de la Biblia, para que usted pueda estudiar por su propia cuenta. 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Ahora, escuchemos al pastor Carlos.
0: Padre Celestial, hoy reconocemos que muchas veces hemos querido llevar el volante de nuestra propia vida. Hemos querido decidir el camino, escoger las puertas y determinar el destino. Y cuando las cosas no resultan como esperábamos, nos cuesta comprender lo que usted está haciendo. Por eso, hoy queremos rendirnos completamente a su voluntad. Por favor, enséñenos a confiar cuando no entendemos qué está sucediendo. Ayúdenos a esperar cuando usted guarda silencio. Pero sobre todo, ayúdenos a obedecer cuando su palabra ya nos ha mostrado el camino a seguir. Ayúdenos, pues, a permanecer firmes cuando las circunstancias difíciles parecen decirnos que todo va en dirección contraria. Gracias por habernos dado a su Espíritu Santo. Gracias porque no caminamos solos en las circunstancias de la vida. Por medio de su palabra, de la oración, de las circunstancias de la vida y de gente sabia en su iglesia, usted continúa formando nuestro corazón y guiándonos en nuestro caminar. Padre, si una puerta se cierra, concédanos la fe para no forzarla y querer abrirla con nuestras propias fuerzas. Si una puerta se abre, entonces denos el valor para atravesarla sin cuestionamientos. Y mientras esperamos a que eso suceda, líbrenos de no confundir nuestros deseos con su voluntad. Haga que nuestro corazón sea sensible a la voz de su Espíritu Santo y que estemos dispuestos a obedecerle sin condiciones. Y cuando no podamos comprender lo que
2: usted está haciendo. Recuérdenos que no necesitamos conocer todo el camino cuando conocemos al Dios que nos conduce en el camino, a ese Dios que nos sorprende. Así que hoy decidimos soltar el volante. Por favor, tome usted el control de nuestra vida. Guíenos por donde usted quiera llevarnos. Cambie lo que tenga que cambiar. Cambie en nosotros todo lo que haya que cambiar y úselo todo, aun aquello que hoy no comprendemos, para poder darle la gloria que usted merece y también para nuestro bien. Y que al mirar hacia atrás podamos decir con gratitud: ahora entiendo, Señor. Usted sabía el camino desde el principio. Ayúdenos a ser sabios y reconocer esa voz que nos habla en nuestro interior. Se lo pedimos en el nombre poderoso del Señor Jesucristo, nuestro Salvador y nuestro amigo. Amén.
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4: Alabad a Dios en su santuario. Alabadle en la magnificencia de su firmamento. Alabadle por sus proezas. Alabadle conforme a la muchedumbre de su grandeza. Alabadle a son de bocina. Alabadle con salterio y arpa. Alabadle con pandero y danza. Alabadle con cuerdas y flautas. Alabadle con címbalos resonantes. Alabadle con címbalos de júbilo. Todo lo que respira, alabe a Jehová. Aleluya.

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0: 14 de octubre. Nadie con las manos vacías. Cada hombre dará lo que pueda, de acuerdo con la bendición que el Señor tu Dios te haya dado. Deuteronomio 16:17. Las celebraciones establecidas por Dios para Israel eran ocasiones para recordar su fidelidad y reconocer todo lo que Él había hecho por su pueblo. No se trataba simplemente de reunirse para disfrutar de una fiesta, sino de volver la mirada hacia el Señor con gratitud. Cada familia tenía razones para recordar su provisión, su cuidado y sus obras, reconociendo que todo cuanto disfrutaban había venido finalmente de su mano. En Deuteronomio 16, Dios ordenó a los israelitas presentarse delante de Él y traer una ofrenda conforme a la bendición que cada uno hubiera recibido. No todos debían entregar la misma cantidad, porque no todos habían recibido lo mismo. El principio era sencillo: debían responder a la generosidad de Dios con un corazón agradecido. Nadie debía presentarse con las manos vacías, para así no olvidar al Dios que los había sostenido y bendecido. Nosotros también tenemos innumerables razones para acercarnos al Señor con gratitud. No se trata solamente de lo que podamos entregar materialmente. Podemos ofrecer nuestro tiempo, nuestras capacidades, nuestros recursos y nuestra disposición para servir, reconociendo que primero los hemos recibido de Dios. La gratitud verdadera no permanece solamente en palabras, se expresa en una vida que reconoce la bondad del Señor y pone a su servicio aquello que Él ha provisto. La frase para reflexionar hoy es: respondamos con gratitud a Dios, poniendo a su servicio aquello que hemos recibido de su mano.
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0: 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Le indicamos la hora.
3: 9:32.
4: ¿Alguna vez te has preocupado por el futuro? Creo que todas en algún momento nos hemos puesto a pensar en el futuro y lo hemos encontrado incierto. Nancy DeMoss Wolgemuth dice que en esos momentos debemos recordar que Jesús está en control de todo.
5: No hay necesidad de tener temor. No hay necesidad de dudar que Dios está ahí, o pensar que de repente Él se debilitó y ya no tiene más poder. Esos enemigos no se igualan a Él. Jesús es El Gibor. Él es el Dios poderoso.
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5: Esta semana hemos estado viendo varios nombres de Jesús, el Mesías. Nombres que se encuentran en el libro de Isaías. Si tienes tu Biblia contigo y puedes detenerte y leer junto con nosotras, siempre vas a sacar más provecho de estas sesiones si lo buscas por ti misma en tu propia Biblia, de modo que estás estudiando la palabra de Dios. Y no solo estoy yo llevándote el alimento a la boca. Te invito a ir al libro de Isaías, al capítulo 9, y a medida que llegas ahí, al final de Isaías, capítulo 8, justo antes del pasaje que estamos viendo, el profeta ve al pueblo de Dios en gran angustia. Pronto van a ser invadidos por el ejército asirio, y estos son días de oscuridad, de angustia, de tristeza. Si regresaras a leer el final del capítulo 8, dirías, wow, esto es deprimente, esto está duro, estos son días oscuros en Israel. Pero entonces llegas al capítulo 9, y hay una transformación dramática. Mira el versículo 1, dice así: pero no habrá más lobreguez para la que estaba en angustia. Versículo 2. El pueblo que andaba en tinieblas ha visto gran luz. A los que habitaban en tierra de sombra de muerte, la luz ha resplandecido sobre ellos. Y luego el versículo 3 habla de gozo, alegría y regocijo. Y el versículo 4 dice, porque tú quebrarás el yugo de su carga y la vara de sus opresores. El versículo 5 habla de cómo van a ser quemadas todas las botas sucias y todos los uniformes ensangrentados de los soldados, porque ya no van a necesitarlos más. No va a haber más guerra. Así que vemos aquí en estos pocos versículos que las tinieblas se transforman en luz, que la angustia y la tristeza son reemplazadas por una gran alegría y la opresión y la derrota dan paso a la victoria. Y tú te preguntarás, ¿pero qué pasó? ¿Cómo está ocurriendo este cambio? Bueno, el versículo 6 de Isaías capítulo 9 nos da la respuesta. Porque un niño nos ha nacido, un hijo nos ha sido dado. Y estas son referencias del Antiguo Testamento sobre la venida del Mesías, la promesa de que Dios enviaría un Salvador, un Libertador. Este Libertador inicialmente no vendría como un rey poderoso. Este Mesías vendría como un niño, como un hijo, dado del cielo. Y la soberanía reposará sobre sus hombros, o sea que es un rey, y se llamará su nombre, Admirable Consejero. Y estuvimos viendo este en el día de ayer, y luego dice que él es Dios poderoso, Padre eterno y Príncipe de paz. A veces digo que lo que sea que esté enseñando en ese momento, ese es mi pasaje favorito. Y en este caso, mi nombre favorito en la serie. Y hasta el momento, el nombre de Dios poderoso es sin duda uno de mis favoritos. Y hoy quiero que veamos todo esto. Pero vemos en este pasaje que el nacimiento de un niño lo cambiaría todo. Este niño era el Mesías prometido, Jesucristo. Él sería la luz del mundo que disiparía las tinieblas de este mundo. Él sería el libertador, el redentor que liberaría a su pueblo de la cautividad. Y vemos aquí este maravilloso título cuádruple del Mesías. Admirable Consejero, Dios Poderoso, Padre Eterno, Príncipe de Paz. Pero ahora vamos a ver con más detalle este título, Dios Poderoso. En el hebreo es El Gibor, G-I-B-B-O-R. El siendo el sustantivo masculino para Dios, como El Shaddai, ahora El Gibor. El Dios, ese nombre para Dios, enfatiza su fuerza, su poder, su poderío. Y es increíble que este niño que habría de nacer sería Dios el Gibor. Jesús es Dios. Y ahora seguimos regresando a eso en estos nombres porque muchos de ellos enfatizan eso. Emmanuel, Dios con nosotros. Ya vimos ese. Jesús es Dios. Y muchas de las religiones del mundo hoy en día niegan que Jesús es Dios. Nunca serás salva de tu pecado si no crees que Jesús es Dios, el Hijo de Dios y Dios el Hijo, el Gibor. Y luego esa palabra Gibor es una palabra que significa un guerrero poderoso, un campeón, un jefe, un hombre poderoso, fuerte y valiente. Muchas veces en el Antiguo Testamento se lee sobre un guerrero valiente. Ese es un hombre poderoso. El Gibor, Jesús es el Dios que vence, el Dios que prevalece. Ahora, en el capítulo anterior, en Isaías capítulo 8, son los poderes de las tinieblas los que están prevaleciendo. Es el ejército asirio el que está prevaleciendo. Pero en el capítulo 9, un Dios fuerte va a venir a intervenir. Este Dios poderoso, El Gibor, confronta al adversario y él gana. El Gibor, el campeón, el Dios poderoso que gana. El Hijo de Justicia que viene y disipa la oscuridad, que toma el control. Así que como el admirable consejero, y vimos a Jesús como el consejero en el día de ayer, el Mesías tiene la sabiduría para gobernar, para guiar nuestras vidas, para dirigir este mundo. Pero como el Gibor, el Dios poderoso, Él tiene el poder para llevar a cabo todos sus planes sabios. Él es omnipotente. El admirable consejero dijo que él era omnisciente, que él lo sabe todo. Pero el Gibor nos dice que él es omnipotente. Él tiene todo el poder. Él es capaz de lograr estas increíbles proezas que leímos en el primer párrafo de Isaías capítulo 9. De traer gozo y alegría y transformar la tristeza y la angustia en júbilo y regocijo al vencer al opresor. Él es capaz de liberar a su pueblo de todos sus opresores, sin importar lo poderosos que sean. Y no hay reino terrenal o rey que sea capaz de desafiar el reinado y el imperio de El Gibor, Jesús, el Mesías. No hay poder que lo pueda superar. Él es el irresistible campeón, El Gibor, el Dios poderoso. Él tiene toda la fuerza que se necesita para intervenir, para redimir, para liberar, para guardar. Ahora, El Gibor no es solo el que es fuerte, sino también que Él es el que es heroico. Y eso se comunica en esta palabra, Gibor. Él es un héroe valiente. En los últimos meses tuve a una familia viviendo en casa y eran misioneros que estaban en casa de licencia durante unos meses. Era una mamá, un papá y 4 hijos de 9 años hacia abajo. A este papá y a sus 2 niños les encantan los superhéroes. Yo no crecí con superhéroes, ni siquiera entendía la mitad de lo que ellos estaban hablando. Y no hubiera reconocido a estos superhéroes si hubieran entrado a la sala. Pero he aprendido ahora mucho acerca de los superhéroes con esta familia viviendo conmigo. Los niños andaban en pijamas que tienen a Superman, a Batman y a todos estos superhéroes. Bueno, cuando piensas en superhéroes, piensas en los hombres valientes que realizan actos heroicos. Ellos superan grandes probabilidades. Piensa en William Wallace, corazón valiente. Y sé que algunos de sus esposos en particular son aficionados a estos superhéroes. Pero solo quiero decirte que Jesús, el Mesías, es el superhéroe de superhéroes. Él es el más grande de todos, el Gibor, el Dios poderoso. El superhéroe llega a la escena y contra toda probabilidad, abrumadoramente vence a todos los que han oprimido a su pueblo. Ahora, todavía no vemos que todo eso esté sucediendo. Él todavía no ha mostrado todo su poder, pero lo hará. Pero él es el superhéroe. El final de la historia se ha escrito, pero todavía no se ha visto. La trama se va desarrollando. Y hay un pasaje del Nuevo Testamento que creo que da algo de luz sobre cómo Jesús hace esto. En Lucas capítulo 11, y puedes abrir tu Biblia allí, o puedes solo escuchar, Jesús es acusado de ser un hechicero, exorcizando los demonios por el poder de Satanás. Aquellos que lo criticaban, de eso lo acusaban. Y Jesús dijo en Lucas capítulo 11, en el versículo 21, cuando un hombre bien armado custodia su palacio, sus bienes están seguros, pero cuando uno más fuerte que él lo ataca y lo vence, le quita todas las armas en las cuales había confiado y distribuye su botín. Y Mateo lo relata de esta manera. ¿O cómo puede alguien entrar en la casa de un hombre fuerte y saquear sus bienes si primero no lo ata? Y entonces saqueará su casa. Ahora, te preguntas, ¿y de qué se trata todo esto? Bueno, hay un hombre fuerte en este pasaje, y el hombre fuerte es Satanás. Y él piensa que tiene a este mundo encerrado firmemente. Él hizo que Eva cayera primero, luego Adán y luego Caín y Abel, y cada generación, él cree que nos tiene a todas nosotras, a toda la raza humana. Él nos mintió, nos engañó y viene a robar, a matar y a destruir. Él es el hombre fuerte que se ha puesto a sí mismo en contra de Dios. Y él piensa, tengo a toda esta raza humana en pecado y todos ellos van a morir porque han creído mis mentiras y me han escuchado. Él es el guarda de su propio palacio. Y él piensa.

cruz. Por su justicia, por la justicia de Jesús, Él venció toda maldad. Él es el superhéroe de superhéroes, el más fuerte que ata a ese hombre fuerte, Satanás. Ahora, lo que es tan sorprendente es que este Dios poderoso, el Gibor, el superhéroe, se convirtió en un bebé, en un niño. Se humilló a sí mismo. Él creó el universo y por él todas las cosas permanecen. Pero aún así asumió nuestra humanidad, nuestra fragilidad. Él vino a esta tierra como un pequeño bebé indefenso. Jesús es el Dios poderoso y Él se hizo carne y habitó entre nosotros. Él era el Dios poderoso a través de toda la eternidad pasada. Él creó todas las cosas de la nada. Ahora, Él maneja todos los asuntos del universo. Hebreos 1 dice que Él sustenta todas las cosas con la palabra de su poder. Él es el Dios poderoso, el Gibor. Y mientras Jesús estaba aquí en la tierra, había veces en que Él demostró, por así decirlo, que como si Él retirara la cortina para mostrar su fuerza. Cuando Él estaba con los discípulos en la barca y la tormenta se levantó, Mateo nos dice que las olas cubrían la barca y los discípulos clamaron a Él, «Señor, sálvanos que perecemos». Y luego dice en Mateo 8, comenzando en el versículo 26, «Entonces se levantó, reprendió a los vientos y al mar, y sobrevino una gran calma. Y los hombres se maravillaron diciendo, ¿quién es este que aún los vientos y el mar le obedecen?». Bueno, ¿cuál es la respuesta? ¿Qué clase de hombre es él? Él es el Gibor. Él es el Dios poderoso. Y luego recuerdas de los hombres que trajeron a su amigo paralítico delante de Jesús, quien no podía entrar a causa de la multitud, así que le bajaron por el techo y Jesús perdonó los pecados de este hombre y lo sanó de su parálisis. Y Lucas capítulo 5 dice, y el asombro se apoderó de todos y glorificaban a Dios y se llenaron de temor diciendo, hoy hemos visto cosas extraordinarias. ¿Por qué? Porque Él es el Gibor, el Dios poderoso. Y al leer los evangelios, ves cómo Jesús realizó milagros y hechos poderosos. Sanó enfermedades con una sola palabra o con un pequeño toque o alguien tocando el borde de su túnica y poder salió de él y sanó a esa mujer. Él echó fuera demonios, convirtió el agua en vino, alimentó a miles con el almuerzo de un niño, resucitó a los muertos. ¿Cómo hizo Jesús todas esas cosas? Bueno, porque Él es el Gibor, Él es el Dios poderoso. Y luego, a través de su muerte, según nos dice Hebreos capítulo 2, Jesús destruyó el poder de aquel que tenía el poder de la muerte, es decir, el diablo, y libró a los que por el temor a la muerte estaban sujetos a esclavitud durante toda la vida. En la cruz, Jesús el Poderoso, el Gibor, venció al pecado y a Satanás y al infierno y llevó a cabo la poderosa obra de la redención. Él es el Dios poderoso. Y luego Jesús el Mesías quitó las cadenas de la muerte. Él se levantó, Él salió de la tumba victorioso de donde fue sepultado. ¿Y cómo hizo eso? Él es el Gibor, Él es el Dios poderoso. Y ese mismo Dios poderoso lleva nuestras cargas y nos sostiene en nuestras dificultades y aflicciones y nos capacita para resistir el poder de la tentación. ¿Y cómo lo hace? Él es el Gibor, el Dios poderoso. Ese mismo Jesús nos libró de la pena del pecado y de la ira de Dios que nosotros merecíamos por nuestro pecado. Y Él está, en tiempo presente, librándonos del poder del pecado. Y un día Él nos librará de la presencia misma del pecado. ¿Y cómo lo hace? Él es el Gibor, el Dios poderoso. Isaías capítulo 9 nos dice que el gobierno del mundo está en sus hombros. ¿Y qué tan grandes son esos hombros? ¿Qué tan fuerte es nuestro Dios poderoso? El Gibor, Él nos protege del malvado por el poder de su nombre. El nombre del Señor es torre fuerte, nos dice Proverbios 18. A ella corre.

0: siempre el justo y está a salvo. ¿Cómo estamos seguras a causa de su nombre? Porque su nombre es El Gibor, el Dios poderoso. Y ese mismo Jesús, su Espíritu Santo que vive en nosotras, nos da la fuerza para servirle cuando somos débiles y cuando estamos cansadas. Él nos da el deseo y el poder para obedecerle y para hacer su voluntad cuando estamos siendo atraídas por el mundo. ¿Y cómo lo hace? Él es el Dios fuerte, El Gibor. Y ese mismo Jesús es capaz de guardarnos de caer y presentarnos sin mancha delante de su gloria con gran alegría en ese gran día. ¿Y cómo lo hace? Porque somos débiles, somos pequeñas, somos frágiles. Estamos continuamente fallando. ¿Cómo es que nos preserva? Y mientras leí ayer, en 1 a los Tesalonicenses capítulo 5, dice que Él preserva todo nuestro ser, alma, espíritu y cuerpo, para presentarnos irreprensibles en ese día. ¿Y cómo lo hace? Él es El Gibor, el Dios poderoso. Y un día ese mismo Jesús atará a Satanás, al hombre fuerte, y va a desterrarlo al pozo del abismo. ¿Y cómo lo hará? Él es el más fuerte, El Gibor, el Dios poderoso. Y luego ese mismo Jesús volverá para juzgar al mundo con justicia, porque Él es el Dios fuerte. Él destruirá a todos los enemigos de Dios y enviará a los malvados y a todos los demonios a la destrucción eterna. Él es el Dios poderoso, El Gibor. Y ese mismo Jesús reinará con el Padre en cielos nuevos y tierra nueva por siempre y para siempre. ¿Cómo lo hace? Él es El Gibor, el Dios poderoso. Amén. Y de la misma manera en que hemos venido preguntando con cada uno de estos nombres, ¿qué significa esto para nosotras? ¿Qué significa para mí hoy en donde vivo? ¿Qué aprendemos? ¿Qué debemos llevar con nosotras? No solo tener más notas acerca de las palabras hebreas, El Gibor, en nuestros cuadernos para poder impresionar a las demás. ¿Qué diferencia hace eso en nosotras? Bueno, quiero decirte una diferencia, y es un gran recordatorio, que no hay nada demasiado difícil para Él, nada, nada, porque Él es el Dios poderoso. Mi papá solía decir, y mi papá oraba y tenía tal fe para creer que Dios salvaría a la gente. Él oraba por las personas y tenía una larga lista de personas que no eran salvas por las que él oraba día tras día durante décadas. Algunos de ellos no llegaron a conocer a Jesús hasta después que mi papá se fue al cielo. Pero mi papá solía decir, no hay huesos demasiado duros que Dios no pueda quebrar. No hay nadie que no se pueda salvar. No hay nada demasiado difícil para Dios. Dios puede salvar a tu esposo. Dios puede salvar a tu hijo pródigo. Dios puede salvar a ese jefe, a esa amiga, a ese ser querido, a esa persona por quien sientes una carga. No hay nada demasiado difícil para Dios. Dios te puede cambiar a ti porque no hay nada muy difícil para Él. Él es el Dios poderoso. Y me encanta ese pasaje en el Salmo 24 que dice, alzad, oh puertas, vuestras cabezas. Alzaos vosotras puertas eternas para que entre el Rey de Gloria. ¿Quién es este Rey de Gloria? El Señor fuerte y poderoso, el Señor poderoso en batalla. Él no quiere que pelees tus propias batallas. Él quiere que tú lo dejes a Él luchar tus batallas. Quédate quieta y mira la salvación del Señor. Nos cansamos tanto cuando nosotras como mujeres intentamos pelear todas las batallas del mundo. Escucha, yo ni siquiera puedo resolver mis propios problemas. Pero aquí estoy tratando de resolver los problemas de todos los demás, tratando de controlar el mundo como si yo fuera Dios poderoso. Yo no lo soy y tú tampoco lo eres. Somos débiles, pero Él es fuerte y no hay nada demasiado difícil para Él. Así que, ¿a dónde acudes? ¿Y dónde buscas fuerza? ¿A dónde vas por ayuda? ¿Estás tratando de llevar cargas que no eres lo suficientemente fuerte para soportar? estás agotando a ti misma. Es por eso que Jesús dijo, venid a mí, todos los que estáis trabajados y cargados, y yo os haré descansar. Deja que Él sea el Dios poderoso en tu vida. ¿Confías en tu propia fuerza? Así como el rey Acaz intentó enfrentarse a los asirios tratando de arreglar las cosas por sí solo, ¿o encuentras fortaleza en El Gibor, el Dios poderoso? Él es poderoso para todas las circunstancias que estás enfrentando en tu vida. Ahora, eso no quiere decir que Él va a arreglar o a cambiar todas las circunstancias en este momento. Es por eso que los judíos se confundieron, porque cuando Jesús vino como el Mesías, ellos esperaban que fuera el Dios poderoso, el cual es, pero Él hace las cosas a su tiempo y a su manera, y su camino es perfecto. Así que cuando Él vino como un humilde siervo, ellos estaban esperando un rey que deshiciera el gobierno romano. Y ellos dijeron, este no puede ser el Mesías. A nosotros no nos parece como un Dios poderoso. ¿Qué está haciendo un Dios poderoso colgando en una cruz? Él está colgado en la cruz porque Él es el Dios poderoso que está venciendo el pecado y a Satanás y el infierno. Así que tienes enemigos y adversarios en tu vida. Hay adversarios en nuestro mundo y están respirando en los cuellos de los creyentes. Y pueden estar respirando en tu propio cuello. Pero quiero decirte, en medio de esta batalla, sigo escuchando a la gente decir, ¿puedes creer esto que sucedió, que tal y tal hizo esto, y que el presidente tal y tal hizo aquello, y que el gobernador tal y tal hizo lo otro, y alguien hizo esta declaración, y esta persona de Hollywood hizo aquello? ¿Puedes creer? Sí, lo puedo creer, porque el Nuevo Testamento dice que las cosas van a ir de mal en peor, que el pecado abundará. Pero quiero decirte que no hay necesidad de tener temor, no hay necesidad de dudar de que Dios está allí o de pensar que de repente Él se debilitó y ya no tiene más poder. Esos enemigos no se igualan a Él. Jesús es El Gibor, Él es el Dios poderoso. Algunos confían en carros y otros en caballos. Y algunos confían en su pareja y sus hijos o en su cuenta bancaria o en su trabajo, o en su salud. Mas nosotros, en el nombre del Señor nuestro Dios, confiaremos. Fortaleceos en el Señor, dice Efesios capítulo 6, y en el poder de su fuerza. Es el poder de Cristo que rompe las cadenas del pecado en nuestras vidas. El poder de El Gibor, el Dios poderoso, que nos permitirá a ti y a mí decirle no al pecado y sí a Jesús. Esa adicción a la comida, y de paso yo lucho con ella, muchas mujeres lo hacen. Él es el Dios poderoso que me ayudará a decir no en el poder del Espíritu Santo y decir sí a lo que es agradable al Señor. Sí a Dios, sí a la justicia. Es el poder de Dios el que te hará libre de la vergüenza y la culpa y la esclavitud del pecado pasado que ya has confesado y del que te has arrepentido. Ese aborto que tuviste hace 20 años atrás, o quizás 2 meses atrás, eso no necesita perseguirte el resto de tu vida. O esa relación adúltera, esa inmoralidad, porque Él rompe el poder del pecado cancelado. Él libera al prisionero. Su sangre puede limpiar al más sucio. Su sangre valió para mí. Él es poderoso para salvar, dice Isaías 63 en el versículo 1. Él es poderoso para liberar a su pueblo. Él es El Gibor, el Dios poderoso. Nadie más tiene el poder para librarte. Nadie más tiene el poder para hacerte libre. Él es poderoso para vencer. Él es poderoso para guardarnos de caer. Jesús es poderoso para preservarnos del pecado y de Satanás y de nuestra carne. Y como dijimos hace un momento, Jesús, El Gibor, es poderoso para presentarnos sin mancha delante de su gloria con gran alegría. Él es El Gibor, el Dios poderoso. Y permíteme preguntarte, ¿acaso no estás agradecida de que no solo Él es el poderoso, pero que este El Gibor, este Dios poderoso, también es misericordioso?
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Oye, Israel. El Señor, nuestro Dios, el Señor uno es. Y amarás al Señor tu Dios de todo tu corazón y de toda tu alma y con todas tus fuerzas. Y estas palabras que yo te mando hoy estarán sobre tu corazón, y las repetirás a tus hijos, y hablarás de ellas estando en tu casa, y andando por el camino, y al acostarte, y cuando te levantes. Y las atarás como una señal en tu mano, y estarán como frontales entre tus ojos. Y las escribirás en los postes de tu casa y en tus puertas.

0: En armonía, le indicamos la hora.
1: 10:04.
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2: 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Sus misericordias son nuevas,
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0: Nuevas son cada mañana, grande su fidelidad, así dice la palabra del Señor, así lo cantamos, así lo creemos en este hermoso día que el Señor nos concede en todo el país. Recuerde que estamos por misericordia del Señor cubriendo gran parte del territorio nacional, más de 50 señales, antenas, equipos desde el norte hasta el extremo sur, así que cada ciudad con sus características y el día de ayer con ese granizo, con ese tornado, con esos vientos que ocurrieron ahí en la región metropolitana. Así que situaciones que se dan en diferentes partes de Chile y también en la capital. Así que el Señor les bendiga, paz a su corazón, y continuamos en esta hermosa semana preparándonos también para el día de mañana, que ya empezaremos Acción de Gracias. Así que qué hermoso poder estar juntos. Dios te bendiga, hermano Héctor. Espero que el viento no te haya movido, hermano. No se haya tropezado tampoco. ¿Estás bien, hermano flaquito? Ahí está, ahí lo vemos entero, a lo menos, ahí en los controles. Hermano Marcelo, usted por Valdivia, ¿cómo estás? ¿Qué cuentas?
1: Bien, gracias al Señor, bien, contento, agradecido, saludando a todos los que están a esta hora en sintonía. Y bueno, el Señor esté allí colocando paz, consuelo a los corazones, a las situaciones que han vivido el día de ayer, al menos en particular en la región metropolitana. Y varios colegios sin clases, y por todo lo que ocurrió ayer. Así que el Señor le esté fortaleciendo, animando a todos en esta jornada, y seamos allí fortalecidos con la palabra del Señor, por supuesto, la que trae ánimo, la que trae fortaleza.
0: Amén, así es, gracias al Señor. Comenzamos en alabanza, comenzamos con gozo, dependemos completamente del Señor, no del dinero, no del clima, no de nuestra salud, dependemos de nuestro Dios, quien está al control en su soberanía total. Alabamos su santo nombre a esta hora de la mañana.

0: Nos dio vida nueva, gracias al Señor, porque el Señor ha hecho grandes cosas con nosotros. Estaremos alegres, dice la palabra. Así que en esta mañana esperamos que usted también pueda estar con ese gozo, con el gozo de la salvación, en medio de las circunstancias que pueden ser muy buenas o pueden ser complejas, difíciles, pero el Señor está a nuestro lado y si Él está con nosotros, estamos tranquilos, en paz.
1: ¿Quién contra nosotros? Que el gozo del Señor siga siendo nuestra fortaleza en este día. Así que, amada hermana, amado hermano, sí, a lo mejor las circunstancias no son las mejores, pero que en su interior ese gozo del Señor permanezca. Así que ánimo en este día. Y como dice nuestra hermana Nelly ahí, un día más para obedecer. Dios es fiel. Ayer ya pasó, vamos avanzando un día a la vez. Gracias, hermana Nelly, gracias por compartir con nosotros.
0: Un día a la vez, mi Cristo. Amén, así es.
1: Amén. Va, pastor, va. Ya.
0: Ahí lo van a poner.
1: Sí. Gracias, Señor. Gracias. Vamos a tener ahora lectura bíblica para hoy. Le invito, querido pastor, mire, vamos al libro de Génesis.
0: Pero vamos. Ya, libro, capítulo 40. Eso. Palabra del Señor, que la escuchamos, la disfrutamos. Lectura bíblica para el día de hoy.
2: En armonía presentamos la lectura bíblica para hoy. El libro de Génesis, capítulo 40. Pasado un tiempo, el jefe de los coperos y el jefe de los panaderos del faraón ofendieron a su señor el rey. El faraón se enojó con esos dos funcionarios y los puso en la cárcel donde estaba José, en el palacio del capitán de la guardia. Ellos permanecieron en la cárcel durante mucho tiempo, y el capitán de la guardia los asignó a José, quien se ocupaba de ellos. Una noche, mientras estaban en la cárcel, el copero y el panadero del faraón tuvieron cada uno un sueño, y cada sueño tenía su propio significado. Cuando José los vio a la mañana siguiente, notó que los dos parecían preocupados.
3: ¿Por qué se ven tan preocupados hoy?
4: Anoche, los dos tuvimos sueños, pero nadie puede decirnos lo que significan.
3: La interpretación de los sueños es asunto de Dios. Vamos, cuéntame lo que soñaron.
2: Entonces el jefe de los coperos fue el primero en contarle su sueño a José.
4: En mi sueño, vi una vid delante de mí. La vid tenía tres ramas, las cuales comenzaron a brotar y a florecer. Y en poco tiempo produjo racimos de uvas maduras. Yo tenía la copa del faraón en mi mano. Entonces tomé un racimo de uvas y exprimí el jugo en la copa. Después puse la copa en la mano del faraón.
3: El sueño significa lo siguiente. Las tres ramas representan tres días. Dentro de tres días, el faraón te levantará y te pondrá nuevamente en tu puesto como jefe de coperos. Te pido que te acuerdes de mí y me hagas un favor cuando las cosas te vayan bien. Háblale de mí al faraón para que me saque de este lugar, pues me trajeron secuestrado desde mi tierra, la tierra de los hebreos, y ahora estoy aquí en la cárcel, aunque no hice nada para merecerlo.
2: Cuando el jefe de los panaderos vio que José había dado una interpretación tan positiva del primer sueño, le dijo a José:
5: yo también tuve un sueño. En mi sueño había tres canastas de pasteles blancos sobre mi cabeza. En la canasta de arriba había todo tipo de pasteles para el faraón, pero llegaron las aves y se los comieron de la canasta que estaba sobre mi cabeza.
3: El sueño significa lo siguiente. Las tres canastas también representan tres días. En tres días, el faraón te levantará y atravesará tu cuerpo con un poste. Luego las aves llegarán y picotearán tu carne.
2: 3 días después, era el cumpleaños del faraón, quien preparó un banquete para todos sus funcionarios y su personal. Así que llamó al jefe de sus coperos y al jefe de sus panaderos para que se unieran a los demás funcionarios. Entonces restituyó al jefe de los coperos a su cargo anterior para que volviera a entregar al faraón su copa. Pero el faraón atravesó al jefe de los panaderos con un poste, tal como José había predicho cuando le interpretó el sueño. Sin embargo, el jefe de los coperos del faraón se olvidó de José por completo y nunca más volvió a pensar en él.

0: Gracias al Señor porque Dios es bueno, gracias al Señor porque Él está al control de todas las cosas, así como la historia de José. Puede usted volver a leer esta porción del capítulo 40 del Génesis, donde aparece este relato, esta historia apasionante.
1: Así es, querido pastor, así que la invitación siempre para que usted lo vuelva a leer, lo vuelva ahí a mirar ese capítulo de Génesis, en este caso hoy día Génesis capítulo 40. Gracias, Señor, por este tiempo, saludando a quienes están integrando la sintonía en esta mañana, quienes están en la oficina ya, quienes están en el taller, quienes están ahí en el taller de costura, taller mecánico, quienes están también en casita ahí con alguna situación, así que muy bendecido. Y por supuesto quienes están allí en sus labores de casita también ahí, así que el Señor les fortalezca.
0: Amén, gracias al Señor, porque podemos tener esta palabra a disposición y podemos compartirla aquí en armonía. Durante esta jornada, ¿cómo estamos hoy día? ¿Qué día es, hermano Marcelo?
1: Hoy día es día 14 de octubre.
0: Miércoles. Día miércoles.
1: Es. No es martes, es miércoles.
0: No es martes.
2: Sí, como tuvimos el feriado el lunes, entonces andamos.
0: Claro, es que hay como que uno se desfasa, entonces sí. Hay que andar preguntando cómo estamos y día también. Que de repente se nos puede olvidar.
1: Yo
0: así
1: le digo.
0: Que este día miércoles, por la gracia del Señor, en un ratito más, en unos minutitos más, después de una alabanza, también tendremos nuestro pequeño recreo, cortito, una pregunta rapidita para poder aprender, recordar y poder también ir creciendo en el conocimiento del Señor y también algunas áreas del conocimiento.
1: Así es, ya, gracias, Señor. Entonces, atento después de esta linda alabanza, vamos a tener este tiempo de concurso muy flash, muy, muy pequeño, pero ahí muy atento a todo a responderlo.

0: Hermosas alabanzas para compartir, hermano Marcelo de los Gatica.
1: Así es, querido pastor. Así es, en esta mañana, 10 de la mañana con 31 minutos, continuamos con ustedes, queridos hermanos. Qué lindo poder saber que a esta hora le dan más volumen, no sé por qué. Oh. Están muy atentos.
0: Yo no digo nada hasta que suene una música, digamos.
1: Sí, no, nosotros nos quedamos sí. En silencio hasta que suene una música característica de lo que es nuestro tiempo de recreo de concurso. No tenemos nada. Ahora sí, a ver, a las 3, 2, 1.
0: Oh, ya llegó.
1: Ah, ya llegó. Eso.
0: Tiempo de concurso y mi alma lo sabe, hermano Marcelo.
1: Amén, que lo sepa bien, porque Marcelo. Los hermanos están esperando hasta ahora.
0: Marcelo. Pues, haremos preguntas difíciles hoy día. ¿Para qué hacerlas fácil si las podemos hacer difícil?
1: No, por favor, no.
0: Esa respuesta que nadie sabe, digamos. Pero como somos misericordiosos,
1: amén.
0: Vamos a dar alternativas. Porque no tenemos que saberlo todo, digamos, pero sí podemos aprender algo nuevo.
1: Así es.
0: Por lo tanto, tendremos alternativas. Estamos en octubre, estamos en el mes de la Reforma, recordando ese hito histórico, por supuesto, que trajo un despertar a la palabra. Hay toda una temática interesante del mes de la Reforma. Uno de los nombres más conocidos, Martín Lutero. Y la pregunta, mejor, primero la aseveración y después viene la pregunta. Atención.
1: Así es. A ver.
0: Atención, porque en la antigüedad, ¿no es cierto?, en ese siglo XVI, la Biblia solamente estaba en latín. Y solamente algunos monjes podían tener acceso al idioma latín. Y los que no quedaban, igual que nosotros, yo no sé latín, no sé si tú sabes latín, hermano.
1: ¿Cómo no vas a saber latín, querido pastor? No, tampoco yo, no sé. No, no sé, ya.
0: Solamente ocupamos un par de palabras, sí. Pero no manejamos el latín. Bueno, lo mismo pasaba en el tiempo de Martín Lutero, así que... producto de este tiempo de reforma, de aquello, él se propuso traducir la Biblia al idioma alemán. No existía una Biblia en alemán, así que comenzó con el Nuevo Testamento. Atención, la pregunta es la siguiente. Bueno, primero, Martín Lutero tradujo el Nuevo Testamento al alemán. Y se terminó la primera edición del Nuevo Testamento. ¿En qué fecha? Tenemos tres alternativas. Ponga atención porque ahora vienen las fechas. Me tiene que decir A, B o C. Primera alternativa, ¿qué fecha, hermano Marcelo?
1: La A, en septiembre de 1522.
0: Alternativa B, en octubre de 1517. Alternativa C,
1: en enero de 1800.
0: Atención, hemos dado tres fechas. Sí. Y usted tiene que decir A, B o C. ¿Cuál fue la fecha en que se terminó la primera edición del Nuevo Testamento al alemán, traducción de Martín Lutero? Alternativa A, septiembre de 1522. Alternativa B, octubre de 1517. Y alternativa C, enero de 1800. Usted tiene que responder A, B o C. Y usted dice, en realidad esto yo no lo sé. No se preocupe, yo tampoco. Así que estamos hoy día aprendiendo juntos. ¿Cuál fue la fecha de la traducción de la cuando salió a la luz la edición del Nuevo Testamento al alemán? Tres alternativas. Alternativa A, septiembre de 1522. Alternativa B, octubre de 1517. Y C, en enero de 1800. Son las...
1: ¿Qué hora son es, las 10:35 hasta las 10:39, querido pastor. ¿Será así?
0: Ok. Okay.
1: O cuando entre el primer mensaje, me imagino, yo creo que ahí...
0: Están tímidos hoy día, parece que está complicada la pregunta.
1: Está complicada.
0: Pero es con alternativas.
1: Sí, así que vaya usted, revise, vaya a la historia y no responde el mes.
0: Y aunque no sepa, dé una alternativa A, B o C y participa de este concurso en el día de hoy. Solo tres alternativas.
1: ¿Qué dice el hermano Héctor? ¿La pista? ¿No tiene ninguna?
0: No, la pista se la puedo decir en alemán, pero...
1: Ya, pero algo puede decir el hermano Héctor.
0: Una frase, claro, siquiera.
1: una música.
0: Kuchen, era... Strugen, Strudel, Volkswagen, claro. Sí. Así que ahí usted también puede participar con nosotros. Solo tres alternativas, reiteramos la pregunta, porque Martín Lutero tradujo el Nuevo Testamento al alemán. ¿Cuándo se terminó la primera edición del Nuevo Testamento? Alternativa A, septiembre de 1522. Alternativa B, octubre de 1517. Alternativa C, enero de 1800. ¿Cuál fue la fecha en que salió a la luz el Nuevo Testamento al alemán? Usted ahí también puede darnos su respuesta.
1: Comienza a escribirnos más 569-7848-3006. Estos días tuvimos una clase de ahí de y justo se trató de esta, así que hoy, pero fue interesante. Es un recuerdo, es un recuerdo. Lo que Martín Lutero ahí también, a la alemana, su idioma ahí, y puede ser traducido como en alguna oportunidad fue también a nuestro idioma, ¿cierto? Así que también ahí Martín Lutero pudo también hacerlo al idioma de alemán. ¿En qué fecha? ¿Sería en septiembre? ¿Sería en octubre? ¿Sería en enero? Bueno, escríbanos, comparta con nosotros, más 569-7848-3006. Nuestra línea de WhatsApp que tenemos. Querido pastor, ¿dónde está?
0: Mire, ya están respondiendo. Ah. Sí, hay muchos, la verdad que he estado un poco... Uy,
1: ¿a dónde está respondiendo? Yo no estaba, se me pegó, parece WhatsApp.
0: Sí, estaba pegado también. Sí, tuve que actualizarlo y ahí aparecieron una lluvia de
1: alternativas. Acá también porque sí. Parece que sí.
0: Vamos a del acá. Quisco, mire, tantos lugares. Sí, hoy día está como será el granizo de ayer que dejó un poco resfriado aquí el computador.
1: Posiblemente. A ver. Sí, debe ser ahí.
0: Ahí está. De Puerto Montt, de Recoleta, de Linares, Talca, Coyhaique, San Pedro de la Paz, desde Suiza, mire, desde La Reina en Santiago, San José de la Mariquina, muchas personas están contestando, hermano Marcelo.
1: Ya, qué bueno porque yo no los veo. Aquí se pegó. Aquí le afectó, aquí en esta parte
0: es que de Valdivia. El río Calle parece que le afectó ahí.
1: Sí. Debe ser. Ya, usted lo dijo entonces, querido pastor. Usted
0: sí,
1: sabrá.
0: Deja revisar.
1: A ver, ¿están respondiendo correctamente o incorrectamente algunos?
0: No, esa parte no la puedo decir. No puedo.
1: Para dar esperanza al que está pensando.
0: Hay que esperar hasta el final. Desde el minuto 34 fue la primera. Ya. De lo menos de nuestro computador acá, minuto 34. ¿Crees? Sí. Y hasta el 30 y hasta el 40 vamos a dejar, así que para que participen a esta hora, va a pasar rápidamente los minutos, así que siga participando. Aquellos que están preguntando cuál es la fecha o de qué están hablando, atención, el concurso del día de hoy versa de la siguiente temática, de la Reforma. Martín Lutero tradujo el Nuevo Testamento al alemán, cosa que no existía, así que tuvo que partir de cero. Y se terminó la primera edición del Nuevo Testamento al alemán. Tres alternativas. En septiembre de 1522. Alternativa B. En octubre de 1517. ¿Ya? Alternativa C. En enero de 1800. ¿Cuál es la respuesta que usted da? Ahí está, entonces nuestros hermanos están participando con nosotros. Así que ahí tiene la oportunidad. Mire, la lluvia de hermanos que están participando.
1: A esta no diga hora. Eso, porque pastor, por favor.
0: Perdón. No, la granizada de WhatsApp tampoco.
1: Tampoco. No diga así, por favor. No.
0: El tornado de WhatsApp tampoco. No sé qué decir, por hermano.
1: No digamos nada.
0: No digo nada, entonces.
1: Piénselo bien, hermano. ¿Qué va a decir con esas aseveraciones?
0: Hermano Flaquito, usted esté atento. Usted nos da la indicación que ya está por terminar estos minutitos. Hasta el minuto 40 solamente, para que nos avise cuándo se termina el concurso del día de hoy. Y usted dice, en realidad no tengo idea. No se preocupe, hoy día también yo estoy aprendiendo. No todos tenemos que saberlo, pero sí podemos aprender algo nuevo. Y nunca más se nos va a olvidar, al menos eso esperamos.
1: Exactamente. Y la información en realidad, esa es la
2: 10
1: fecha.
2: 10 horas, 40 minutos.
1: Ya, terminó el concurso, no más.
0: Vamos a esperar hasta que llegue el último de este minuto 40 y se cierran las opciones para que no siga escribiendo después del minuto 40, porque está prohibido según los reglamentos de los concursos de Fundación Armonía. Ya, se terminó. Se terminó. Solamente hasta el minuto 40. Mientras tanto,
1: ¿ya ves?
0: Le pedimos a producción que nos den un minuto entre el minuto 34 y 40. Para que cualquier alguien que quiera reclamar sea con producción.
1: Sí, no sea con nosotros. Nosotros nos todos los reclamos allá. Todos los reclamos. Las felicitaciones para acá.
0: Claro, digo. No, cualquier cosa de la mana Pam. Ella es la responsable y culpable. Ya. Minuto 38. Minuto 38. Atención. Vamos al minuto 38.
1: A ver.
0: ¿Estás ahí o está resfriado todavía tu computador?
1: Sí, está resfriado. Está ahí retomando y está trabajando.
0: Está girando la ruedita.
1: Sí, está girando la ruedita. Sí. Todavía no aparece
0: uno,
1: nada.
0: 1, 2, 3, 4, 5, 6, 7, 8, 9, 10, 11, 12, 13, 14, 15, 16, 17, 18, 19. 19 son.
1: 19, buen número. Habíamos tenido
0: gran esperanza
1: de esta pregunta, pero sí, bien. Excelente, querido hermano. Bien, qué bueno, los hermanos ahí están muy aplicados, nuestros hermanos, y han respondido ahí 19 en el minuto. ¿Cuánto fue? En un minuto
0: 38.
1: 38, bien.
0: Bueno, vamos a dar la respuesta de inmediato y después buscamos el minuto, el hermano que está en el orden del primero al último, ¿eh? Así es como lo vemos. Atención. Entonces, salimos de la duda, por mano Marcelo.
1: Sí, salgamos la duda. Martín Lutero tradujo el Nuevo Testamento al alemán y se terminó una primera edición, mire qué bueno, una primera edición del Nuevo Testamento. ¿En qué año fue o en qué fecha fue? Bueno, la respuesta es, atención, Chile y el mundo, los que
0: digamos buenas cosas. Antes de ya, dar la respuesta, imposible que haya sido enero de 1800, ya estaba muerto Martín Lutero, así que claro, por descarte alguien dijo en realidad no corresponde 1800, así que se descarta la alternativa C.
1: Sí, ya tenía ya bastante edad, 1500, así que imagínese.
0: Atención.
1: Atención, entonces. ¿Usted lo dice o lo digo yo?
0: Descartamos otra para que usted dé la respuesta. Ya. Descartamos la alternativa B porque fue recién en octubre de 1517 cuando él clavó las tesis. Todavía faltaba que corriera agua bajo el puente, así que no podría haber sido enero de 1517, sino que esa fue la fecha cuando clavó las tesis, las 95 tesis, en las puertas de la Catedral de Wittenberg. Por lo tanto, queda una. ¿Cuál será la respuesta correcta, hermano Marcelo?
1: Septiembre de 1522, a posterior de haber hecho ese acto que se celebra estos días. Así que en septiembre de 1522 era la respuesta correcta, queridos hermanos. Yo he aprendido algo más, o me he recordado algo más en realidad, eso, nada más.
0: Atención, a partir de 1534 ya se disponía una Biblia completa traducida al alemán, que Lutero siguió corrigiendo y mejorando a lo largo de su vida. En 1544 datan sus últimas correcciones, y que fue muy importante para el idioma alemán. La traducción trajo no solo

0: 17-18-19. Atención. Tenemos entonces a una ganadora.
1: A ver, ¿quién será? ¿Quién será? ¿Quién será?
0: Ah, perdón, pero deje revisar la respuesta primero.
1: Sí, primero.
0: Ya.
1: Primero.
0: La primera al agua. No estuvo correcta su respuesta. Bajamos al que le antecede.
1: A ver.
0: Y atención. Tenemos a un ganador. Porque aquí está clarita la respuesta del hermano Javier de Talcahuano. El hermano Javier de Talcahuano es alternativa A, septiembre de 1522. Felicitaciones, hermano Javier de Talcahuano. Usted es el feliz ganador del día de hoy. Y hoy día hemos aprendido algo nuevo. Si usted no tenía idea, no se preocupe. Todos estamos en proceso de aprendizaje. Nunca más se nos va a olvidar que la traducción del Nuevo Testamento al alemán fue en septiembre de 1522 por Martín Lutero.
1: Así es, 21 de septiembre de 1522, según los hermanos que lo han dicho hasta el día. Así que muy bien, hermanos, muy bien ahí todos los que han respondido correctamente. Los que no hemos respondido correctamente, aprendimos el día de hoy o nos recordamos. Así que ánimo, hermanos, ánimo, que ya las próximas oportunidades podrá usted participar. Y una de esas...
0: accede al premio del vehículo cero. Bueno, lo que sí podemos decir que coincide con la traducción de la Biblia del latín al español, que también fue en septiembre. También fue en septiembre. Pero de 1569, ahí con Casiodoro de Reina. Así que son dos fechas que coinciden, distintos años, pero mismo mes en septiembre. Dicen, no saben lo feliz que estoy. Nosotros también, hermano Javier, felicitaciones. Ahí le vamos a pedir todos sus datitos para entregarlos a producción. Así que ahí está recién casado el hermano, parece, porque veo ahí su foto perfil. Así que está más contento el hermano. Que el Señor les bendiga, amada familia, amado matrimonio. Qué lindo poder compartir con ustedes y aprender un poquito más en este día.

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1: ¿Están las raíces del pecado tomando el control de su vida?
2: Uno de los problemas que tengo es con mis palabras. Tiendo a usarlas como defensa en contra de mi esposo. Supongo que debería decirle palabras de afirmación en lugar de palabras que lo desanimen.
1: Recuerdo cuando era un niño, solía romper el tallo de la conocida planta llamada diente de león, lo que me hacía acreedor a un montón de semillas de esa misma planta, las que con buen viento se regaban por todo el jardín. Ahora que lucho con esas raíces en mi propio jardín, me pregunto cuántas de estas semillas boté siendo niño. Las raíces suelen ser un problema en nuestras vidas también. Algunas raíces pueden fácilmente mancharnos, como la adicción a la pornografía. También pueden ser sutiles como el dinero, la comida o aún el poder. Cualquier deseo que preocupe a nuestra mente puede ser una raíz que puede obstaculizar el crecimiento de nuestras vidas y, a su vez, la vida de nuestra familia. Un pensamiento final: las malas hierbas ahogan las buenas cosechas. 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

es que busque dádivas, sino que busco fruto que abunde en vuestra cuenta. Pero todo lo he recibido y tengo abundancia. Estoy lleno, habiendo recibido lo que enviasteis. Olor fragante, sacrificio acepto, agradable a Dios. Filipenses capítulo 4, versículos 17 y 18. Qué hermoso es disponerse las manos de Dios para que Él extienda a través de nosotros bendición según su voluntad. La ofrenda es fruto de Cristo que abunda en nosotros. Sacrificio acepto, como fue Cristo para Dios Padre.

0: Amén, qué lindo, gracias al Señor Jesús, nombre sin igual, qué hermoso nombre, el nombre de nuestro Señor Jesucristo. Y cantamos a su nombre, honramos su nombre glorioso.
1: Así es, querido pastor, su nombre es glorioso, no hay otro nombre bajo el cielo, dice todos los hombres. Ese nombre es Jesucristo, nuestro Señor, al cual proclamamos, y al cual también anunciamos, al cual también alabamos y damos todo honor y toda gloria en gratitud a Él por toda la obra que ha hecho en nuestras vidas.
0: Amén, y ya tuvimos nuestro tiempo de concurso y también tenemos tiempo para conversar, para compartir con nuestros hermanos que están ahí en algún rinconcito de este hermoso país, este acontecido país, en esta primavera rarífica que tenemos este año.
1: Así es. Tenemos una pregunta, queridos hermanos, para interactuar. No es pregunta de concurso, pero sí una pregunta para ser edificados, ser animados, también ser confrontados, de alguna manera. Ahí estamos haciendo lo que nos corresponde hacer y a través de la pregunta podemos reflexionar. Y también, si usted tiene un testimonio, hágalo, comparta con nosotros a esta hora. La pregunta, querido pastor, ¿qué dice? Dice así.
0: A ver, ¿qué dice?
1: Ah, yo le digo, ¿cómo puedes ayudar a los huérfanos y a las viudas hoy? ¿Cómo puedes ayudar a los huérfanos y a las viudas hoy? Recuerda que estamos hablando esta semanita del servicio al prójimo y al necesitado. Y ayer hablamos del prójimo y hoy hablamos de los huérfanos y las viudas. ¿Cómo puedes ayudar a los huérfanos y a las viudas hoy?
0: Bueno, de hecho, en el libro de Santiago capítulo 1, verso 27, dice: la religión pura y verdadera a los ojos de Dios Padre consiste en ocuparse de los huérfanos y de las viudas en sus aflicciones y no dejar que el mundo te corrompa. Versión NTV, para poder también darle entendimiento a este pasaje. La religión pura y verdadera a los ojos de Dios Padre consiste en ocuparse de los huérfanos y de las viudas en sus aflicciones y no dejar que el mundo te corrompa. Hablando de un corazón misericordioso. No solamente un corazón que diga que cree en Cristo y que alaba al Señor, sino que también mira al necesitado.
1: Así es, y nuestro corazón debe estar alineado al corazón del Señor y no de otra forma, de otra manera, como la teníamos antes, corrompido, sin ningún afecto, sin ningún amor, sin nada. Pero hoy el Señor ha transformado nuestro corazón. O lo hacíamos, sí, antes, pero con otro aspecto. Pero hoy el Señor ha puesto ese amor en nuestros corazones y podemos identificar a las viudas y los huérfanos, podemos identificarlos. Hoy usted lo ha identificado, entonces ha hecho algo práctico, ha podido compartir con ellos. Escríbanos, denos su testimonio, su gratitud, y también hay una palabra del Señor que también la puede afirmar esta pregunta, también la pueda compartir.
0: Amén, ya lo sabe. Entonces, más 569-7848-3006, más 569-7848-3006, para poder extender la mano al necesitado, al huérfano y a la viuda. ¿Qué opina usted? ¿Algún testimonio? ¿Algo para compartir? Puede escribirnos, puede mandarnos un audio breve.

0: Interesante esa palabra ahí del libro de Romanos capítulo 12, ¿no? Que nuestra adoración sea nuestra entrega al Señor, sea como un sacrificio, pero que sea meditada, pensada, nuestro culto racional. Muchas veces pensamos que lo racional es de inmediato negativo, ¿no? Como lo racional es como lo contrario de la fe. No, pero se refiere a un culto inteligente, un culto meditado, un culto bien pensado. Necesitamos el raciocinio para aprender a leer, a comprender lo que leemos, a recibir el mensaje, aceptarlo en el corazón y poder entregar al Señor un culto con agradecimiento, meditado por la obra perfecta que le ha hecho por nosotros.
1: Una realidad, querido pastor, una realidad, y nuestra alabanza debe ser con entendimiento, y eso va a llegar a la presencia del Señor, una alabanza con entendimiento. ¿Qué estamos haciendo? ¿Qué es nuestro Dios? Todo eso tiene que estar para nuestra alabanza, no porque lo hemos aprendido, no es porque alguien lo está haciendo y nosotros lo hacemos igual que el hermano, no, nosotros lo hacemos con una convicción en nuestro corazón. ¿Por qué? Porque van a venir situaciones donde de pronto no va a estar ahí eso. ¿Qué va a haber en nuestro corazón? ¿Va a haber alabanza igualmente como en esos momentos de que estábamos junto a los hermanos? Bueno, debe haber siempre, porque nuestra alabanza está arraigada y muy entendida para poder hacerlo con toda libertad. Seguimos, querido pastor, con esta pregunta a nuestros hermanos y esperamos que usted nos responda. ¿Cómo puedes ayudar a los huérfanos y a las viudas hoy? ¿Hay algún huérfano, alguna viuda o cerca suyo? ¿Usted está orando también y participando en este privilegio? Es un privilegio que nos da el Señor, porque cuando está el amor del Señor en el corazón, cuando están allí la necesidad y nosotros vamos y podemos suplir en parte, como decía estos días, hermano, en la medida que puedo, lo hace. Hay una intención, hay un deseo. Entonces, qué lindo poder hacerlo. Entonces, ¿cómo usted lo hace? Esa es la pregunta que queremos que ustedes sigan desarrollando, sigan compartiendo con nosotros.
0: Amén. Ya lo sabe entonces de qué manera se puede bendecir al huérfano, a la viuda. Y sabemos que hay ministerios que están enfocados en esto. Hay hogares de niños, hay hogares de ancianos, pero hay momentos en que se requiere una ayuda más personalizada, aparte de aquello que ya es una ayuda muy hermosa y muy dedicada. Pero de qué manera también nosotros, en nuestras iglesias locales, estamos atentos a quienes están en esa condición. Y qué bueno es poder también no cerrarnos a este tipo de ayuda cuando es lo que la Biblia enseña. Dice que Dios es padre de los huérfanos, esposos de las viudas. Esto nos habla de que Dios está interesado en estar atento a la necesidad, y su iglesia, que es el cuerpo de Cristo, también debe extender la mano cuando así fuese necesario. Si usted también desea participar compartiendo, comentando esto, puede hacerlo escribiéndonos al +569 7848 3006.

0: ¿Cómo pues invocarán a aquel en quien no han creído? ¿Y cómo creerán en aquel de quien no han oído? ¿Y cómo oirán sin haber quien les predique? ¿Y cómo predicarán si no son enviados? Tal como está escrito, cuán hermosos son los pies de los que anuncian el Evangelio del bien.
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0: Amén. Gracias por esos testimonios, por esa invitación, y qué hermoso es poder saber que hay hermanos que están atentos, participando con mucho esfuerzo, hay que decirlo, ¿eh? Es una característica y que ya lo vimos en la Biblia con esa ofrenda de la viuda pobre. Muchas veces quienes están atentos, participando, ofrendando, no son precisamente personas muy ricas, sino gente común y corriente, con sueldos incluso medianos a bajos, pero que su amor y su compromiso con la obra del Señor es maravillosa, que representan posiblemente el grueso de muchas familias del país, y que en medio de alguna situación ellos también desean que otras personas, como ellos un día fueron encontrados por Cristo, que así también puedan otros ser hallados con este santo evangelio y puedan responder a la invitación a aceptar a Jesús. Así que estamos hoy día participando, compartiendo, y la invitación está abierta, hermano Marcelo, para inscribirse como compañeros de milicia.
1: Así es, querido pastor, está en nuestra oportunidad de colaborar. Alguien puede decir, ¿cómo yo puedo participar en la obra del Señor? Bueno, hay tantas maneras, y una de ellas es participando, siendo un colaborador, quienes llevan la palabra. ¿Cómo irán si no fueren enviados? ¿Cómo irán? Alguien envía. Y ese envía es quien también lo hace participando. Cuando vemos a Epafrodito frente a esta labor que hizo como colaborador, como compañero de milicia, la connotación que le dio Pablo, fue una obra misionera, o sea, parte de la obra misionera, porque Pablo podía con esos recursos llegar a esos lugares muy apartados, tuvo que, no eran trayectos cortos y tampoco había cómo hacerlo, entonces era difícil, pero allí estaban los colaboradores, estaban los como Epafrodito, un compañero de milicia que participaba allí para esta labor, ¿ya? Así que todo como equipo, como un equipo que están en un fin y un propósito, tienen una misma comisión y predicar el evangelio. Así que, amados, le invitamos con mucho cariño a usted que si quiere unirse a este equipo, escríbanos, comparta con nosotros, visite nuestra página web armonía.cl. si quiere hacerlo en forma más anónima, vaya ahí al formulario de inscripción, llene los datitos, envíelo y allí se le tomará contacto para más información. Así que todo para que usted pueda ser un compañero de milicia.
0: Amén. Qué hermoso es poder usar estos medios de comunicación para llegar a tantos rincones. Por ejemplo, acá hay un hermano que el hermano Jorge González de Villa Alemana, en la quinta región, dice: buenos días, amado pastor, para mí es un placer escucharlo por intermedio de Armonía. Nuestro Señor le bendiga, y nos manda ahí unas palabras de bendición. Gracias, hermano Jorge, un hermano anciano que conocimos acá en el sur, hoy día está en la quinta región con su amada esposa, y qué hermoso es que también puedan alimentarse donde se encuentren en nuestros hermanos, en este caso ahí nuestro hermano desde la quinta región, también participando, nutriéndose a través de este ministerio para poder llevar este mensaje glorioso de Jesucristo. Así que, como nuestro hermano Jorge González, nosotros le decimos papito Jorge, con todo amor, ¿cuántos papitos, cuántas mamitas, cuántos ancianos también están muchas veces solos o acompañados o enfermos o pasando alguna necesidad? No necesariamente ancianos, hay personas jóvenes que también están delicadas de salud, que están hospitalizadas, o cualquier persona que esté en necesidad, y se pueden acompañar con este ministerio, pero más que con nosotros, queremos llevar la palabra de Cristo, el mensaje bíblico, el mensaje del evangelio, porque Él es el mensaje, la palabra es poderosa para transformar nuestras vidas.

0: Amén. Gracias al Señor por nuestros amados que participan con nosotros a esta hora, y la hora avanza y queremos también escuchar a nuestros hermanos que han estado ahí compartiendo su parecer respecto de cómo podemos ayudar, bendecir al huérfano y a la viuda. Adelante, hermana Elizabeth Reyes.
1: ¿Cómo nosotros podemos ayudar a la viuda y al huérfano? Bueno, y a cualquiera, pero el tema que está tratando hoy día es de la viuda y el huérfano. Ya lo que Dios nos ha dado por gracia a nosotros, nosotros debemos compartirlo con los demás, con los que sufren, con los que no tienen, compartirlo, porque acuérdense que nada ha sido porque no hemos ganado nosotros, por la pura misericordia de Dios nomás, porque Dios nos ha dado una salud, un nuevo día para levantarnos, hacer nuestras cosas, la familia trabajar, y todo lo que llega a nuestro hogar es por pura misericordia y gracia, Señor. Así que eso, hermanos queridos, si hay egoísmo, nosotros vamos a pedir al Señor que saque eso. Ya no es mi caso, porque jamás hemos sido nuestra familia egoísta, pero puede que haya alguna familia así que esté pasando eso, que haya un poquito de egoísmo en su corazón. Si se lo pide corazón al Señor, el Señor le va a transformar su corazón y va a aprender a compartir de lo que de gracia ha recibido. De gracia también tiene que repartir a los demás que están pasando necesidad. Bendiciones, hermano.
0: Gracias, hermana Elizabeth, desde Cheillaco, ahí en los alrededores de Villarrica, esa hermosa región y zona lacustre.
2: Saludos, hermana Paulina, ahí de Osorno, ahí dice: hola, hermanos de Radio Armonía, quiero compartir con ustedes parte de una bendición, y Dios les siga bendiciendo grandemente y les dé fuerzas para seguir adelante con esta hermosa labor. Muchas bendiciones, firmes y adelante. Saludos, hermana Paulina, ahí desde Osorno. Gracias, hermana Paulina, por compartir con nosotros.
0: Amén. Gracias al Señor porque pudo estar también ahí compartiendo con nosotros nuestra hermana Paulina. Que el Señor te bendiga. Gracias por su aporte, por su ofrenda, por su compromiso. Hermana Margarita, ¿qué nos cuenta usted? También tiene ahí algo que expresar.
3: Mira al huérfano y a la viuda, entregando lo que hemos recibido por gracia, porque muchos huérfanos y muchas viudas están dentro de la congregación. Hay mucha hermandad en soledad, mucha hermandad que se siente sola. Lo digo por experiencia propia. Hubo un tiempo que me sentía huérfana, que me sentía viuda, que me sentía sola, porque soy divorciada y era la única que caminaba en mi hogar. Y allí hubo un pastor que me entregó y me enseñó lo que el Señor le había dado a él, y yo trato de hacer lo mismo con aquellos hermanitos que piden ayuda sin gritarlo. Entregando palabra de vida, un consejo, que el Señor guíe cada día ese querer, llevar la palabra de vida al que me rodea. También en mi diario vivir he podido conocer mucho adulto mayor que está solo en este mundo, y allí he podido acogerlo con una sonrisa, con un consejo de Dios, y poder cada día mirar a nuestro alrededor, porque hay mucha soledad, mucha gente que vive sola y que no solamente es el viudo y el huérfano.
0: Amén. Gracias, hermana Margarita, por compartir con nosotros en esta jornada. Qué hermoso es ahí estar atentos a compartir con aquellos que están pasando alguna necesidad.
2: Así es, gracias, Señor, porque sabemos, esas promesas son para las viudas de los huérfanos. Cuando padre de huérfanos, defensor de las viudas, dice el Salmo 68:5, es Dios en su santa morada. Vemos su esencia, pero usted puede ser canal. Sin duda que ellos y ellas tienen esa esperanza, pero usted puede ser canal también. Por eso la pregunta, puede usted también tenerla ahí muy presente: ¿cómo puedes ayudar a los huérfanos y a las viudas hoy? ¿Cómo lo puede hacer usted hoy? Esa es la pregunta, para que usted pueda desarrollarla, pueda seguir compartiendo con nosotros al más 569-7848-3006.
0: Hermana Ivonne Mercado, ¿qué nos cuenta usted? ¿Cómo se encuentra? Adelante.
4: Día, Pastor Bori, hermanito Marcelo. Bueno, para mí parece, yo conviví 14 años con el papá de mi hija, que ahora ella tiene 30, el hombre falleció. Y se puede decir que quedé como una viuda. Vivo sola, con mis nietos acá, ustedes lo saben. Y agradecida de Dios porque ayer vino el pastor a orar por mi vida con su esposa. Porque hoy día me interno en Temuco, hermanitos, para una operación. Y espero que todos aquí vamos a ver la oración de mi iglesia, están orando por mí. Pero los hermanos que escuchan Radio Armonía, yo me llamo Ivonne Mercado. Soy de acá de Victoria. Y todo lo puedo en Cristo que me fortalece. Pero uno como ser humano a veces queremos fallar. Así que le pido encarecidamente la oración por esta pobre anciana. Que el Señor los bendiga mucho, mucho, mucho.
0: Señor, te bendiga, amada hermana Ivonne, que siempre nos deleita con su canto, nos comparte ella con su alegría, así que vaya en confianza tomadita de la mano del Señor, que todo va a estar bien ahí, que el Señor guíe la mano de los profesionales de la salud para que la puedan atender bien y pueda regresar a casa restaurada en su salud. Y el Señor también está contigo, amada. Un abrazo, cariños.
2: Bendecida nuestra hermana, muy fortalecida en esta jornada, en este tiempo allí, y el Señor, sabemos que sus promesas son fieles y son fieles también para mi hermana. Así que gracias por compartir con nosotros, mi hermana, y el Señor esté fortaleciendo.
0: Seguimos juntos a esta hora del día. Esta es Armonía, acompañándole en esta hora. Son las 11 de la mañana con 38 minutos.

Cuando alguien forma parte de este cuerpo y se va, porque Dios le está llamando otra batalla y se va. Nos cuesta comprender que solo somos servidores, nada más. Lo sabemos, pero igual les extrañamos, porque el amor que Cristo nos ha regalado es así. No podemos entregarlo de otra forma al partir, pues se llevan también parte de nosotros,

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14 de octubre. Nadie con las manos vacías. Cada hombre dará lo que pueda, de acuerdo con la bendición que el Señor tu Dios te haya dado. Deuteronomio 16:17. Las celebraciones establecidas por Dios para Israel eran ocasiones para recordar su fidelidad y reconocer todo lo que Él había hecho por su pueblo. No se trataba simplemente de reunirse para disfrutar de una fiesta, sino de volver la mirada hacia el Señor con gratitud. Cada familia tenía razones para recordar su provisión, su cuidado y sus obras, reconociendo que todo cuanto disfrutaban había venido finalmente de su mano. En Deuteronomio 16, Dios ordenó a los israelitas presentarse delante de Él y traer una ofrenda conforme a la bendición que cada uno hubiera recibido. No todos debían entregar la misma cantidad, porque no todos habían recibido lo mismo. El principio era sencillo: debían responder a la generosidad de Dios con un corazón agradecido. Nadie debía presentarse con las manos vacías, para así no olvidar al Dios que los había sostenido y bendecido. Nosotros también tenemos innumerables razones para acercarnos al Señor con gratitud. No se trata solamente de lo que podamos entregar materialmente. Podemos ofrecer nuestro tiempo, nuestras capacidades, nuestros recursos y nuestra disposición para servir, reconociendo que primero los hemos recibido de Dios. La gratitud verdadera no permanece solamente en palabras, se expresa en una vida que reconoce la bondad del Señor y pone a su servicio aquello que Él ha provisto. La frase para reflexionar hoy es: respondamos con gratitud a Dios, poniendo a su servicio aquello que hemos recibido de su mano.

0: Gracias al Señor por la palabra, por los devocionales que tenemos aquí en Armonía, por cada espacio que se comparte, siempre de edificación, siempre para poder estar alentando nuestros corazones, que siempre necesitamos el socorro. Alzaré mis ojos a las montañas, a la cordillera de los Andes. Alzaré mis ojos a los montes altos. ¿De dónde viene nuestra ayuda? Qué bueno saber que nuestra ayuda la tenemos directamente de nuestro Señor.
1: Así es. Gracias a nuestro hermano Isaí desde Veracruz, México. En todo es enseñado que trabajando así se debe ayudar a los necesitados y recordar la palabra del Señor Jesús que dijo, más bienaventurado es dar que recibir. Es bueno saber que cuando damos es porque Dios nos quiere dar más. Es lindo miércoles, mis hermanos, y la paz de Dios con sus corazones. Saludos desde Tuxpan, Veracruz, México. Ahí nos comparte. Gracias, hermano Isaí.
0: Qué lindo, gracias hermano Isaí, ahí desde Veracruz, desde el sector de o ciudad de Tuxpan. No conocemos esos lugares, por supuesto, pero estamos felices de tenerle en sintonía desde ese hermoso país de México. México lindo. Y justamente el hermano Marcelo a las 2 tiene ese programa con música al estilo mexicano, al estilo ranchero, así que siempre está presente ese amado país que nos bendice tanto. Estamos con la pregunta todavía acerca de cómo podemos bendecir a los huérfanos, a las viudas. El hermano Felipe Arcos también tiene algo que expresarnos. Adelante, hermano Felipe.
2: Amén, pastor. Qué hermosa.

0: La enseñanza viene de la palabra del Señor. Qué hermoso es cuando nosotros nos disponemos en las manos del Señor y vamos en ayuda, en respuesta también de esas personas, de las viudas, de los huérfanos. Hermano, yo anónimamente también hemos ayudado, hemos estado aportando, yendo, dando también para este tipo de horas, y de lo único que le puedo decir, hermano, pastor, es que cuando nosotros ayudamos, pareciera que el gozo que nos da el Señor de poder hacerlo, el gozo de poder ayudar en algo mínimo o en algo grande, es un gozo incomparable que no se puede describir. Es alegría, es sentir que estás con el Señor en todo. Y bueno, el Señor también no es deudor de nada, de nadie, ni de nada. Y le agradezco al Señor porque nos da todavía esa oportunidad de nosotros, pastores, ser respuesta a una oración. Y eso yo considero que es poderoso realmente, cuando nos disponemos al Señor de su mano y poder responder una oración de algo tan básico como lo es el alimento, o de repente de ayuda en otro sentido, un techo de ir a clavar. Si no, por ejemplo, no se tiene para ir a para dar, también se puede ayudar en esas cosas, mover un mueble. Hermano, es realmente un gozo tan grande, pero tan grande, que se siente ayudar a los hermanos, que la verdad siempre nos motiva a seguir haciéndolo. Y también el Señor bendice a quien quiere bendecirnos.
1: Amén, qué lindo el testimonio que nos cuenta nuestro hermano Felipe, con un corazón de servicio, honrando al Señor y en lo que se pueda. Por supuesto, habrá momentos en que puede darse una ofrenda, otros momentos que no hay, pero se puede dar alimento, y si no, se puede también dar servicio, poner las manos a disposición para ir a apoyar a quien lo requiera. Así que qué lindo testimonio, hermano Felipe, por compartir.
2: El hermano Gerardo dice: creo que como a mí me ayudaron y me sustentaron en mi tiempo de enfermedad y vida, ahora doy gracias y doy por gracias, y en especial para los más necesitados. Da quien pase por mi casa y doy testimonio de que ellos, mi Jesús y Dios, me fortaleció y me enseñó que es ser misericordioso y bondadoso. Bendiciones, hermano Gerardo.
1: Amén, qué lindo estar también orando unos por otros, dice la hermana Olguita de San Bernardo. Estaremos intercediendo por nuestra hermana Ivón. Nuestra confianza está puesta siempre en él, esperando que muchos también se sumen para ser compañeros de milicia. Yo desde el año 1997 y comprometida hasta el fin con la ayuda de Dios. Bendiciones para todos los obreros. Gracias, hermana Olguita, gracias por recordar que ya mañana también, jueves y viernes, estaremos en Acción de Gracias en Armonía. Su participación es siempre muy valiosa, importante, así que la gloria es para el Señor, pero qué lindo es ponernos y disponer nuestra vida al servicio del Señor.
2: Amén, así es. Así que la invitación para que usted siga compartiendo con nosotros, más 569-7848-3006. Luego, pasadita las 12, tenemos cápsulas educativas, vienen los saludos, pero también compartimos cada mensaje, cada testimonio, que son sin duda de mucha bendición.

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haya pues en vosotros este sentir que hubo también en Cristo Jesús, el cual, siendo en forma de Dios, no estimó el ser igual a Dios como cosa que aferrarse, sino que se despojó a sí mismo, tomando forma de siervo, hecho semejante a los hombres. Y estando en condición de hombre, se humilló a sí mismo, haciéndose obediente hasta la muerte y muerte de cruz. Por lo cual Dios también le exaltó hasta lo sumo y le dio un nombre que es sobre todo nombre, para que en el nombre de Jesús se doble toda rodilla de los que están en los cielos y en la tierra y debajo de la tierra. Y toda lengua confiese que Jesucristo es el Señor, para gloria de Dios Padre.

0: En armonía, le indicamos la hora.
1: 12 horas, 2 minutos.
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0: Es un privilegio para mí poder estar una vez más con ustedes compartiendo en nuestra cápsula educativa de hoy, donde estaremos hablando sobre aspectos de la crianza de nuestros hijos que no podemos ni debemos ignorar. Sin embargo, con mucha frecuencia en nuestra vida diaria, nos encontramos con padres que parecen inmunes a la conducta de sus hijos, por lo que muchas veces me parece que no les importa o simplemente que no se quieren complicar corrigiendo. Es por esto que estaremos mencionando algunas conductas que es necesaria que nosotros como padres podamos corregir siempre que ellas se presenten. En primer lugar, no permita que tus hijos te interrumpan cuando estás hablando. Tu hijo puede estar increíblemente emocionado para decirte algo o para hacerte una pregunta, pero permitir que ellos te interrumpan en tus conversaciones no les estás enseñando cómo ser considerado con los demás o cómo ser considerado cuando la otra persona está ocupada. Como resultado, ellos pensarán que tienen derecho a la atención de las otras personas en todo tiempo y no serán capaces de tolerar la frustración, dice el psicólogo Jerry Wyckoff. Ahora bien, para evitar esto, debes tomar la precaución la próxima vez que vayas a hacer una llamada o una visita o vas a estar compartiendo con un amigo. Dile a tu hijo que necesitas de su colaboración, que tú necesitas que él pueda estar callado y que no te interrumpa, que si tiene alguna pregunta te la haga antes. Ahora, es más que esto. Además, debes proveerle un juguete o algún tipo de actividad mientras tú estás ocupado y simplemente advertirle, y si no te escucha, le haces sentar en una sillita haciendo la señal del silencio. Además, hazle saber que no conseguirá nada cuando te está interrumpiendo. En segundo lugar, no debes permitir que los niños jueguen con otros niños de manera brusca. Con mucha frecuencia he visto padres quedarse indiferentes cuando su hijo golpea a un compañero de juego, pero esto nunca debe pasar. Las conductas agresivas, aún las más sutiles, como empujar a su hermano o pellizcar a un amigo, si usted no interviene, el comportamiento áspero puede convertirse en un hábito establecido en la vida de nuestros hijos. Además, les envía un mensaje que lastimar a la gente es aceptable, dice el consejero de padres Michelle Borba, autor de No me des esa actitud y de otro libro 24 conductas egoístas que presentan los niños insensibles y cómo detenerlo. Dice él que es importante que puedas enfrentarte al comportamiento agresivo de inmediato. Saca a tu hijo de lado y dile, ¿sabías que eso lastimó a María o a Luisito? ¿Cómo te sentirías si te hicieran esto a ti? Hágale saber que cualquier acción que hiere a otra persona no está permitida. Antes de su próximo juego, debes recordarle que no debe jugar bruscamente y ayúdelo a practicar lo que puede decir si se enoja o si quiere su turno en el momento. Pero si la sigue presentando esta conducta, termine el juego. Cuando nuestros hijos pretenden que no nos escuchan, ¿con cuánta frecuencia escuchamos a los padres decirle a sus hijos 1, 2, 3, incluso 4 veces, que haga algo que no quiere hacer, como entrar en el auto o recoger sus juguetes? Les envía el mensaje de que está bien pasar por alto sus mandatos y que está bien que tenga que repetírselo varias veces y que ella está teniendo una conducta aceptable cuando no es así. Por esto, recordar a tu hijo una y otra vez simplemente le entrena para esperar el próximo recordatorio en lugar de prestarte atención y hacerlo a la primera vez que le decimos algo. Dice el psicólogo Lehman, autor de Primero las Madres y de Cómo empezar con el pie derecho, desde el nacimiento hasta el primer grado, debes sintonizarlo y evitar entrar en un juego de poder. Si permites que el comportamiento continúe, es probable que tu hijo se vuelva desafiante y controlador. ¿Qué podemos hacer para evitarlo? Este tema lo hemos tratado otras veces, pero es necesario que lo aprendamos. En lugar de hablar con tu hijo desde lejos, camina hacia ello y dígale cerca, cara a cara, lo que necesita hacer y lo que tú esperas que él haga. Haga que ellos te miren cuando estás hablando y que te acepten o te afirmen si han entendido. Además, muchas veces es mejor si apagamos la televisión antes de darle un mandato. Puede ayudarnos a hablarle sin ninguna distracción. Es importante que diga su nombre ante cada mandato, de manera que tenga toda su atención. Si no se mueve, entonces debes imponer consecuencias. Padre, gracias, porque tú eres el que nos puede enseñar a educar de manera adecuada a nuestros hijos. Te suplicamos que nos des tu gracia y sabiduría para la tarea que tenemos por delante. Gracias por habernos acompañado. Será hasta la próxima cuando terminaremos este tema.
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0: Qué linda enseñanza, gracias hermana Charo Michelén de Pablo, cápsulas educativas. Si usted dice, uy, no alcancé a escucharla, ¿la podré escuchar otra vez? Sí, puede hacerlo directamente, usted puede entrar en nuestra página web. No, nunca he entrado, no le puedo creer, pero no me diga eso, ¿cómo nunca va a haber entrado? Tiene que hacerlo nomás, a su casa nomás llega. La dirección se la doy de inmediato, armonía.cl, desde cualquier lugar del mundo. Pastor Marco Antonio Ramos desde San Pablo, allá en Guatemala, San Marcos, Guatemala. También puede entrar en nuestros hermanos que están en Estados Unidos, el hermano Isaí de Tuxpan, Veracruz, también puede entrar. Todos podemos ingresar de cualquier rinconcito de Chile o del mundo a nuestra página armonía.cl y va a encontrar una cantidad de material a su disposición de forma gratuita, obviamente, así que puede acceder a mensajes, enseñanzas, y es cosa de buscar y va a encontrar.
1: Así es, queridos hermanos, la invitación entonces, si cada programa ahí que usted no alcanza a escuchar completito, puede volverlo a hacer ahí a nuestra página web. Buenos días, queridos hermanos, pastores, les saludo en el amor de Cristo, doy gracias a Dios por encontrarlos y poder sintonizarlos todos los días en mi hogar, en mi auto, e incluso descargué la aplicación en mi teléfono. Han sido de mucha bendición para mi vida todos los programas. Ahora les escucho preparando mi almuerzo. Muchas bendiciones, hermana Natalie, desde Mulchen. Mire, qué lindo, hermana Natalie, gracias por compartir su testimonio ahí y nos ha enviado ese reporte.
0: Excelente. Cariños, amada, gracias por compartir los reportes que están llegando a esta hora del día. A propósito, mencioné al pastor Marco Antonio. Bueno, él también tiene algo que decirnos. ¿Qué nos cuenta? Adelante, amado pastor.
2: Muy buenos días, amados hermanos de Radio Armonía. Saludos y bendiciones del Señor. Les saluda al pastor Marco Antonio Ramos de San Pablo, San Marcos, en Guatemala. Estamos escuchándole la hora del desayuno. Aquí tenemos las 8:55. Aprovecho para saludar a mi amada esposa, la obrera Noemí de León de Ramos. Hoy está de cumpleaños, reiterándole que la amo con todo mi corazón, y que el Señor la bendiga, la guarde siempre. Y también un saludo para todos los hermanos que escuchan Radio Armonía en todas las partes del mundo, y especialmente en el país de Chile.
0: Pero qué lindo, ¿dónde está el cumpleaños feliz para la pastora ahí desde Guatemala? Le mandamos un saludo cariñoso para ella en este día. Qué lindo, felicitaciones, sí. Amada. Mire, su esposito se acordó y compartió este saludo que se vino a Chile y ahora para el mundo. Cariños para usted, amada, qué lindo que tengan una hermosa jornada, que disfruten en familia. La esposa, la obrera Noemí de Ramos, cariños para ella, hay bendiciones en vuestra familia y congregación. Cariños.
1: Cariños y bendiciones, qué lindo poder tener ese reporte de tan lejos para poder saludar y poder compartir este saludo de cumpleaños. Qué lindo ahí. Pastor Marco, ahí coméntenos si hay algo también de radios locales ahí, cristianas también, que sería lindo también saber. Y si no la hay, gracias al Señor porque están estos medios como es Ministerio Armonía, que comparte 24 horas al día. Y puede llegar allí, a Guatemala.
0: A Guatemala, así que qué hermoso. Hablan bonito, me gusta el acento que tienen, así que es un hermoso país y Dios les siga prosperando. Hay mucho pueblo del Señor ahí en Guatemala. Es uno de los países donde está, hay mucha siembra del Evangelio. Que el Señor pueda seguir añadiendo a los que han de ser salvos a vuestra congregación y ministerio, mi pastor Marco Antonio. Usted también puede compartir con nosotros. A esta hora es tiempo de saludos. Algunos también mensajitos que quedaron pendientes, que también los vamos a compartir los que podamos. Así que ya lo sabe, puede escribirnos o enviar un audio al +56 978 48 3006.
1: Buenos días, mis amados hermanos. Quería mandar un saludo a mis dos pequeños, Bastián y Samuel. Están un poquito enfermitos, pero esperando que Dios les guarde y los cuide. Igual quiero saludar a mi esposo, a Ángelo, que está trabajando, ahí dice Lemunao, que está trabajando. Y hermano, Dios les bendiga mucho en su programa. Gracias, hermana Génesis, desde... ¿Dónde nos escribe? No nos dice. Ya, pero ahí está nuestra hermana saludando a los pequeñitos, a Bastián y Samuel, y a su esposo, Ángelo.
0: pongan su remitente, por favor, no, para poder saber distinguirlos de dónde son. Así que sí. La hermana Mónica dice que...
1: De extranjero, ¿no? Y no sabemos.
0: Puede ser del extranjero o del intranjero, no lo sabemos. Pongan su remitente.
1: Sí, ya.
0: Hermana Mónica, adelante, usted que nos cuenta.
3: Hermano, estoy escuchando la radio Armonía en esta hora. Buenos días, soy de acá de Puerto Montt. Estaba escuchando cómo se podía ayudar a las personas adultas mayores. Sí, hay muchas personas adultas mayores que están solitas, porque yo tengo una visitadora que nos viene acá a ver a la casa y ella dice que mucha gente está solita, y algunos tienen hijos, pero igual están solitos. Nosotros quería compartirle, tenemos una amiga también, es que tiene 92 años y ella solita, igual tiene hijos, pero está solita, y yo nunca la he escuchado a ella quejarse de que se sienta sola. Ella hace todavía sus cositas, anda apenas, pero ella hace sus cositas, y es católica, y nos conoce a nosotros de niña, así que nosotros vamos con ella a compartir igual, y ellos se sienten contentos cuando uno los va a ver, muy felices, muy contentos, así que ahí podemos aportar, y no solamente ella, tenemos más personas que se sienten solas y que están solas igual, gente conocida, gente que nos conoce a nosotros de años. Quería compartir eso, mis hermanos, igual, es muy lindo poder ir, entregar una palabra, entregar cariño, entregar amor en el Señor. Así que ahí el Señor me los bendiga a todos mis hermanos, sean fortalecidos en el Señor igual. Un abrazo para todos.
0: Gracias, hermana Mónica, desde el sur del país, desde Puerto Montt.
1: Y la hermana Génesis dice que es de Temuco. Ya, gracias, hermana Génesis. Ahí de Temuco, ahí saludando entonces. Gracias, muchas gracias.
0: Muchas gracias, hermana mía. Hermana Sandrita, ¿qué nos cuenta usted? Adelante.
4: Buenas tardes, Pastor Boris, y mi hermano que le acompaña.
0: Marcelo.
4: Qué linda y hermosa profunda la de hoy día, ¿verdad? De esta tarde. Yo soy sola, me refiero, sin esposo. Ya mis hijos, ya cada uno tiene su vida hecha. Y yo le doy gracias a Dios que puedo ayudar calladamente. Abro el ropero y digo, ¿cuánta ropa tengo de más? Que pasan los años que no la uso. Y armo un paquetito y lo regalo, callada. De lo poco que tengo en mi ingreso, también he untado la mano. Pero no critico a mis pastores, donde me congrego, no critico nada. Ni digo el pastor que hace o la pastora que hace, no. Siempre el Señor dice orar en secreto y Él te responderá en público, ¿verdad? Muy linda enseñanza para hoy día. ¿Qué hago yo? ¿Qué hago yo en vez de criticar por la huérfana y la viuda? Mi Señor les bendiga por siempre, Pastor Boris, y eso, a seguir adelante con la ayuda del Señor.
0: Muchas gracias, hermana Sandrita, gracias por compartir también ahí de su pensamiento, de su corazón, se agradece.
1: Así es, buenos días, Pastor y hermanos de la sintonía, de Rancagua presente, con todos los días escuchando las bendecidas la vida de nuestros vecinos también, ya que escucho la emisora todo el día y comparto así la palabra de Dios. Bendiciones, hermana Eva, desde Rancagua, y saludo a las visitas, a los vecinos ahí de que tiene nuestra hermana Eva, que también ahí les comparte y pueden escuchar también ellos.
0: Amén, gracias al Señor porque podemos compartir a esta hora del día. Usted también puede compartir algún saludo que tenga ahí en su corazón. 12:21, alabanza, seguimos juntos a esta hora.

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0: Para siempre su misericordia y su verdad por todas las generaciones. Cantamos al Señor donde quiera que se encuentre. Usted también puede hacerlo con gozo, con alegría. Usted también puede participar enviando su saludo como nos están haciendo algunos hermanos. Nuestra hermana María Agustina dice, un saludo, hoy está de cumpleaños nuestro querido Camilo, padre de Gael, un varón temeroso del Señor. Que Dios lo cuide y prospere su vida. Que la bendición del Señor esté presente en su familia. Te queremos mucho, para Camilo. Bendiciones para él en este día.
1: Muchas bendiciones. Tenemos saludo de cumpleaños también. Buenas tardes, pastor, hermano. Quisiera enviar un saludo a mi querida madre valiente, esforzada, trabajadora, Nancy Chipana Espino, que está cumpliendo, ¿sabe? 70 años dorados.
0: Qué hermoso.
1: Por la misericordia del Señor, que el Señor le bendiga con mucha vida y salud. Renueve cada día sus fuerzas y le ayude a seguir adelante en sus caminos. Le saludan su esposo, Vicente, sus hijos, Nilton, Cecilia, Karina, los 9 nietos y 2 bisnietos. Con mucho amor, la Mami Rosa, le decimos amén. Bendiciones, Mami Rosa. Muy bendecida en el día de su cumpleaños.
0: Mamita Rosa, flor de mamá, cariños para ella, del Club de las Rositas. Así que... qué lindo, toda su familia. Mire, 9 nietos, 2 bisnietos. Qué bendición tiene nuestra hermana Rosita Chipana. Así que cariños para ella, bendiciones. En esta jornada usted también puede participar con nosotros, tiene ahí la posibilidad de escribirnos. Saludos, hermana Miriam Álvarez, también hermano Aldemar Gómez, como siempre desde Cali, Colombia, está presente y siempre en sintonía a través de las redes sociales, en este caso a través de YouTube, también a través de Facebook, también pueden buscarnos como Ministerio Armonía. Nuestros hermanos participan. ¿Desde dónde más podrá escucharnos nuestros hermanos? A ver.
2: Bueno, buenas tardes a la radio. Acá estamos desde San Felipe. Aníbal es mi nombre. Y les mando muchas bendiciones.
0: Aníbal Ponce, Dios te bendiga desde San Felipe. Cariños a tu linda familia.
1: Así es, ahí sí que saludos para nuestros hermanos y San Felipe, qué lindo, San Felipe ahí presente también a esta hora. Más 569-7848-3006. Si usted está en Chile, puede escribirnos. Si usted está fuera de nuestras fronteras, también puede hacerlo. No hay problema. Y damos gracias, Señor, por todos los mensajes que están llegando a través también de nuestras plataformas.
0: Y por acá el hermano Jesús desde Quilicura, quien trabaja vendiendo colaciones, que ayer nos compartió algunos menús. Sí. Hoy día nos escribe también y nos comparte un pedacito de un testimonio que vivieron junto a su esposa. Dice, nosotros trabajamos vendiendo comida desde hace unos 4 años aproximadamente. Y hace un tiempo se nos presentó la oportunidad de arrendar un local. Dejamos todo en las manos del Señor y le pedimos que hiciera un trabajo para nosotros, que Él pusiera los medios y nos hiciera llegar a ese lugar. Y fue así como Dios puso sus manos y nos llevó a ese lugar, a ese local. Y no nos explicamos cómo, pero por la gracia de Dios llegamos a cumplir un sueño que siempre tuvimos. Comenzamos a trabajar y le dimos trabajo a una niña que trabajaba anteriormente ahí. Lamentablemente ella estaba hundida en las drogas. Nosotros, escuchando siempre, hemos escuchado la Radio Armonía, han sido nuestros compañeros de trabajo en estos 4 años. Esta niña escuchaba la radio con nosotros al trabajar. De a poquito la fuimos apoyando y conversando de Dios, que solo Él podía cambiar su vida. Ella no tenía familia. El asunto es que estuvimos como 9 meses trabajando en ese local y comenzamos a tener algunos problemas con los vecinos cercanos y al final tuvieron que emigrar de ese lugar. Pero aunque se pusieron tristes por dejar ese sector donde estaban y regresaron a la casa, al hogar, pero Dios puso todos los medios para volver, para regresar, y después nos dimos cuenta que el Señor nos envió a ese lugar con un fin, una tarea, un propósito. Esta niña que trabajó con nosotros, que estaba perdida en las drogas, logró salir de ese infierno. Encontró un buen trabajo. El Señor la libró de las drogas y Dios nos envió como mediadores, como instrumentos para para poder enseñarles de Cristo y salvar un alma. Nos sentimos felices de haber sido instrumentos del Señor. Mire qué hermoso testimonio. Y ahí también Armonía, presente ahí mientras trabajaban, escuchando, una buena excusa para hablar del Señor, usar la radio ahí con esa persona. Y gracias, hermano Jesús, por su hermoso testimonio.
1: Muchas gracias, hermano Jesús. Testimonios que uno a veces no entiende en el momento, pero luego ya cuando pasa la oportunidad y mi hermano hoy puede dar testimonio de la obra del Señor en sus planes y propósitos que Él tiene por cada uno de nosotros.
0: Así es, por acá hay una hermana, la hermana Susana Gutiérrez, y cuenta que ella es chilena, igual que su mamita Anita, y la saludamos con todo amor, hermana Susana, y a su hermosa madre Anita, que están allá, chilenas, pero están viviendo en este momento en Buenos Aires, y desde allá están en sintonía con nosotros. La mamita ahí está con algunos problemas de artritis de su rodilla, así que pronto se tienen que conseguir otra casa para trasladarse, para mudarse, así que el Señor les guíe, les apoye, les sustente en todas estas situaciones que nos está compartiendo, las situaciones de familia, que quizás hay cosas dolorosas, pero el Señor, en todas las cosas, el Señor les va a sacar en victoria. Así que, hermana Susana, gracias por escribirnos. Gracias, hermana Anita, la mamita de ella, desde Buenos Aires, en sintonía. Cariños para ustedes.
1: Y mire, un poquito más arriba, querido pastor, lo invito para que vayamos a Paraguay.
0: ¿Para qué?
1: Para Paraguay.
0: Ah, porque, ¿para un saludo? Si
1: tú... Para un saludo me refiero.
0: Ah, ya.
1: Ah, usted estaba pensando que ya enviaba los boletos. No, para que nos vayamos ahí, nos transportemos a Paraguay, porque está la hermana Ada Moreno que dice, buenos días, hermanos. Aprovechando los saludos, le cuento que soy misionera de Vallenar, pero hace 3 años que estoy fuera de mi país, sirviendo en la traducción, alfabetización de la palabra de Dios en toda lengua para la honra y la gloria del Señor Todopoderoso. Hoy estoy cumpliendo 71 años y agradezco a Dios su amor, cuidado tanto de mi vida como de mis 4 hijos y 8 nietos. Bendiciones a toda la gran familia Armonía. Soy compañera de milicia. Ahora estoy en Paraguay. Así que vaya un saludo, hermana, de cumpleaños para usted en este día. El Señor le bendiga grandemente y la labor que usted realiza ahí tremenda, importante también.
0: Sí, siempre está presente nuestra hermana Ada Moreno a través del Facebook, vemos su nombre, su participación, nunca se olvida de nosotros, aunque está fuera de nuestro país, sirviendo obviamente al Señor como misionera en esa área importante de traducción, así que cariños para usted, bendiciones a todo el equipo misionero que se encuentran sirviendo al Señor. Un abrazo y bendiciones. Que los cumpla feliz, y por supuesto queremos reiterar este saludito.
1: Amén.
0: Para, dice la hermana Cecilia Karina, dice, un saludo a mi querida madre valiente, forzada, trabajadora, Nancy Chipana Espino, en sus 70 años, que por la misericordia del Señor tiene, que tenga mucha bendición y salud, y les renueve la fuerza. Les saludan su esposo Vicente, sus hijos Nilton, Cecilia Karina, y sus 9 nietos y 2 bisnietos. Así que cariños para ella, mamita, Dios te bendiga, hermana Nancy Chipana Espino, besitos para usted.
1: Felicidades, hermana Nancy, le saludan ahí, ella le dicen Mami Rosa, le decimos ahí, así que saludos para la Mami Rosa, muchas felicidades.
0: Felicidades. Seguimos juntos. La hora avanza, tiene algún otro saludo, están llegando en este preciso instante, así que puede escribirnos rápidamente. Recuerde que a las 13 horas ya estamos junto a ti, junto a nuestra hermana Elizabeth Suazo. A las 14 horas, el hermano que viene directamente desde Veracruz, desde Chiapas. Hay que tener cuidado, hermano, por ahí. Ándese con cuidado, hermano, por favor.
1: Mejor vengo por Veracruz,
0: Véngase a Chapultepec, mejor, hermano, sáltese. Véngase a Durango, hermano, ¿por qué no se va? ¿Por qué se va? Quédese aquí en Durango, le esperamos. Bueno, mejor, nuestro hermano... Mejor. Marcelo Charro Gatica a las 14 horas en el México. Canta el Señor. Vamos a una alabanza, seguimos juntos. Nos quedan poquitos minutos para el programa del día de hoy. Recuerde que mañana estamos en Acción de Gracias, jueves y viernes.

0: Amén. Gracias al Señor por ser parte de esa iglesia redimida por la sangre de Jesús. Armonía no es una iglesia, es un ministerio radial. Y nosotros le invitamos a que usted pueda congregarse en vuestra congregación, iglesia local. Quienes servimos en este ministerio de Fundación de Armonía, todos pertenecemos a distintas iglesias evangélicas. Así que qué lindo es poder también congregarnos ahí en nuestros distintos lugares. Que el Señor le bendiga a usted, amado pastor de esa congregación. Bendiciones, usted que es ministro, que es maestro de la escuela dominical. Dios bendiga a cada congregación, que podamos seguir siendo fieles primeramente al Señor.
1: Así es, gracias Señor. Saludo hermano Joan Fabio ahí de Maipú, dice un saludo cordial a ustedes, pastor y hermano desde Maipú City, y mi esposa María, ahí está entonces, y está preguntando cómo tener la aplicación ahí en su teléfono. Ahí le enviamos, hermano Joan, cómo hacerlo, así que puede hacerlo ahí de forma más rápida, un video explicativo para que aprenda a agregar la página de Armonía a la pantalla principal de su teléfono. De esta forma tendrá acceso inmediato a todas sus funciones con un solo toque. Ahí mire, así que puede hacerlo ahí le enviamos ahí toda la información, un videito explicativo, así que para que lo tenga ahí, hermano Joan, cuando llegue ahí a su celular.
0: Excelente, gracias hermano. Hermano mío, gracias hermano Marcelo por ese videito explicativo. La hermana Rosita Montiel del Club de las Rositas no quiere quedarse fuera de los saludos. Dice: este saludo, pastores, para grabar. Ya pues, esté atenta entonces, hermana Rosita Montiel, porque, y prepárese, hermano Héctor, porque tenemos un saludo de cumpleaños. Buenas tardes, pastor Boris. Buenas tardes, hermano Marcelo, la hermana Rosita.
2: Buenas tardes.
0: Quisiera saludar en este día especial, que es el cumpleaños de mi papá. Él se llama Carlos, ya que es una tremenda bendición tenerle todavía. Él está cumpliendo 89 años de vida. Y quiero decirle que el Señor le bendiga y que lo quiero mucho y conceda muchos años más de vida y salud. Bendiciones. Papito Carlos, cariños para usted, donde quiera que se encuentre. ¿Dónde está? No tengo idea.

0: 39 años. Hermano Carlos, bendecido. Hermana Elizabeth, ¿tiene algún saludo para grabar entonces? Está hoy de cumpleaños, hermana Sara. Ya, hermana Elizabeth, envíe entonces el saludo ahí, le esperamos entonces para que siga escribiendo.
1: Claro. ¿De dónde es Sarita?
0: Sí.
1: ¿Sara cuánto?
0: ¿Quién?
1: ¿Su nombre? ¿De parte de quién? ¿De qué lugar?
0: ¿Cuántos años, si es que posible?
1: No, si no, no pedimos tantos datos. La dirección tampoco, no es necesario que manden.
0: No,
1: si solamente datos generales nomás. Sí, sí. No queremos.
0: Una bromita.
1: Claro, van a llegar con el regalo ahí, sí, también. Sí, con el chocolate.
0: Chocolate.
1: Los chocolates son salvadores, te das cuenta, ¿no?
0: Sí.
1: ¿Dónde? ¿Qué regalo? Vamos a comprar un chocolate.
0: Chocolate.
1: Y siempre son bien recibidos.
0: No.
1: Si es que llega, porque cuidado con comérselo antes de llegar al cumpleañero. No, ¿cómo va a hacer eso?
0: No, la mitad, no, ¿cómo va a llegar con
1: no, el ¿cómo llegar con el chocolate el regalo? Ahí con, claro, ahí con la mitad del chocolate. No, eso no se hace. No. Tiene que ser chocolate entero. Y un buen chocolate también, sí, porque no va a regalar cualquiera.
0: ¿Cuánto ha recibido chocolate? Levante su mano en su cumpleaños.
1: Uy, no vamos a decir la marca porque no nos auspician, pero no. Llegan de repente con ese, con esa tableta ahí.
0: Son todos muy bienvenidos, así que no hay problema. No hay problema.
1: Sí. O de repente con chocolates de marca, ¿eh? Unos que tienen tanto porcentaje de cacao. Mejor todavía.
0: ¿Eh? Sí.
1: Sí. Sí. ¿Y a usted te gustan los chocolates, hermano Marcelo?
0: Pero por supuesto, ¿qué está diciendo usted? ¿Cómo no
1: en
0: van a
1: Valdivia? En Valdivia hay una chocolatería, sí, que tampoco vamos a decir su nombre porque no nos auspician.
0: Pero queda aquí cerquita, uno baja la escalera y
1: claro,
0: está la vuelta.
1: Uy, te queda súper cerca,
0: sí,
1: tío.
0: Sí, me queda muy
1: súper cerca. Te voy a encargar entonces.
0: Saludos para ahí el que se están escuchando ahí en esta chocolatería muy conocida aquí en Valdivia y que también hay hermanos nuestros ahí. Así que espero que lo puedan reportar. Nos pueden decir que estamos en la chocolatería. Ay, no lo quiero decir, pero si ustedes lo dicen, no hay problema.
1: Y todo surgió con el tema del chocolate,
0: sí,
1: porque
0: todo.
1: La hermana Elizabeth está mandando saludos, dice, para grabar para su hermana Sarita, que hoy está de cumpleaños. Que Jesús la bendiga en este día. Ella es de Colina. Para Sarita, no sabemos su apellido, pero para Sarita, que el Señor la bendiga grandemente. Besitos, bendiciones para ella y los años hermosos que le concede. Todos los años son un regalo del Señor, ¿eh? De repente nos complican los años, pero no, ¿por qué? ¿Por qué van a complicarnos si son una bendición de Dios?
0: Sí, no nos compliquemos con los años.
1: Así es. Algunos dicen, claro, para usted es fácil decirlo, ¿no? Pero
0: eso le voy a decir yo, usted es fácil decirlo, mismo. No.
1: Ay, buena cosa.
0: No te vienen los dolorcitos de repente, ya que no.
1: Ay,
0: que no estaban. Ya. No,
1: claro.
0: No, cambiemos de tema mejor, vámonos a otro más.
1: De tema.
0: Más mejor.
1: Más amable, digamos.
0: Más amable.
1: Más amable. Si tiene algún saludito, lo puede compartir ahora ya, porque el tiempo se nos está yendo como chocolate derretido entre las manos. Así que.
0: No, siga, por favor.
1: Ah, verdad, el chocolate.
0: Que voy a salir corriendo para allá.
1: En su justa medida, dice los especialistas que un buen chocolate de buen porcentaje de cacao, chocolate de verdad, pues no manteca de cacao, no, chocolate de veras, digamos. Ese, en su justa medida, es bastante saludable. Pero no en exceso, obviamente.
0: Gracias, pastor, por darnos ese consejo que nos alivia un poco.
1: Claro, especialista en chocolate, claro. Precisamente no soy, pero uno comparte informaciones ahí que ha escuchado. ¿Qué dicen por acá?
0: Sí.
1: La hermana Mariela Rebein de Osorno. Hola a toda esta hermosa emisora. Bendiciones a mi hija Antonella, que hoy está cumpliendo 3 meses de embarazo. Pero qué hermosa. En la dulce espera.
0: Sí.
1: Dios te bendiga, Antonella. Oh. Felicitaciones. Que el Señor guarde tu vientre, tu vida. Así que la hija Antonella está de embarazo, 3 meses. Así que Dios te bendiga. Y por supuesto a nuestra hermana Mariela, que está ahí, pero más feliz, contenta y cuidando a su hijita. Cariños para ustedes, familia.
0: Esperamos que lo haya grabado la hermana Mariela para cuando en 6 meses más.
1: Cuando nazca, claro.
0: Me puede decir, aquí está
1: audio. Te están saludando.

0: No, no, caballero ahí.
1: Sí, unos cabecitas blancas.
0: Unos cabecitas blancas, claro. Como el algodón.
1: Como el algodón. Ahí está. ¿Ves?
0: Su mamá le dijo, oye, conejín, a ver, ¿quién está por acá? ¿Quién está por acá? Usted también puede compartir un saludo. Adelante, hermano conejín. Perdón, hermano Marcelo.
1: Perfecto, saludo para mis queridos hermanos pastores. Les saludan su amor de nuestro Señor Jesucristo. Hermana Jessica de Santa Cruz reportando sintonía. Gracias, hermana Jessica, porque está ahí en sintonía. Qué bueno que nos reporten también, nos digan ahí presente. Estamos acá, no nos hemos ido después de estas conversaciones que hemos tenido.
0: De estas conversaciones dulces.
1: Dulces.
0: Con cacao y leche. Cariños para ellos. Bueno, si usted también tiene una palabra de salud, recuerde que durante la tarde también tenemos programación en vivo y en directo. Nuestra hermana Elizabeth también tendrá tiempo de saludos en México también, hermano Marcelo. ¿Usted
1: qué? Así es, ¿sabe? En México ¿sabe también más tenemos, que yo? Tenemos saludos, así que oportunidad para compartirlo a esa hora también. Así que no hay problema, usted si los quiere mandar a esa hora, envíelo. Si los quiere mandar luego, no hay problema. Toda la programación que está presente de aquí hasta las 6 de la tarde en vivo, ahí con todo lo que es saludos, reportes. Gracias, Señor, por esta oportunidad que tenemos de compartir, queridos hermanos, acompañarles ahí juntos en una situación que pueda estar viviendo, el Señor esté fortaleciendo. Y ahí hay hermanos que le acompañan también con esa oportunidad de esta linda programación preparada. Ahí está entonces, querido pastor, usted mientras que está allí escuchando un audio. Sí, estamos todos en vivo, ¿ah?
0: Sí, 12 con 53 minutos. Revisando, sí. Estoy revisando en interno aquí algunos mensajes. Por ejemplo, hermano Víctor desde Futrono. Adelante, hermano Víctor.
2: Pastor Boris.
0: Hola, amado.
2: Rodríguez, hermano Marcelo.
0: Gatica.
2: El Señor les bendiga mucho. Venía de camino hacia Lago Ranco,
0: ¿ya?
2: Escuchando el programa, y bueno, gracias a Dios por el programa que nos anima cada día a buscar el rostro del Señor y también la Radio Armonía que nos anima a ser fieles al Señor, a amar al Señor y también a nuestro prójimo. Así que saludos a mi pastor Boris, que le conocí, bueno, en la conferencia de hace años que organizó Armonía ahí en Santiago, la conferencia El Glorioso Resplandor del Evangelio, y ahora hace poquito tuve la bendición también de conocer la iglesia, el edificio, digamos, donde el pastor Boris lleva adelante su ministerio, en una actividad que organizó ahí la Iglesia del Señor, una conferencia misionera.
0: No me acordé.
2: Así que me llevé la sorpresa de que él era el pastor de esta iglesia local ahí, el edificio. Y bueno, fue una bendición estar ahí. Y estuve un ratito en el culto de término y ahí también pude saludar al término al pastor Boris. Así que el Señor le bendiga, pastor, y sigamos siempre unidos como un solo hombre, sirviendo al Señor por medio de la iglesia, nuestras iglesias locales. Un abrazo, muchas bendiciones, el hermano Emilio Delgado de Futgono.
0: Sí, me acuerdo de ti, amado hermano, habernos saludado ahí con afecto y siempre es una alegría conocer hermanos que se acercan con afecto, con cariño y... Gracias por compartir ahí desde Futuro, nuestro hermano Víctor. Saludos para tu linda familia.
1: Saludos a Futuro, saludos ahí a todos los hermanos también que viven en esos lugares tan hermosos.
0: ¿Y la hermana Patricia? ¿Qué dice la hermana Patricia?
3: Mi hermano, yo también quiero esa aplicación que dijo la hermana, porque también quiero tener todo así como, no sé, pues, que sea más fácil para...
0: Sí, pues, hermano Marcelo. Página.
3: Por favor.
0: Sí.
3: Muchas gracias.
0: Hermana Marcelo, el culpable.
3: Lo mismo que dijo hermana.
0: Claro.
3: La mona. Quiere eso mismo.
0: Mire, ahí está la mano. ¿Se da cuenta, mano, usted que pica la guía ahí con el tema de cómo del video explicativo?
1: Sí.
0: Hágase responsable ahora de las repercusiones.
1: Lo vamos a mandar de inmediato en un video explicativo. Espero que esté bueno.
0: Claro.
1: El video explicativo esté presente. No, sí,
0: la hermana Magali lo mismo. Están todos pidiendo ahora. ¿Por culpa de quién? Del hermano Marcelo.
1: Hermana Patricia de Linares, ¿cierto? La hermana Magali también, ahí lo envié.
0: Sí.
1: Así que están todos enviados. Hermano Joan también ahí. Ya, ahí está.
0: Y parece que la Emita también está pidiendo, no sé si será el tema de... ¿Qué está? Adelante, Emita Peluche, por favor.
1: Ver, a ver.
0: Hola, hola, mi niña.
4: Te amo, Pati. Te amo, Marcelo. ¿Cómo está usted en la radio?
0: Bien.
4: Yo doy el sol a mi casa.
5: Hola.
4: Está linda el libro. Esté bien.
0: Chao, Emita hermosa. Espero que no te haya llegado nada de viento ni de granizos. Ahí te complique la vida. Bien cuidadita ahí con sus papitos, con su mamita. Así que, y con esa ternura de la Emita Peluche, nos estamos yendo porque ya nos alcanzó el tiempo y tenemos que retirarnos. Un abrazo, hermano Marcelo.
1: Un
0: hermano
1: abrazo.
0: Camilo, Patricio, Héctor, no sé quién está ahí. Cariños para nuestros amados en producción, hermana Pam, hermana Isa, todo bueno, el personal, Carlos. Todos nuestros compañeros, nuestro hermano Carlos ahí, nuestro hermano Juan, todo el equipo de administración, de aseo, de recepción, área técnica, tantos que están ahí. Bueno, me dicen tampoco son tantos, pero es un equipo hermoso que está sirviendo al Señor dedicado. Y a nombre de todo este equipo, algunos nombres los conocemos, otros no, pero en nombre de todos les deseamos que tenga una linda jornada y sigamos juntitos en armonía. Ahí están los chiquillos hermosos. Ahí en pantalla también. Héctor, Patricio, cariños. Ya, nos vamos. Bendiciones. Chau.

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Jehová dijo a mi Señor: siéntate a mi diestra, hasta que ponga a tus enemigos por estrado de tus pies. Jehová enviará desde Sión la vara de tu poder. Domina en medio de tus enemigos. Tu pueblo se te ofrecerá voluntariamente en el día de tu poder. En la hermosura de la santidad, desde el seno de la aurora, tienes tú el rocío de tu juventud. Juró Jehová, y no se arrepentirá. Tú eres sacerdote para siempre, según el orden de Melquisedec. El Señor está a tu diestra. Quebrantará a los reyes en el día de su ira. Juzgará entre las naciones, las llenará de cadáveres. Quebrantará las cabezas en muchas tierras. Del arroyo beberá en el camino, por lo cual levantará la cabeza.

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1: 13:05. 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

Muy buenas tardes, ¿cómo están queridas hermanas, hermanos, amigos? Les damos una cordial bienvenida a una nueva edición de Junto a ti en armonía. Y sin duda para mí es una vez más motivo de agradecimiento al Señor de poder acompañarles y recordar que nuestro Señor sigue siendo fiel en todo tiempo, queridos hermanos. La palabra de Dios, la palabra de hoy nos dice en Deuteronomio 16:17. Cada hombre dará lo que pueda de acuerdo con la bendición que el Señor tu Dios te haya dado. Este texto, queridos hermanos, nos recuerda que Dios mira nuestro corazón agradecido. Él nos ha bendecido de muchas maneras. Y cada acto de amor, servicio, oración y generosidad que nace de un corazón agradecido es una expresión de adoración a nuestro Señor. Oremos. Amado Padre Celestial, gracias te damos en esta hora una vez más, en el nombre de nuestro amado Señor Jesucristo. Ponemos este programa en tus manos, que cada palabra, cada reflexión, cada alabanza glorifiquen tu nombre y alcancen con el mensaje a quienes necesitan esperanza. En tu misericordia te rogamos, Padre, que hables a cada corazón y que permitas que muchos también puedan acercarse a Cristo. En el nombre de Jesús. Amén. Muy bien, queridos hermanos, honramos al Señor una vez más por su misericordia y por su bondad. Así que vamos a escuchar la primera alabanza que ya nuestro hermano Héctor nos tiene preparada en esta hora para honrar el nombre de nuestro Señor.

Queridos hermanos, tenemos nuevas razones para agradecer a Dios por la vida, ¿cierto? Por su misericordia, por su cuidado y sobre todo por la salvación que nos ha dado por medio de Jesucristo. Un corazón que ha experimentado la gracia de Dios no puede permanecer en silencio, porque la alabanza nace del reconocimiento de todo lo que Él ha hecho, queridos hermanos, por nosotros. En un mundo lleno de preocupaciones y dificultades, Dios sigue siendo digno de recibir gloria. Por eso, anunciemos sus maravillas y compartamos con otros la esperanza que encontramos en Cristo. Que nuestra vida sea ese cántico nuevo delante del Señor, una expresión de amor, gratitud y entrega a aquel que nos amó primero. Gloria al Señor. Sigamos escuchando hermosas alabanzas al Señor, y usted puede escribirnos y alabar al Señor, comentarnos ahí su gratitud, lo que el Señor ha hecho en su vida, o si desea saludar a alguien que está de cumpleaños o aniversario, bueno, puede hacerlo a través de nuestro WhatsApp, más 569-7848-3006. Sigamos gozándonos con hermosas alabanzas al Señor.

Escuchábamos a Marcos Salinas en esta hermosa alabanza. Queridos hermanos, sin duda el único que puede restaurar y transformar la vida del hombre es Cristo. Compartíamos la palabra del Señor en Deuteronomio 16, 17. Cada hombre dará lo que pueda de acuerdo con la bendición que el Señor tu Dios te haya dado. Este texto, queridos hermanos, nos recuerda, nos enseña que Dios no espera lo mismo de todos, sino que cada uno responda con gratitud de acuerdo con las bendiciones que ha recibido. El Señor mira el corazón antes que la cantidad. Cuando damos con amor, alegría, con agradecimiento, reconocemos que todo lo que tenemos proviene de Él. Nuestra vida entera, queridos hermanos, puede ser una ofrenda para Dios. Nuestro tiempo, su tiempo, los dones, nuestro servicio y también nuestros recursos, todo lo ponemos en sus manos porque Él ha sido bueno y fiel con nosotros. Hoy preguntémonos, ¿estamos viviendo con un corazón agradecido? Que cada día podamos honrar al Señor, amadas hermanas, hermanos, con nuestra vida y con lo que Él nos ha confiado. Sigamos alabando al Señor.

¡Qué hermoso himno! ¡Cuán grande es Él! ¿Usted sabía que este es uno de los himnos cristianos más reconocidos en todo el mundo? ¿Sí? Claro que sí. Su origen se remonta a finales del siglo XIX. Sí, pues, la letra fue escrita originalmente en sueco por el pastor Carl Boberg en el año 1885. ¿Y a causa de qué? Bueno, después de una experiencia en la que contempló la grandeza de la creación de Dios. Una tormenta, dice, que pasó y luego dejó un hermoso paisaje de paz y tranquilidad. Él, al ver la majestad de la naturaleza, nació en su corazón una profunda adoración al Señor. Y con el tiempo el poema fue traducido a otros idiomas, en inglés, y posteriormente llegó al mundo hispano como Cuán Grande es Él. Este himno, queridos hermanos, nos invita a mirar la creación y reconocer que detrás de todo está la mano de un Dios poderoso y eterno, pero también nos lleva al mayor motivo de adoración: Jesucristo, quien vino al mundo, murió por nuestros pecados y resucitó para darnos salvación. Señor mi Dios, al contemplar los cielos, no solo, queridos hermanos, admiramos las obras de Dios, sino que declaramos nuestra fe en un Señor grande, santo y digno de toda alabanza. Y como dice la Escritura en el Salmo 111:2, grandes son las obras de Jehová, buscadas de todos los que la quieren. Hermosa alabanza, y ahí parte de la historia a rasgos generales de este hermoso himno, queridos hermanos. Muy bien, sigamos alabando al Señor con una hermosa alabanza.

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0: Escuchábamos a Charlie Bustos en esta hermosa alabanza que nos lleva a meditar, queridos hermanos, en lo siguiente. Dios no solo desea escuchar nuestras palabras, sino también ver una vida que refleje aquello que creemos y anunciamos. Si hemos recibido a Cristo, nuestra manera de vivir, de mostrar que Él vive en nosotros, es algo muy importante, queridos hermanos. Ya sea en nuestras palabras, en nuestras acciones, debemos vivir de una manera que se vea su gracia y su verdad en nuestra vida. Muchas veces podemos hablar de Dios, ¿cierto? Enseñar su palabra o animar a otros, pero el Señor también nos llama a ser coherentes con lo que predicamos. Nuestro testimonio diario, nuestras decisiones, nuestra forma de tratar a los demás, nuestra conducta, queridos hermanos, cuando nadie nos está viendo, también habla de Cristo. La Biblia nos dice sed imitadores de mí, así como yo de Cristo, ahí en 1 Corintios 11:1. Ser usados por Dios requiere un corazón dispuesto, humilde y rendido a Él. No se trata de ser perfectos, sino de permitir que el Señor nos transforme cada día y nos haga instrumentos de su amor y de su verdad. Que nuestro deseo, que nuestro anhelo, que nuestra oración cada día pueda decirle o decirle al Señor, usted querida hermana, hermano, yo, Señor, úsame para tu gloria, que mis palabras y mis acciones estén de acuerdo y que otros puedan ver a Cristo reflejado en mi vida. Porque una vida entregada a Dios puede ser un mensaje poderoso para quienes aún no le conocen. ¿Cierto? Días atrás una hermana me decía, pero que ella ve tantas cosas en la congregación, etcétera, y eso la desanima un poco, dice, para poder congregarme. También veo que hay tanta maldad en el mundo, me decía, es tan doloroso y eso me hace sufrir. Y de verdad es muy triste, ¿cierto? Cuando vemos en las noticias tanta crueldad hacia otras personas, hacia los animalitos. Es natural preguntarnos cómo alguien puede actuar de esa manera. La Biblia, queridos hermanos, nos enseña que el problema más profundo no es solo la conducta, sino el corazón humano apartado de Dios. El pecado endurece el corazón. Apaga la compasión y lleva a la violencia, al egoísmo, al desprecio por la vida. Y ahí, como ayer una hermana también nos comentaba, nos compartía un texto en Mateo 15:19, dice el Señor Jesús, dijo, porque del corazón, ¿qué pasa? Salen los malos pensamientos, los homicidios, los adulterios, las fornicaciones, los hurtos, los falsos testimonios, las blasfemias. La crueldad, queridos hermanos, hacia el ser humano, hacia la creación de Dios, como son los animalitos, ¿cierto? Refleja esa falta de compasión. Dios creó a los animales y los puso bajo el cuidado responsable del ser humano, no para ser maltratados. Aunque las personas tienen autoridad, ¿cierto? Tenemos autoridad sobre la creación, pero esa autoridad debe ejercerse con responsabilidad, con respeto, con misericordia. Como compartíamos días atrás, el justo cuida de la vida de su bestia, más el corazón de los impíos que hace es cruel. Bueno, este versículo, queridos hermanos, también nos recuerda que la forma en que tratamos a los seres más vulnerables revela mucho de lo que hay en nuestro corazón. Y esto es para todos, porque no tan solo las personas que no conocen al Señor, sino también personas que saben de la palabra de Dios y no hacen. Nos llevamos una vida coherente con lo que sabemos de la palabra de Dios. Y bueno, esto no significa que todas las personas, ¿cierto?, actúan con el mismo grado de maldad, ni explica cada caso en particular, pero tenemos una buena noticia. La buena noticia es que Jesucristo tiene poder para cambiar la vida de las personas. Donde Él reina, nace el amor, la misericordia y el respeto por la dignidad del prójimo y por la creación de Dios. Él es el creador, queridos hermanos, y Él un día nos va a rendir cuenta a todos. Así que pidamos al Señor que nos dé un corazón semejante al de Cristo, sensible al dolor de los demás, dispuesto a servir, a hacer el bien, un corazón lleno de compasión. Y oremos por este mundo que le ha dado la espalda a Dios. Y que, queridos hermanos, que nuestra fe se refleje en la manera en que tratamos a las demás personas. Eso es muy importante. Y también a la creación de Él, honrando así al Creador, queridos hermanos. Y oremos para que muchos conozcan al Salvador, porque solo Él puede transformar verdaderamente el corazón humano, ese corazón cruel que no le da importancia a la vida de las personas, menos de los seres creados como son las aves, los animales. Señor, nos ayude. Muy bien, queridos hermanos, son las 13:42 y quiero saludar acá a mi hermano Jesús. Gracias por la hermosa labor de llevar la palabra de Dios a cada hogar que los escucha desde Quilicura. Saludos, hermano Jesús. El hermano Gerardo, hace días que no leía su mensaje, querido hermano. Buenas tardes, nos dice. Que Dios les bendiga mucho y saludos y bendiciones para todos los que escuchan este hermoso programa que hace bien y me hace muy feliz poder compartir de la palabra de Dios. Saludos para usted, querido hermano Gerardo. Saludos para mi hermana Aral y también desde México. Nos comparte Salmo 119:38-39. Confirma tu palabra a tu siervo que te teme, quita de mí el oprobio que he temido, porque buenos son tus juicios. Amén. Dios es fiel y maravilloso, aun cuando veamos los vientos contrarios. Gracias, querida hermana Arali. Saludos para usted desde México. Nuestra hermana Ivonne desde Victoria nos ha enviado un audio y sigamos orando por nuestra querida hermana Ivoncita, queridos hermanos, que hoy día ya será sometida a una cirugía compleja, pero sabemos que ella está en las manos del Señor. Así que sin duda el Señor estará ahí presente. Vamos a escuchar a nuestra querida hermana Ivonne.
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0: 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Amén.
1: Bendiciones, mi querida hermana Ivoncita, ya rumbo seguramente hacia Temuco, así que ahí estamos orando por usted y reciba el cariño, el saludo ahí de todos nuestros hermanos. Y nuestra hermana Patricia, por ejemplo, desde Freire, sí, ella nos escribía esta mañana y está atenta también orando por usted. Ahí nuestra querida hermana Patti, también una compañera de milicia. Así que saludos. Saludos a mi hermano Manuel de San Javier. Dice buenas tardes, aquí muy agradecido a Dios por el sustento y la oportunidad de participar de su obra, dándome la vida, la salud y el trabajo que él provee por su misericordia. Saludos cordiales para todos los hermanos de Armonía y compartiendo ahí también la provisión del Señor. Gracias, querido hermano Manuel, un abrazo fraterno, paz del Señor. Recordarles, queridos hermanos, que mañana jueves y el viernes viviremos nuestros días de acción de gracias del ministerio, si el Señor así lo permite, ¿cierto? Y será sin duda un tiempo especial para seguir dando gloria a Dios por todo lo que Él es, ¿cierto? Dar gracias a Dios por su fidelidad, por su provisión y por permitir que este ministerio continúa anunciando el Evangelio de Jesucristo a través de las ondas radiales, también a través de una señal de internet, no tan solo acá en nuestro país, sino al mundo. Así que les invitamos a acompañarnos con sus oraciones y si el Señor pone en su corazón, también con una ofrenda de gratitud. Recuerde, cada

0: saludamos acá a nuestra hermana Rosita desde Puente Alto. Escuchemos acá que nos ha enviado un audio.
1: Hola, buenas tardes, mi hermanita Eli, que el Señor me la bendiga grandemente. Ya decirle que del 100%, el 90% ya estoy recuperada de mis operaciones, porque fueron dos operaciones que me hicieron. Así que escuchaba a mi hermanita Ivonne del sur, su apellido no lo sé, pero como Mercado. Me dijo a mí una enfermera que me llevó a la sala de cirugía, me dijo, usted conoce a Dios y Dios tiene todo el control. Es lo mismo que yo le puedo decir a ella. Dios tiene ya el control de su operación. Y el que primero va a estar allí va a ser mi Dios. Porque yo vi la gloria de Dios en esa operación. Así que, hermanita Ivonne, que Dios me la bendiga. Yo sé que usted es una hermanita muy fiel al Señor. Y póngase en las manos de Él, que Él ya tomó. Tiene todo preparado. Yo nunca entré a un hospital con tanta alegría como ese día, que hasta mi hijo se sorprendió. Y yo tampoco entendí. Pero le puedo decir, hermanita Ivonne, tenga mucha fe. Yo sé que usted la tiene. Y invítelo al Señor allí, donde usted va a estar, invítelo. Porque va a ver la gloria de Dios. Así que estoy clamando, gimiéndole al Señor por esa operación, y sé que, confío que Dios va a hacer la obra. Así que hartas bendiciones. Y un saludito a mi hermanita Marta Cano, que el otro día me saludó. Y bueno, la gloria del Señor. Así que hartas bendiciones, mi hermanita Ivonne y mi hermanita Eli.
0: Amén. Gracias, querida hermana Rosita, por ese compartir también, que creemos que ha alentado también el corazón ahí de nuestra querida hermana Ivonne, que va rumbo ahí a Temuco. Así que confiamos en el Señor. El Señor es fiel, Dios es bueno, y sin duda será para gloria de Él el resultado y para testimonio. Así que un abrazo ahí fraterno para usted, querida hermana Rosita, y también nos alegramos, nos gozamos en el Señor por la obra que ha hecho ahí de restaurar su salud. Es un proceso difícil, sin duda, de dos operaciones, pero sabemos que el Señor está ahí presente. Mi hermana María Angélica desde Melipilla, amén, dice, doy gracias al Señor por todas sus maravillas y cada día nos colma de beneficios. Que el Señor le bendiga, hermana Elizabeth. Gracias, querida hermana María Angélica desde Melipilla, igualmente para usted, Dios le guarde. Saludos a la hermana Margarita de Valdivia, esperamos haberla ahí ayudado. Nuestra hermana Puri Jara, San Joaquín presente, vamos a escuchar también su audio.
2: Hola, buenas tardes, mi hermana Elizabeth, que el Señor le bendiga, espero que se encuentre muy bien. Aquí, como cada día escuchando el programa, está muy linda la música, que Dios la use grandemente en esta tarde, y muchas, muchas bendiciones para todos los auditores y los que trabajan allí en la radio, y para usted también. Un abrazo a la distancia, chaito.
0: Chao, mi hermana Puri, bendecida tarde también para usted y para toda su familia. Saludamos también acá al hermano Francisco, bendiciones. Dice, sí, pues mirar al Señor, exactamente, Dios es fiel, Dios es bueno. Saludamos al pastor Juanito desde Paine, que nos ha enviado una hermosa fotografía, acá una hermosa postal. Vamos a escuchar su audio.
3: Buenas tardes, mi querida hermana Elisa Persuazo, que Dios la bendiga grandemente, espero que esté bien, ya que por acá hubo mucha lluvia por acá, hubo tormenta eléctrica, hubo granizo, y así que, pero ahora hay un lindo día primaveral. Que Dios lo bendiga, mi querida hermana, saludo a todos los hermanos del norte, del sur, del este, del oeste, así que todos los que están para mañana, los compañeros de milicia y los que se van a inscribir, que

0: seamos compañeros de milicia para que llevemos esta palabra a muchos rincones de Chile. Que Dios lo bendiga a mi querida hermana Elisa, a su papá, a su mamá, a sus hermanos y a su esposo, a sus hijos. Que Dios lo bendiga grandemente. Les saluda el pastor Juan Hinojosa. Un abrazo, rompe costillas para todos. Amén, amén, por acá, despejado, despejado. Amén, amén.
1: Saludos, pastor. Bendición del Señor. Dios le guarde y también que tenga una linda jornada. Y ahí siempre participando, ¿cierto? En los programas. Saludos, pastor. Bueno, todo en las manos del Señor, ¿cierto, mi querido hermano Gerardo? Ahí sabemos que el Señor está en su soberanía al tanto de todos esos exámenes. Nuestra hermana Edith, desde Alto Hospicio, como siempre escuchando Armonía, saludos a Madre Hermana Elizabeth y a todos los hermanos que forman parte de este hermoso ministerio Armonía, que son una bendición para miles de personas. Bendiciones desde Alto Hospicio, también para usted, bendición del Señor, mi querida hermana Edith. También para mí es un gozo poder leer su mensaje. Muy bien. Ahí vamos a recordar, querida hermana Margarita, por esa alabanza que nos pregunta, ¿ya? Muy bien, queridos hermanos, son las 13 horas con 53 minutos y damos gracias al Señor una vez más por este tiempo. Damos gracias a Dios por su palabra, por su amor inefable, ¿cierto? Y por la oportunidad de acompañar ahí en donde usted se encuentra, en su hogar, en su trabajo, en la ruta, donde esté. Damos gracias al Señor por esta oportunidad de compartir con ustedes. Y recordemos, queridos hermanos, que Dios sigue teniendo el control de todas las cosas. Aunque enfrentemos momentos difíciles o no entendamos lo que sucede a nuestro alrededor, podemos confiar en que nuestro Señor permanece fiel y sostiene a quienes ponen su confianza en Él. Y también queremos agradecer a todos quienes oran por el ministerio y a quienes con amor, con generosidad, colaboran para que el Evangelio de Jesucristo siga llegando a muchos hogares. Y les recordamos que mañana, ¿cierto?, y el viernes tendremos nuestros días de acción de gracias, si el Señor así lo permite, claro que sí. Y les invitamos a acompañarnos con sus oraciones y si el Señor pone ahí en su corazón, con una ofrenda de gratitud. Y nos despedimos con esta promesa: echa sobre Jehová tu carga y Él te sustentará. Salmo 55, 22. Que el Señor les bendiga, queridos hermanos, les guarde y les conceda una hermosa tarde. Así que será hasta una próxima oportunidad. Gracias, querido hermano Elías de Lampa, siempre ahí las llevamos en nuestras oraciones, nos dice. Muchas gracias, querido hermano. Muy bien, nos despedimos. Gracias, hermano Héctor. Bendiciones.

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1: 14 horas, 4 minutos.
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Muy buenas tardes, queridos hermanos, una vez más juntitos en esta nueva edición de México Canta, en este día miércoles, avanzando este mes, avanzando esta semanita, avanzando estos días, gracias al Señor porque Él es fiel, Él es bueno, y sabemos que cada día que es, ¿cierto?, es un día donde menos donde estaremos en esta tierra y estaremos allí en su presencia. Así que, amados hermanos, qué lindo de saber que hay una esperanza viva como el apóstol nos da a conocer y que permite que tengamos esa esperanza de que un día le veremos tal cual Él es. Así que gracias, Señor, porque este tiempo tenemos para compartir, para regocijarnos en su presencia, de saber que el Señor es fiel, Él es bueno, y gozarnos que Él tiene control, es soberano y tiene cuidado de cada uno. Así que gracias, Señor, por su palabra y sus promesas fieles que nos permite conocer, vivir y deleitarnos en Él. Así que la invitación a quedarse, por supuesto, a que juntos nos gocemos, nos alegremos en estas lindas alabanzas, alabanzas de palabra, testimoniales, de ánimo, y también poder saber de ustedes a esta hora. ¿Cómo está usted? Es la pregunta que damos a esta hora y usted no puede responder. Al más 569-7848-3006, ahí nos responde, nos dice presente, aquí estamos. Usted está a lo mejor en Santa Cruz, 91.3, Constitución, 95.1 FM, Talca, 102.9, o Linares, 106.7 FM, o Chillán, 88.7 FM. Saludos para ustedes, queridos hermanos. Sería lindo que nos reporten. Y junto a nuestro hermano Héctor, ahí les decimos bienvenidos a esta nueva edición de México Canta al Señor.

Así es, son señales, todo lo que hoy podemos ver en nuestro alrededor son señales que viene el Señor pronto y que nosotros solamente nos toca y nos resta seguir orando, seguir intercediendo y también buscando al Señor de todo corazón, en oración, en búsqueda, en lectura de la palabra y también en ir y estar en la congregación, con los hermanos, juntos, en armonía. Eso nos manda el Señor. Queremos invitarles, queridos hermanos, que vayamos al libro de Deuteronomio capítulo 16, versículo 17, palabra que podemos compartir a esta hora también, un texto donde podemos ver y mirar un poco el contexto y también qué es necesario que nosotros en esta diligencia y también principio que el Señor a través de su palabra nos tiene y nosotros solamente tenemos que seguir sus principios, sus huellas, sus pisadas. Dice así Deuteronomio capítulo 16, versículo 17, cada hombre dará lo que pueda de acuerdo con la bendición que el Señor tu Dios te haya dado. Cada hombre dará lo que pueda de acuerdo con la bendición que el Señor tu Dios le ha dado. Palabra del Señor, Deuteronomio capítulo 16, versículo 17. Bueno, ¿dónde está este contexto histórico de Deuteronomio? Bueno, se sitúa en un umbral de la conquista de Canaán, donde Moisés se dirige a la nueva generación de israelitas que están a punto de entrar a la tierra prometida. Deuteronomio 16 se discute las festividades religiosas, incluyendo la Pascua, la fiesta de la semana, la fiesta de los tabernáculos, ¿cierto? Este versículo se encuentra en un pasaje que enfatiza la importancia de celebrar estas fiestas. Además, el versículo refleja una cultura agrícola donde las ofrendas eran parte integral de la vida comunitaria cuando se daban a conocer estas fiestas. La mención de la bendición que el Señor tu Dios te ha dado recuerda a los israelitas que su prosperidad depende de la intervención del Señor, creando un ciclo de gratitud y generosidad. Y eso también nos alcanza a nosotros hoy día, amados hermanos, la bendición del Señor que Él nos ha dado. Nos recuerda también de que dependemos del Señor y su intervención divina sobre nuestras vidas. Si hoy usted, Señor, ha respondido alguna oración de trabajo, oración de muchas formas, amados hermanos, en cual se ha manifestado el poder recibir del Señor un beneficio, es solo por la gracia del Señor y la intervención de Él nada más. Y esta enseñanza a nuestra vida contemporánea nos invita a considerar cómo manejamos nuestras propias bendiciones, nuestros propios recursos, en un mundo donde el consumismo, la acumulación son a menudo la norma. Este pasaje nos desafía a evaluar nuestras prioridades y motivación al dar. Recuerden que más vale dar que recibir. Y nos invita a dar conforme a lo que haya podido dar. Nos lleva a entender que no todos estamos en la misma situación económica o personal. Sin embargo, la generosidad no se mide solo por la cantidad, sino por la actitud con la que se da. Y esto nos invita también a reflexionar sobre nuestras propias bendiciones. ¿Cómo podemos compartirla con otros? Ya sea a través de recursos financieros o tiempo o habilidades. De esto nos manda el Señor que podamos dar conforme a lo que el Señor nos ha dado, ya sea habilidad, ya sea también tiempo. ¿Ya? Este versículo nos recuerda al dar, no solo cumplimos un deber, sino que también cultivamos un corazón agradecido y generoso. Como lo hemos mencionado y lo decimos en varias oportunidades, en los días de Acción de Gracia, mencionamos mucho y damos mucho énfasis a esto, a cultivar un corazón agradecido. Y eso es lo que cada uno debe hacerlo. No veníamos con esa actitud o estos principios, pero el Señor, cuando hizo una transformación en nuestro corazón, comenzó a trabajar en Él, en nuestro corazón, me refiero, a ser un corazón agradecido y generoso. Y esto se destaca, amados hermanos, es característico del pueblo del Señor. ¿Cuántas congregaciones, templos son hechos para recibir los hermanos, con los mismos hermanos, con los mismos recursos? ¿Por qué? Porque hay un corazón que se ha cultivado de agradecimiento y de generosidad.
qué lindo. Y esto nos remonta a la iglesia primitiva, donde ellos todo lo que tenían lo entregaban para que los más necesitados. Y así había esta comunión. Qué lindo, amados hermanos, tener esta comunión. Y qué lindo también saber que esto es una característica que es de cada creyente que ha sido transformado por el poder del Señor. No es porque usted sea distinto o tenga esto de estabilidad, venga de nacimiento, no. Esto lo hizo el Señor en su corazón cuando vino Cristo y cuando ve que con qué pagaremos al Señor si todo lo recibido es humano, eso solamente damos. Gloria sea al Señor. Seguimos cantando. Ay, más México, canta al Señor.

Recuerde que usted puede escribirnos al más 569-7848-3006 y ahí reportarnos sintonía. Habrá una palabra del Señor que, a propósito de la que hemos compartido, la tiene usted ahí presente y la puede compartir. No hay problema y damos juntos gracias al Señor y nos edificamos en poder seguir aprendiendo, amados hermanos, como cada día algo nuevo aprendemos. No sé si usted, pero yo a todos los días podemos aprender algo nuevo de la palabra, que a lo mejor a veces pasamos por alto y de pronto ahí, al leerla nuevamente, como su palabra es viva, es viva y eficaz. Saludo, hermano Joan, dice, gracias ahí, gracias por la... Ah, qué bueno que pudo hacerlo ahí, dejar ahí, aprender a agregar la página de armonía en la pantalla principal de su teléfono. Excelente, mi hermano Joan, excelente, gracias por compartir. Gracias por estos saludos también para ustedes, no importa la distancia, pero acá estoy cerquita de nuestro querido hermano Héctor Crisóstomo, como decía el pastor Juan Hinojosa, despejado. Allí está, aquí con en San Bernardo, ahí está el hermano Telmo, ahí que nos reporta un lindo día ahí, miren, un poquito que nos ha mencionado, nos ha dado nuestro hermano Telmo. Lindo día, totalmente despejado por San Bernardo. Excelente, gracias hermano Telmo por esas fotitos. Presente en el dial de mi radio Armonía 101.1 en San José de la Mariquina. Saludo a todos los que están escuchando este hermoso programa. Hermano Gerardo, gracias hermano Gerardo. Hermana Aralí también, y sabemos que los que aman a Dios, todas las cosas se le ayudan a bien. Esto es... a los que conforme a sus propósitos son llamados. Romanos capítulo 8, versículo 28. Gracias, hermana Aralí, por compartirnos esa hermosa palabra de el Señor ahí. Gracias por mostrarnos ahí también de que el Señor allí, cierto, en todo, nos ayuda para bien en los propósitos que Él tiene hacia nuestras vidas. Hola, hermanos. Ya está tratando de hacer una consulta ahí, y no se puede poner allá. Mi hermana Margot ahí está tratando también de participar con una ofrenda, y ahí le vamos a indicar, mi hermana, en su operación que usted está realizando. Recuerde, es cuenta corriente, ¿ya? Es cuenta corriente. No es cuenta RUT, es cuenta corriente Banco Estado 6050174, ya para que eso lo considere. Y si pone otra cosa, cierto, que no sea tipo de cuenta, entonces ahí de pronto va a haber un conflicto. Así que eso es para que lo tengan presente a todos los que están participando. Es cuenta corriente Banco Estado 6050174. Ahí está entonces esa información. Seguimos cantando. Ay, más México, canta al Señor.

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0: 14 de octubre. Nadie con las manos vacías. Cada hombre dará lo que pueda, de acuerdo con la bendición que el Señor tu Dios te haya dado. Deuteronomio 16:17. Las celebraciones establecidas por Dios para Israel eran ocasiones para recordar su fidelidad y reconocer todo lo que Él había hecho por su pueblo. No se trataba simplemente de reunirse para disfrutar de una fiesta, sino de volver la mirada hacia el Señor con gratitud. Cada familia tenía razones para recordar su provisión, su cuidado y sus obras, reconociendo que todo cuanto disfrutaban había venido finalmente de su mano. En Deuteronomio 16, Dios ordenó a los israelitas presentarse delante de Él y traer una ofrenda conforme a la bendición que cada uno hubiera recibido. No todos debían entregar la misma cantidad, porque no todos habían recibido lo mismo. El principio era sencillo: debían responder a la generosidad de Dios con un corazón agradecido. Nadie debía presentarse con las manos vacías, para así no olvidar al Dios que los había sostenido y bendecido. Nosotros también tenemos innumerables razones para acercarnos al Señor con gratitud. No se trata solamente de lo que podamos entregar materialmente. Podemos ofrecer nuestro tiempo, nuestras capacidades, nuestros recursos y nuestra disposición para servir, reconociendo que primero los hemos recibido de Dios. La gratitud verdadera no permanece solamente en palabras, se expresa en una vida que reconoce la bondad del Señor y pone a su servicio aquello que Él ha provisto. La frase para reflexionar hoy es: respondamos con gratitud a Dios, poniendo a su servicio aquello que hemos recibido de su mano.
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Gracias, Señor, por todos los que participan y son parte, amados hermanos, y son parte de esta red de emisoras que cubre gran parte de nuestro territorio nacional y a través de internet al mundo. Gracias porque aquellos también que no teniendo un aparato de teléfono piden ahí cómo hacerlo también y escucharnos a través de su celular, a través de internet. Así que gracias, Señor, por todos los que lo hacen, están en sintonía, pero también a este grupo, a este remanente. No son todos, sí, tenemos que mencionarlo esto, no son todos, pero usted que ha entendido la visión y comisión de esta obra y está participando, gracias por hacerlo, gracias por estar allí. El Señor conoce y sabe cómo mencionábamos un rato atrás, eso del dar es parte también de nuestra nueva vida en Cristo, y esto permite también que otros conozcan el amor de Dios, como un día también lo hizo con nosotros al transformarnos, al cambiarnos, lo puede hacer con otros también. Y eso es parte de nuestra ofrenda, que sea así. Es un ministerio evangelístico, un ministerio que lleva la palabra, un ministerio que edifica, que transforma, que cambia los corazones. O sea, digámoslo así, a través de este ministerio, por supuesto, usted lo entiende, es su palabra la que hace la obra, pero está allí, está presente, está a disposición, está allí para que usted vaya, lo encienda y pueda ser edificado y otros también sean transformados por el poder del Señor, por el poder de su palabra, que no vuelve vacía. Así que le invito para que usted también, le invito para que siga participando, sea un compañero de milicia, un colaborador, inscribiéndose a través de, puede hacerlo a través de nuestro WhatsApp a nivel nacional, como también así lo puede hacer a través de nuestra página web, armonía.cl, hay un link donde usted completa un formulario y ahí usted ya es un compañero de milicia. Recuerde, ahí se le va a tomar algún contacto telefónico para algún dato más, pero ya usted al inscribirse allí ya es parte. Así que gracias a todos los hermanos que lo están haciendo, los que están participando. Así que gracias, Señor, por ustedes, queridos hermanos, que están allí en sintonía y que tienen ese deseo de hacerlo durante este tiempo, de seguir participando a través de transferencia. ¿Ah? Lo puede hacer sin ningún problema a través de Caja Vecina, Servestado, a través también de la visita de un recaudador. Si usted no puede hacerlo, no puede tener o no tiene esa, digamos, la ayuda ahí de alguien cercano para que realice esta operación, entonces usted recibe al hermano recaudador previo acuerdo telefónico y allí usted también ya está participando. ¿Ya qué le parece esta invitación? Con mucho cariño hasta ahora le damos para que podamos juntos seguir en esta tarea, en esta labor. ¿Hasta cuándo? Hasta cuando el Señor venga. Cuando vamos a la palabra y nos dice ir y predicar el Evangelio, no ha puesto ahí un límite. Es siempre cuando hemos reconocido al Señor, es un mandato de parte de nuestro Señor. Y seamos obedientes. Usted sea obediente de ir y predicar el Evangelio. Comparta con otros. Lleve estas buenas noticias de salvación, no se quede con ellas, compártala. ¿Cuántos mueren sin Cristo y sin salvación? Amados, podamos nosotros ser portadores reales y, digámoslo así, no solamente en teoría, sino en la práctica, del Evangelio de Jesucristo a otros. Seguimos cantando, Ay, Más México canta al Señor.

Seguimos juntos en armonía, recordándoles que el día de mañana, jueves y viernes, serán nuestros días de acción de gracias. Desde ya le invitamos con mucho cariño a que podamos juntos participar con nuestra acción de gracia, con nuestra gratitud. Abrimos línea, digámoslo así, a través de WhatsApp, donde le escuchamos a ustedes, les leemos. Así que, amados, prepárense ahí con un canto, una alabanza, y podamos juntos, amados, tener esta participación de gratitud al Señor, dar gracias al Señor por este medio también de comunicación que bendice tanto a muchos y que hoy podemos tenerlo allí con toda libertad, ir y encenderlo y saber de que el Señor es bueno y nos ha bendecido con un medio como este a nivel nacional, una red de emisoras. En nuestro digámoslo así, nuestra geografía tan diversa, pero allí también, en esa geografía diversa, hay una señal, una estación de radio en Punta Arenas, donde conoce usted o se imagina cómo está el clima en el norte, esas primaveras eternas y bueno, todo lo que ha ocurrido durante estos días también. Hermana María Agustina Campos, bendecidos, dice, un saludo para grabar, atención, ya, ahora lo vamos a hacer, hermana María, si no alcanzó a grabarlo en la mañana, ahora va su grabación o su saludo para que usted lo grabe, ya no hay más opción, no sé si la tarde habrá oportunidad para hacerlo, ya, un saludo para grabar entonces, hoy está de cumpleaños nuestro querido Camilo, padre de Gael, un varón temeroso del Señor, que Dios lo cuide, prospere su vida, qué bendición de Dios esté presente en su familia, te queremos mucho, así que saludos hermano y querido Camilo.

Ahí está, este saludo usted puede hacerlo, tenemos unos minutos para hacerlo, el más 569-7848-3006. Continuamos cantando en este México Canta el Señor.

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Bien, bien, bien. Gracias, Señor, por este tiempo, por ustedes, hermanos, que están en la sintonía y que la invitación ahora, por supuesto, a quedarse. Tu tarde en armonía, luego a las 3, para que usted se quede, comparta con nosotros, envíe su mensaje. Usted que se conecta también a través de nuestras redes sociales ahora, así que le invito con mucho cariño a seguir en esta linda programación de este día. Y mañana estaremos con Día de Acción de Gracias, para que usted también lo tenga presente. Nos comenzamos a despedir. Gracias, hermano Héctor, por estar ahí. Y hasta mañana con Más México Canta, pero en modo Acción de Gracias, para que quedemos ahí y la invitación extendida para usted. Que el Señor le guarde. Chao, chao.

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Honra al Señor con tus riquezas y con lo mejor de lo que produces. Entonces, Él llenará tus graneros y tus tinajas desbordarán de buen vino. No te niegues a hacer el bien a quien es debido cuando tuvieres poder para hacerlo. No digas a tu prójimo, anda y vuelve, y mañana te daré, cuando tienes contigo que darle. En esto hemos conocido el amor, en que Él dio su vida por nosotros. Así también nosotros debemos dar nuestra vida por los hermanos. Pero ¿cómo puede habitar el amor de Dios en aquel que tiene bienes de este mundo y ve a su hermano pasar necesidad y le cierra su corazón? Hijitos, no amemos de palabra ni de lengua, sino de hecho y en verdad.

0: En armonía, le indicamos la hora.
1: 15 horas, 3 minutos.
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0: Así es, acompáñenos como siempre, como todos los días aquí en Tu Tarde en Armonía, con música, con palabra de Dios, también con su participación, ya sea a través de mensajes de texto o mensajes hablados, mensajes de voz. Les damos la bienvenida, queridos auditores y hermanos en la fe, a este espacio de la tarde aquí en Radio Emisoras Armonía. ¿Cómo estás, Cristian?
1: Hola, Eduardo, nos encontramos aquí bien, gracias al Señor nuevamente. Estamos en esta tarde donde el Señor nos permite otra vez compartir junto a los hermanos, así que contento. ¿Cómo estás tú?
0: Bien, por la gracia del Señor.
1: Qué bueno.
0: Aquí estamos, después de haber enfrentado el temporal de ayer. No sé si cabe en la categoría, pero fue muy fuerte, eso sí.
1: Sí.
0: Fue corto, pero fuerte.
1: Sí, y hoy día estamos con un día primaveral.
0: Sí, soleado, está fuera acá en Santiago.
1: Así es.
0: ¿Cómo estará el clima en la zona lacustre, me pregunto yo?
1: Qué buena pregunta.
0: Y alguien nos la puede responder.
1: Claro.
0: Bienvenido, Pastor Iván, ¿cómo estás?
1: Hola, hola.
2: Hola, ¿cómo están, queridos pastores? Gusto de saludarles también a cada uno de los auditores de la tarde en Armonía. Sí, yo estaba pensando que nosotros acá en el sur en un día tenemos las cuatro estaciones.
0: Ya.
2: De pronto amanece con un sol radiante de verano. Después ya cambia a primavera rápidamente, después vuelve a invierno y así. El otoño es el único que no se aprecia, pero las otras tres estaciones se ven en un solo día. Así que es difícil saber cómo salir de casa.
0: Ah, claro.
2: ¿De qué manera? ¿Con qué ropa? ¿Cuánta ropa me pongo?
1: Claro.
2: Porque cambia, es increíble, pero cambia. De verdad que no es broma, es algo que pasa mucho este invierno y esta primavera particularmente.
0: Sí, bueno, por estas semanas acá en Santiago ha sido más o menos lo mismo.
1: Mm.
0: Yo no sabía, uno no sabe si sacar el paraguas o no, salir con parca o no, pero bueno, así está el clima, gracias a la corriente del Niño, dicen los expertos.
2: El Niño medio...
0: Sí, travieso.
2: Medio travieso, salió así.
0: Así es.
1: Claro.
0: Pero bueno, en todo tiempo siempre damos gracias al Señor por su providencia, porque Él es bueno. A pesar de las circunstancias que podamos enfrentar, a pesar del clima, obvio, el Señor es siempre, en todo tiempo, bueno. Saludamos también a nuestro hermano Patricio, que está ahí en los controles.
1: Así es.
0: Dios te bendiga. Eso, muy bien. Y antes de continuar y hacer más comentarios e invitar a nuestros hermanos a participar, ¿les parece si oramos, pastores?
1: Amén.
2: Perfecto.
0: Pastor Iván, si es tan gentil.
2: Oremos. Padre, alabamos tu bendito nombre, te damos gracias por el gran privilegio, Señor, que tenemos de ser llamados hijos tuyos y por la obra del Señor Jesucristo en la cruz y al mismo tiempo, entonces, siervos, instrumentos en tus manos para llevar el glorioso evangelio de salvación. Gracias por darnos la oportunidad de participar de tu obra, Señor, amén, de tu extraordinaria y trascendente obra a través también de lo que podemos hacer transmitiendo ese mensaje para que otros también puedan llegar a conocer al Señor Jesucristo, tener no solo salvación, sino experimentar una transformación de vida. Padre, guíanos, dirígenos en esta hora y glorifícate por lo que vamos a hacer y sobre todas las cosas, Señor, a través de la interacción con cada uno de los auditores de Radio Armonía. Te alabamos, Padre, y esperamos en ti, en tu gracia y en tu misericordia también esta tarde. En el nombre de Jesús, amén.
0: Amén. Vamos a escuchar un canto para iniciar tu tarde en armonía, así que los dejamos con el siguiente canto de Juan Carlos Alvarado.

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0: con esa invitación a escuchar la serie de predicaciones o enseñanzas bíblicas aquí en Armonía. Volvemos a tu tarde. Estamos, como comentábamos ayer, iniciando una serie el día lunes, El Fruto del Espíritu, con el pastor David Barceló. Así que les invitamos, queridos hermanos, a que puedan escuchar, ya sea en el dial, en sus dos horarios, 6 de la mañana, 6 de la tarde. Y si alguien no puede y está interesado en hacerlo, ¿cómo podría hacerlo, Cristian?
1: Bueno, puede ingresar ahí a la página web armonía.cl, la sección mensajes, y específicamente dentro de esa sección elegí donde dice mensajes 6 y 18 horas. Ahí estamos mostrando la transmisión, justamente lo que acabo de decir. Sección mensajes, y dentro de ella mensajes 6 y 18 horas. Y ahí va a poder encontrar cada uno de esos sermones listos para poder reproducir. Ahí está el botoncito reproducir, y cuando uno hace clic, inmediatamente abajo se abre el reproductor de la página. También en el canal de YouTube Armonía, ¿verdad? Ministerio Armonía, ese es el nombre específicamente. Uh-huh. Ministerio Armonía, también ahí se sube diariamente los sermones que se emiten también a través del dial. Así que ahí está todo accesible, y no solamente esta serie, sino que las anteriores también están a disposición para todos nuestros hermanos.
0: Ahí está entonces la invitación hecha. Si usted por cualquier motivo no puede escuchar en el dial, no puede escuchar en la transmisión también que se hace por nuestra página web, puede hacerlo de manera tardía, por decirlo, posteriormente, a través de todos los canales digitales que acá en Armonía tenemos a su disposición. Estamos en el mes de la Reforma, pastores. Uh-huh. Mientras nuestros hermanos nos escriben y participan con nosotros. La semana anterior, pastor Iván, estuvimos hablando un poquito de sola escritura, como uno de estos cinco fundamentos, ¿no?, que nos dejó como legado la Reforma. Quizás podríamos conversar un poco de sola fide, ¿no?, o sola fe, en buen castellano. Si nos comenta un poco a qué se refiere esta expresión de sola fe o sola fide.
2: Simplemente significa, en una forma muy sencilla decirlo, que ajá, solamente por la fe nos apropiamos de lo que Cristo hizo por nosotros en la cruz. Creo que en una frase se podría entender así, que no hay nada que añadir, solamente la respuesta, que también es obra del Espíritu de Dios, que coloca en nosotros esa convicción, ¿cierto?, que nos lleva a los pies del Señor Jesucristo, por lo cual también aceptamos como suficiente para el perdón de nuestros pecados lo que el Señor hizo por nosotros. En ese tiempo debemos recordar históricamente filósofo y pastor cristiano Francis Schaeffer. Él decía que en la fe de los humanistas, así se llama el libro, un librito muy pequeño pero muy interesante al respecto. Él decía que después del año 300 después de Cristo, el siglo IV, había empezado un problema complejo, porque dos de los pilares fundamentales de la iglesia habían sido sacados de su lugar y habían sido reemplazados por otro. Y uno de los pilares era, evidentemente, la sola escritura, que uh-huh, solamente a través de la revelación, de la autorrevelación de Dios, de su carácter, su naturaleza, y al mismo tiempo nuestra condición, necesidad y el plan de redención, se había puesto en hombres. Ya habían sido, eran los hombres, la iglesia como tal se le denominaba, que había tomado ese rol y esa función, quedando relegado a un segundo lugar el principio de la sola escritura como autoridad absoluta sobre la iglesia. Y el segundo que decía él era precisamente que el sacrificio de Cristo ya no era suficiente, porque había que añadir una serie de otras cosas para que el sacrificio fuese efectivo. Y de ahí nacieron una serie de otras, cierto, que conocemos muy bien, como las siete escalones que decían para llegar al cielo. Entonces el sacrificio de Cristo ya no era suficiente. Bueno, él decía que la Reforma restauró estos dos principios centrales, estos 12 baluartes de la iglesia, los dos fundamentos de la iglesia, que era la sola escritura y también el sacrificio suficiente de Cristo, y que solamente era posible aceptarlo y disfrutarlo por la fe. Entonces, eso fue un golpe muy fuerte para la iglesia en ese contexto cuando se dio, cuando cierto Lutero reafirmó esa convicción profunda de la justificación solamente por la fe. Eso fue un golpe duro para la iglesia de ese entonces y marcó un cisma grande que bien sabemos terminó con un quiebre absoluto con la iglesia dominante en ese tiempo. ¿Por qué? Se entendía que no solamente la fe, sino las obras que se debían añadir a la fe eran suficientes para poder llegar a ser perdonados los pecados y vivir para siempre con el Señor en la eternidad.
0: Bueno, siempre resulta interesante y es bueno recordar ese contexto, ¿no? Donde Martín Lutero decía que la verdadera iglesia se cae o permanece en pie en base a la justificación por fe. O sea, es un distintivo particular y no negociable, podríamos decir, ¿no, pastores?
2: No negociable.
1: Uh-huh. Absolutamente.
0: La justificación por fe.
1: Absolutamente. Gracias. No negociable, porque eso es lo que de hecho marca la gran diferencia entre lo que los estos varones que levantaron su voz para protestar en contra de lo que se estaba enseñando, ¿verdad? Se estaba enseñando una salvación que, si bien es cierto, se creía en la gracia de Dios y se cree en la gracia, hablando del catolicismo romano, pero se cree en una gracia más obras. Ajá. Y acá entonces estaba esta gran voz que se alzaba para decir, no es verdad por obras, sino que es solo por gracia y por medio de la fe. Y ahí está lo clave, porque es depositar toda nuestra confianza en que el sacrificio de Cristo es suficiente. Y ahí está como el punto clave, o sea, entender que es suficiente. Porque el añadir obras ya inmediatamente hace o deja en evidencia de que se está diciendo, se está pensando de que el sacrificio entonces de Cristo no es suficiente. Aporta, pero no el 100%, sino que se necesita la otra parte. Entonces la fe, la sola fe, lo que hace es tener esa convicción de que simplemente la obra redentora de Cristo en la cruz del Calvario es más que suficiente. Y la verdad es que hay muchas cosas muy interesantes que uno puede darse cuenta o recalcar de lo que es el tiempo también de la Reforma, como mismo Lutero, la historia cuenta de su desesperación, digamos, como por qué hacer para lograr ser justificado por Dios, qué obras hacer. Y ahí hay varias cosas que incluso pasaban bastante la línea de lo incluso lo sensato de las cosas que muchas veces hacía o se autofragelaba para poder, digamos, como obtener esa justificación. Pero bueno, ahí, ¿verdad? Cuando hay un momento donde recibe luz a través de Romanos 1:17, de ese versículo, más el justo por la fe vivirá. Y ahí, ¿verdad? Ya empieza a cambiar el panorama en su corazón basado en lo que la Escritura dice. Y eso es algo que también nosotros hoy seguimos abrazando y seguimos defendiendo, por supuesto.
2: Claro, el R.C. Sproul decía que el gran dilema de Lutero, que no podía dilucidar y por eso estaba desesperado en un sentido, ¿cierto? En términos psicológicos, emocionales y espirituales, él no podía entender cómo un Dios santo puede perdonar a un hombre pecador. Y entonces él entendía, Romanos 1:17, de que lo que decía allí, más cierto de la justicia, él pensaba que era la justicia con la cual el Señor tenía que manifestar su justicia sobre el pecador, y en consecuencia no había ninguna posibilidad de que el pecador saliera incólume de eso. Y por eso él se flagelaba, como dicen, pasaba noches enteras afuera, incluso casi semicongelado. Lo tenían que sus compañeros del monasterio llevarlo adentro a calentarlo, porque él pensaba que tenía que afligir su cuerpo de una manera extrema para poder para no ser fulminado por esa justicia. Entonces, cuando llega el momento de que el Señor abre su entendimiento espiritual y llega a entender que allí dice que la justicia a la cual se refería era la justicia de otro, que era cargada en su abonada a su cuenta, por decirlo así, ¿cierto? imputada, como se dice normalmente, a él, él entendió que entonces esa justicia de Dios era una expresión también, al mismo tiempo, de misericordia, uh-huh, y no de juicio condenatorio, pero era por causa del justo.
1: Claro.
2: Y por eso, de esa manera, entonces, él llegó a entender, y hay una frase que él dice que era como el, para mí como que se me había abierto el cielo, dice, en ese momento, uh-huh, y entendí al amado Pablo, dice él, lo que expresaba en Romanos 1:17. Eso es precisamente lo más maravilloso, el hecho de saber que la obra de Cristo es suficiente y que solamente por la fe y la confianza, que yo digo, la fe son las manos con las cuales tomamos lo que Cristo hizo para nosotros y en favor nuestro. Y esa es la satisfacción más grande del creyente.
0: Amén. A ver, con este pequeño recordatorio, ¿no?, respecto de la sola fe, la justificación por la fe, esperamos también que nuestros hermanos se animen. Hoy día hay mucho material disponible, ¿eh? Si alguien quiere aprender un poquito más, incluso hay videos, hay predicaciones donde uno puede interiorizarse, por ejemplo, de la historia de Lutero. Se menciona que en el año 1510 él se le mandó a Roma, y que también fue un evento previo que lo sacudió profundamente, porque cuando él pensaba que iba a ir prácticamente a la Jerusalén, ¿no?, terrenal, volvió muy decepcionado por todo lo vivido en ese viaje. Ya sabemos, historia posterior, ¿no?, lo encomiendan a estudiar precisamente el texto en Romanos, o de Gálatas, y luego ya en el 1517 va a estallar todo eso. Pero también es bueno ver que no ocurre esto ni siquiera en la propia vida de Lutero de la noche a la mañana, sino que fueron... El obrar de Dios fue dándose de manera progresiva con distintos eventos que fueron moldeando también su punto de vista, ¿no? Que a veces nosotros olvidamos también que él nace en un contexto. Es bien particular, ¿no, pastores? La historia de cómo él se ordena sacerdote, o sea, se ordena a una orden, digamos. Dicen que iba camino o de vuelta a su casa, iba camino a su casa, y había una tormenta a propósito del clima estos días. Y él se encomienda a Santa Sara, dice, si tú me salvas, Santa Sara.
2: Santa Ana, creo.
0: Yo entonces me voy a ordenar y te voy a servir. Y bueno, providencialmente no se salva de esa tormenta que él pensó que se iba a morir, y así se abandona sus estudios de abogado, ¿no?, de derecho, y entonces ahora se ordena al sacerdocio. Y luego de ahí en más comienza esa historia que decía acá Cristian, ¿no? Decían que lo encontraban prácticamente congelado, muchas veces rezando, que se iba a confesar y se devolvía al confesatorio haber terminado el ejercicio, se devolvía porque sentía una carga de pecado tan grande, se sentía tan inmundo, ¿no?, delante de la presencia de Dios, que tenía esta carga él. Y bueno, el resto de la historia ya la conocemos, y como decíamos la semana anterior, no exaltamos la figura de un hombre, pero reconocemos que también Dios, a través de la historia, ha utilizado hombres con propósitos grandes, y podemos contar con toda la imperfección propia de Lutero, que no fue un hombre perfecto, que fue un instrumento en manos de Dios. Así que es bueno recordar en esta época, queridos hermanos y auditores, también lo que es parte de nuestra historia como pueblo cristiano, como pueblo evangélico. ¿Tenemos mensajes, pastores?
1: Sí. Vamos a ver.
0: A lo mejor los hermanos estaban escuchando ahí, interesados, claro. Quizás no tenían tiempo para escribir.
1: Vamos a revisar.
0: Mira, pero acá ya tenemos un audio. Tenemos un audio de Mauricio, así que lo escuchamos.
3: Ya. Buenas tardes, mis pastores. Dios les bendiga en este día. Por acá el hermano Mauricio repartiendo el gas. Quisiera cantar un cántico, lo que era hacer en el nombre de nuestro Señor Jesús. Cristo.

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0: 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Amén. Dios bendiga este cántico, mis hermanos. Un abrazo rompecostilla para ustedes. Quisiera también pedir la oración por mi hijo Agustín Ortega, que la lleven en su, que le dejen un espacio cuando estén orando, mi hermano, y o la noten por ahí también.
1: Sí.
0: Para mi familia, mi esposa Elba, mi hijo Agustín, Maura, Benjamín y mi iglesia Mensajeros de Cristo de San Bernardo. Dios les bendiga, mis hermanos, en el nombre santo de nuestro Señor Jesús. Amén.
2: Amén.
3: Muy bien. Saludos ahí a nuestro hermano. Señor, le siga ayudando a la familia y a su hijo también.
1: Sí, Agustín Ortega, y para los hermanos que anotan peticiones de oración,
3: sí,
1: también nosotros, si le tenemos a bien ahí ponerlo en nuestra oración, por supuesto, hagámoslo con todo el afecto fraternal. Eso también es lo hermoso que provoca la radio, ¿no? Nosotros no hemos visto nunca a nuestro hermano Mauricio.
3: Claro.
1: Pero con todo le sentimos cercano, él nos envía el mensaje, y probablemente pasa lo mismo con muchos hermanos que escuchan, sí, la radio, ¿no? No nos conocemos y quizás no nos vamos a llegar a conocer, pero empatizamos al ser hermanos en la fe con lo que él está pasando con su hijo Agustín, y también lo incluimos en nuestras oraciones, que Dios tenga misericordia y obre en favor de él. Así también nos acordábamos de Ingrid, Cristian,
3: sí,
1: estos días, y nuestro hermano misionero que nos decía ayer, Luis
3: también,
1: Castillo.
3: Sí.
1: Así que a veces decimos, no tengo por qué orar. Siempre hay sí, razones para orar.
3: Así es.
1: Para presentarnos delante del Señor. Tengo acá un mensajito, se los comparto. Dice, buenas tardes mis pastores y hermanos de Tu Tarde en Armonía. Muy feliz de poder escucharles en la radio y verles en YouTube. Igual cuando se pierde la señal, dice. Acá bendecida con harto trabajo, gracias a Dios. Meditando en su divina palabra que nos habla acerca de los frutos del Espíritu. ¿Qué gran diferencia hay entre nosotros que somos sus hijos y que por misericordia Dios ha obrado en nuestras vidas? Sino, ¿qué sería de nosotros lejos de su gran amor? Bendiciones para todos mis hermanos que escuchan la radio y son acompañados igualmente por la Radio Armonía. Dios les bendiga. Por acá la hermana Damaris, de 21 de mayo, San Felipe.
3: Bien, saludos para nuestra hermana.
1: Dice acá otro mensaje, gracias a Dios y gracias hermanos por la palabra tan hermosa y perfecta. Gracias por Jesucristo y aquellos hombres y mujeres que nos dejaron este legado. Hemos sido redimidos por Jesús. La hermana Gemita, compañera de milicia de San Fernando.
3: Muy bien, bendiciones.
2: Perfecto.
1: Y tengo otro más acá, dice, buenas tardes, familia en Cristo, la hermana Aralí Yáñez desde Monclova, México.
2: México.
3: Saludos a la distancia, nuestra hermana.
1: Así que invitamos a nuestros hermanos a seguir mandando sus mensajes. También pueden enviar audios, más 569-7848-3006. Más 569-7848-3006. Si nunca has enviado un mensaje, hermano, hermana, anímate. Y acá lo vamos a estar compartiendo en vivo y en directo en Tu Tarde en Armonía. ¿Tienen ustedes, pastores, algo por ahí?
2: No, yo no tengo, estoy refrescando la página.
1: Ah, cada rato. Actualizando, ahí no pasa nada, pastor.
2: Sí, no pasa nada.
3: Por acá en YouTube sí tenemos algunos mensajes. El hermano Aldemar Gómez, que en realidad nos ha mandado varios mensajes, así que ahí él está tomando el lugar de varios hermanos. Dice, bendecida tarde, armonía, un abrazo rompecostillas para mis pastores amados del Señor Jesucristo. Aquí en mi trabajo, escuchándolos por YouTube. Un abrazo de oso para auditores y Pastor Hinojosa. Vuelve a escribir, dice, aquí en Cali ha llovido bastante y mucho calor en Cali, Valle del Cauca, Colombia. Así que ahí está, lluvia y calor.
1: Mira.
3: Y después agrega también el hermano Aldemar. Mi pastor Iván Reyes, ¿cuándo viene a Colombia a dar una conferencia de la palabra de Dios? Sería una bendición. Ahí está.
2: Bueno, cuando me inviten... ¿no?
1: lo primero que tiene que pasar, ¿no?
2: Claro. No, yo no voy a llegar allá de pronto con mi paracaídas, ¿cierto?
3: Claro, no va a llegar solo ahí como...
2: Claro.
3: Ya sabe entonces, hermano Aldemar, ahí tiene que haber una invitación formal ahí que pueda cursarse. Tenemos a la hermana Elizabeth Reyes, que dice, muchas bendiciones, hermanos, saludos a todos mis hermanos. Pido oración por una amiga, se llama Andrea Saavedra Gutiérrez, es de Argentina y está pasando un cáncer de mama. Ahí nos también entonces solicita esta oración la hermana Elizabeth Reyes. Si no me equivoco, es cerca de usted ahí, Pastor Iván, ¿verdad?
2: Sí.
3: Sí, sí. Que a veces
2: camino,
3: nos manda.
2: Camino al Loncoche.
3: Eso sí. ¿Cómo se llama el sector ahí que ella siempre nombra? ¿Se acuerda?
2: Se me olvidó el nombre.
3: Chayaco, algo así.
2: Chayaco, creo.
3: Chayaco. Algo así. Sí. Ahí está nuestra hermana Elizabeth Reyes.
1: Muy bien.
3: Y también tenemos a Felipe Ibáñez que dice: hola hermanos, saludos desde Concepción, acá en el trabajo de conserje. Bendiciones. Y ahí la hermana Elizabeth escribe inmediatamente: Chayaco, ahí está.
2: Chayaco.
3: Perfecto. Eso, estaba atenta ahí nuestra hermana. Ahí estamos con los saludos que nos han llegado por ahora en YouTube.
1: Muy bien. Saludamos a todos nuestros hermanos conserjes, ¿no?
3: Sí.
2: Sí.
1: Que muchos se acompañan de la radio. Me acordé a propósito de conserje en el local de mis padres, ¿no? En el negocio tenemos varios clientes.
3: ¿Ya?
1: Pues todavía me siento de allá, ¿eh? Digo, tenemos varios.
2: Tenemos.
3: Tienen,
1: varios clientes. Ya. Y uno de ellos, mira, y no era creyente,
3: ¿ya?
1: Pero me lo encontré cuando voy al negocio ahora, digamos, estando trabajando acá. Y me dice, no, si yo escucho la radio, en la noche yo escucho la radio, así que me acompaño de Radio Armonía.
3: Mira.
1: Ah, dije, mira, qué bueno. Así que esperemos. Y así como él, ¿no? Eso se multiplica por varios decenas y centenas, porque no, que se acompañan sin de duda. La radio. Así que es muy importante. Un saludo para ellos, que también, quienes trabajan de noche en ese tipo de trabajos, ¿no? Son jornadas bien pesadas, estar ahí toda la noche despierto, vigilando, y se acompañan de la radio, y qué bendición cuando lo hacen de Radio Armonía. Siempre lo decimos, no porque sea la radio de manera específica, sino por el contenido que desde acá se comparte.
3: Por supuesto.
2: Así es.
3: Un saludo entonces para todos ellos. Bendición, un abrazo ahí. Fuerza cada día en esa labor que ellos realizan en su trabajo.
1: Así es. Nos están llegando más mensajes, pastores.
3: Mira, estamos
1: talento. Así que vamos a darle un espacio a los hermanos para que envíen su mensaje a YouTube, a Facebook, a WhatsApp. Y vamos a escuchar un canto y también vamos a escuchar un llamado a ser compañero de milicia.

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0: en armonía seguimos unidos en Cristo, decía ahí el hermano Pepe, ¿no?
1: Así es.
0: A través de esa cuña del compañero de milicia, ahí está, lo estoy viendo. 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Mañana, pastores, tenemos nuestros días de acción de gracias aquí en Armonía.
1: Sí.
0: Jueves y viernes, así que les invitamos desde ya, ¿no, Cristian? A todos nuestros hermanos.
1: Claro que sí, son días donde apartamos este tiempo, ¿verdad? Para poder agradecer al Señor por su bondad, por toda la gracia derramada sobre nuestras vidas, para poder expresar públicamente esa gratitud que sienten nuestros corazones. Y también, por supuesto, a su vez, poder hacer un llamado a que sigamos unidos para que, por la gracia del Señor, esta obra se mantenga, se sostenga. ¿Quién la sostiene? Dios, por supuesto, solo Él. Pero ¿cómo lo hace o cómo ha determinado el Señor que ese sostenimiento se lleva a cabo? Bueno, tocando corazones de sus hijos, de parte del pueblo de Dios, que puedan ofrendar para que así estén los recursos disponibles para que esta obra siga cada día. Así que eso es lo que hacemos en estos días de Acción de Gracias, recordar este llamado que todos tenemos, un llamado, por supuesto, no obligatorio, no que es por imposición, sino que es por convicción, un llamado a que podamos, al cual podamos responder diciendo: yo quiero apartar algo. No importa la cantidad, porque eso ni siquiera es parte de, ni siquiera se menciona, porque eso cada uno lo sabe según ha sido prosperado, como dice la palabra, y según lo que el Señor ponga en su corazón en el sentir. Así que sea mucho, sea poco, independiente a eso, que cada uno de los que pueda sentir ese llamado se sume, sea parte, y pueda entonces ofrendar al Señor y así pueda ser parte de quienes el Señor usa para su gloria, para que esta obra se mantenga cada día anunciando el Evangelio de nuestro Señor Jesucristo.
0: Así sea. Doctor Iván, usted como está en regiones, yo tengo la impresión que en regiones la presencia de la radio se hace sentir mucho más. El otro día un hermano, de hecho, de Futrono nos hacía el comentario: acá en Futrono se escucha mucho la radio, decía, mucho la Radio Armonía. ¿Qué es lo que usted percibe allá en regiones respecto de la llegada de Radio Armonía?
2: Sí, efectivamente. Yo creo que quizás es un porcentaje que se me ocurre, no creo que más del 2% de los auditores se comuniquen con la radio.
0: Ya.
2: O sea, estamos hablando de que hay un 98% de personas, de los auditores, que no se comunican nunca. Entonces, claro, no se perciben como que estuviesen escuchando. Claro. Pero cuando uno de pronto va a algunos lugares acá, inmediatamente identifican la radio. Dicen: ah, en la radio, sí, usted lo escuché el otro día, sí, estaba con otros pastores. Y mucha gente hace comentarios de esa naturaleza. En una ocasión vino una persona aquí y me dijo: yo salí de la puerta de mi casa hasta el cerco, hay un par de metros, algunos metros, voy caminando y le digo: sí, buenas tardes, ¿qué desean? Y me dice: ah, pero esa voz yo la conozco. Entonces me dice: yo estaba escuchando Radio Armonía el otro día, no sabía que usted era el pastor de la iglesia, trabajaba ahí o participaba en la radio. Yeah. Y así, hay mucha gente en los sectores rurales particularmente, ajá, donde escuchan mucho, mucho la radio. También a través de los vehículos, cuando la gente se moviliza de un lugar a otro aquí en la región y en esta zona, la zona lacustre, hay muchas personas que escuchan la radio. Sí. Sin duda, sí. Sin duda. Por eso digo que el porcentaje es altísimo de gente que nunca se comunica. A lo mejor nunca se va a comunicar.
0: Claro, claro.
2: Pero siempre está, o muchos de ellos están en sintonía de la radio. Sin duda que el alcance es mucho más de lo que nosotros podemos percibir.
0: Sí.
2: Me recuerdo que una vez yo conversando ahí con el hermano Juan Isaías, le dije: ¿sería posible de pronto tener un, no me acuerdo cómo le llaman los de la televisión, ¿cierto?, como un indicador,
0: ajá,
2: de audiencia? Y me dice: es complejo porque parece un asunto medio difícil desde el punto de vista económico también, poder tenerlo. Eso.
0: Claro.
2: Pero la verdad, más que para poder decir, cuánta gente escucha, es para decir hasta dónde está llegando el mensaje del Evangelio, que es lo central, ¿verdad?
0: Sí, bueno, ahí apuntaba un poco mi consulta, ¿no? Porque Desde acá de la ciudad, con hiperconectividad, decimos hoy día, ¿no? Tenemos el celular en la mano. Bueno, en regiones también pasa, pero en zonas rurales, en zonas más alejadas, donde quizás el internet llega medianamente, ¿no? La radio está allí. Entonces ahí también es un llamado, ¿no?, a empatizar con todas esas regiones, con todas esas hermanas. La otra vez nos comentaba, ¿te acuerdas, Cristian, esa hermana que para ir a una reunión lo hacía cada 15 días, sí, tenía que salir a la carretera caminando, no sé qué, pero sí, que se acompañaba todos los días con la radio?
1: Claro.
0: Y nosotros los que estamos en ciudad podamos también empatizar con los hermanos de la fe, que a lo mejor nunca los vamos a llegar a conocer, pero que también para ellos la radio es muy importante, porque les está transmitiendo en sus diversas formas la palabra del Señor, a través de los programas, a través de las predicaciones, a través de los cantos. Entonces hacemos esto posible, en el fondo. Muchos hermanos lo han hecho posible durante estos ya 36 años, en noviembre, y tengo la impresión, ¿no?, de que en el corazón y en el propósito de Dios sigue vigente, ¿no?, que esto siga por muchos años más, porque la necesidad de la palabra del Señor, las necesidades de los hombres pueden variar conforme avanza la tecnología, qué sé yo, pero la necesidad espiritual siempre va a estar. El hombre necesita de Dios, y para conocer a Dios, para acercarse a Dios, necesita del Evangelio. Y en esa dirección

0: conocida, sino que voluntaria. Tú entiendes lo que estás haciendo y te comprometes con el Señor, tal vez a ser un compañero de milicia, alguien que ofrenda de manera mensual y sistemática. Y tal vez si no lo puedes hacer así ahora, de manera mensual y sistemática, puedes hacerlo quizás por una vez, por dos veces durante el año, como tú puedas hacerlo. Pero te invitamos a sumarte, a ser parte de Radio Emisoras Armonía en esta tarea que tenemos de llevar la palabra del Señor a todo nuestro país. Y tal como leemos acá en los mensajes, incluso más allá de las fronteras, gracias a la tecnología del Internet. Han llegado algunos mensajes, queridos pastores. No sé si a ustedes, Pastor Iván.
1: Yo tengo uno aquí.
0: ¿Ya?
1: Dos tengo.
0: Ah, bien.
2: Bien.
1: La hermana Vilma Baeza dice: buenas tardes, pastores, que sean muy bendecidos. Un saludo para todos. Muy buen tema que estaban tratando. Desde mi trabajo escuchándoles. Y la hermana Débora Videla dice: es verdad, estamos atentos, pero no comentamos. Bendiciones. Parece que estás escuchando lo
0: confirmo,
1: que
0: confirmo. Se sintió aludida.
1: Sí, sí. Claro, estamos atentos, pero no comentamos, dice. Bendiciones.
0: Gracias, hermana. Muchas gracias.
2: Ahí está la prueba de lo que decía el pastor Iván. Aquí en YouTube también tenemos algunos mensajes que han llegado. Marcia Soto dice: buenas tardes, que el Señor les bendiga, los escucho desde mi trabajo. Armonía fue muy importante durante mucho tiempo para nosotros como familia. Saludos desde Angol.
0: Muy bien.
2: Berta Arce dice: buenas tardes, pastores y hermanos, son una bendecida compañía. Saludos y bendiciones. Abracitos de algodón.
0: Abracitos de algodón.
1: Oh, otro abrazo.
2: Ahí está. Pero esos son bien suavecitos.
1: Sí, son suavecitos.
2: Claro.
1: Contrarrestan
0: los otros.
1: Los rompecostillas.
2: Totalmente.
0: Que no han llegado.
2: No, no han llegado.
0: Día miércoles, Cruz Roja, ¿no?
2: Claro, hoy día Cruz Roja ahí. Después el estudio ahí y la oración. La hermana Marlene Bravo dice: hola, mis pastores. Buenas tardes, soleada. Qué lindo escucharlos y verlos. Una gran bendición. Un gran saludo a todos los hermanos de la radio y a los que escuchan fuera de nuestro país, incluso en los sectores más apartados de Chile, dice ahí entonces nuestra hermana Marlene. Y el hermano Alexis Damián está también con nosotros. Dice: hola, hola, buenas tardes, pastores y hermanos en Cristo de Radio Armonía. Ahí está nuestro hermano. Y ahí agrega: un abracito grande, rompecostillas. Ahí está el hermano Alexis.
1: Muy bien.
0: Por acá, WhatsApp. ¿Terminaste, Cristian, o te quedas?
2: Sí, estamos.
0: Ah, ya. Leo por acá dice... Ah, no Leo. La hermana Iris de Tomé nos deja un audio.
3: Tarde, mis pastores. Mire, no soy buena para escribir siempre, pero siempre les escucho. Mire. Llamo de acá, desde Tomé, su hermana Iris. Aquí luchando con el tiempo, con la ropa que la saco, que la entro. Me sirve para moverme.
0: Claro.
3: Actividad física. Así que, bueno, el Señor es bueno.
0: Amén.
3: Todo tiempo Él es bueno, así que Él nos tiene con este tiempo y debemos ser agradecidos igual. Así que eso, mis hermanos, Dios les bendiga. Que tengan una linda tarde en el Señor. Un abrazo para ustedes.
1: También para
2: ustedes. Muchas gracias.
0: Muchas gracias. Dice acá, un saludo afectuoso a todos los pastores y al Ministerio de Armonía. Destaco el trabajo espectacular del pastor Iván Reyes, quien me ha bendecido mucho con su mensaje y estudio de Mateo, Aposento Alto, bases en nuestra fe en Cristo nuestro Señor. Linda tarde para todos mis hermanos auditores. Desde Ñuñoa nos deja ese mensaje, pastor Iván, Fabiola Torres. Fabiola Torres.
2: Muy bien.
1: Bueno,
0: de esas mismas personas que usted dice que no, a lo mejor nunca vamos a conocer.
2: Claro,
1: claro.
0: Son bendecidas a través de el medio de comunicación radial, a través de la enseñanza en particular, dice ella, que usted ha dado y que hemos compartido acá en la radio. Así que,
1: bueno, gracias al Señor por eso.
0: Sí, gloria al Señor por ello. Dice: hola, hermanos, yo los invito a los tres para que no se queden tristes, pero a mi casa, se les quiere mucho. Gracias por entregar leche no adulterada, comida sólida, dice Dani Rodrigo Neira.
2: Amén. Muchas gracias.
0: Otra invitación más.
1: Esperamos la invitación, claro, por supuesto.
0: Muchas invitaciones. Dice: buenas tardes, mis pastores Eduardo y Cristian, y también a mi hermano Juan Isaías, que no está en este momento acá en el estudio, pero seguro que...

0: está escuchando. Saludos desde acá de San Bernardo, Rubencito, Gemima y Damaris y mi esposita Silvita. También a mi tía Febe Carrasco y su hermosa familia. David Soto, el hermano, también nos envía un audio. Seguro que es un canto, ¿no?
1: Sí.
0: A ver, escuchamos.
1: A ver.

0: ahí está nuestro hermano David compartiéndonos ese canto. ¿Cuán grande es él?
1: Himno clásico.
0: Ese sí me lo sabía. Sí.
1: No, ¿quién no se lo sabe? ¿Quién
0: no? No, de pronto por canta favor. Uno que yo no he escuchado, por eso hago el alcance.
1: Sí. No, que si no ya...
0: No, ya...
1: Ya sería crítico ya que no se subiera un himno como
0: sobre
1: ese.
0: Azul, dices tú.
1: No, ya sería...
0: Causal de despido.
1: Claro. Dudaría de su conversión ya si no se sabe.
0: Mira el nivel que tiene el canto ese. Está bien. Saludos a nuestro hermano David. Y nos alegra que esté retomando la costumbre de enviarnos cantos.
1: Sí, pues la había dejado un poquito ahí, así que lo habíamos echado de menos.
0: Eso. Dice, hola hermanos, confirmo lo que dice el pastor Iván Reyes, la importancia de la radio. Yo soy de Los Ángeles y me muevo por distintas comunas de Los Ángeles y siempre hay señal de armonía. Mira, hay muchos de los que no interactuamos por lo general con la radio, pero sí estamos escuchando y sabemos que este mensaje llega a muchos rincones, confirma esto el hermano Héctor, dice.
1: Ah, qué muy bien.
0: Así que a propósito de lo que estábamos conversando recién. Y nuestro hermano Nivaldo desde Antofagasta, ahí viene su audio.
2: Buenas tardes, mi querida familia Armonía, acá su hermano Nivaldo de Antofagasta, mandándole un cariño tremendo, tremendo, tremendo para todos ahí en el programa y bendecirlo al pastor Iván, al pastor Cristian, al pastor Eduardo. Gracias por todo lo que nos están entregando y compartiendo como siempre, siempre, siempre lo hacen, que tienen una alegría tremenda, esa alegría es desbordante y nos llega al corazón a nosotros, como hijos de Dios también, nos bendice y nos ayuda en el caminar con cada una de las palabritas que nos entregan, los bendigo, de verdad son para mí una familia armonía hermosa, hermosa, hermosa, hermosa en las manos del Señor y son unos instrumentos usados por el Señor de gran manera, con todo su gozo, alegría y todo lo que entregan, que es de gran bendición, no solamente para mí, sino para toda la gente que escucha la radio y que algunos no son ni cristianos, pero la escuchan, y también por ustedes, usados por el Señor, les llega a su corazón y su vida cambia. Le agradezco por todo, le mando un abrazo rompecostilla para todos, yo arreglándome, dirigiéndome ya a la Cruz Roja a ver a mi padre y pasar una tarde excelente. Los bendigo en el nombre de Cristo Jesús. Amén, amén.
1: Muy bien.
0: Ahí está, con harta energía. Como
1: harto
0: siempre.
1: Ánimo, claro. Sí.
3: Con su panorama, ustedes ya saben el panorama que tiene el cada día.
0: Al menos los miércoles
1: los
0: ya está
1: miércoles
0: claro.
1: Los miércoles lo tenemos claro, clarito.
0: Sí, sí. Dice acá: hola pastores, que el Señor les colme de bendiciones, de muchas bendiciones. La hermana Eva.
1: Gracias.
0: Saludos desde Huepil, pastores. Juan Carlos nos deja ese mensaje. Hola, saludos, pastor Luis Olivares, hermano Oliver Ricardo Montoya, siempre los escucho. Saludos a todos los hermanos, saludos a mi mamá, María Eugenia Montoya Ríos, que también escucha la radio. No sé si puede venir el sábado mi hija Desi Escobar Montoya, dice Cristian Montoya. Ahí parece que estaba mandando un mensaje, no lo logré captar bien. Dice, Dios les bendiga cada día, pastores, y a todos los que trabajan y escuchan esta hermosa radio que edifica siempre nuestro caminar en Cristo. Amén. Sus hermanos Nelson Riquelme desde Villarrica, una tarde primaveral, pero con más pinta a invierno, dice. Ja, ja, ja. Los bendigo con esta hermosa palabra a ustedes y a los que escuchan. Amén. El que cree en el Hijo tiene vida eterna, pero el que rehúsa creer en el Hijo no verá la vida, sino que la ira de Dios está sobre él. Juan 3:36. Ya es tiempo de que vengamos a los pies de Cristo, aún más cuando los tiempos no son buenos. Bendecidos, amados. Un saludo, el Ministerio Evangelístico Esperanza Viva de Villarrica. Nelson Riquelme Miranda Riquelme nos deja ese mensaje.
1: Muy bien. Saludos.
0: Vecino suyo, ¿no, pastor?
3: Sí.
0: ¿Sí? De
3: no,
0: la zona.
3: No, no lo conozco, pero tiene que ser.
0: Oiga, ¿cuánta gente vive allá en Villarrica?
3: Bueno.
0: ¿Tiene el dato?
3: No. El dato que voy a dar no es exacto ni tampoco cierto, vamos a la estadística probablemente, no sé si cuadre.
0: Aproximado.
3: Aproximadamente tienen que ser unas 80.000 personas más o menos.
0: Ah, ya. Yeah.
3: Aproximadamente. Cuando yo llegué, que eran como 40.000 y fracción.
0: Ya. Yeah.
3: Y ahora ya ha subido, pero mucho, mucho. Mm. De hecho, el sector donde tenemos una plantación, nosotros de iglesia arriba en los volcanes, es un sector que ya tiene 20, 25 mil personas ya.
0: Ya. Oh.
3: Así que está creciendo de una manera, pero increíble, la ciudad. Porque incluye también, ¿cierto?, los sectores rurales, como Licanray es parte de Villarrica, de la comuna de Villarrica, claro, por ejemplo.
0: Ya.
3: Sí, y otros también. Pucones es independiente, es okay, una comuna propia. Okay. Pero el resto, los sectores rurales, todos incluyen también a Villarrica.
0: Ok, ok. Quería compartir, pastor, y que también comentáramos, como hemos estado mencionando, compartiendo en nuestro perfil de Instagram y Facebook, algunos carruseles, ¿no?, de predicaciones y también de programas que se producen acá en el Ministerio de Comunicaciones Armonía. Y tenemos uno en particular que compartimos la semana pasada, Cristian, de Viviendo el Evangelio.
1: Sí.
0: Así que desde producción van a poner y podemos ir comentando, pastores, respecto de las afirmaciones que ahí se comparten, para también edificarnos junto con los hermanos que están ahora compartiendo. Si alguien pregunta, ¿pero dónde puedo ver eso? ¿Dónde lo puede ver, Cristian?
1: En Instagram.
0: Ajá.
1: ¿Cuál es el nombre del Instagram? Ministerio Armonía.
0: Ministerio Armonía.
1: Así es.
0: Esto se publicó hace 5 días, ¿ok?
1: Mm.
0: Así que estuvieron hablando, Cristian, ustedes allí del Evangelio y la crianza.
1: Claro.
0: ¿Sí?
1: Así es.
0: Así que yo voy a leer acá la primera diapositiva. Me fui a la antigua, pero bueno, igual creo que sirve el término.
1: Sí, yo creo que sí.
0: Sí. Dice, nuestra autoridad como padres.
1: Mm.
0: Reconocemos que los hijos son una herencia de Dios, Salmo 127. No somos dueños de ellos, sino mayordomos y embajadores que deben reflejar el carácter de Cristo. Y aquí está el desafío a la práctica, dice. Evaluemos nuestra crianza no bajo criterios humanos, sino como un servicio de representación ante el Señor.
1: Así es.
0: Uh-huh.
1: Después seguimos y dice la suficiencia de la Escritura.
0: Mira.
1: La Biblia es nuestra base esencial. En lugar de buscar soluciones en la cosmovisión de este mundo, debemos acudir a la palabra de Dios, que es suficiente para toda situación familiar. Y ahí viene entonces el desafío. Dice, prioricemos la lectura y aplicación de los mandatos bíblicos, antes que cualquier técnica externa de crianza.
0: Uh-huh.
1: Uf, y eso es fundamental, ¿eh? Porque déjame hacer un breve nomás de comentario.
0: ¿Breve?
1: Sí, breve. ¿Cuánto? Dime cuánto.
0: No, ponga.
1: Ya, 30
0: ponga,
1: segundos ya.
0: No hay problema. Después el pastor Iván también, si quiere agregar algo, no hay problema.
1: No, si quizás venimos de tiempos donde cada padre hacía lo que creía mejor porque no se hablaban estos temas, la gente no consultaba en general, muchas veces por el factor que sea. Pero hoy día estamos al otro lado. Hoy día tenemos tantas voces.
0: Mucha información.
1: Hoy día tenemos tanta información. Hoy día tenemos tantas charlas, tantos coaching, tenemos bueno, y tantas cosas, por nombrar una, por ejemplo, crianza respetuosa, que está muy ahí en boga en el nivel secular. Entonces, cuán importante es lo que leíamos recién, de que al final de cuentas tiene que la palabra ser suficiente.
0: Mm.
1: Con eso no estoy diciendo que no escuchemos a nadie o que no podamos leer ni un libro, no, pero me refiero a que cualquier cosa que nosotros podamos ir a consultar, hay que pasarla por la Escritura.
0: Mm.
1: Y esa tiene que ser la autoridad final, la Escritura, y nada más que ella.
0: Mm. Pastor Iván, usted ya tiene hijos grandes, ¿no?
3: Sí, ya tengo hijos criados ya. Sí, 24 y 22 años respectivamente. Sí, efectivamente, lo que dice el pastor Cristian es una realidad. De hecho, incluso en ámbitos cristianos, evangélicos, no se ponía tanto énfasis en esto. En la importancia de poder educar bíblicamente a los hijos, porque uh-huh. esa es una, quizás es una expresión que resume lo que implica la suficiencia de la Escritura.
0: Sí.
3: En el día de hoy, bueno, y siempre ha sido así, tenemos muchas voces que oímos, la voz del mundo, ¿cierto? Con toda su, la feria de vanidades, como le llama el Juan Banjan, ¿cierto? En su, su conocido, el peregrino. Ese, todas esas atracciones que tiene el mundo son fácilmente, nuestros hijos también son proclives a poder desviarse por ese camino. No podemos nosotros negar ese hecho, porque tienen un corazón pecador, como cualquiera que nace en esta tierra. Está también la voz del propio corazón, que la voz del propio corazón como que se asimila también con la voz del mundo. Porque de alguna manera, cierto, es el pecado, incluso en creyentes, pecado remanente que todavía hay, que también tiene una tendencia a seguir el curso de este mundo, aunque no totalmente en el caso de un creyente, pero también en cuanto a tentación de parte de él. De tal forma que el corazón gira hacia un lado, de pronto seducido por estos cantos de sirena del mundo, y también, por supuesto, la voz de Satanás, que es la que está allí usando tanto al mundo como el pecado remanente para desviarnos del camino. Y está, obviamente, la voz de Dios, y la voz de Dios es la que debe gobernar por sobre todas las cosas. Por eso la suficiencia, la escritura en todos los aspectos, y también este aspecto de la crianza, es esencial, como acaban de decir ustedes.
0: La siguiente dice, el pastoreo del corazón, dice, el objetivo de la disciplina no es solo modificar la conducta externa, sino apuntar al corazón. La desobediencia de los hijos revela la necesidad de un redentor. Cuando nuestros hijos fallen, no busquemos solo el castigo inmediato. Hablemos con ellos sobre su necesidad de arrepentimiento y salvación.
1: Sí.
0: Muy claro, ¿no?
1: Muy claro.
3: Totalmente.
1: Y me recuerdo de, bueno, nosotros estuvimos ahí por largas semanas, también en Sábado en Familia.
0: ¿Ya?
1: Estuvimos ahí con una serie que se llamaba Criando para la Gloria de Dios. Y justamente ahora que tú leías esto, me recordaba de uno de esos temas que hablaba de eso, de que no basta con la conducta externa. Nosotros a veces tenemos ese error de que corregimos la conducta. Usted no haga más esto. Y este es el castigo por haber hecho esto. Uh-huh. Y nos quedamos con eso. Pero no nos damos el tiempo de ir y decir, hijo, ¿por qué hiciste esto? ¿Qué te movió a hacer esto? Esto malo, por supuesto, que tú hiciste. ¿Qué motivaciones tuviste? ¿Qué pensamientos pasaron por tu mente para hacer esto? Y bueno, escuchar qué dice. Y en base a eso, entonces, decirle, mira, esto seguramente puede ser por esto otro. Tienes que poner estos pensamientos a los pies del Señor. Tienes que pedirle que Él cambie esta área. O sea, eso es el tema, justamente lo que tú leías, pastorear el corazón. Uh-huh. No quedarnos con lo externo, porque muchas veces el niño puede cambiar la conducta externa, pero ¿por qué lo hace? Para evitar un castigo. Uh-huh. Nada más que por eso. Pero no lo hace porque comprendió realmente que eso es algo malo y que no está agradando a Dios. Y por supuesto que su motivación de cambiarlo sea porque quiere agradar a Dios. Así que eso es clave. El pastoreo del corazón es algo fundamental.
0: Pastor Iván.
3: Sí, obviamente el corazón del problema es el problema del corazón. Eso es así. El Señor Jesucristo lo dijo claramente ahí en Marcos capítulo 7, ¿verdad? Cuando los fariseos buscaban enfatizar lo externo, lo ceremonial, aquello que era evidente a las demás personas. Ellos decían, bueno, nosotros no hemos violado la ley, nosotros cumplimos la ley. Y el Señor Jesucristo le dice que, cierto, todo aquello externo, todo lo ceremonial, porque en el contexto estaban enojados con el Señor porque permitía a los discípulos comer sin lavarse las manos, que era un ritual, no era un asunto higiénico. Uh-huh. Y que estaban quebrantando, cierto, la tradición de los ancianos. Esa es la fuente de autoridad que ellos tenían. Y el Señor Jesucristo finalmente dice, no, el problema no es lo que entra, sino lo que sale del corazón. Eso es lo que contamina al hombre, no lo que entra. Y en ese sentido, como dice el pastor, evidentemente el problema no es conductual primeramente, el problema es del corazón, sí, en la esencia misma, en la fuente del problema. Entonces, si tratamos solamente con la conducta, bueno, eso es lo que hacen normalmente las autoridades políticas con un buen deseo, un buen anhelo, colocan leyes cuando hay una transgresión evidente, ¿cierto?, del punto de vista social. Pero ese no es el problema real, porque el problema sigue allí. La raíz es el corazón. Entonces sí, hay que tratar el problema desde la base del corazón, tal como dice allí, ¿cierto? En lo que aparece en pantalla, debemos buscar sobre todo las cosas, poder hacer consciente a nuestros hijos de su necesidad fundamental, de que están enemistados con Dios, sí, y necesitan arrepentimiento y fe.
0: ¿Y cómo esas situaciones que se dan las podemos utilizar, ¿no?, para ilustrar esa necesidad a propósito del castigo y la disciplina, y que no nos quedemos solo con el castigo como el punto final de la situación, sino que sea un medio para mostrarles también a Cristo y su necesidad del Evangelio desde muy pequeños, ¿no? A veces también creemos que no, cuando sea más grande, cuando tenga 12, 15, no, debemos empezar tempranamente. ¿El siguiente, pastor?
1: El siguiente dice: la lucha contra nuestro propio reino. A menudo lo que estorba la crianza es nuestra tendencia a convertir la paternidad en nuestro propio pequeño reino de deseos, buscando que ellos sirvan a nuestra comodidad en lugar de a Dios. Preguntémonos en momentos de crisis: ¿estoy reaccionando por mi propia molestia o por amor a la gloria de Dios? Buena pregunta.
0: Ahí está de parte de los padres, ¿no, pastor Iván? El análisis que tenemos que hacer nosotros mismos.
3: Sí, es una... En realidad es confrontacional absolutamente eso, porque nos hace mirarnos en el espejo. Y así podemos entender cuántas veces hemos fallado nosotros. Ya yo caso tengo a mi hijo grande, cuántas veces he fallado en ese aspecto. Porque muchas veces la motivación era un asunto de no, yo quiero que tú te comportes así para que todos vean que tú eres una persona de bien y la verdad es que era más el deseo, ¿cierto?, el anhelo del propio corazón, de mantener una cierta moralidad externa, y la verdad no era el deseo de que glorificaran a Dios, porque una cosa es la lucha con el pecado y otra cosa es que esa lucha con el pecado no es el fin último. Uh-huh. El fin último es glorificar a Dios. Amén. Por eso la santificación tiene dos partes esenciales. La primera parte es, obviamente, luchar contra el pecado, y la otra parte es consagrarse al Señor, para que nuestros miembros, que antes eran usados, ¿cierto?, para la injusticia, ahora sean instrumentos de justicia, como dice el apóstol Pablo en Romanos capítulo 6. Entonces es esencial eso, porque... somos tan egocéntricos de pronto que queremos que nuestros hijos cumplan nuestro propósito. Y no, el propósito que tienen que cumplir es glorificar y honrar a Dios con su vida.
0: Amén. Sigamos avanzando. Dice: depende absolutamente de Dios. Somos incapaces de lograr una crianza bíblica por nuestras propias fuerzas. Reconocer nuestra incapacidad es el paso necesario para aferrarnos al poder del Espíritu Santo y aplicar la palabra de Dios con sabiduría. Dediquemos tiempo a la oración personal, reconociendo que, sin la gracia de Dios, nuestro esfuerzo no produce cambios espirituales reales. Eso es así en todo ámbito de nuestra vida como creyentes, por supuesto, también en el aspecto de la crianza. ¿Puedes leer el siguiente, pastor?
1: Sí, así es, el último ahí para ya cerrar este carrusel. Dice: viviendo el Evangelio en el hogar. La crianza no es un proyecto de perfección, sino un llamado a modelar la gracia de Cristo. Nuestro compromiso final es vivir diariamente bajo el Evangelio, siguiendo ejemplos auténticos que dirigen a nuestros hijos hacia su única esperanza, Jesucristo. Hagámonos diariamente la pregunta: Señor Jesús, ¿cómo actuarías tú en mi lugar con mis hijos hoy? Buscando vivir en comunión constante con Él. Amén.
0: Ahí estamos entonces, ¿no? Ese desafío final, y lo conversábamos un poco en el comentario que estamos haciendo de este carrusel, ¿no? Cómo tenemos que mostrar a Cristo, tanto en la palabra, ¿no?, como también en nuestras actitudes. El desafío del hogar y la crianza, pastor Iván, no es responsabilidad de otros, no es responsabilidad del colegio, sino que es nuestra responsabilidad como padres.
3: Sí, sí, en ese sentido es muy interesante, porque uno se dio cuenta cuando el Señor me alcanzó que las escuelas dominicales de las iglesias normalmente los padres estaban felices de llevar a sus hijos para que sus hijos sean, en el fondo, estén bajo la responsabilidad de los profesores de escuela dominical. Y al final descansaban en eso. Y a veces incluso uno escuchaba de pronto algunos comentarios, decían, es que mis hijos se fueron al mundo porque los profesores de escuela dominical no eran responsables. No tiene nada que ver, los profesores de escuela dominical no eran responsables, ni los profesores en el colegio son responsables. Somos nosotros los responsables y hemos de responder delante de Dios por si dejamos de lado esa responsabilidad.
0: Interesante este ejercicio, queridos pastores, ¿no? A través de estos materiales que hoy día están disponibles en nuestra página y también en nuestro Instagram, más particularmente, y Facebook, podemos llegar a una conversación como esta. ¿Se dan cuenta? A lo mejor de pronto también este mismo ejercicio se puede dar en la casa. Usted puede tomar este material u otro, no nos decimos que exclusivamente este. Claro. Pero a través de pequeños comentarios van saliendo otros y nos vamos edificando. Así que también esperamos que esta pequeña conversación que hemos hecho a propósito del carrusel, ¿no?, de Viviendo el Evangelio, un programa que se produce acá en Radio Armonía, también ustedes pueden hacer algo similar en sus hogares, en su familia, hablando que estamos hablando del contexto familiar, y también puedan ser muy bendecidos. Así que si quiere ver imágenes como esa, carruseles como esa, y también reels, ¿no?, pequeños extractos de predicación, le invitamos a visitar nuestro Instagram, nuestro Facebook, también nuestro YouTube, Ministerio de Armonía, y ahí hay mucho de ese material para que usted pueda examinar, leer con tranquilidad, y estamos seguros que va a ser de edificación.
1: Así es.
0: Han llegado algunos mensajes en este ratito.
3: Sí, ¿sí? A mí me han llegado varios mensajes.
0: A ver, entonces, lea nomás.
3: El hermano Daniel Bravo dice, bendiciones queridos, años con Armonía. Y luego hay otro pastor que dice, hola, ¿cómo están? Bendecidos en Cristo, traten bien al pastor Iván.
0: Sí, por supuesto.
3: Es una persona muy conocida por nosotros el que hace este comentario. Ah, el pastor Patricio Curina.
4: ¡Qué buena voz!
1: Ahí está,
3: muy bien. La hermana Maite Torrealba dice, bendiciones, siempre los escucho.
1: Uh-huh. Bien.
3: La hermana María Teresa dice, ¿cómo están mis tres lindos pastores de Armonía? Mira. Pastor Iván, Eduardo y a mi bello pastor Cristian. Se agregó algo en el saludo, ¿cierto?
0: Sí, claro. Es una diferencia.
3: Exactamente. Y también saludando a mi hermanito Patito, aquí ahí escuchando está, como siempre, mi tarde en Armonía y esperando la reflexión de su palabra que nos da aliento de vida. Que el Señor los bendiga, los quiero mucho, y también a mi familia de la iglesia BGI. Felipe Andrés Simpson dice, bendiciones mis amados hermanos y pastores de Radio Armonía, aquí escuchando de Talcahuano. Bendiciones para todos mis hermanos y hermanas, un fuerte abrazo, rompe costillas, en el nombre de nuestro amado Salvador Jesucristo. Esa última parte ya se ve que el abrazo no es dañino en absoluto, ¿cierto? Santifica el abrazo rompe
1: costillas. Claro, claro. Ahí lo mejoró.
3: Sí.
1: Habíamos echado de menos al hermano Felipe, ¿eh?
0: No ha mandado audio, pero ahí se reportó vía Facebook. Qué bueno. Saludos para él.
1: Eso es bueno. Mire, por acá en YouTube tenemos a Emilio Vicios que dice... buenas tardes, pastores. En lo personal, dicen, no salgo a predicar a la calle, soy más de compartir el evangelio personalmente. Por eso ofrendo a la radio, dice, porque llega a miles de personas el evangelio. Uh-huh. Ahí está el comentario que nos manda entonces Emilio Vicios.
0: Muy bien.
1: Ahí está.
0: Por acá tengo el pastor Juan Hinojosa.
1: Ah, mira.
0: Mandó su audio. Le escuchamos.
5: Buenas tardes, mi querido pastor Eduardo, pastor Cristian, que Dios los bendiga, saludos a los hermanos Juan Isaías, que Dios los bendiga grandemente, les mando un abrazo grande, rompe costilla para todos, que Dios los bendiga grandemente, al que están los controles también, que Dios me los bendiga, los quiero mucho, estaba trabajando, estaba arreglando unas máquinas de cortar pasto y terminamos recién con el maestro, así que ahora me desocupé, estoy aquí en la comuna de Buin. Pero saludándolos cariñosamente, un calor tremendo por acá, un día primaveral, después que tuvimos chubasco, tuvimos granizo, tuvimos relámpagos, así que ahora tenemos un día primaveral con alta calor, pero lindo en el Señor, todo está bonito, gracias al Señor. Y mañana están más bonitos los días de gracia a todos los compañeros de milicia para que los pongamos la mano en el corazón y aportemos y sembremos este grano de trigo que es el Evangelio de Cristo. Que Dios bendiga al hermano Nibaldo, al pastor Gerardo, a la hermana Dorca y a todos los hermanos que Dios los bendiga grandemente, los quiero mucho. Por acá, despejado, despejado. Amén, amén, amén. Pastor Juan Hinojosa.
0: Ahí está.
3: Muy bien.
0: Pastor Juan Hinojosa. Y su saludo.
1: Eso es.
0: Tengo un último WhatsApp por acá, dice, buenas tardes, pastores, al hermano controlador. Radio controlador, porque controlador puede sonar medio raro.
1: Claro, claro. Se puede malinterpretar.
0: Dice, a todos los que están escuchando, Dios les bendiga grandemente. Soy quien los escucha a diario. Son de gran bendición para todos, en especial para mi vida. Son gran compañía y hacen que la tarde sea agradable, dice. Me ha llamado la atención que ayer y hoy han estado muy ordenados y más serios. Y ustedes se desordenan cuando está el hermano Juan.
3: No lo dijimos nosotros, ¿cierto?
0: Dios les sea bendiciendo y fortaleciendo cada día, la hermana Lorena de Villa Alemana.
1: Ay, ay, ay. Bendiciones para nuestra hermana.
0: No vamos a agregar nada a ese comentario.
1: No vamos a decir nada.
0: No, lo que pasa, hermana Lorena, es que aprovechamos a veces cuando están estos espacios de compartir un poco de lo que estamos haciendo como radio, y obviamente si empezamos a compartir algo serio como lo que estábamos hablando recién de la crianza, obviamente no vamos a poder estar haciendo bromas porque no es, digamos, el contexto adecuado, pero no, el programa tiene el mismo espíritu, ¿no? Así de estar compartiendo en el Señor, pero agregando también esto que es necesario estar en la palabra del Señor y en la enseñanza. Así que eso es, hermana, pero no pasa nada. No estamos enojados ni nada, ¿verdad?
1: No, para nada.
0: ¿Pastor
1: no,
0: Iván?
3: No, en absoluto.
0: Está todo bien.
1: Todo bien, por supuesto. Estamos bien.
0: Bien. Así que, dicho eso, ahora sí vamos a hacer una pausa. Vamos a escuchar un canto, el devocional. Y al regreso, el pastor Iván nos va a estar compartiendo una reflexión en la palabra del Señor. No se vaya, quédese acá en tu tarde en Armonía.

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0: 14 de octubre. Nadie con las manos vacías. Cada hombre dará lo que pueda, de acuerdo con la bendición que el Señor tu Dios te haya dado. Deuteronomio 16:17. Las celebraciones establecidas por Dios para Israel eran ocasiones para recordar su fidelidad y reconocer todo lo que Él había hecho por su pueblo. No se trataba simplemente de reunirse para disfrutar de una fiesta, sino de volver la mirada hacia el Señor con gratitud. Cada familia tenía razones para recordar su provisión, su cuidado y sus obras, reconociendo que todo cuanto disfrutaban había venido finalmente de su mano. En Deuteronomio 16, Dios ordenó a los israelitas presentarse delante de Él y traer una ofrenda conforme a la bendición que cada uno hubiera recibido. No todos debían entregar la misma cantidad, porque no todos habían recibido lo mismo. El principio era sencillo: debían responder a la generosidad de Dios con un corazón agradecido. Nadie debía presentarse con las manos vacías, para así no olvidar al Dios que los había sostenido y bendecido. Nosotros también tenemos innumerables razones para acercarnos al Señor con gratitud. No se trata solamente de lo que podamos entregar materialmente. Podemos ofrecer nuestro tiempo, nuestras capacidades, nuestros recursos y nuestra disposición para servir, reconociendo que primero los hemos recibido de Dios. La gratitud verdadera no permanece solamente en palabras, se expresa en una vida que reconoce la bondad del Señor y pone a su servicio aquello que Él ha provisto. La frase para reflexionar hoy es: respondamos con gratitud a Dios, poniendo a su servicio aquello que hemos recibido de su mano.
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0: Ahí estábamos escuchando entonces nuestro devocional diario aquí en Radio Armonía. Dejamos con ustedes al pastor Iván, quien va a estar compartiendo una reflexión en la palabra del Señor.
1: Muy bien, agradecidos al Señor por poder ir a su palabra, siempre vigente, siempre importante y oportuna en todos los ámbitos de nuestra vida y también en este caso en las expresiones de gratitud. Porque cuando hablamos a veces de la ofrenda, nos centramos en la ofrenda propiamente tal, pero pocas veces entendemos que esta es una expresión de gratitud a Dios, de reconocimiento al mismo tiempo de que Él es el dador de todas las cosas. Todo don perfecto, toda buena dádiva desciende de lo alto del Padre de las Luces. Y el Señor quería dejar también establecido a través de lecciones, podríamos decir, cierto, didácticas, para que podamos entender a qué apuntaban las ofrendas que Él solicitaba en el Antiguo Testamento, en el contexto, aquí en Deuteronomio capítulo 16, de tres fiestas importantes que todo varón tenía la obligación, digamos, el deber como parte del pueblo de Dios de poder ir a Jerusalén tres veces en el año para poder celebrar estas tres fiestas. La Pascua era una de ellas, la otra era el Pentecostés y la tercera era la de los tabernáculos. Estas son las que menciona el capítulo 16 de Deuteronomio, que también tenemos en Éxodo capítulo 23, versículos 14 al 17, 34, 18 al 24, y también ahí, si mal no recuerdo, en el capítulo 23 de Levítico. Por lo tanto, todo esto tenía que ver con celebración. ¿A quién se celebraba? Se celebraba al Señor, se adoraba al Señor, se exaltaba al Señor. ¿Por qué? Por todo lo que el Señor le había dado. Eso es lo que dice el versículo 10. Y harás la fiesta solemne de las semanas a Jehová tu Dios. De la abundancia voluntaria de tu mano será lo que diere según Jehová tu Dios te hubiere bendecido, como te haya prosperado, también dice en otra parte. Es decir, es una ofrenda, no podían ir con las manos vacías, sino que tenían que entregar una ofrenda al Señor como expresión de gratitud. La fiesta era en honor al Señor, era una exaltación al nombre del Señor, reconociéndolo como el dador, como aquel que proveía todo lo que necesitaba su pueblo en todo momento, en toda circunstancia, pasara lo que pasara, la provisión del Señor siempre estaba en la mesa de los israelitas. ¿Por qué? Porque eran su pueblo, porque el Señor los reunió como tal, como un pueblo especial, particular, para que pudiesen honrar el nombre de Dios. Por lo tanto, las fiestas eran en honor al Señor y al mismo tiempo ilustrativas de lo que el Señor iba a hacer igualmente cuando el Mesías viniera. El caso de la Pascua, ¿cierto? Que está en los versículos 1 al 8, nosotros sabemos que tenía que ver con el sacrificio del Cordero Pascual. El Señor Jesucristo cumplió perfectamente esa fiesta. La segunda, la de los tabernáculos, perdón, la de las semanas, como se llamaba también, o de Pentecostés, esa es la que se cumple cuando el Señor asciende a los cielos y después viene el Espíritu Santo y constituye la iglesia como tal. Y la fiesta de los tabernáculos que va, tiene que ver con los últimos tiempos cuando el Señor establezca su reino. Por lo tanto, aquí tenemos, cierto, tres fiestas que tenían un solo propósito, honrar al Señor, pero tenían que ir con algo en sus manos. No obligatoriamente como un deber pesado, sino como una expresión de gracia de parte del Señor. Así lo entiende el apóstol Pablo cuando recoge las ofrendas de los hermanos de Macedonia para las necesidades de los hermanos que estaban en Jerusalén, relatados ahí en el capítulo 8 y 9 de Segunda de Corintios. Ahí puede ver usted cómo tiene el mismo sentido las ofrendas, que tenían que ser voluntarias, de todo corazón, y al mismo tiempo tenían que ser una expresión de gratitud y debían entonces estar teñidas de gozo, no de algo, ¿por qué tengo que dar? ¿Por qué tengo que llevar algo? Sino que tenían que estar motivadas por el gozo, la satisfacción de poder tener al Señor como el proveedor de todas las cosas buenas que necesitamos. Y al mismo tiempo también esto lleva a la consideración de que no se trataba solamente, y ese es el principio que subyace a todo esto, de algo material que nosotros pudiésemos ofrecer, sino de darse a sí mismo, como el apóstol Pablo dice que hicieron los hermanos de Macedonia y en el capítulo 8 de Segunda de Corintios. Dice, y no como lo esperábamos, al referirse a la ofrenda, sino que a sí mismo se dieron primeramente al Señor. y luego a nosotros por la voluntad de Dios se dieron a sí mismos. La ofrenda más grande que podemos hacer al Señor en nuestra propia vida es una vida de consagración, una vida de servicio, una vida de dedicación a honrar al Señor en todo momento y en toda circunstancia, con lo que somos y con lo que tenemos, con todo lo que el Señor nos ha dado, talentos, de pronto, capacidades especiales con las cuales nacimos y que son consagradas al Señor cuando llegamos a los pies de Cristo, y con talentos, perdón, y con dones especiales que el Señor nos da también por su Espíritu cuando viene a nuestro corazón en el momento de la conversión. De tal manera que todo lo que somos y todo lo que tenemos debe estar buscando honrar al Señor en todo lo que hacemos. Cómo administramos todo lo que tenemos también es una forma de honrar al Señor. Nuestro tiempo, nuestras capacidades, todo lo que tenemos y a lo cual el Señor nos ha llamado y nos ha dado por gracia, también deben ser aquello que llevamos en nuestras manos. Pero primeramente, sobre todas las cosas, nuestro propio corazón, para que todo lo demás sea añadido naturalmente.
0: Amén. Damos gracias al Señor por esa reflexión en la palabra del Señor. Y como siempre, queridos hermanos, les queremos dejar una pregunta para que ustedes puedan estar participando. Dice, sabiendo que la gratitud va más allá de lo material, ¿de qué otra forma podemos poner a disposición de Dios lo que de Él hemos recibido? Vuelvo y repito, sabiendo que la gratitud va más allá de lo material, ¿de qué otra forma podemos poner a disposición de Dios lo que de Él hemos recibido? El pastor Iván justo lo dijo en la última parte de la reflexión. Si estuvo atento, también ahí tiene parte de esas de esa respuesta posible. Vamos a ir a escuchar un cántico, así que hermanos, les invito, si quieren participar de la respuesta, a hacerlo ya, para que alcancemos a compartir algunas de esas, ¿sí? Vamos a escuchar un canto mientras llegan las respuestas de los hermanos.

0: serviremos al Señor, cantaban nuestros hermanos de Para Su Gloria. Muy ad hoc con lo que estábamos compartiendo, tanto en el devocional como en la reflexión del pastor Iván Reyes. Tenemos que servir al Señor con nuestros dones, con nuestros talentos, con nuestros recursos. Cualquiera sea esta su manifestación, ponerlos en disposición de quien nos los dio, Dios mismo. Tengo algunos mensajes por acá, pastores. Dice, hola mis queridos pastores, qué buen tema el que hablan, a propósito de lo que estábamos comentando de viviendo el Evangelio. Me ayuda bastante porque tenemos a nuestra bebé pequeña, Emma, de 2 años, 10 meses, y la verdad que si no tuviera al Señor como guía y su palabra, se nos haría muy difícil. Y la pega, dice, para nuestros hermanos del extranjero, la pega, el trabajo.
1: Claro.
0: El trabajo de criar, hoy en día tenemos en las redes sociales donde debemos saber aprovecharlas. Y en mi caso me gusta mucho leer Crianza Reverente, escuchar una serie que se llama Amen a sus hijos de Aviva Nuestros Corazones, y también al pastor Cristian con la hermana Aide, que están todos los sábados hablando de la crianza. Que Dios nos ayude a poder reflejar a Cristo en la crianza y nuestros hijos lo vean a él. Bendiciones, la hermana Scarlett Saumón.
1: Bien, Dios le bendiga ahí. Así es, en esa gran labor, junto a su esposo ahí.
2: Y conocimos la edad exacta de...
0: Ah, sí.
1: Ah, claro.
2: Nuestra gran auditora y colaboradora.
0: Ya está ahí rozando los 3 años.
1: Claro. Sí, bueno.
2: Ahí.
1: En diciembre ya está cumpliendo los 3 años.
2: Qué hermoso.
0: Para diciembre hay torta, entonces.
1: Claro, muy bien. En diciembre hay tortita ahí.
0: Excelente. Pero antes de las 2.
1: No. Va a ser en la tarde la celebración, así que...
0: Audio también, mira, de por ahí mismo, la hermana Puri Jara.
1: Ah, mira.
0: La escuchamos.
3: Hola, hola, mis queridos, amados y simpáticos pastores y hermano Patito también, que Dios les bendiga grandemente. Le doy gracias a Dios por este hermoso día que nos ha regalado y he estado escuchando lo que están conversando y está muy interesante, muy provechoso todo. Así que contenta, feliz, porque siempre por esta radio maravillosa podemos aprender todos los días a distintos horarios, y que Dios bendiga esta radio, la mejor de Chile y el mundo, como siempre digo. Y también un saludo muy especial a todos los hermanos que escuchan y ofrendan para la Radio Armonía, para que muchos más puedan ser salvos por medio de la palabra. Que el Señor les bendiga grandemente y... Y saludos también a los que hacen posible de que nosotras podamos cada mañana encender nuestra radio y poder escuchar los distintos programas, como les decía, y muy, muy lindo todo, maravilloso. Gracias, Radio Armonía. Chaito.
1: Chaito.
0: Hermana Purijara. Todos estamos más serios hoy día, hasta la hermana Purijara.
1: Sí, también, ¿eh? Sí, también sí, está más seria.
2: Le puso la seriedad.
1: Sí.
0: Está bien.
1: Pero quizás inconscientemente.
0: O quizás sí. Nosotros estamos influenciando esa seriedad.
1: Claro, puede ser.
2: Puede ser.
1: Bueno, cuando esté Juan Isaías nuevamente con nosotros, vamos a saber ahí qué pasó.
2: Ahí se evalúa.
1: Vamos a notar ahí la diferencia.
0: Si es factor o no.
1: Claro, claro. Así que ahí lo esperamos.
0: Dice, saludos mis pastores, Dios les bendiga. Pegadita a mi Radio Armonía, un abrazo de oso, la hermana María Contardo nos deja ese bien cariñoso mensaje.
1: Saludos a nuestra hermana.
0: Buenas tardes, hermanos. Respondiendo a la pregunta, preocupándome y ocupándome del que necesita, llevando siempre una palabra de aliento y tratando de fortalecer al que se encuentra débil, llevando a cabo el segundo mandamiento que dejó Dios, amarás a tu prójimo como a ti mismo. Gracias, la hermana Aida Cecilia Gamboa, desde Villa Alemana.
1: Muy bien.
2: Perfecto.
0: Y tenemos también audio de Michael Valdés. Te escuchamos.
4: Hola mis hermanos, bendiciones para todos a través de nuestro Señor Jesucristo. Me siento contento de poder compartir con ustedes a lo mejor este audio, agradecido con el Señor por todas las cosas que nos da, escuchando a lo mejor su palabra, todo lo que ustedes anuncian a través de su palabra. Ayer en la mañana escuchaba al pastor Boris. Uh-huh. Momentos difíciles a lo mejor que tuvo que pasar hace tiempo atrás, cuando era escaso a lo mejor en los tiempos antiguos, o a lo mejor en otros tiempos donde costaba a lo mejor sobrevivir, costaba tener una infancia y tener todas las cosas que hoy día Dios nos da la oportunidad a nosotros de tener. Así que ante todas las cosas, ser agradecido con el Señor. Ciertamente ahora yo pensaba y decía entre mí las cosas que antes no teníamos y hoy día tenemos. Así que cómo no ser agradecidos con el Señor, y como su palabra lo dice, de la manera que hemos recibido de Dios, de esa misma manera podemos dar y bendecir a otros. Así que me siento contento, me siento bendecido en este día. Que el Señor bendiga a cada uno de ustedes, a cada uno de las personas que escuchan, las personas que ayudan a este ministerio, a esta fundación. Que el Espíritu Santo guíe sus corazones y haya un agradecimiento en cada uno de nosotros. Bendiciones. Amén y amén.
2: Bendiciones, hermano.
1: Eso es.
0: Gracias, Michael.

0: que quizás ahí, a ver si nos escriben nuevamente y si es que, ¿será que nos escucha desde allá?
1: Que confirme.
0: Que confirme, claro. Uh-huh. Pero puso varias banderas de Suecia.
1: Muy bien.
0: Y tenemos a Daira, bueno, a Daira Ira, así dice el nombre de usuario. Saludos, pastores, desde Los Ángeles. Esperamos ver, Dios mediante, al pastor Iván este domingo acá en nuestra iglesia.
1: ¿Ah, sí?
0: Iglesia Bíblica de la Gracia. Bendiciones para ustedes.
1: Mire.
2: Ella es la madre del pastor Julio Morales.
0: Ya. Sí. Qué bien. Ah, ¿y cuál es el nombre? ¿Daira?
2: ¿Será? Ira, algo así. La verdad es que no me acuerdo.
0: Ya, sí, porque a Daira Ira dice como...
2: Sí.
0: Ya, perfecto. Ah, muy bien. Así que este domingo anda por allá, pastor.
2: Sí, la verdad tengo un fin de semana bien movido.
0: Ya.
2: Tengo que ir primeramente viernes y sábado a dar una conferencia a un lugar rural de ahí, de Lautaro.
0: Ah, ya.
2: Sí, del Lautaro al interior, viernes y sábado, y el domingo estoy yendo a Los Ángeles.
0: Mire.
2: Así que no sé cómo voy a llegar a esas alturas ya.
0: Ay, ay, ay.
2: Estoy pensando en llevar grabada la predicación y colocarla.
1: Le pasamos una de las que tenemos de usted acá.
2: Claro.
1: El Señor le fortalezca, pastor.
0: Sí,
1: ahí.
0: Claro.
1: Y renueve sus fuerzas como las de un búfalo.
0: Claro. Van a ser 3 días intensos entonces.
2: Sí, 3 días intensos.
1: Bueno, encima el lunes tiene que estar acá con nosotros. No aceptamos licencias ni justificativos, por si acaso.
2: Ahí se va a complicar la cosa.
1: Se va a complicar.
2: Esa semana también la tengo bien,
1: ¿en serio?
2: Ocupada. ¿Usted sabe por qué, pastor Eduardo?
1: Yo sé por qué.
2: Comenzamos comenzamos lo que usted me pidió.
1: Ya. Perfecto.
0: Estaba dudando aquí, Eduardo, como que no se acordaba.
2: Estaba dudando, sí.
0: No. Sí. ¿Qué pasó, Eduardo?
1: Muchas cosas en mi cabeza. Pensé que le había dicho algo que no me acordaba, pastor. Pero
0: Ahí
1: me acordé.
0: Ahí te acordaste, ya. Pero
2: se preocupó, ¿ah?
0: Se vienen días intensos, entonces.
2: Sí.
1: Bien. Otro audio más de Marco Silva. Escuchamos.

0: Qué hermoso canto ahí.
1: Mira, canto familiar.
0: Sí, Marco Silva, que debe ser el papá, Antonia, claro. Sofía y Felipe.
1: Ah, pero qué bien.
0: Gracias por compartir, muy hermoso, muy hermoso, muy lindo.
1: Linda alabanza, linda sí. Interpretación también.
0: Tengo el último mensaje escrito acá, pastores. No sé si a ustedes les queda algo más, pero dice: buenas tardes, mis hermanos de Radio Armonía. Les saluda al pastor Sebastián Vidal de acá de San Bernardo, en dirección a pregonar el glorioso evangelio a la Plaza de Armas de San Bernardo. Saludos. Que Dios bien. Bendiga esa labor.
1: Saludos, Dios le acompañe.
2: Sí. Así es.
1: Muy bien.
2: Yo tengo aquí la hermana Paola Dote. Dice: ¿ya? Buenas tardes, mis queridos pastores y hermanos. En los controles, Dios les bendiga. Con mi madre en exámenes médicos, uh-huh. Hoy corriendo, pero bien, gracias a Dios.
0: Qué bueno.
2: Le mando un fuerte abrazo de oso y muchas bendiciones. Todo lo puedo en Cristo que me fortalece. Me aferro a Josué 1:9.
0: Muy bien.
1: Saludos a nuestra hermana. Y nos iba a mandar hoy día a la hermana Mercedes. No alcanzó seguramente ahí porque andaban sus exámenes.
0: Sí.
1: Pero bendiciones y un abrazo ahí para ella, para ellas.
0: Pastor Iván, Pastor Christian, nos ha alcanzado el tiempo.
1: Sí.
0: Hemos tenido una linda jornada aquí en Tu Tarde, compartiendo con muchos y cientos de hermanos seguramente. Así que esperamos también haber sido una buena compañía para ellos a través de todo lo compartido. Muchas gracias, Pastor Iván.
2: Amén.
0: Por su tiempo, por su disposición. Será hasta una próxima oportunidad. Christian, nos estamos viendo mañana en Días de Acción de Gracias.
1: Sí, por supuesto,
0: Acción de Gracias. Jueves y viernes, así que participe también, querido hermano auditor, junto con nosotros tanto mañana como pasado. Ahora viene la zona de niños y más programación durante toda esta tarde y la madrugada, 24 horas del día, los 7 días de la semana, todos los días del año aquí en Armonía. Que el Señor les bendiga. Nos vemos.
1: Chao, chao.
2: Chao.

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0: En armonía, le indicamos la hora.
1: 17 horas, 1 minuto.
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0: Momento de decirles bienvenido en este nuevo día que Dios nos ha dado acá en el sur, al menos un día maravilloso.
1: ¡Hola, chicos! ¡Gusto de saludarlos! ¡Soy un abracito grande! ¡Hemos estado cortando pastitos!
0: Sí.
1: Sí, así que con el olor a pasto.
0: Sí.
1: Verdecito estamos. ¡Ah!
0: Sí, pero felices, contentos, agradecidos a Dios por ser tan bondadoso. Y en medio de las situaciones a veces complejas que tenemos que enfrentar, ya sea a nivel mundial, a nivel de ciudad, de país o personal, sobre eso, el amor de Dios nos protege, nos alienta y nos da esperanza.
1: ¡Claro que sí, como lo hemos venido diciendo!
0: Así es.
1: ¿Cómo estás, tío Patito Patricio? ¿Cómo te ha ido? ¿Cómo ha sido tu día? ¿Sí? ¡Ah, sí! ¡Ey!
0: ¿Y qué dijo?
1: Dijo cuá, cuá, cuá, pero dijo que estaba contento con el agüita, pero que estaba preocupado también porque cayó mucha agua en Santiago y quedó, pero está feliz de estar ahí en los controles.
0: Ah, ya, qué bueno, pues sí. Me alegro.
1: Sí, que nos acompañe todos los días, así que gracias, señor.
0: Eso. Gracias, señor, por el tío Patito Patricio. Gracias, señor, por cada niño. Gracias por cada padre, por cada familia que se reúne en torno a esta emisora y que podemos abrir la Biblia con libertad. También por eso damos gracias a Dios. A propósito, mañana son los días de gracia, ya estoy adelantándome. Y podemos tomar la Biblia y aprender de ella.
1: Sí, con total libertad, al menos hasta ahora.
0: Hasta ahora, claro que sí.
1: Sí.
0: Y entonces, con esa libertad, ¿qué nos traes hoy?
1: Ah, cómo no. La frase sabia para el día de hoy es... Porque todo aquel que invocar el nombre del Señor será salvo. Romanos capítulo 10, versículo 13.
0: Muy bien. Maravilloso, querido amigo. Este versículo, junto a muchos otros que están en la Biblia, son los que nos orientan respecto a cómo llegar a Dios. ¿Qué investigaste entonces conforme a tus estudios profundos?
1: ¡Ay, los estudios profundos que he hecho! ¡Ay, son tan profundos! ¡Sí, yo he estado aprendiendo, chicos! Y cuando fui y pregunté por Romanos 10:13, entonces no era tan difícil para mí porque esto ya lo he escuchado y seguramente ustedes también, chicos, lo han oído y han hablado de ellos y han hecho lo que está aquí. Eso espero.
0: Esperamos, sí.
1: En realidad, Dios está queriendo decirnos a todos, a no solo nosotros, a todos los seres humanos, que la manera de ser salvo, y cuando habla aquí de salvo o salvación, habla de no estar lejos de la presencia de Dios en el infierno, lejos de Él, en un lugar de sufrimiento eterno. Él no quiere eso. Él quiere que estemos con Él para siempre. Y entonces, para poder estar con Él ahora y en la eternidad, la acción que debemos tomar, según este versículo, es invocar el nombre del Señor. ¿Qué significa la palabra invocar? Significa llamar, significa solicitar con mucho deseo. Ah, y cuando dice el nombre del Señor, está hablando del Señor Jesús.
0: Claro.
1: Dentro de contexto, así se dice, ¿no?
0: Contexto, claro.
1: Lo que está antes y después y todo eso.
0: Exacto.
1: Entonces, todo aquel que llame a Dios, que busque a Dios de todo corazón, entonces será salvo. Pero, ojo, no se trata solo de invocarle cuando de repente estamos enfermos, tenemos un problema, estamos angustiados y alguna cosa nos pasa, sino tiene que ver con la invocación o con el pedir a Dios que por favor le salve, le dé una nueva vida, lo haga parte de su familia, como lo hemos dicho otras veces, y para eso es necesario, conforme al resto de los pasajes que hemos aprendido, que debemos arrepentirnos del pecado, que es lo que nos separa de Dios, es la gran muralla que hay entre Dios y nosotros. Cada pecado es como una piedrecita, como un ladrillo que se va levantando, y estamos lejos de él, aunque no querramos. Y sí, el pecado nos separa de Dios y no podemos hacer nada nosotros, pero Cristo lo hizo todo. Vivió la vida perfecta, murió en la cruz, resucitó. ¿Para qué? para que cuando le pidamos a Dios invocáramos el nombre del Señor, reconociendo nuestra necesidad de Él, Él nos viene a nosotros, perdona nuestros pecados, y ahora como ya perdonó los pecados y nos limpió, puede venir a vivir a nuestra vida. ¿Se entiende, chicos? Espero que sí.
2: Yo creo que sí.
1: Y hay otro versículo ahí también en Romano, un poquito antes, capítulo 10, versículo 9, que dice sobre lo mismo.
2: A ver.
1: Que si confesares con tu boca que Jesús es el Señor, o sea, yo digo, sí, yo sé y creo que Jesús es el Señor, Dios, Rey del Universo. Y sigue diciendo el versículo. Y creyeres en tu corazón que Dios le levantó de los muertos, se resucitó, serás salvo. Y sigue diciendo tres palabras lindas también sobre esto.
2: Así es, esto es uno de los tantos pasajes que habla acerca de la salvación, como dije al principio.
1: Sí, entonces aquí como que explica un detallitos más, dice confesar con tu boca, es declarar. No solo decir, sí, yo creo que creo, sí, tal vez voy yo. No, decir, sí, yo creo que Jesús es el Señor. Y cuando decimos el Señor, el dueño, el Rey, el Creador.
2: Claro.
1: Y cuando crees de todo corazón, o sea, con todo tu ser, que Él murió y resucitó por ti, entonces puedes pedir que te perdone. Te perdona, serás salvo. Pasarás a ser parte de la familia de Dios. Y tendrás morada eterna en el cielo. No es lindo eso, qué increíble. No merecemos eso, pero Dios nos da de puro regalo. Eso se llama gracia.
2: Así es.
1: Eso aprendí. Eso encontré en la investigación que hice.
2: Fantástico.
0: Y por alguna razón Dios nos ha llevado a que tú vayas sacando versículos y muchos de ellos coincidan con el tema de la salvación. Y creo que es importante también porque dentro del mundo cristiano evangélico, cristiano católico, cristiano en general, de pronto gente tiende a pensar una y otra vez que la salvación es por obras.
1: Claro.
0: Que es, de acuerdo a cómo te portes, es si vas o no vas. Y nuestras obras, dice el apóstol Pablo, son como trapo de inmundicia, no valen. Lo que vale es la obra de Cristo. Él murió siendo perfecto y resucitó. Para entonces, llegando a Él, buscándole a Él, podamos pedir su perdón y esa vida nueva.
1: Y Él lo otorga como un regalo.
0: Así es, porque por gracia soy salvo, por medio de la fe, dice la Biblia.
1: Claro.
0: Y eso es una decisión que debe tomar cada niño, cada joven, cada adulto. O sea, todas las personas que quieran ser hijos de Dios. La salvación no se gana por ser parte de la familia, de una familia cristiana. No se gana por ir a la iglesia, no se gana por cantar en la iglesia, no se gana por hacer obras. Se gana por creer que Jesús es el Señor, que Él resucitó y que Él puede perdonarme.
1: Sí.
0: Y entonces cuando yo se lo pido, Él me hace su hijo. Así que chicos, pregúntense. Yo he creído en Jesucristo. He confesado con mi boca que Jesús es el Señor. Creo que Él murió y resucitó por mí. Le pedí que me perdonara de ver. Todo corazón me arrepentí. Y si la respuesta es sí,
1: ¡chócale! ¡Pero si somos hermanos!
0: Sí, así es. Y si no, puedes tomar la decisión ahora mismo, ahora ya, para poder pedir a Dios que te perdone y que venga a tu corazón.
1: ¡Sí! ¡Es gratis!
0: Es gratis. Tan solo debemos creer en Él. Y cuando Él viene, Él cambia nuestra vida para siempre.
1: ¡Claro!
0: Y ya no vivimos conforme a nuestros propios deseos, sino conforme a los deseos de Dios, que son perfectos. ¿Y que los encontramos?
1: En la Biblia.
0: En la Biblia.
1: En la Biblia. Entonces, por eso leemos la Biblia. Leemos la Biblia, chicos, no para conocer historias nomás de personajes bíblicos. Leemos la Biblia, memorizamos versículos para conocer la voluntad de Dios para nuestra vida. Y usando el ejemplo de los personajes bíblicos o tomando la enseñanza directa a nosotros, la tomamos y comenzamos a vivir conforme a ellas.
0: Claro.
1: Y así se vive la vida cristiana.
0: Exactamente. Exactamente. Gracias, querido amigo. Espero, chicos, y grandes, y papás, y abuelitos, y hermanos mayores, si están escuchando, que esto les pueda quedar claro, porque esto es la base, es el fundamento. Si no naces primero, no puedes crecer.
1: Es lógico. El que no nace, no crece.
0: Claro. Primero hay que nacer como hijos de Dios, y luego se puede crecer como hijo de Dios. Y al crecer se puede vivir conforme a lo que Dios establece, porque estamos ligados a Él por nacimiento. Y
2: trabajamos en pro de lo que Él nos enseña. Recuerden, no somos salvos por obras. Las obras son señal de que somos salvos.
1: Eso sí, al revés.
2: Al revés, así es. Bueno, gracias, querido amigo, por esta frase sabia que es un versículo maravilloso y clave y que tenemos que compartir con los que no conocen de Jesús para que sepan que la salvación es gratuita y que viene a través de él creer en Cristo.
1: Sí.
2: Ok, vamos entonces a todo lo que está preparado para hoy, a ver si Dios también algo tiene allí para animarte, enseñarte, corregirte o para abrir tus ojos.
1: Sí, así que vamos nomás, tío Patito Patricio, llévenos por favorcito.

Mi hermano me molesta mucho y no sé qué hacer. Oh, querido Nicolás, lamentablemente entre hermanos usualmente hay tensión y a veces peleas. Por favor, habla con tus papás para que juntos ideen un plan que les ayude a no molestarse o a pelear. Además, fíjate en qué cosas debes evitar para que tu hermano no te moleste. Y por supuesto, deja de hacer esas cosas que provocan a tu hermano negativamente. Si tú no molestas, probablemente no te molestarán.

0: La gente de Galilea había visto a Jesús hacer milagros en Jerusalén. Ahora que él estaba en casa, ellos esperaban ver a Jesús realizando milagros en su propio pueblo. Jesús fue de nuevo al pueblo de Caná, donde había transformado el agua en vino. A unos 30 kilómetros de distancia de Caná, en la ciudad costera de Capernaum, había un funcionario de gobierno cuyo hijo estaba muriendo. Este funcionario escuchó que Jesús estaba de regreso en Caná. También estaba enterado de que Jesús había hecho un milagro ahí, y él creía sin lugar a duda que él podría hacer otro milagro y salvaría la vida de su hijo. Así que él caminó 30 kilómetros rumbo a Caná y encontró a Jesús. Él le suplicó que viniera a Capernaum y pusiera sus manos sanadoras sobre su hijo, porque él estaba muriendo. Pero Jesús no fue. Sin embargo, le dijo al oficial y a aquellos que estaban escuchando lo siguiente: ustedes no creen si no ven señales y milagros. La gente en Galilea no creía las palabras de Jesús, al menos que él realizara un milagro. Muy diferente a la mujer junto al pozo de agua. Ella no le pidió a Jesús que hiciera un milagro, ni las demás personas de Samaria. Ellos simplemente escucharon lo que Jesús dijo y creyeron a su palabra. ¿Cómo reaccionará este oficial? En ese momento, él se encontraba en una profunda angustia. Su pequeño hijo estaba muriendo y no había tiempo que perder. Así que rogándole a Jesús, le dijo: Señor, venga ahora conmigo antes de que mi hijo muera. Jesús en su corazón, podemos estar seguros de ello, sentía pena y compasión por este padre. Sin embargo, Jesús no le dijo: sí, iré contigo a Capernaum. En lugar de eso, él le dijo: regresa a tu casa, tu hijo vivirá. El oficial no dudó, sino creyó en las palabras de Jesús. Él no pidió ninguna señal o prueba. Él obedeció a Jesús a una y se fue a su casa. Regresando para su casa, uno de sus siervos lo alcanzó con gran gozo. ¡Tu hijo vive! El oficial se regocijó y le preguntó:
1: ¿a qué hora empezó a sentirse mejor?
0: Él le respondió: a la 1:00 p.m. Entonces, el oficial recordó que exactamente a esa hora Jesús le había dicho: tu hijo vivirá. El oficial estaba asombrado, estaba sorprendido. Él se dijo:
1: Jesús me dijo en Caná, tu hijo vivirá. Y en ese instante, a 30 kilómetros de distancia, mi hijo se mejoró. En un instante y a tanta distancia, solamente Dios puede hacer esto. El poder de Dios está en las palabras de Jesús.
0: Ahora, el oficial creyó que Jesús era el Salvador prometido. Cuando llegó a casa, él le contó la historia a su familia y a sus siervos. El niño estaba entre ellos, cuerdo y totalmente sano, y todos creyeron en Jesús. El oficial creyó las palabras de Jesús y se fue a su casa. Eso es tener fe, creer en las palabras de Jesús. Cuando el oficial confió en las palabras de Jesús, él descubrió cuán poderosas eran. Era el poder en las palabras de Jesús por sí solas. El oficial no sabía todo esto. El oficial pensó que Jesús vendría en persona a Capernaum e impondría sus manos sobre su hijo para sanarlo. Pero no fue así. Las palabras de Jesús hicieron todo, sin ayuda de nadie. Y 30 kilómetros no era un problema alguno. El niño que estaba muriendo pudiera haber estado a 30.000 kilómetros de distancia y aún así las palabras de Jesús lo hubieran sanado. ¿No hubiera sido esto maravilloso? Cuando oramos y le pedimos a Jesús que bendiga a los que amamos y a otras personas, Él puede bendecirlos no importa en dónde estén y bendecirlos al instante. ¿Sabes? Nadie puede destruir las palabras de Jesús. Cielo y tierra pasarán, dijo Jesús, pero mis palabras no pasarán. Nadie puede quemar o borrar las palabras de Jesús que están en la Biblia. Sus palabras son vivas y poderosas el día de hoy, así como cuando las pronunció por primera vez hace casi 2000 años. Fe es creer en las palabras de Jesús. Si confiamos y obedecemos sus palabras, todas sus maravillosas promesas se harán realidad. Promesas como esta: yo soy la luz del mundo. La persona que me sigue nunca andará en la oscuridad, sino que tendrá luz que da vida. Busca primero el reino de Dios y su justicia, entonces todas las cosas que necesitas te serán dadas.

0: Así es. Así como el centurión, como cantaba esta canción, y lo que veíamos de la historia de Jesús, se acercaron a él con fe. Tú nos recordabas, Panchito, en tu frase sabia, que el que invocare
1: el nombre del Señor serás salvo.
0: Y ahí nos explicaba los detalles de lo que implica el invocar el nombre de Dios y la salvación. Sí, cuando de verdad creemos en Jesús y venimos a Él, podemos disfrutar de todo lo que Él nos ofrece, que es una realidad, partiendo por la paz que hay en el corazón de que Él nos perdona, chicos, que Él no nos vuelve a sacar en cara lo que nos perdonó, y que Él llena nuestro corazón, nuestra vida interior con amor, con gozo. Y es algo que solamente se puede experimentar. Y espero que ustedes, siendo niños, los puedan experimentar. Al igual que quienes son jóvenes y adultos, están escuchando, puedan tener esa, sentir esa realidad de que la vida de Cristo está allí, en ellos, en ustedes, en mí. Y lograr darse tiempo en medio de tantas cosas que hacemos, apagar las pantallas, apartarse un momento para poder de alguna manera intentar dimensionar lo que significa ser hijo de Dios y ver todo lo que Dios va haciendo, pequeño y grande alrededor nuestro o en nosotros, por nosotros. Así que chicos, disfrutemos la vida cristiana. Tengamos tiempo de intimidad, decimos, de compañerismo con Jesús, quien vive en nosotros, para quienes son los hijos de Él. Y traten de pensar, de reflexionar. Mañana es Día de Acción de Gracias. Pensar, a ver, cómo Dios se va manifestando en mi vida con cosas tan, a veces tan pequeñas, pero tan importantes, a veces tan grandes y que nos alientan, nos enseñan. Así que lo dejo ahí como desafío para que piensen. Y como digo yo, reflexionen, y así también nos puedan mandar reflexiones, nos pueden enseñar de lo que ustedes aprenden.
1: Sí, todos ustedes son como profesores, pueden, es la oportunidad de dar testimonio.
0: Claro, porque todos tenemos que de alguna manera u otra compartir del evangelio a los demás. Entonces aquí en la radio se puede hacer, y entre nosotros en nuestra zona se puede practicar.
1: Se puede comenzar.
0: Se puede comenzar, exactamente. Eso es. Muy bien, recuerden el número del WhatsApp. ¿Cuál es, Panchito?
1: ¡Más! Mándanos tu mensajito. Más 569
0: 78
1: 48
0: 30
1: 06.
0: Más 569 78 48 30 06. Es el número del WhatsApp al cual pueden enviar mensajes escritos en audio los niños. Y los jóvenes adultos que están en sintonía dicen, yo quiero escribir algo. Bueno, puede hacerlo, pero escribir justamente, no mandar audios, por favor, porque eso queda en exclusividad para nuestros queridos niños.
1: Así es,
0: ya. Vamos a comenzar a revisar los mensajitos que nos han enviado para ver qué cosas lindas nos han compartido y de lo cual podemos aprender. Aquí está el primer mensaje. Buenas tardes, tío Pancho y Panchito. Mi nombre es Santiago Silva. Tengo 1 año y 3 meses.
1: ¡Guau! ¡Que escribe bien!
0: No, pues la mamá la que escribe. Dice, primera vez que escribimos, pero a nombre de él, ¿eh? Pero con mi mamá siempre los escuchamos.
1: ¡Guau! ¡Qué bien!
0: Sí, desde la guatita de mi mamá.
1: ¡Uy!
0: Sí, son de mucha bendición para nuestra familia. Todo lo que hacen es maravilloso.
1: ¡Qué bueno!
0: ¡Qué bueno! Quiero mandar un saludo a mi papá Francisco, que está en el trabajo, a mi tata Cristian Chávez, que está hospitalizado, pero confiando en el Señor. También a mi mami Paola y a mis tíos y a mis primas Catalina y Anaís. Muchas gracias por las frases sabias y por todo. Dios les bendiga.
1: ¡Eso! Igualmente, un abrazo, bendi, bendi. Para nuestro querido Santiago, su madre también, al papito y a todos.
0: A toda la familia, pero qué lindo.
1: Sí.
0: Y nos mandó una fotito que está él ahí mirando un librito, qué hermoso.
1: ¡Eso!
0: Bienvenido, Santiago. Bueno, no, siempre nos han escuchado, así que un gusto de conocerte. ¡Eso!
1: ¡Eso!
0: Ok, ¿quién está por aquí? Hola.
2: Hola, tío Pancho Panchito.
1: Hola, hola.
2: Soy Elitiel.
0: ¿Cómo estás, Etienne?
2: Hoy día acompañé a mi papá, ando trabajando con él.
1: ¡Ah, qué bueno!
2: Quería un saludo.
0: ¡Ah, mira qué lindo!
2: Y que Dios te bendiga.
1: Gracias,
2: y bendiga a todos los niños que escuchan este canal. Y
1: igualmente.
2: Por eso.
0: Sí, pues.
2: Y bendi, bendi.
1: ¡Bendi, bendi, amigo! Gracias por desear bendiciones a nuestro canal, a nuestra zonita de niñito.
0: Eso es. Flavio.
1: ¿El tío Flavio?
0: Sí. Buenas tardes, tío Panchi Panchito. Soy Flavio de San Felipe, el tío acertijo.
3: ¡Soy el acertijo!
1: ¡Es el acertijo!
0: Y aquí nos deja algunos, dice.
1: A ver, dígame.
0: No lo quisieron y lo vendieron, pero después por hambre a él fueron. ¿Quién es?
1: Yo sé.
0: ¿Quién?
1: ¡José!
0: Muy bien.
1: O Pepito para los amigos.
0: Ya. Este es otro. De noche llegó a Jesús y con José bajó de la cruz. ¿Quién es? Lo bajó de la cruz. Perdón, lo leo de nuevo. De noche llegó a Jesús y con José lo bajó de la cruz. ¿Quién es?
1: El que llegó a Jesús de noche. Juan capítulo 3.
0: ¿Ya?
1: ¡Nicodemo!
0: Sí.
1: Ay, y Nicodemo fue el que con José. ¿Qué José? Con el papá, con el padrastro de Jesús lo bajó de la cruz.
0: José de Arimatea.
1: ¡Ah! Los dos bajaron a Jesús de la cruz.
0: Sí, pues.
1: ¡Qué buena! Mire, eso no me está. No lo recordaba.
0: Ya, muy bien. Ve que nos sirven los acertijos también para ponernos al día. Este es el último.
1: ¿Cuál?
0: Agua era, vino fue. ¿Quién lo hizo? Yo lo sé.
1: Yo también sé. Fue Jesús.
0: Sí. Muy bien, ya tío Banchi Banchito, bendi bendi. Gracias tío Flavio, ver qué maravilla. Bendy, bendy. Estas gotitas de humor que nos van enseñando y vamos repasando las verdades bíblicas.
1: Sí, gracias tío Flavio, un gran abracito.
0: Así es. Hola tío Bancho Banchito, soy Benjita de Renaico.
1: Hola.
0: Quiero saludar a mi primito Aloncito que está de cumpleaños. 8 añitos cumple, bendi bendi.
1: ¡Wow! ¡Feliz cumpleaños, Aloncito! ¡Que estos 9 añitos que Dios te da los puedas usar para la gloria de Dios y haciendo cosas buenas que le agradan a Él!
0: ¡Claro!
1: ¡Porque así te va a ser bien a ti!
0: ¡Exactamente! Nos unimos entonces a la alegría de este nuevo año que Dios permite que puedas cumplir. A ver, ¿había algo más? ¡Uy! ¡Ya! ¡Muy bien! Hola, tío Banjo Banchito, espero estén bien.
1: Sí.
0: Quiero dejar un saludo especial para Yara, que cumple 2 años. Y le deja el Salmo 127, verso 3, que dice, he aquí, herencia de Jehová son los hijos, cosa de estima, el fruto del vientre.
1: ¡Wow! ¡Qué lindo!
0: Lindo versículo. Y nos alegramos también por este nuevo año de vida. 2 añitos.
1: ¡Wow! ¡Qué lindo que Dios te acompañe, te ayude, te guíe en todo, querida amiguita! ¡Sí!
0: Eso. Y le dé la gracia a mamá, a papá, para poder ayudarla y guiarla en el camino del Señor.
1: ¡Eso!
0: ¿Quién está aquí?
4: Voy a Cartacaciones, Corito.
1: ¡Hola, Bombeja! ¡Ya!
4: Queridas.

0: Aleluya, aleluya, aleluya, Dios, adiós. Eso fue, hice la modada, eso fue el Rocco León, hice el Rigoria, aquí está, diciéndote, robo corazón, hice el día, aquí está la palma en aquel. La palma por hacer, aleluya, aleluya, aleluya. Este tiempo yo te quiero mucho.
1: Gracias, Benjita.
0: Jesús está enamorado. Jesús está enamorado. Está con tu tierra. Está tu tierra y dijo de Dios. Feliz indígena, feliz. Cantaremos con.
2: Eso. Muy bien, Benja. Muchas gracias, querido amigo.
1: Sí, gracias por tu canción y reflexión también.
3: Hola,
1: sí,
3: tío Panchi, Panchito. Hola, soy Sofía.
1: Hola,
3: y les voy a compartir el Salmo 18, 1 al 3.
2: Okay.
3: Te amo, oh Señor, fortaleza mía, Señor, roca mía y castillo mío, y mi libertador, Dios mío. Fortaleza mía, en él confiaré, mi escudo y la fuerza de mi salvación, mi alto refugio. Invocaré al Señor, quien es digno de ser alabado, y seré salvo de mis enemigos. Amén.
1: Amén.
3: Bendy, bendy.
2: Igual para ti, querida amiga Sofi, y gracias por recordarnos esta verdad tremenda en la cual nos sostenemos.
4: Hola, sí. Soy Cristiane.
1: Hola, Cristiane.
4: Este que les voy a decir se encuentra en Mateo 5, 9. Y dice: bienaventurados los pacificadores, porque ellos serán llamados hijos de Dios. Ese versículo quería decirles y también quería contarles que hoy de ahí un poco de solcito.
1: Sí.
4: Que es bueno, pero también es un poquito raro porque.
1: ¿Por qué?
4: Ayer hubo mucha lluvia.
2: Es verdad.
4: Y bueno.
1: Y granizo también.
4: Por eso, pero igual le damos gracias a Dios por el solcito. Eso, chao, bendiciones.
2: Claro, pues.
1: Después de la tormenta viene la calma, Cristiane. ¡Qué lindo! ¡Gracias, Señor!
2: Sí, pues. ¡Qué lindo! Muchas gracias, Señor. Gracias, querida Cristiane, por tu fidelidad también al compartir con nosotros cada día.
3: Hola. Hola, tío Pancho.
2: Hola.
3: Panchito.
1: Felipito.
3: Soy Felipe.
1: Hola,
3: y les
1: amigo.
3: Voy a compartir unos versos del Salmo 34.
1: Ok.
3: Bendeciré al Señor en todo tiempo. Su alabanza estará de continuo en mi boca. En el Señor se gloriará mi alma. Lo oirán los mansos y se alegrarán. Engrandeced al Señor conmigo y exaltemos a una su nombre. Busqué al Señor y Él me oyó y me libró de todos mis temores. Los que miraron a Él fueron alumbrados y sus rostros no fueron avergonzados.
2: No. Exactamente.
3: Este pobre clamó y le oyó el Señor y lo libró de todas sus angustias. El ángel del Señor acampa alrededor de los que le temen y los defiende. Gustad y ved que es bueno el Señor. Dichoso el hombre que confía en él. Amén.
1: Amén.
3: Bendy, bendy.
1: Igual para ti, querido Filipín.
5: Hola, tío Panchi, Panchito.
2: Hola.
5: Soy Antonia y les voy a compartir el Salmo 9, versos 9 al 12.
1: Ok.
5: El Señor será refugio del pobre, refugio para el tiempo de angustia. En ti confiarán los que conocen tu nombre, por cuanto tú, oh Señor, no desamparaste a los que te buscaron. Cantad al Señor, que habita en Sión, publicad entre los pueblos sus obras, porque el que demanda la sangre se acordó de ellos, no se olvidó del clamor de los afligidos. Amén. Bendy.
2: Igual para ti, querida Anto, gracias a los tres hermanitos que siempre nos envían pasajes bíblicos claves, maravillosos. Un abracito.
6: Hola,
2: para ustedes.
6: Hola, Panchito, soy Isabela Garzón.
1: Hola, Isabela.
6: Hace varios meses que no mandaba mensajes.
1: Mucho tiempo.
6: Había estado fuera de Chile, en Colombia, mi país natal.
1: ¿En serio?
6: Y hoy le doy gracias a Dios porque puedo estar acá en este país que me ha acogido. Y en todo esto me he acordado de el versículo que se encuentra en Génesis 28:15, que dice así: he aquí, yo estoy contigo y te guardaré por donde quiera que fueres, y volveré a traerte a esta tierra, porque no te dejaré hasta que haya hecho lo que te he dicho. Y pues ese es el versículo que me recordó y me les volví a mandar mensaje con este versículo que me parece muy bonito. Chao, bendi.
2: Pero qué lindo, qué bueno que estás de regreso, te echamos de menos.
1: Y qué lindo tenerte aquí, que te haya ido bien también. Un abracito, gracias por el verso bíblico.
2: Así es, muchas gracias, qué lindo tenerte.
7: Hola, tío Banchito.
1: Hola.
7: Quería saludarlos hoy día en día de mucha lluvia.
2: Sí.
7: Y quería aprovecharle mandarle un coro que estamos ensayando con el coro de intermedios, que se llama Una Vez Perdido.
1: Ok.
7: Una vez perdido vivía yo, lejos y vagando en error, mas la voz

0: Chao, tío
1: ¡Qué lindo!
0: Panchito.
2: ¡Qué hermoso es Anaís! Desde muy chiquitita que nos escuchaba y nos mandaba mensajes. Qué bueno saber de ti. ¿Ya estás grande?
1: ¡Sí! ¡Un abrazo, querida Anaís!
2: Y por supuesto, ese himno maravilloso me trae lindos recuerdos de mi niñez también. ¡Qué hermoso!
1: ¡Que les vaya bien con los intermedios en la iglesia! ¡Que les salga linda la canción! ¡El himno! ¡El himno!
2: El himno, sí.
0: Hola, Pancho
2: Así es.
0: Panchito, ¿cómo están?
1: ¡Hola!
0: Hoy día llovía saliendo de
2: Hola.
0: mi taller de inglés,
2: ¿Ya?
0: porque yo estoy en dos talleres, soy violinista
2: ¿Ya,
0: y
2: violinista?
0: aprendo inglés.
1: ¡Uy, English Notebook!
0: Le voy a decir
2: ¿Ya?
0: el Salmo 91.
1: ¡En inglés!
0: El que habita al abrigo del Altísimo morará bajo la sombra del Omnipotente. Diré yo a Jehová, esperanza mía y castillo mío. Mi Dios en quien confiaré. Él te librará del lazo del cazador, de la peste destructora. Con sus plumas te cubrirá y debajo de sus alas estarás seguro. Escudo de arca de su verdad, no temerás tu nocturno, ni de saeta que huele de día, ni de pestilencia que anda en la oscuridad, ni de mortandad que en medio del día destruya. Caerá a tu lado a mí y la mía a tu diestra, mas a ti no llegará. Ciertamente con ojos mirará y verás las recompensas de los impíos, porque tú has puesto a Jehová, que es mi esperanza, al Altísimo porta habitación. No te sobrevendrá mal, ni plaga tocará su morada, porque a sus ángeles cerca de ti, que te guarden en todos tus caminos, y en las manos te llevarán para que tu pie no tropiece en piedra. Sobre el león y posible tropezarás, hollarás al cachorro, león y al dragón. Por cuanto a mí ha puesto su voluntad, yo también lo libraré. Le pondré alto por cuanto ha conocido mi nombre. Le invocará y yo le responderé. Estaré yo en la angustia, lo libraré y le glorificaré. Lo cesaré de larga vida y le mostraré mi salvación. Amén. Chao, bendi,
1: ¡Amén!
0: bendi, saluditos. Los quiero,
2: Gracias, querido
0: mamá.
2: amigo.
0: Bendi, bendi.
2: Igual para ti, tremendo salmo, querido amigo Alonso, muchas
3: Hola,
2: gracias.
3: tío
1: Sí.
3: Panchito.
1: Hola,
3: Yo soy
1: Victoria.
3: Victoria de La Serena y les vamos a
2: Ajá.
3: cantar una canción con mi hermano.
2: Ah, ya,
4: Hola,
1: con
4: soy Miquel.
2: Eso.

0: Soy sano, soy libre en Jesús. Fue allá en aquella cruz que llevó la enfermedad. A él sea la gloria y el poder. Me ha tocado con su mano y ha recibido sanador, digno de adoración. Venciste a la muerte y la cruz, por tu llaga sano soy. Y no daremos gloria a nadie más. Jesucristo, has venido a libertar. ¡Ah! Soy sano, soy libre en Jesús. Fue en aquella cruz que llevó la enfermedad. Sea gloria y el poder. Beso con su mano y ha recibido sanidad. Chau, Pancho, buenito, vendí, vendí.
1: Chau, Barú.
2: Un abracito, amigo, gracias. Vendí, vendí también.
3: Hermano,
2: hola, Trini.
3: Es Santiago. Hoy se lo combatí. Un besito yo. Y hice así. Confío en el Señor con todo su corazón. No apoyes a tu propio caminando. Conoce yo de todos tus caminos.
2: Sí.
3: Y él te enseñará tus sendas. Con vuelos, capítulo 10, versículo 5 y 6.
2: ¡Maravilloso!
1: Igual para ti, querida Trini. Hermoso.
4: Hola, tío verso. Pancho y Panchito.
2: ¿Qué?
4: Soy Francesca de Argentina, Fran. Y les quiero mandar este pasaje. 2 Corintios 12:10. Por lo cual, por amor a Cristo, me gozo en las debilidades, en afrentas, en necesidades, en persecuciones, en angustias, porque cuando soy débil, entonces soy fuerte. Y yo lo puse como título, Dios es todo lo que necesitamos. Bendí, bendí.
2: Esto es todo lo que necesitamos. Cuando estoy débil, Él es fuerte. En Dios lo tenemos todo.
1: Gracias, querida amiga, tremendo, como siempre. Hola, soy Nati, mamá de Sofi. Quería pedir oración para mi Sofi, está enfermita. Dice, muchos saludos y bendiciones para ella. Ya ha empezado a ir a la escuela dominical.
2: ¡Ah, qué bueno!
1: Sí, qué bueno.
2: Y señora, ayuda, por favor, a la Sofi. Ella necesita ahora que tú puedas poner tus manos sanadoras sobre su cuerpito. Y lo que sea que está mal, tú lo sabes, lo puedes arreglar rapidito. Así que, en el nombre de Jesús, pedimos sanidad para ella. ¡Amén!
1: Amén. Así sea.
5: Hola, tío Pancho Pancito, me llamo
2: Pascal.
5: Y Pascal, siempre he escuchado su radio y quiero decir un versículo. Venid,
2: ya,
5: pues, y estemos a cuenta que vuestros pecados fueran como la grana, como la nieve, serán emblanquecidos. Y si fueran rojos como el carmen,
1: así
5: sí, entrarán a ser como la blanca lana.
2: ¡Maravillosas promesas!
1: Sí, del Señor. Claro que sí. Gracias, querida amiga Pascal. Qué lindo escucharte, hacía tiempo que no sabíamos.
3: Hola,
1: de ti.
3: Pancho Pancito.
2: Hola, Emma.
3: ¿Todo
2: bien?
3: Se puede hacer mal.
2: Sí.
3: Y estoy el baño escuchando.
1: Ah, pero qué bueno.
3: Viendo la platita, los pajaritos con mi tita, con mi mamá.
2: Bien.
3: Ay, sol, mucho sol. Eso,
1: yes.
3: Un besito a todos. Un besito, yes. Papito, guau.
2: ¡Eso, Patito Cuacuá! Para el tío Patito Cuacuá también un besito. ¡Gracias, Emita!
1: ¡Qué lindo escucharte, querida amiga!
6: Hola, tío, pues voy a hacer un versículo.
2: ¡Ya!
6: Los manos 12:2.
1: Bien.
6: Los conformes a este versículo.
1: Mira.
6: Ya nos transformamos. Lelo, basura en este tenimiento. Para que comprobé y pase a la buena voluntad de lo a la vida perfecta. ¡Chao!
1: ¡Muy bien!
2: ¡Eso, querida Paz!
1: Y agregan el siguiente mensaje, horario Pancho Panchito. Estamos trabajando junto a nuestra hija la memorización de la palabra de nuestro Señor. ¡Fantástico!
2: ¡Extraordinario!
1: Sí, pues ha sido de mucha bendición. Ya casi tiene 3 años y se lo aprende muy rápido. Que Dios los bendiga mucho desde

0: Los Robles, Río Claro, región del Maule. Felicitaciones, mamita. De verdad, los niños tienen una capacidad increíble. Mientras más pequeñito está su mente, claro, en desarrollo, pero todavía no tiene tanta información. Y tiene una capacidad para memorizar tremenda, que va creciendo hasta los 9 años, que es el pic. Y de ahí siguen todavía con fuerza, pero ya tienen mucho más información que van recibiendo. Así que hay que aprovechar este tiempo para memorizar. Recuerdo a la Dani, mi hija mayor, cuando era chiquitita, antes de los 5 años, sí, le enseñé 15 versículos de memoria. Quería saber cuánto era capaz de recibir. Logramos 15, incluido Juan 3:16.
1: ¡Claro! Sí, me acuerdo. Tú me contaste.
0: Sí, pues. ¡Qué bueno! Pues me alegro y felicitaciones entonces. A ti también, paz. Hola, mis hermanos. Soy la prima de mi hermana Teresa. Les quería mandar un saludo y un versículo importante de la Biblia. El texto completo de este capítulo es... que detalla los atributos del amor verdadero, explicando que sin amor nada de lo que hagamos sirve, que el amor es paciente, benigno y todo lo soporte, y concluyendo con la famosa afirmación de que al final permanece la fe, la esperanza y el amor, siendo el mayor de ellos
1: el amor.
0: El amor. Que Dios les bendiga, dice Teresa desde Chiloé.
1: Fantástico.
0: Muy bien, pues ahí va entonces el mensajito para todos nosotros y también para la prima, creo.
2: Hola, tío, ¿no? Pancho, sí. Y Panchito, soy Ceci y voy a cantar esta canción. Jesús lo ama a todos. Jesús sí. Lo ama a todos. Ama a mamá, ama a papá, hermano mayor, hermano menor. A la mascota también. Ama a todos sí, por igual. Jesús lo ama a todos. Jesús lo ama a todos. Ama a mamá. Ama papá, hermano mayor, hermano menor, te ama a ti, me ama a mí, te ama a todos por igual. Chao, tío Pancho y Panchito. Muchas bendiciones a todos los niños.
0: Igual que ellas. Chao, chao, Cerqui, mamá de Cerqui, desde San Antonio, qué lindo. Hacía rato que no te escuchábamos, fantástico. Así es como Dios nos ama a todos por igual. Y lo único que Él quiere es que podamos disfrutar ese amor. Y para disfrutar tenemos que sentarnos y mirar y observar cómo Él va manifestándose en nosotros. Y si disfrutamos y llenamos nuestro corazón de gozo y del amor de Dios, seguro eso lo vamos a compartir con quienes están a nuestro alrededor. Recuerden, chicos, la vida cristiana hay que vivirla.
1: ¡Claro! ¡Practicarla!
0: Exactamente. Si Dios quiere, mañana estamos de regreso a las 5 de la tarde. Mañana hay de Acción de Gracias también. Así que, Dios mediante, estamos escuchándonos mañana.
1: ¡Eso! ¡Chao, papito! ¡Chao, chicos! ¡Chao, tío Patito Patricio! ¡Muchas bendiciones!

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0: 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En Armonía le indicamos la hora.
1: 18:02.
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siguiendo con nuestra serie sobre Gálatas 5 y el fruto del Espíritu. Vamos a estar meditando en Gálatas 5, 16. De hecho, en cuatro palabras del versículo 16. Dice Gálatas 5, 16. Digo pues, andad en el Espíritu y no satisfagáis los deseos de la carne. Y vamos a estar meditando en esa expresión, andad en el Espíritu, en el día de hoy. Vamos a orar. Señor, te pedimos tu dirección, te pedimos tu bendición y tu sustento. Tú eres nuestra roca fuerte, nosotros somos débiles. Señor, tú eres nuestro estandarte, nosotros te seguimos. Señor, tú eres el Todopoderoso, nosotros somos frágiles. Y en esta mañana acudimos a ti, sabiendo que tú nos conoces, conoces nuestra debilidad, conoces nuestras flaquezas, nuestros pecados, nuestros temores, conoces los ídolos de nuestro corazón. Te pedimos que una vez más con tu palabra tú quieras quebrantarnos, tú quieras rompernos, tú quieras restaurarnos, tú quieras acercarnos a ti, en definitiva. Te necesitamos, Señor, más de lo que creemos y más de lo que confesamos. Y te pedimos, Señor, que aquí, reunido tu pueblo en esta mañana y en todo lugar donde se esté abriendo tu palabra y anunciando con fidelidad, tú seas glorificado, tú acerques corazones a ti, que los pecadores vean la luz y que aquellos que ya te conocemos andemos en el Espíritu. Señor, que tú apliques la palabra sobre nuestros corazones como una medicina tan necesaria en esta mañana. En nombre del Señor Jesús. Amén. Hace poco me instalé en mi teléfono una aplicación de esa que cuenta los pasos. Sí, llegué a la conclusión de que necesitaba un poquito más de ejercicio, ¿verdad? Y además no solo te cuenta los pasos, sino te dice cuántos pasos te faltan para cubrir el reto del día y cuántas calorías has gastado y te lo dice todo. Casi te dice el DNI, vamos. Te tiene escudriñada la aplicación. Llevas 2.000 pasos, llevas 3.000 pasos, llevas 4.000 pasos, así hasta la meta que te hayas puesto. Dicen que andar es el deporte más saludable del mundo. Y será verdad, nosotros inventamos la bicicleta, pero Dios inventó las piernas. Así que hay que andar, hay que andar. Del mismo modo, en la vida espiritual necesitamos andar. Y ahí está empujándonos este imperativo que encontramos aquí en Gálatas de parte del apóstol Pablo. Andad en el Espíritu. Andad en el Espíritu. A veces quisiéramos ir más rápidos en la vida espiritual. Quisiéramos tomar un taxi espiritual que nos llevara a tal o cual lugar. A veces quisiéramos quedarnos quietos, pero no podemos y no debemos. Hemos de andar espiritualmente. El primer sermón en esta serie hablábamos de la necesidad de depender de Cristo, la vid verdadera. Sin Él no hay fruto espiritual en nuestras vidas. En un segundo sermón hablamos de los deseos que pone el Espíritu en nuestro corazón, que batallan con los deseos de la carne. Y en este tercer sermón lo que vamos a hacer, hermanos, es andar. No se puede quedar en un deseo. Tus pretensiones, tus anhelos, tus sentimientos espirituales se tienen que poner en marcha, se tienen que poner en práctica. Y aquí el imperativo. Reconocemos que existen dos realidades en el cristiano. Hay los deseos del espíritu, los deseos de la carne. Hay una nueva naturaleza que necesita ser alimentada. Hay una vieja naturaleza que tenemos que matar de hambre, literalmente. Y hablamos de la necesidad de ser guiados por el Espíritu, pero ahora indagando más en esta cuestión, tenemos que ver que Gálatas 5 no solamente nos mueve a tener unos deseos santos, unos deseos correctos, unos deseos movidos por el Espíritu del Señor, sino que nos lleva a la acción de la vida cristiana. Andad en el Espíritu. Andad en el Espíritu. Y quisiera compartir con vosotros en el día de hoy cuatro verdades sobre andar. Y luego haremos una quinta extra, ¿sí? Cuatro verdades sobre andar que podemos aplicar a nuestra vida espiritual. En primer lugar, hermanos, andar es algo natural.
Es algo natural, no es artificial, no es impostado, no es pretendido. A no ser que tengas un problema de salud, todos andamos. Aprendimos a andar de pequeños y andamos a lo largo de la vida. No es algo artificial, no se puede fingir. Dicho de otro modo, hay otras cosas en tu vida que puedes fingir, pero no puedes fingir andar. Puedes fingir que estás dormido. E incluso los que están a tu alrededor, creérselo. Puedes fingir que estás escuchando, pero tú en tu cabeza estás en otra parte. Parece que estás escuchando, pero no estás ahí. Puedes hacer que piensas y realmente no estás pensando. Puedes pretender que amas y realmente no estás amando. Puedes pretender muchas cosas, muchas acciones en nuestra vida que se pueden disimular, que pueden ser falsas, con las cuales podemos engañar, pero andar no. O andas o no andas. Si andas, todo el mundo lo ve, pones un pie delante del otro, ¿verdad? Y si no andas, estás quieto. O andas o no andas, no se puede falsificar, no se puede disimular. Por eso el apóstol emplea esta expresión, andad en el Espíritu, es algo natural. Y andar a lo largo de las Escrituras es sinónimo de cómo vives. ¿Cómo vives? Andar es un sinónimo de cuál es tu estilo de vida. La vida es un camino, cada uno de nosotros andamos por él. ¿Cómo andas? ¿Qué es lo que te guía? ¿Qué es lo que te mueve? ¿Qué es lo que te impulsa? Todos nosotros caminamos por ese camino de la vida de una forma u otra. Andar, por tanto, es un símil para referirse a un estilo de vida correcto. ¿Andas en el Espíritu o andas según la carne? ¿Cómo es tu vida? Cuando nacemos estamos todos en tinieblas. Sí, algunos dicen, los niños son angelitos, y angelitos caídos. Y si alguien tiene dudas, lo ponemos a servir en la guardería durante 6 meses. Andar en tinieblas es lo que sale de nuestra naturaleza cuando nacemos, porque el veneno del pecado corre por nuestras venas. No es necesario enseñar lo malo surge solo. Los papás a los niños les están continuamente instruyendo en lo bueno, lo malo sale solo. Está ahí, viene por defecto. Las cosas de la carne son espontáneas. Mentir, engañar, egoísmo. Se enseña lo correcto. Pero gracias al Señor y a su Espíritu, el creyente recibe una nueva voluntad, una nueva naturaleza que ahora sí es capaz de andar según los designios de Dios en contra de esa inercia carnal, mundana. A pesar de nuestra condición perdida, el Señor nos prometió el milagro de la conversión. Fijémonos cómo lo expresa Ezequiel 36:27, cómo expresa esa nueva voluntad que el Señor va a poner en nuestros corazones. Dice Ezequiel 36:27, y pondré dentro de vosotros mi espíritu y haré que andéis. ¡Wow! Porque de nosotros eso no venía. Haré que andéis en mis estatutos y guardéis mis preceptos y los pongáis por obra. Y des gracias al Señor por este milagro, porque si tuviera que salir de aquí no hubiera salido nunca. El Señor pone en nosotros un nuevo corazón, una nueva voluntad, y ahora sí podemos andar en sus preceptos, podemos agradarle, podemos servirle, podemos amarle. Con el nuevo nacimiento empieza esta batalla espiritual para conquistar cada rincón de nuestro corazón para la gloria del Señor. Dice Colosenses 3:5, haced morir pues lo terrenal en vosotros, fornicación, impureza, pasiones desordenadas, malos deseos y avaricia, que es idolatría, cosas por las cuales la ira de Dios viene sobre los hijos de desobediencia, en las cuales vosotros también anduvisteis en otro tiempo. Ahí es donde andabais antes, cuando vivíais en ellas. Dice Efesios 4:17, ya no andéis como los otros gentiles. Ese ya no es vuestro camino. Por ahí ya no tenéis que andar. Ya no andéis como los otros gentiles que andan en la vanidad de su mente. Y de nuevo Efesios 5:15, mirad pues con diligencia cómo andéis, no como necios, sino como sabios.
Y el apóstol Pablo usa muchísimo esta expresión en la carta a los Efesios, que nos llama mucho la atención, nos llama a vivir de otra manera. Efesios 5:2, andad en amor como también Cristo nos amó. Efesios 4:1, os ruego que andéis como es digno de la vocación con que fuisteis llamados. Efesios 2:8, porque somos hechura suya, creados en Cristo Jesús para buenas obras, las cuales Dios preparó de antemano para que anduviésemos en ellas. Nos damos cuenta qué es lo que hace el Señor en nuestros corazones. Nos da un nuevo corazón que ahora sí es capaz y ama y desea las cosas del Señor para andar en los estatutos del Señor, agradando al Señor. Es un nuevo camino. Y en la palabra del Señor encontramos expresiones de este estilo: andar en luz, andar en el Espíritu, andar en la verdad, en contraste con andar en tinieblas, andar en la carne. Y andar en el Espíritu, por tanto, significa que es el Espíritu el que te guía. Andar en el Espíritu es tener al Espíritu por brújula en tu vida, como el marinero que toma la brújula para saber dónde ir, como el tren que va por esos raíles y va seguro. Así el cristiano. El Espíritu apunta a un estilo de vida guiado por el Espíritu del Señor, imitando al Señor Jesucristo. Colosenses 2:6. Por tanto, de la manera que habéis recibido al Señor Jesucristo, andad en Él. Otra expresión hermosa, ¿verdad? Andar en la luz, andar en la verdad, andar en el Espíritu, andar en Cristo, andar en Él. Él es el camino, Él es la guía, Él es también la gasolina que necesitamos para la vida cristiana. El que anda en oscuridad va dando tumbos. Y basta mirar a nuestro alrededor, en el mundo caído en el que estamos, ver cómo la gente va dando tumbos. Van intentando una cosa tras otra, y eso les lleva de una infelicidad a otra. Se tropiezan, se dan unos con otros. El que está en oscuridad va dando tumbos y se da con la pared y pisa a los demás, y etcétera, etcétera. El que tiene luz ya no tiene por qué andar así. Y si ha venido Cristo a tu corazón, como dice el apóstol Pablo, se ha iluminado, es un nuevo renacer. Igual como en el inicio Dios dijo, sea la luz, también el Señor se acercó a tu corazón un día y dijo, sea la luz. Y brilla Cristo en ti. Ahora ya no tienes por qué andar dando tumbos y pisando a los demás y dándote con las paredes. ¿Ha venido la luz de Cristo a tu vida? Ya no estás en oscuridad. ¿Ha venido la luz de Cristo a tu vida? Ya no necesitas pecar deliberadamente. ¿Ha venido la luz de Cristo a tu vida? Ya no tienes por qué responder mal con mal. ¿Ha venido la luz de Cristo a tu vida? Ya no tienes por qué responder a las pruebas con carnalidad, con impaciencia, con egoísmo. ¿Ha venido la luz de Cristo a tu vida? Sí, pastor, pero es que la luz brilla mucho y me molesta y por eso cierro los ojos. Ah, eso es otra cosa, hermano. El cristiano que va dando tumbos no es porque no tenga la luz de Cristo, es porque ha cerrado los ojos. Y eso, entre otras cosas, lo podemos llamar una tremenda tontería, ¿verdad? Cerrar los ojos ante la luz. Sí, hay cristianos que tienen la luz de Cristo, pero cierran los ojos y siguen andando, dando tumbos y golpeándose con todo. Nos ha llamado la atención muchas veces, y a veces he recibido el comentario de algún hermano, ¿verdad? ¿Cómo puede ser que aquel que no es cristiano parece que está viviendo una vida mejor que este que es cristiano? ¿Cómo puede ser que aquel que no es cristiano parece que tiene un matrimonio con amor y unos hijos excelentes y es en su trabajo y en su ética mejor que este otro que sí es cristiano, profesa fe? Y yo te haría la siguiente pregunta. ¿Puede una bicicleta adelantar a un Fórmula 1? Sí, puede una bicicleta adelantar a un Fórmula 1, ¿verdad? Si la bicicleta la conduce un atleta y el que está sentado en el Fórmula 1 no sabe cambiar la primera marcha, la bicicleta adelanta al coche de Fórmula 1. Así sucede muchas veces. Somos capaces de ver personas que aparentemente tienen vidas piadosas sin el Señor, porque están viviendo en esa gracia común de Dios que ha dado a todos los hombres. Y podemos ver vidas de cristianos que, teniendo los recursos de Dios, han cerrado los ojos.
Abre los ojos, hermano. El Señor nos ha dado tantas bendiciones, tantos recursos en su palabra, en su iglesia, la guía del Espíritu. No tenemos por qué vivir como vivíamos antes. Abre los ojos. Andar, andar. Romanos 13:13. Andemos como de día. Honestamente. No en glotonerías, ni borracheras, ni en lujurias, ni lascivias, ni contiendas, ni envidia. Todo eso quedó atrás. Juan 8:12. Otra vez Jesús les habló diciendo: yo soy la luz del mundo. El que me sigue no andará en tinieblas, sino que tendrá la luz de la vida. Efesios 5:8. Porque en otro tiempo erais tinieblas, mas ahora sois luz en el Señor. Andad como hijos de luz. ¿Nos damos cuenta que es un imperativo? Andar en el Espíritu, por tanto, es vivir de forma natural la vida que agrada al Señor, no la que me agrada a mí, la que agrada al Señor. Es un estilo de vida transformado por el poder del Espíritu de Dios. Así que primera característica del andar, andar es algo natural. Segunda característica, andar es una acción. Andar es una acción que surge del corazón, de la voluntad. Queremos andar, decidimos andar, a no ser que seas sonámbulo y te levantes por la noche, ¿verdad? Y tu esposo o tu esposa te tenga que parar para que no andes. Cada uno de nosotros decidimos andar. Es un esfuerzo, es una acción. El griego aquí en nuestro versículo, el griego es peripateo y está en el imperativo y en presente. Andad en el Espíritu. Es un imperativo porque no es una opción para el cristiano. Tú y yo tenemos que andar en el Espíritu. Es necesario. Y está en el presente porque no es algo que hagas una sola vez. Ni en el pasado ni en el futuro. Es algo continuo, es algo habitual, es algo cotidiano. Andad en el Espíritu. Leemos este versículo que fue escrito hace 2000 años y sigue diciendo lo mismo. Andad en el Espíritu. Y si lo lees mañana, pone lo mismo. Andad en el Espíritu. Es una acción, un imperativo, una orden de parte del Señor, un mandamiento y algo cotidiano, continuo. Y es necesario recalcar esto porque algunos tienen una idea muy mística de lo que significa andar en el Espíritu. Hay quienes solamente tienen el deseo de andar en el Espíritu, pero le piden a Dios que haga el trabajo. Si no, yo deseo con todo mi corazón ir a la iglesia el domingo por la mañana. Y estás en casa sentado esperando que Dios haga como con Elías, envíe un carro de fuego para que te recoja en la puerta de casa y te lleve a la iglesia. No, ¿sabes qué, hermano? Tienes que andar. Tienes que andar. Es una decisión del corazón. Hay quienes saben las palabras que tienen que decir. Saben las palabras que tienen que decir. Aquello que agrada al Señor, lo tienes muy claro en tu corazón. El Espíritu te delata, te está diciendo, esto es lo que tienes que decir. Pero hay algunos que están esperando que su lengua se mueva sola. Que Dios haga el milagro, el mismo milagro que hizo con la burra de Balaam, ¿verdad? Que suponía que no tenía que hablar y acabó hablando. Pues algunos están esperando, bueno, Señor, si tú quieres que yo lo diga, tú harás que yo lo diga. No, es tu responsabilidad decir lo que tienes que decir. Decir las palabras que sabes que edifican al hermano. Esas palabras de perdón para con tu esposa. Esas palabras de fe para con tus hijos. Tú sabes lo que tienes que decir. Y a partir de ahí es una decisión del corazón. Algunos solo dicen, Señor, hazme andar en el Espíritu, y se quedan adormilados en el sofá. Esto es como aquel atleta que dice, quisiera participar en los Juegos Olímpicos, pero no se levanta a entrenar. Y deja que pasen los 4 años hasta que lleguen los Juegos Olímpicos. Algunos solo expresan un buen deseo y se han olvidado de que andar, hermanos, andar no es un sentimiento. Andar es una acción, es un verbo, infinitivo, primera conjugación. Andar. Por tanto, hemos de pasar a la acción. Uno anda en el Espíritu cuando hace callar los deseos de la carne y movido por un profundo deseo
de agradar al Señor, hace aquello que el Espíritu le dice en obediencia a las Escrituras. No es algo místico, no es algo etéreo, es muy práctico. Andar al Espíritu es obedecer a la palabra de Dios. Es tomar tu cruz cada día. Es andar por el camino estrecho. Es morir al yo. Es que viva Cristo en ti. Si miramos de nuevo el versículo 16, vemos que el paralelismo es muy claro. Está expresando la misma verdad de dos maneras diferentes. Andad en el Espíritu, no satisfagáis los deseos de la carne. Porque sabemos que ambas realidades se oponen, ¿verdad? Andad en el Espíritu, no satisfagáis los deseos de la carne. Una idea es semejante a la otra porque espíritu y carne se oponen entre sí, como dice el versículo 17. Si tienes lo uno, no tienes lo otro. Si uno crece, disminuye lo otro, necesariamente. Así que andar es lo mismo que satisfacer los deseos. Pablo aquí escribe: andad en el Espíritu y no satisfagáis los deseos de la carne. Pero bien pudiera haber escrito: satisfaced los deseos del Espíritu y no andéis según la carne. Y no hubiéramos dicho nada diferente, ¿verdad? Es la misma idea, la misma oposición. Satisfaced los deseos del Espíritu. Nos está apuntando en esa dirección la palabra. Satisfaz los deseos del Espíritu y estarás andando en el Espíritu. Satisfacer los deseos. Meditaba en esta idea y pensaba que algunos papás son muy buenos satisfaciendo los deseos de sus hijos. Son rápidos, ¿eh? Papá, un caramelo. Aquí tienes, hijo mío. Papá, quiero ver tal cosa en la tele. Aquí tienes. Papá, el juguete nuevo que salió. Aquí tienes. El problema es que luego crecen y los caprichos son otros. Papá, quiero un coche nuevo. Ya, son más difíciles de satisfacer. Así que los papás sabemos que no siempre podemos decir que sí. Primero, porque los deseos del corazón pueden ser incorrectos. Segundo, porque, entre otras cosas, a nuestros hijos les tenemos que enseñar lo que significa el no y que uno no siempre puede tener lo que quiere. No queremos malcriarlos. Otros hacen un trabajo fabuloso satisfaciendo los deseos de su esposa. Y aquí es cuando las hermanas les brillan los ojitos y dicen: pastor, siga con esa línea de argumento, ¿verdad? Y diría que es más bíblico, ¿verdad? ¿Por qué? Porque es el deber del esposo agradarla a ella, igual como ella tiene el deber, delante de la palabra del Señor, de agradar al esposo. El marido busca la felicidad de la esposa, busca contentar a su mujer. Ya no se pertenece a sí, le pertenece a ella. Es bíblico. 1 Corintios 7, 33 y 34, el apóstol desarrolla esa idea. Aún así, entre los esposos, muchas veces escuchamos un no. ¿Por qué? Ay, por muchas razones, por lo mismo que decíamos antes, porque a veces el corazón está errado, el corazón es pecaminoso, el corazón puede ir en una dirección que no conviene, porque tanto el esposo y la esposa tienen el deber de agradar al Señor por encima que a los hombres, y a veces los esposos entre nosotros tenemos una petición y la respuesta es no, no puede ser. Así que puedes decir que no a tu hijo, puedes decir que no a tu esposa. La pregunta es: ¿por qué ibas a decir que no al Espíritu de Dios? Si el Espíritu Santo te expresa un deseo, ¿por qué vas a decir que no? ¿Qué te va a pedir el Espíritu del Señor que no te convenga? ¿Qué te va a pedir que vaya en contra de la ley de Dios? Cualquier pensamiento, cualquier palabra, cualquier idea, cualquier gesto, cualquier meta que te proponga el Espíritu del Señor va a ser de bendición. Y aquí está apuntando el apóstol Pablo: no satisfagas los deseos de la carne, satisfaz los deseos del Espíritu. ¿En qué dirección el Espíritu te está enseñando, mostrando, direccionando? Cualquier pensamiento, cualquier idea, cualquier gesto, cualquier atención será de bendición. Dile siempre que sí al Espíritu del Señor. Dile siempre que sí.
Pero cuidado, estaréis pensando alguno de vosotros, porque hemos de aclarar aquí que hay personas que creen que están siendo guiadas por el Espíritu y en realidad están siendo guiadas por la carne. Lamentablemente, hay quienes piensan que son guiados por el Espíritu y realmente están siendo guiados por su propio corazón. Que el Espíritu te dé pensamientos no significa que todos los pensamientos vengan del Espíritu. Que el Espíritu te mueva a ciertas emociones no significa que todas las emociones que vivas las despierte el Espíritu. Podemos estar francamente errados y algunos confundidos, muy confundidos, dicen: el Espíritu me ha dicho, el Espíritu me ha guiado. No, eso es ir tu propio corazón y tus propios sentimientos y tus propios pensamientos. En realidad es la carne el que le está empujando a tal cosa. Os diría más, hermanos, aún las cosas más nobles que podéis imaginar pueden ser movidas por la carne. Aún en el ministerio cristiano, los que estamos pastoreando y predicando hemos de luchar constantemente con los deseos de la carne. Es muy fácil engañarse cuando se trata de las cosas del Señor. No es que esto es la voluntad del Señor, el Señor quiere que vaya en esta dirección. No, el Señor no, el Señor. Este. Y tantas cosas que las decidimos por carnalidad, por vanagloria, por conveniencia. Y estamos totalmente engañados. Y cuando los deseos de la carne se visten de domingo, son muy difíciles de detectar. Son tremendamente engañosos. No, hay muchos que dicen: el Espíritu me ha dicho, el Espíritu me guía, y realmente está siendo la carne. Tan solo tendrás certeza profunda de que estás siendo guiado por el Espíritu Santo cuando la palabra de Cristo more en abundancia. Como dice Colosenses 3:16, la palabra de Cristo more en abundancia. Y hay quienes quieren hacer esta dicotomía entre Espíritu y palabra, y no existe tal cosa. ¿Quién inspiró la palabra? El Espíritu. Cuando más abundamos en la palabra, más estamos siendo guiados por el Espíritu. Es el Espíritu del Señor que guía nuestros pensamientos. ¿O no es la palabra, la espada de la palabra, el Espíritu de Dios? Como describe también el apóstol, esa armadura del cristiano. Que todas tus acciones estén dirigidas por el Espíritu. Que obedezcas esa voz del Señor. Que creas, que confíes en la palabra de Dios. Que andes en el Espíritu buscando satisfacer al Señor, lo que agrada al Señor, no lo que tú quieres. El Espíritu te muestra sus deseos y es tu deber satisfacerlos. Cuando has ofendido a tu esposa, casi puedo oír la voz del Espíritu de Dios. Cuando has ofendido a tu esposa, el Espíritu del Señor te está diciendo: trágate tu orgullo y ves a pedirle perdón. Ámala como Cristo a la iglesia. ¿O no te recuerda el Espíritu del Señor la palabra constantemente? Cuando se hace tarde, el sábado por la noche, el Espíritu del Señor te dice: ¿cómo me gustaría que apagaras el televisor y te fueras a dormir para estar fresco mañana? Cuando se cruza en tu camino un hermano en necesidad y su rostro de tristeza es evidente, no es el Espíritu del Señor que te dice: fíjate, mira esa necesidad, ten una palabra de aliento con tu hermano. Ah, pero la carne te está diciendo otras cosas. No, es que quiero hablar con fulanito para echarnos unas risas. ¿Acabas de ver a tu hermano pasar en necesidad y no vas a cubrirla? Hermanos, es muy evidente lo que el Espíritu del Señor nos dice, como también es evidente a veces que queremos cerrar los ojos. Eres tú el que no quiere satisfacer los deseos del Espíritu. Y si no satisface los deseos del Espíritu, estás andando en la carne. Estás siendo guiado por otros deseos. La carne también tiene sus deseos. Como en el Edén pasó con Adán y Eva, tú decides qué voz escuchar y qué voz seguir. Pero pastor, estás hablando de obras, cuidado, que el Evangelio es por gracia. Siempre encontramos ese debate, ¿verdad? Sí, hermano, la salvación es por pura gracia, es por medio de la fe, para obras, para obras. No, no caminas en santidad para ganarte el cielo, caminas en santidad porque eres ciudadano del reino de los cielos. Como
dice Santiago, capítulo 2, versículo 17. La fe, si no tiene obras, es muerta en sí misma. Así que satisfaz los deseos del Espíritu, estarás andando en el Espíritu de Dios. Tercera verdad que encontramos sobre el andar. Andar es algo progresivo. Andar es algo progresivo. Cuando salíamos esta mañana de casa, ninguno de vosotros tardó 2 segundos en llegar aquí, ¿verdad? No nos teletransportamos. ¡Zum! Qué fácil sería, ¿verdad? Parecer todos aquí ya sentaditos. Del comedor de casa, ¡pum!, a la iglesia. Cuando salimos de casa, tenemos un trayecto. Hay que andar. Hay que andar. Y algunos tomar el metro o el coche, etc. Del mismo modo, hay un peregrinaje espiritual. Hay un camino espiritual. Andamos. Y la imagen de andar nos está diciendo que la vida cristiana tiene un progreso en el cual necesariamente vamos a ejercer paciencia, esperanza, fe, dependencia en el Señor. Dios podría haber sacado a Israel de Egipto y haberlo puesto en la tierra prometida. Y haber dicho, uy, cuidado, que aquí hay gente. Y borrar de en medio a los filisteos, los amalecitas, y ponerlos y heredar la tierra que les había prometido. Pero Dios no hace eso, ¿verdad? Dios los saca a Egipto, ven su poder en las plagas, cruzan el Mar Rojo, beben de la peña de Oreb, reciben maná del cielo, peregrinan durante 40 años en el desierto y cuando llegan a la tierra prometida les promete su compañía y tienen que derrotar uno tras otro a todos los enemigos que hay en la tierra de Canaán. ¿No vemos un proceso? Nosotros quisiéramos las cosas rápidas, pero Dios es un Dios de procesos. ¿Por qué? Porque en el proceso tú te maravillas del despliegue de todos sus atributos. Y en el proceso tú puedes ver su gracia, su misericordia, su paciencia, su ira, su poder, su bondad. El proceso no es porque Él no pueda hacerlo, es porque tú necesitas paladear, degustar la grandeza de Dios. Así que tú y yo estamos sometidos a un proceso lento, dura toda la vida, hasta la gloria. Y ese andar es progresivo. Colosenses 1:10, para que andéis como es digno del Señor, agradándole en todo, llevando fruto en toda buena obra y creciendo en el conocimiento de Dios. Llevamos fruto en toda buena obra. El cristiano es como un árbol plantado junto a ríos de agua viva, da fruto a su tiempo, pero ese fruto no se ve del día a la mañana, ¿verdad? No ves un árbol pelado, te vas a dormir y cuando vuelves el árbol está cargado de fruto y dices, ¿qué pasó? El proceso es gradual, el proceso es lento, lo mismo en tu corazón y en el mío. El fruto crece de forma paulatina, así crecemos también en la vida. Bueno, los niños crecen, nosotros ya no crecemos hacia arriba, crecemos hacia adelante, ¿verdad? Pero los niños crecen y no ves unos amigos en un tiempo y cuando te los encuentras, los niños han crecido un palmo y dices, ¡wow! ¿Qué pasó? ¿Tanto tiempo hacía que no nos veíamos? No, se han pasado solo 6 meses. ¿Pero qué pasa con estos chicos? Crecen. No nos damos cuenta del crecimiento porque los vemos cada día, pero el que hace tiempo que no los ha visto sí se da cuenta del crecimiento. Crecemos, maduramos, cambiamos. Y a veces te encuentras con amigos que te dicen, como un cumplido, ¿verdad? ¡Ay, no has cambiado nada, estás igual! Nos lo tomamos bien, ¿verdad? Significa que te conservas, ¿verdad? Estás igual. O que estás igual de simpático y jovial que hace 20 años. Pero estar igual en términos espirituales no es un cumplido. Si te encuentras un hermano maduro en la fe que hace 20 años que no ves y después de conversar con él, el hermano te mira y dice, estás igual. Eso no es un cumplido. Eso es la peor noticia que podías recibir. Esperas que el cristiano te diga, ¿cómo has cambiado? Para la gloria del Señor. ¿Cómo has cambiado? Porque no podemos estar igual. Hemos de estar siempre cambiando, avanzando. En el camino de la vida cristiana, ¿cómo vas? ¿Eres el mismo que hace un año, 5, 10? No puede ser.
No puede ser, hermano. Hemos de avanzar, hemos de madurar, hemos de crecer. Anda en el Espíritu, da respuesta a los deseos del Espíritu. Aléjate de los deseos de la carne que te susurra al oído cada día. Romanos 13, 13 y 14. Andemos como de día, honestamente, no en glotonerías, borracheras, lujurias, lascivias, sino vestidos del Señor Jesucristo, y no proveáis para los deseos de la carne. Andar es un progreso. Uno de los cuentos preferidos de mi hijo Abraham, ahora ya tiene 10 añitos, ya no me lo pide, era el de la tortuga y la liebre. Los dos animales echan una carrera, aviso, hay spoiler en lo que voy a decir. Voy a decir quién gana la carrera. La liebre enseguida toma ventaja, pero se echa a dormir. Mientras tanto, la tortuga avanza y avanza y avanza y avanza y avanza sin tregua. Cuando la liebre despierta, ya es demasiado tarde. Por mucho que echa a correr, la tortuga está demasiado cerca de la meta. Y acaba ganando la carrera fruto de esa constancia. ¿Sabéis qué os digo? Mejor ser un cristiano tortuga que no un cristiano liebre. Mejor ser un cristiano tortuga. Los que mucho quieren correr son los que se duermen, los que se detienen. Es preferible ir despacio pero sin parar, avanzando en madurez, en conocimiento de la verdad, en esperanza, en humildad, en paciencia. En tu carrera cristiana asegúrate de estar dando un paso tras otro. No importa la velocidad, importa la dirección. Importa la dirección. En tu vida cristiana asegúrate de estar dando un paso tras otro hasta el día que el Señor venga, o Él venga antes a buscarte. Una de dos. Jesús no puso ninguna parábola de la tortuga y la liebre, ¿verdad? Una parábola apócrifa que nos acabamos de inventar, pero el Señor Jesús sí que habló del grano que cae, la simiente de trigo, y crece. Y algunas crecen rápidamente, pero no tienen raíz y se secan. No quieres darte prisa, pero avanza con firmeza, echando raíces profundas. La santidad es un trabajo progresivo y constante. No puedes estar quieto, como el atleta tiene que entrenar cada día, como el soldado tiene que estar despierto en la garita, así el cristiano tiene que estar siempre vigilante y constante, avanzando un paso tras otro. La santidad es un trabajo progresivo. Sin duda, Cristo es la vid, nosotros los pámpanos. Sin Él no podemos hacer nada. Sin duda, Él produce en nosotros así el querer como el hacer por su buena voluntad. Pero también es cierto, dice Filipenses 2, que tú tienes que trabajar esa salvación que te ha sido dada con temor y temblor, y que sin santidad nadie verá al Señor. Así que vigila que en tu vida no haya solamente un buen deseo. Anda, camina en los caminos del Señor, agradando al Señor, no agradando a los deseos de la carne, contentando los deseos del Espíritu. Andar en el Espíritu es tu responsabilidad. Así que ya, suficiente de pasividad en tu vida. Camina en los caminos del Señor. Tú eres responsable de poder cuidar y regar el jardín de la santidad en tu corazón. Tú eres responsable de acercarte a la palabra con reverencia. Tú eres responsable de cultivar tu vida de oración. Tú eres responsable de no faltar un domingo a la iglesia, aunque caiga el diluvio universal. Tú eres responsable de buscar amistades que edifican y dejar enfriar aquellas que no aportan nada. Tú eres responsable de escoger qué ver en televisión, qué no ver en televisión. Tú eres responsable de abandonar esa conversación que evidentemente está llena de pecado. Tú eres responsable de humillarte delante de Dios y pedir su perdón. Tú eres responsable de reconocer tu torpeza, tu necesidad, tu debilidad y clamar al cielo. Señor, me falta humildad para pedir perdón a mi esposa. Señor, me falta mansedumbre para sujetarme a la palabra. Señor, me falta amor para tratar a mis hijos con servicio. Señor, me falta gozo cuando llega la adversidad. Señor, me falta paz en medio de la tormenta. Señor, me falta paciencia para todo.
Es tu responsabilidad delante del Señor. No te quedes esperando que venga un ángel del cielo a hacer el trabajo por ti, que Dios te ha dicho a ti que debes hacer. Señor, me falta ser guiado más por tu espíritu. Me falta más coraje para andar en el espíritu. Y solo no puedo. Y solo no puedo. Espero haber puesto peso en tu corazón, pero a la vez esperanza, porque la medicina siempre es Cristo. Y solo no puedo. Y tú prometiste, a través del profeta Ezequiel, pondré dentro de vosotros mi espíritu y haré que andéis en mis estatutos y guardéis mis preceptos. Señor, hazlo en mí. Aquí me tienes, en mi necesidad, en mi miseria, en mi debilidad. Haz tu obra en mí. Me rindo, estoy en tus manos. Vénceme como venciste a Jacob en la noche. Derrótame. Hazme andar en el espíritu, porque yo no puedo sin ti. Hermanos, es una acción, sin duda. Pero en cuarto lugar, andar es algo direccional. Andamos hacia Él. Andamos en semejanza a Él. Andamos para estar con Él. Las gentes del mundo no saben dónde van. La gente va dando tumbos. La gente está en oscuridad. Una de las muchas cosas que me impactó en mis años cuando yo estudiaba psicología es que, por mucho que estudies las diferentes psicoterapias del mundo, te hablan de cambiar, pero ninguna sabe decirte en qué dirección. ¿Cambiar en qué? ¿Parecerse a qué? ¿O a quién? ¿Cuál es la meta? Nadie la sabe. Los cristianos sí. Sabemos que cambiamos, sabemos que andamos, pero tenemos una meta clara, y es Él, Cristo Jesús. La gente va dando tumbos, nosotros sabemos dónde vamos, sabemos en qué dirección. Repito, lo importante no es la velocidad, es la dirección. Que puedas decir, sé quién me ha llamado y sé hacia dónde voy, hacia el Señor Jesús. Para andar has de saber dónde vas. Si no sabes dónde vas, no estás andando, estás paseando. Es diferente andar como el viajero que va de un lugar a otro a estar paseando como el turista que va arriba y abajo, ¿verdad? No, hermanos, no estamos en la vida cristiana para hacer turismo, ir arriba y abajo. Estamos en la vida cristiana para ir en una dirección concreta. El cristiano sabe dónde va. Dejamos atrás la esclavitud del pecado, andamos hacia la Jerusalén celestial. Dejamos las obras de la carne, andamos en el Espíritu. Dejamos el viejo hombre, andamos a semejanza de Cristo. Él es nuestra meta. Queremos estar con Él, ser como Él, adorarle a Él, sentarnos a sus pies por toda la eternidad. Y los obstáculos sabemos que serán muchos en ese camino, pero seguimos andando. Proseguimos a la meta. El enemigo pretenderá que desistas, te va a lanzar dardos de fuego, te va a desanimar, pero proseguimos a la meta, sabiendo que no hay oposición que nos venza en ese trayecto, porque Él ha conseguido la victoria por nosotros. Le puedes decir al Señor, como dice el Salmo 23, aunque ande en valle de sombra de muerte, no temeré mal alguno, porque tú estarás conmigo. Qué hermosa esta imagen. Esa oveja del Salmo 23 anda, camina. No está desanimada y echada en el suelo, no se ha desmayado. Tampoco está corriendo porque está llena de temor. Esa oveja del Salmo 23 anda en valle de sombra de muerte. Serena, porque el Señor está a su lado. Esa es la serenidad que encontramos en la palabra del Señor. Hermanos, no olvidemos que este pasaje está dentro de una carta, y esa carta del apóstol Pablo va dirigida a los Gálatas y les está hablando del espíritu y de la carne, y para ellos tiene un significado tremendo. Los Gálatas estaban luchando contra el legalismo, y el contraste espíritu-carne tiene esta connotación, ya lo vemos desde el capítulo 3.
Pablo les escribe, Gálatas 3:3, ¿tan necios sois, habiendo comenzado por el Espíritu, ahora vais a acabar por la carne? Y el legalismo es tremendamente peligroso, porque el legalismo parece espiritual, pero no lo es. El legalismo añade mérito a tu cuenta. Y al final el legalismo es un insulto a la cruz de Cristo. El legalismo está diciendo, Cristo pagó en la cruz casi todo. Yo tengo que poner de mi parte. Voy a cumplir. Y cuando cumplo con estos mandamientos de la persona súper espiritual, estoy bien con Dios. Y encontramos una satisfacción digna de los fariseos. Eso es el legalismo. El legalismo es religiosidad. Te hace creer que tú puedes ganar puntos delante de Dios. Infla tu orgullo y haces como los fariseos que oraban bonito para ser oído por los demás o daban limosnas en público. No hay nada más feo que el legalismo porque presenta las obras de la carne como si fueran espirituales. Este sermón podría ser legalista si me quedara aquí y poner mucho peso sobre vuestros corazones y salir de aquí pensando, sí, tengo que andar en el espíritu, tengo que esforzarme más.

0: creación del Señor, no para ganarte el cielo, sino porque el cielo es tuyo. Lucha para que Cristo sea glorificado en tu vida, en cada acción, en cada mirada, en cada pensamiento, en cada palabra que sale de tu boca. Cristo sea honrado para su gloria. Pero recuerda que tu batalla ya fue ganada en la cruz del Calvario. Fue Jesús el que anduvo en el Espíritu. Agradó al Padre en todo. Hermanos, sin duda andar es el mejor ejercicio del mundo, pero andar espiritualmente es necesario para nuestra salud espiritual. Y hemos visto cuatro aspectos. Andar es algo natural. Andar es una acción. Andar es algo progresivo. Andar es algo direccional. Pero si me permitís, para concluir, voy a añadir un quinto. Andar cansa. No, si andas 5 minutos, no. Pero si andas 20 años, 30. Yo casi voy a hacer 40 ya en la fe. Cuando andas tanto tiempo, mientras el mundo sigue muerto, y andar, y andar, y andar, y andar, andar cansa. El cristiano anda contracorriente, como Israel cruzando el desierto, y tu peregrinaje terrenal, solo el Señor sabe cuánto tiempo has de andar. 10 años, 20, 30, 50, los que el Señor diga. Ante la oposición del mundo, ante la oposición del diablo, ante la oposición de tu propia carne, andar cansa. El camino a veces pensamos que es muy largo. El Señor nos da oasis en algunos momentos para que nos refresquemos, pero la verdad es que Él te sostiene. Él te espera. Él no solamente es el buen pastor del Salmo 23, Él también es los pastos verdes a los cuales te conduce. Él es las aguas de reposo junto a las cuales te puedes recostar. Él pronto te recibirá en su reposo. Mientras tanto, andemos en el Espíritu. Amén. Oremos. Señor, te pedimos que sea con tu fuerza, con tu poder y con tu victoria. Tú ya has vencido a nuestros enemigos, Señor. Tú eres nuestro David que cortó la cabeza de Goliat. Ahora solo nos queda vencer, nos queda batallar, pero danos fuerzas, danos constancia, danos valentía, danos esperanza, danos paz. La victoria es nuestra porque es tuya. Te pedimos, Señor, que sepamos caminar en este mundo lleno de oscuridad y de pecado, siendo hijos de luz, guiados por tu Espíritu, brillando para tu gloria, no según nuestra conveniencia, sino buscando aquello que a ti te agrada. Queremos vivir vidas cristianas santas para tu gloria, Señor. Bendice a todos los presentes, guíalos, acércalos a ti. Tú sabes la condición y situación de cada uno, tú sabes las batallas en nuestra alma, tú lo sabes todo. Señor, que tu palabra cale hondo en nuestros corazones y nos mueva a una vida de devoción por ti, de amor por ti, y tú renueves, Señor, ese amor, ese primer amor que debiera haber en cada uno de nosotros. Gracias por tu palabra, porque sabemos que es eficaz. En el nombre del Señor Jesús. Amén.
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0: 19 horas, 14 minutos.
1: ¿Alguna vez te has preocupado por el futuro? Creo que todas en algún momento nos hemos puesto a pensar en el futuro y lo hemos encontrado incierto. Nancy DeMoss Wolgemuth dice que en esos momentos debemos recordar que Jesús está en control de todo.
2: No hay necesidad de tener temor. No hay necesidad de dudar que Dios está ahí o pensar que de repente Él se debilitó y ya no tiene más poder. Esos enemigos no se igualan a Él. Jesús es el Gibor. Él es el Dios poderoso.
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2: Esta semana hemos estado viendo varios nombres de Jesús, el Mesías. Nombres que se encuentran en el libro de Isaías. Si tienes tu Biblia contigo y puedes detenerte y leer junto con nosotras, siempre vas a sacar más provecho de estas sesiones si lo buscas por ti misma en tu propia Biblia, de modo que estás estudiando la palabra de Dios y no solo estoy yo llevándote el alimento a la boca. Te invito a ir al libro de Isaías, al capítulo 9, y a medida que llegas ahí, al final de Isaías, capítulo 8, justo antes del pasaje que estamos viendo, el profeta ve al pueblo de Dios en gran angustia. Pronto van a ser invadidos por el ejército asirio y estos son días de oscuridad, de angustia, de tristeza. Si regresaras a leer el final del capítulo 8, dirías, wow, esto es deprimente, esto está duro, estos son días oscuros en Israel. Pero entonces llegas al capítulo 9 y hay una transformación dramática. Mira el versículo 1, dice así, pero no habrá más lobreguez para la que estaba en angustia. Versículo 2. El pueblo que andaba en tinieblas ha visto gran luz. A los que habitaban en tierra de sombra de muerte, la luz ha resplandecido sobre ellos. Y luego el versículo 3 habla de gozo, alegría y regocijo. Y el versículo 4 dice, porque tú quebrarás el yugo de su carga y la vara de sus opresores. El versículo 5 habla de cómo van a ser quemadas todas las botas sucias y todos los uniformes ensangrentados de los soldados, porque ya no van a necesitarlos más. No va a haber más guerra. Así que vemos aquí en estos pocos versículos que las tinieblas se transforman en luz, que la angustia y la tristeza son reemplazadas por una gran alegría y la opresión y la derrota dan paso a la victoria. Y tú te preguntarás, ¿pero qué pasó? ¿Cómo está ocurriendo este cambio? Bueno, el versículo 6 de Isaías capítulo 9 nos da la respuesta. Porque un niño nos ha nacido, un hijo nos ha sido dado. Y estas son referencias del Antiguo Testamento sobre la venida del Mesías, la promesa de que Dios enviaría un Salvador, un Libertador. Este Libertador inicialmente no vendría como un rey poderoso. Este Mesías vendría como un niño, como un hijo dado del cielo. Y la soberanía reposará sobre sus hombros, o sea que es un rey, y se llamará su nombre, Admirable Consejero. Y estuvimos viendo este en el día de ayer, y luego dice que él es Dios poderoso, Padre eterno y Príncipe de paz. A veces digo que lo que sea que esté enseñando en ese momento, ese es mi pasaje favorito. Y en este caso, mi nombre favorito en la serie. Y hasta el momento, el nombre de Dios Poderoso es sin duda uno de mis favoritos. Y hoy quiero que veamos todo esto. Pero vemos en este pasaje que el nacimiento de un niño lo cambiaría todo. Este niño era el Mesías prometido, Jesucristo. Él sería la luz del mundo que disiparía las tinieblas de este mundo. Él sería el libertador, el redentor que liberaría a su pueblo de la cautividad. Y vemos aquí este maravilloso título cuádruple del Mesías. Admirable Consejero, Dios Poderoso, Padre Eterno, Príncipe de Paz. Pero ahora vamos a ver con más detalle este título, Dios Poderoso. En el hebreo es El Gibor, G-I-B-B-O-R. El siendo el sustantivo masculino para Dios, como El Shaddai, ahora El Gibor. El, Dios, ese nombre para Dios enfatiza su fuerza, su poder, su poderío. Y es increíble que este niño que habría de nacer sería Dios El Gibor. Jesús es Dios. Y ahora seguimos regresando a eso en estos nombres porque muchos de ellos enfatizan eso. Emmanuel, Dios con nosotros. Ya vimos ese. Jesús es Dios y muchas de las religiones del mundo hoy en día niegan que Jesús es Dios. Nunca serás salva de tu pecado si no crees que Jesús es Dios, el Hijo de Dios y Dios el Hijo, El Gibor. Y luego esa palabra Gibor es una palabra que significa un guerrero poderoso, un campeón, un jefe, un hombre poderoso, fuerte y valiente. Muchas veces en el Antiguo Testamento se lee sobre un guerrero valiente. Ese es un hombre poderoso, El Gibor. Jesús es el Dios que vence, el Dios que prevalece. Ahora, en el capítulo anterior, en Isaías capítulo 8, son los poderes de las tinieblas los que están prevaleciendo. Es el ejército asirio el que está prevaleciendo. Pero en el capítulo 9, un Dios fuerte va a venir a intervenir. Este Dios poderoso, El Gibor, confronta al adversario y él gana. El Gibor, el campeón, el Dios poderoso que gana. El Hijo de Justicia que viene y disipa la oscuridad, que toma el control. Así que como el admirable consejero, y vimos a Jesús como el consejero en el día de ayer, el Mesías tiene la sabiduría para gobernar, para guiar nuestras vidas, para dirigir este mundo. Pero como El Gibor, el Dios poderoso, Él tiene el poder para llevar a cabo todos sus planes sabios. Él es omnipotente. El admirable consejero dijo que Él era omnisciente, que Él lo sabe todo. Pero El Gibor nos dice que Él es omnipotente. Él tiene todo el poder. Él es capaz de lograr estas increíbles proezas que leímos en el primer párrafo de Isaías capítulo 9, de traer gozo y alegría y transformar la tristeza y la angustia en júbilo y regocijo al vencer al opresor. Él es capaz de liberar a su pueblo de todos sus opresores, sin importar lo poderosos que sean. Y no hay reino terrenal o rey que sea capaz de desafiar el reinado y el imperio de El Gibor, Jesús, el Mesías. No hay poder que lo pueda superar. Él es el irresistible campeón, El Gibor, el Dios poderoso. Él tiene toda la fuerza que se necesita para intervenir, para redimir, para liberar, para guardar. Ahora, El Gibor no es solo el que es fuerte, sino también que Él es el que es heroico. Y eso se comunica en esta palabra, Gibor. Él es un héroe valiente. En los últimos meses tuve a una familia viviendo en casa y eran misioneros que estaban en casa de licencia durante unos meses. Era una mamá, un papá y 4 hijos de 9 años hacia abajo. A este papá y a sus 2 niños les encantan los superhéroes. Yo no crecí con superhéroes, ni siquiera entendía la mitad de lo que ellos estaban hablando. Y no hubiera reconocido a estos superhéroes si hubieran entrado a la sala. Pero he aprendido ahora mucho acerca de los superhéroes con esta familia viviendo conmigo. Los niños andaban en pijamas que tienen a Superman, a Batman y a todos estos superhéroes. Bueno, cuando piensas en superhéroes, piensas en los hombres valientes que realizan actos heroicos. Ellos superan grandes probabilidades. Piensa en William Wallace, corazón valiente. Y sé que algunos de sus esposos en particular son aficionados a estos superhéroes. Pero solo quiero decirte que Jesús, el Mesías, es el superhéroe de superhéroes. Él es el más grande de todos, el Gibor, el Dios poderoso. El superhéroe llega a la escena y contra toda probabilidad, abrumadoramente vence a todos los que han oprimido a su pueblo. Ahora, todavía no vemos que todo eso esté sucediendo. Él todavía no ha mostrado todo su poder, pero lo hará. Pero él es el superhéroe. El final de la historia se ha escrito, pero todavía no se ha visto. La trama se va desarrollando. Y hay un pasaje del Nuevo Testamento que creo que da algo de luz sobre cómo Jesús hace esto. En Lucas capítulo 11, y puedes abrir tu Biblia allí, o puedes solo escuchar, Jesús es acusado de ser un hechicero, exorcizando los demonios por el poder de Satanás. Aquellos que lo criticaban, de eso lo acusaban. Y Jesús dijo en Lucas capítulo 11, en el versículo 21, cuando un hombre bien armado custodia su palacio, sus bienes están seguros, pero cuando uno más fuerte que él lo ataca y lo vence, le quita todas las armas en las cuales había confiado y distribuye su botín. Y Mateo lo relata de esta manera. ¿O cómo puede alguien entrar en la casa de un hombre fuerte y saquear sus bienes si primero no lo ata? Y entonces saqueará su casa. Ahora, te preguntas, ¿y de qué se trata todo esto? Bueno, hay un hombre fuerte en este pasaje, y el hombre fuerte es Satanás. Y él piensa que tiene a este mundo encerrado firmemente. Él hizo que Eva cayera primero, luego Adán, y luego Caín y Abel, y cada generación, él cree que nos tiene a todas nosotras, a toda la raza humana. Él nos mintió, nos engañó, y viene a robar, a matar y a destruir. Él es el hombre fuerte, que se ha puesto a sí mismo en contra de Dios. Y él piensa, tengo a toda esta raza humana en pecado, y todos ellos van a morir porque han creído mis mentiras y me han escuchado. Él es el guarda de su propio palacio, y él piensa que sus bienes están seguros. Pero hay uno más fuerte que él, que lo ataca y lo vence y toma todas sus armas en las que él confiaba y reparte el botín. Él ata al hombre fuerte y saquea su casa. ¿Quién es aquel más fuerte? Es el Gibor, Jesús, el Dios poderoso. Jesús es nuestro poderoso guerrero, nuestro libertador. Él ha declarado guerra contra todas las fuerzas del infierno. Él ha luchado la batalla, ha ganado la guerra. Ha atado al hombre fuerte, lo ha vencido y desarmado en la cruz. Por su justicia, por la justicia de Jesús, Él venció toda maldad. Él es el superhéroe de superhéroes, el más fuerte que ata a ese hombre fuerte, Satanás. Ahora, lo que es tan sorprendente es que este Dios poderoso, el Gibor, el superhéroe, se convirtió en un bebé, en un niño. Se humilló a sí mismo. Él creó el universo y por él todas las cosas permanecen. Pero aún así asumió nuestra humanidad, nuestra fragilidad. Él vino a esta tierra como un pequeño bebé indefenso. Jesús es el Dios poderoso y Él se hizo carne y habitó entre nosotros. Él era el Dios poderoso a través de toda la eternidad pasada. Él creó todas las cosas de la nada. Ahora, Él maneja todos los asuntos del universo. Hebreos 1 dice que Él sustenta todas las cosas con la palabra de su poder. Él es el Dios poderoso, el Gibor. Y mientras Jesús estaba aquí en la tierra, había veces en que Él demostró, por así decirlo, que como si Él retirara la cortina para mostrar su fuerza. Cuando Él estaba con los discípulos en la barca y la tormenta se levantó, Mateo nos dice que las olas cubrían la barca y los discípulos clamaron a él, «Señor, sálvanos que perecemos». Y luego dice en Mateo 8, comenzando en el versículo 26, «Entonces se levantó, reprendió a los vientos y al mar, y sobrevino una gran calma. Y los hombres se maravillaron diciendo, «¿Quién es este que aún los vientos y el mar le obedecen?». Bueno, ¿cuál es la respuesta? ¿Qué clase de hombre es él? Él es el Gibor. Él es el Dios poderoso. Y luego recuerdas de los hombres que trajeron a su amigo paralítico delante de Jesús, quien no podía entrar a causa de la multitud, así que le bajaron por el techo y Jesús perdonó los pecados de este hombre y lo sanó de su parálisis. Y Lucas capítulo 5 dice, Y el asombro se apoderó de todos y glorificaban a Dios y se llenaron de temor diciendo, hoy hemos visto cosas extraordinarias. ¿Por qué? Porque Él es el Gibor, el Dios poderoso. Y al leer los evangelios ves cómo Jesús realizó milagros y hechos poderosos. Sanó enfermedades con una sola palabra o con un pequeño toque o alguien tocando el borde de su túnica y poder salió de él y sanó a esa mujer. Él echó fuera demonios, convirtió el agua en vino, alimentó a miles con el almuerzo de un niño, resucitó a los muertos. ¿Cómo hizo Jesús todas esas cosas? Bueno, porque Él es el Gibor, Él es el Dios poderoso. Y luego, a través de su muerte, según nos dice Hebreos capítulo 2, Jesús destruyó el poder de aquel que tenía el poder de la muerte, es decir, el diablo, y libró a los que por el temor a la muerte estaban sujetos a esclavitud durante toda la vida. En la cruz, Jesús el Poderoso, el Gibor, venció al pecado y a Satanás y al infierno y llevó a cabo la poderosa obra de la redención. Él es el Dios poderoso. Y luego Jesús el Mesías quitó las cadenas de la muerte. Él se levantó, Él salió de la tumba victorioso de donde fue sepultado. ¿Y cómo hizo eso? Él es el Gibor, Él es el Dios poderoso. Y ese mismo Dios poderoso lleva nuestras cargas y nos sostiene en nuestras dificultades y aflicciones y nos capacita para resistir el poder de la tentación. ¿Y cómo lo hace? Él es el Gibor, el Dios poderoso. Ese mismo Jesús nos libró de la pena del pecado y de la ira de Dios que nosotros merecíamos por nuestro pecado. Y Él está en tiempo presente librándonos del poder del pecado. Y un día Él nos librará de la presencia misma del pecado. ¿Y cómo lo hace? Él es el Gibor, el Dios poderoso. Isaías capítulo 9 nos dice que el gobierno del mundo está en sus hombros. ¿Y qué tan grandes son esos hombros? ¿Qué tan fuerte es nuestro Dios poderoso? El Gibor, Él nos protege del malvado por el poder de su nombre. El nombre del Señor es torre fuerte, nos dice Proverbios 18. A ella corre el justo y está a salvo. ¿Cómo estamos seguras a causa de su nombre? Porque su nombre es El Gibor, el Dios poderoso. Y ese mismo Jesús, su Espíritu Santo que vive en nosotras, nos da la fuerza para servirle cuando somos débiles y cuando estamos cansadas. Él nos da el deseo y el poder para obedecerle y para hacer su voluntad cuando estamos siendo atraídas por el mundo. ¿Y cómo lo hace? Él es el Dios fuerte, el Gibor. Y ese mismo Jesús es capaz de guardarnos de caer y presentarnos sin mancha delante de su gloria con gran alegría en ese gran día. ¿Y cómo lo hace? Porque somos débiles, somos pequeñas, somos frágiles. Estamos continuamente fallando. ¿Cómo es que nos preserva? Y mientras leí ayer, en 1 los Tesalonicenses capítulo 5, dice que Él preserva todo nuestro ser, alma, espíritu y cuerpo para presentarnos irreprensibles en ese día. ¿Y cómo lo hace? Él es el Gibor, el Dios poderoso. Y un día ese mismo Jesús atará a Satanás, al hombre fuerte, y va a desterrarlo al pozo del abismo. ¿Y cómo lo hará? Él es el más fuerte, el Gibor, el Dios poderoso. Y luego ese mismo Jesús volverá para juzgar al mundo con justicia, porque Él es el Dios fuerte. Él destruirá a todos los enemigos de Dios y enviará a los malvados y a todos los demonios a la destrucción eterna. Él es el Dios poderoso, el Gibor. Y ese mismo Jesús reinará con el Padre en cielos nuevos y tierra nueva por siempre y para siempre. ¿Cómo lo hace? Él es el Gibor, el Dios poderoso. Amén. Y de la misma manera en que hemos venido preguntando con cada uno de estos nombres, ¿qué significa esto para nosotras? ¿Qué significa para mí hoy en donde vivo? ¿Qué aprendemos? ¿Qué debemos llevar con nosotras? no solo tener más notas acerca de las palabras hebreas, el gibor, en nuestros cuadernos para poder impresionar a las demás. ¿Qué diferencia hace eso en nosotras? Bueno, quiero decirte una diferencia, y es un gran recordatorio, que no hay nada demasiado difícil para Él, nada, nada, porque Él es el Dios poderoso. Mi papá solía decir, y mi papá oraba y tenía tal fe para creer que Dios salvaría a la gente. Él oraba por las personas y tenía una larga lista de personas que no eran salvas por las que él oraba día tras día durante décadas. Algunos de ellos no llegaron a conocer a Jesús hasta después que mi papá se fue al cielo. Pero mi papá solía decir, no hay huesos demasiado duros que Dios no pueda quebrar. No hay nadie que no se pueda salvar. No hay nada demasiado difícil para Dios. Dios puede salvar a tu esposo. Dios puede salvar a tu hijo pródigo. Dios puede salvar a ese jefe, a esa amiga, a ese ser querido, a esa persona por quien sientes una carga. No hay nada demasiado difícil para Dios. Dios te puede cambiar a ti porque no hay nada muy difícil para Él. Él es el Dios poderoso. Y me encanta ese pasaje en el Salmo 24 que dice, alzad, oh puertas, vuestras cabezas. Alzaos vosotras, puertas eternas, para que entre el Rey de Gloria. ¿Quién es este Rey de Gloria? El Señor fuerte y poderoso, el Señor poderoso en batalla. Él no quiere que pelees tus propias batallas. Él quiere que tú lo dejes a Él luchar tus batallas. Quédate quieta y mira la salvación del Señor. Nos cansamos tanto cuando nosotras como mujeres intentamos pelear todas las batallas del mundo. Escucha, yo ni siquiera puedo resolver mis propios problemas. Pero aquí estoy tratando de resolver los problemas de todos los demás, tratando de controlar el mundo como si yo fuera Dios poderoso. Yo no lo soy y tú tampoco lo eres. Somos débiles, pero Él es fuerte y no hay nada demasiado difícil para Él. Así que, ¿a dónde acudes? ¿Y dónde buscas fuerza? ¿A dónde vas por ayuda? ¿Estás tratando de llevar cargas que no eres lo suficientemente fuerte para soportar? Te estás agotando a ti misma. Es por eso que Jesús dijo, venid a mí, todos los que estáis trabajados y cargados, y yo os haré descansar. Deja que Él sea el Dios poderoso en tu vida. ¿Confías en tu propia fuerza? Así como el rey Acaz intentó enfrentarse a los asirios tratando de arreglar las cosas por sí solo, o encuentras fortaleza en El Gibor, el Dios poderoso. Él es poderoso para todas las circunstancias que estás enfrentando en tu vida. Ahora, eso no quiere decir que Él va a arreglar o a cambiar todas las circunstancias en este momento. Es por eso que los judíos se confundieron, porque cuando Jesús vino como el Mesías, ellos esperaban que fuera el Dios poderoso. El cual es, pero Él hace las cosas a su tiempo y a su manera, y su camino es perfecto. Así que cuando Él vino como un humilde siervo, ellos estaban esperando un rey que deshiciera el gobierno romano. Y ellos dijeron, este no puede ser el Mesías. A nosotros no nos parece como un Dios poderoso. ¿Qué está haciendo un Dios poderoso colgando en una cruz? Él está colgado en la cruz, porque Él es el Dios poderoso que está venciendo el pecado y a Satanás y el infierno. Así que tienes enemigos y adversarios en tu vida. Hay adversarios en nuestro mundo y están respirando en los cuellos de los creyentes. Y pueden estar respirando en tu propio cuello. Pero quiero decirte, en medio de esta batalla, sigo escuchando a la gente decir, ¿puedes creer esto que sucedió, que tal y tal hizo esto, y que el presidente tal y tal hizo aquello, y que el gobernador tal y tal hizo lo otro, y alguien hizo esta declaración, y esta persona de Hollywood hizo aquello? ¿Puedes creer? Sí, lo puedo creer, porque el Nuevo Testamento dice que las cosas van a ir de mal en peor, que el pecado abundará. Pero quiero decirte que no hay necesidad de tener temor, no hay necesidad de dudar de que Dios está allí o de pensar que de repente Él se debilitó y ya no tiene más poder. Esos enemigos no se igualan a Él. Jesús es el Gibor, Él es el Dios poderoso. Algunos confían en carros y otros en caballos. Y algunos confían en su pareja y sus hijos, o en su cuenta bancaria, o en su trabajo, o en su salud. Mas nosotros, en el nombre del Señor nuestro Dios, confiaremos. Fortaleceos en el Señor, dice Efesios capítulo 6, y en el poder de su fuerza. Es el poder de Cristo que rompe las cadenas del pecado en nuestras vidas. El poder de El Gibor, el Dios poderoso, que nos permitirá a ti y a mí decirle no al pecado y sí a Jesús. Esa adicción a la comida, y de paso yo lucho con ella, muchas mujeres lo hacen. Él es el Dios poderoso que me ayudará a decir no en el poder del Espíritu Santo y decir sí a lo que es agradable al Señor. Sí a Dios, sí a la justicia. Es el poder de Dios el que te hará libre de la vergüenza y la culpa y la esclavitud del pecado pasado que ya has confesado y del que te has arrepentido. Ese aborto que tuviste hace 20 años atrás, o quizás 2 meses atrás, eso no necesita perseguirte el resto de tu vida. O esa relación adúltera, esa inmoralidad, porque Él rompe el poder del pecado cancelado. Él libera al prisionero. Su sangre puede limpiar al más sucio. Su sangre valió para mí. Él es poderoso para salvar, dice Isaías 63 en el versículo 1. Él es poderoso para liberar a su pueblo. Él es El Gibor, el Dios poderoso. Nadie más tiene el poder para librarte. Nadie más tiene el poder para hacerte libre. Él es poderoso para vencer. Él es poderoso para guardarnos de caer. Jesús es poderoso para preservarnos del pecado y de Satanás y de nuestra carne. Y como dijimos hace un momento, Jesús, El Gibor, es poderoso para presentarnos sin mancha delante de su gloria con gran alegría. Él es El Gibor, el Dios poderoso. Y permíteme preguntarte, ¿acaso no estás agradecida de que no solo Él es el poderoso, pero que este El Gibor, este Dios poderoso, también es misericordioso?
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0: En armonía, le indicamos la hora.
1: 20:04.
2: Estamos estudiando el capítulo 53 de Isaías. Isaías es una profecía en el Antiguo Testamento. No hay duda acerca del hecho de que es la profecía más detallada del Mesías que el Antiguo Testamento contiene. Es un capítulo poderoso.
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2: La pregunta que surge, y tomemos esta pregunta como nuestro punto de entrada al texto de Isaías 53, ¿por qué rechazaron a Jesucristo? ¿Por qué? Ellos harán esa confesión. Ellos nos dirán por qué. Le dirán a Dios por qué. Y la confesión que harán en el futuro, y que cualquiera que viene a Cristo ahora debe hacer, está en los versículos 2 y 3. Subirá cual renuevo delante de él, y como raíz de tierra seca, no hay parecer en él, ni hermosura le veremos, mas inatractivo para que le deseemos, despreciado y desechado entre los hombres, varón de dolores, experimentado en quebranto, y como que escondimos de él el rostro, fue menospreciado y no lo estimamos. Esa es la explicación. Esa es la explicación del por qué los judíos durante generaciones han rechazado a Jesucristo. Esa es la confesión que esa generación futura que se vuelva a él hará. Y recuerde, Dios limpiará a los rebeldes de la nación, Zacarías dice, y un tercio de los judíos en el mundo en este punto, eso sería quizás 4 o 5 millones de ellos que confesarán a Jesús como Señor y dirán, esta es la razón por la que durante generaciones lo rechazamos. Tres razones son dadas aquí, tres razones. Son razones confesadas, número uno, y todas tienen que ver con el menosprecio que tuvieron hacia él. Número uno, él tuvo un origen menospreciable. Él tuvo un origen menospreciable. Él creció cual renuevo delante de él y como raíz de tierra seca. Él creció delante de él, refiriéndose a Dios. Él estuvo a vista plena de Dios, quien estaba totalmente contento con él. Este es mi hijo amado, en quien tengo complacencia. Dios vio todo momento de su vida, y Dios lo vio conforme él creció en sabiduría y estatura y favor con Dios y los hombres. Lucas 2:52 lo dice. Dios estaba completamente atento, observando el crecimiento de su Hijo encarnado. Entonces, él está creciendo delante de Dios. Pero cuando nosotros lo vimos, y delante de Dios significa en el placer de Dios, como Dios lo quiso según el plan de Dios. Pero desde nuestro punto de vista, él fue como un renuevo, como raíz de tierra seca. Permítame tan solo decir, esta es una sociedad agricultural. Estas personas trabajan en la tierra, cultivan cosas, tienen árboles y orquídeas y plantan en la tierra. Y entonces hay ilustraciones que vienen de esa esfera. Decir que él es como un renuevo es decir simplemente que él es un vástago, un retoño. Es la palabra hebrea yonek y significa un retoño. Los retoños se aparecen y sin cultivo, sin expectativa. Y lo que usted hace con un retoño para que no extraiga y quite la vida y fruto de las otras ramas es que lo corta. Superfluo, pequeño, innecesario, irrelevante, insignificante. Los retoños aparecen. No están ahí por diseño, no son cuidados, no son esperados, no son necesarios y son quitados. A algunos comentaristas les gusta pensar que este árbol de donde viene el retoño es una referencia metafórica, una referencia alegórica o algo así como a la casa de David o lo que sea. Eso realmente es estirarlo de manera innecesaria. Este es lenguaje muy simple. Esta es una manera simple de decir que su comienzo fue irrelevante. No fue importante, fue insignificante, no importaba. Él fue un nadie de los nadies, de ningún lugar. Vemos a Jesús y ¿qué vemos? Una familia insignificante. José, María, una ciudad insignificante, Nazaret, fuera de la vida importante. Nacido en un lugar insignificante, en una posada, en un establo, colocado en un comedero. Y asistieron a su nacimiento pastores que eran las personas más bajas en la escala social. Ningún nacimiento real, ningún estatus social, ninguna nobleza familiar, ninguna educación formal, 30 años como carpintero en Nazaret, ningún contacto con alguien que importaba con la élite, con los importantes. Él es un retoño. Él es irrelevante, o es como raíz de tierra seca. Conforme el sol sale en esa parte del mundo, en el Medio Oriente, la tierra se seca y se parte, y conforme el suelo se encoge debido a que el agua se evapora, algunas de las raíces comienzan a salir a la superficie, raíces sucias, cafés, en el suelo seco, no cuidadas. Esas serían las raíces de un árbol a quien nadie le importa, porque si se preocuparan por él, lo estarían regando. De nuevo, es otra manera de decir que él es innecesario, indeseable, no impresionante, sin valor, no más importante que un retoño o una raíz seca en un lugar seco que nadie cultiva, a quien nadie le importa, que nadie cuida, que nadie riega. Comienzos miserables. Y después inclusive dijeron cosas como, ¿acaso puede salir algo bueno de Nazaret? Él no ganó nada de su origen familiar, él no ganó nada de su estatus social, él no ganó nada de la economía de su familia, él no ganó nada de sus seguidores, no fueron brillantes, no estaban preparados, no eran poderosos, no fueron influyentes, no eran importantes, no hubo un rabino, fariseo, saduceo, sacerdote, escriba, nadie importó. Fueron una multitud de nadies, pescadores, primordialmente con unos cuantos otros raros esparcidos ahí como un publicano y un terrorista. No tuvieron posición, no tuvieron dinero, y en cierta manera se unieron al principio del movimiento ahí pensando que quizás en cierta manera podían ganar la lotería del reino si aguantaban. Pudo haber habido una gran recompensa. Ninguno de ellos tuvo algún mérito que señalar. Y los judíos vieron eso y dijeron, espera un momento, este no puede ser el Mesías, porque el Mesías no va a entrar así. Esto no encaja con el perfil que ha sido tan desarrollado a lo largo de los siglos entre los judíos de una llegada gloriosa del Mesías. En Marcos capítulo 6, él estuvo en Nazaret, su propia ciudad, en donde todos lo conocían. El día de reposo vino y él comenzó a enseñar en la sinagoga y la gente estaba sorprendida por lo que él dijo. ¿De dónde obtuvo este hombre estas cosas? Quizás puedo hacer el énfasis de manera diferente. ¿De dónde es que este hombre obtuvo estas cosas? Este nadie, este vástago, esta raíz seca. ¿De dónde es que él obtuvo estas cosas? ¿Y qué es esta sabiduría dada a él y estos milagros como estos que él hace? Ellos reconocieron su sabiduría, reconocieron las cosas que enseñó, reconocieron los milagros que hizo. Y después dijeron esto, ¿acaso no es este el carpintero, el hijo de María y hermano de Jacobo y José y Judas y Simón? ¿Y acaso sus hermanas no están aquí con nosotros? Y se ofendieron de él, se ofendieron de cualquier afirmación que él hizo de ser su Mesías, a pesar del poder, el poder milagroso que él desplegó. Entonces, menospreciaron sus comienzos, menosprecio hacia su origen. En segundo lugar, menospreciaron su vida, por lo que él se volvió. Tuvo una vida adulta menospreciable. Él tuvo una vida menospreciable. Regrese de nuevo al versículo 2. No hay parecer en él, ni hermosura. Le veremos más inatractivo para que le deseemos. A ellos les importaba tanto la apariencia. Esta es la razón por la que escogieron a Saúl para que fuera su primer rey, ¿verdad? Él era más apuesto que cualquier otra persona y era más alto. Todavía parece ser una fórmula para el éxito en la actualidad. Pero así fue con él, con Jesús. Espera un minuto. Él no es tan alto como debiera ser. Él no es tan apuesto como debiera ser. Él no se ve tan bien como debiera verse. Él no se ve tan majestuoso como debiera verse. De nuevo, no mucho progreso. De nuevo, no mucho progreso desde 1 de Samuel capítulo 9, cuando la gente estaba escogiendo a Saúl. Nada real acerca de Jesús, nada elevado acerca de Jesús. De hecho, la idea de que él fue un rey era tan rara y tan desagradable que lo resintieron a tal grado que cuando Pilato, al final de su dilema de haber sido chantajeado por los judíos en este asunto con Jesús, chantajeado y amenazado de que si no crucificaba a Jesús, le iban a decir a César y él no sobreviviría a otro reporte a César. Él lo sabía, lo chantajearon y su venganza, su manera de vengarse de estos judíos fue clavar en la parte de arriba de la cruz de Jesús, este es Jesús de Nazaret, rey de los judíos. Esa fue la venganza de Pilato, porque él sabía que esa fue la declaración más repudiable que Jesús hizo. Aunque él desplegó poder divino y sabiduría divina y verdad divina y gracia divina y santidad, ellos no vieron nada de belleza real en él. Nada atractivo en él. Habían menospreciado desde el principio su origen, habían menospreciado a la mitad su vida, y en tercer lugar, tuvo un fin menospreciable. Él tuvo un fin menospreciable. Para eso usted va al versículo 3, despreciado y desechado entre los hombres, varón de dolores, experimentado en quebranto, y como que escondimos de él el rostro, fue menospreciado y no lo estimamos. Su final se tiene en vista aquí en las dos líneas de apertura. Ellos no solo menospreciaron su principio y su vida, pero especialmente su muerte. Ahora recuerde, ellos no pensaban que necesitaban que alguien muriera por sus pecados. Ellos estaban inmersos en la justicia personal. Ellos iban a agradar a Dios al ser buenos y religiosos y hacer buenas obras. Y aquí viene este Mesías, este que dice ser el Mesías y el Rey. Y en lugar de ser triunfal, en lugar de que su carrera terminara en gloria y majestad y triunfo y victoria y elevación y exaltación, él es despreciado, menospreciado por los hombres y termina todo en tristeza y dolor. Ellos pudieron haber visto la muerte de Jesús con todos sus horrores y pudieron haber dicho, ¿sabes una cosa? Este es el sacrificio que hemos estado esperando. Este es el sacrificio que es retratado cuando Abraham encuentra a un carnero ahí en el arbusto para sustituir a su hijo. Retrae el cuchillo para no matar a Isaac y mata en lugar de eso al carnero. Este es el cumplimiento de la matanza del cordero de la Pascua y de colocar la sangre en el dintel y en el marco de la puerta y escapar la ira de Dios porque un cordero había sido sacrificado. Este es el sacrificio final, el único sacrificio verdadero salvador, retratado en los millones de sacrificios que hicieron día tras día, tras día, tras día, conforme animales fueron matados a lo largo de toda su historia. Ellos pudieron haber hecho eso, pero no se veían a sí mismos como pecaminosos y no necesitaban un sacrificio, y no necesitaban una expiación, y no necesitaban un salvador. Entonces, cuando vieron a su Mesías autoproclamado siendo un varón de dolores y en tristeza su vida terminando como terminó, fue menospreciable.

0: Lo rechazaron y entonces lo rechazan ahora porque ellos lo rechazaron en ese entonces. Ellos rechazaron a Jesús porque rechazaron a Jesús. Él fue despreciado. Un término fuerte significa tratar con menosprecio. Lo trataron con menosprecio y todavía lo hacen. Todavía lo hacen. La palabra hebrea para Jesús es Yeshua. Yeshua. Los rabinos a lo largo de los años han cambiado ese nombre al quitar la A final y le llaman Yeshua. Yeshua es un acróstico que significa que su nombre sea borrado. Entonces usted ve en los escritos rabínicos Yeshua que él se ha borrado, lo cual es la manera contemporánea de decir, no queremos que este hombre reine sobre nosotros, lo cual es lo que dijeron cuando gritaron por su crucifixión. Él es llamado por los rabinos el transgresor. Él es llamado por los rabinos el tolui, el colgado. Maldito es todo aquel que es colgado en un árbol. Quizás una de las cosas más molestas es la identificación de Jesús con Ben Stada y Ben Pandira, blasfemias. Lo que es eso es esto. La historia real de Jesús, dicen los rabinos, es la historia de Yeshu, dicen ellos. Es la historia de un hombre llamado Ben Pandira y una mujer llamada Miriam Ben Stada. Ben Pandira supuestamente es su padre y Ben Stada su madre. Su madre, alguna mujer llamada Miriam Ben Stada, era una mujer que era estilista que tuvo una relación adúltera con José Ben Pandira, un mercenario romano, y produjo a Yeshu. Entonces él es el hijo ilegítimo de una estilista y un mercenario romano, quien entonces, dicen los rabinos, fue a Egipto a aprender artes mágicas y engañó a los hombres. Eso está en el Talmud, todo eso. Los rabinos llamaron su evangelio Avon Guillajón en lugar de el evangel, como el evangelista escribiendo la historia verdadera, lo cual significa el escrito pecaminoso. Tienen generaciones de burla hacia Jesús a un grado u otro, claro. Entonces fue despreciado. Dice al principio del versículo 3, dice al final del versículo 3, dos veces, él fue despreciado. Eso continúa. Y después dice que él fue desechado entre los hombres. Quiero que vea eso. Eso quizás no es tan simple como se ve. Desechado entre los hombres. No en un sentido general. Eso sería Ben Adam, Ben Adam. Eso significa hombres en general. Esto es Ben Ish. Lo que eso significa es gobernantes, señores, líderes, gente prominente. Entonces, ¿qué es lo que el populacho dice? Miren, comienzo menospreciable, vida menospreciable, final menospreciable en el que ninguna persona importante lo afirmó. Vimos a nuestros líderes y fueron los que estaban pidiendo su sangre. En Juan 7 hay un testimonio importante acerca de esto. En Juan 7 usted puede verlo, digamos, en el versículo 45. Vinieron los oficiales a los principales sacerdotes y dijeron, ¿por qué no quieren a Jesús? Los enviamos a ustedes para tomarlo, para arrestarlo. Tráiganlo a nosotros. Entonces estos oficiales, la policía del templo, dicen, bueno, jamás hombre ha hablado como este hombre habla. No sabemos qué hacer con él. Simplemente nos impresionó su enseñanza. Y los fariseos respondieron y dijeron esto. Ustedes no han sido engañados también, ¿verdad? Escuchen esto. Ninguno de los gobernantes o los fariseos ha creído en él. Juan 7:48. Nadie importante creyó en él. Entonces, cuando los judíos miran hacia atrás desde un tiempo futuro, van a decir, mira, vimos el comienzo de su vida, la mitad de su vida, el final de su vida, y no hubo nada en él que lo hiciera atractivo, y no encajó con nuestro retrato, y después su muerte es tan horrenda, él es rechazado, él es menospreciado, nadie importante está del lado de él. ¿Qué debemos hacer? Seguimos a nuestros líderes. Nadie de la élite de poder estuvo cercano a él, ninguno de ellos lo apoyó, ninguno de ellos creyeron en él. Unos cuantos que debieron haber creído en él retrocedieron porque el precio era demasiado elevado. Y hubieron unos cuantos discípulos secretos que se aparecieron más tarde, pero la gente de rango no estuvo impresionada. Los principales hombres de su nación, los que sobresalían por encima de la multitud, y era una jerarquía determinada y estricta, rígida. La gente estaba aquí abajo y los gobernantes tenían el poder y la autoridad y los hombres grandes se alejaron de él. Él no tuvo a ninguna persona de distinción del lado de él. Y todavía es la realidad en el mundo. Todavía es verdad. Las obras, el poder de Jesús fue atribuido a Satanás. Fueron los líderes quienes dijeron, él hace lo que hace por los poderes del infierno, Belcebú, Satanás. Y entonces persiguieron y martirizaron a sus seguidores. Llamaron a los apóstoles apóstatas y dijeron, son peores que los paganos. Y en esos primeros años, una oración se desarrolló y era así, que los seguidores de Jesús sean destruidos repentinamente, sin esperanza y borrados del libro de la vida. Así fue la profundidad del rechazo y la burla. Y él terminó como un varón de dolores, versículo 3, y experimentado en quebranto. Simplemente usted ve su vida y es triste. Ese no puede ser el Mesías. En lugar de traerle sufrimiento, en lugar de traer tristeza en los enemigos de Israel y las naciones, como los profetas dicen que él lo iba a hacer, él mismo es varón de dolores, literalmente dolores, pero no dolor externo. Dolor de corazón en todas sus formas sería el hebreo de esa palabra. Y después, él estuvo experimentado o familiarizado con el quebranto, tristeza del alma. Él fue una persona triste. Él estuvo triste en el interior. Usted podría verlo de esta manera. Ellos lo vieron como alguien patético, con una tristeza profunda. Él clama, él llora. No hay relato alguno en el Nuevo Testamento que diga que él en algún punto rió. ¿Dónde está su gran líder, triunfal, victorioso, lleno de gozo, emoción, entusiasmo? ¿Quién es este hombre que está quebrantado de corazón, llorando, triste, sufriendo dolor? Y claro, encima de eso, estuvo el dolor en sí. Y eso fue tan malo, versículo 3 dice, y eso fue tan malo que el versículo 3 dice, que como que escondimos de él el rostro para cuando él llegó a la cruz, él estaba desfigurado más que cualquier otro hombre. Dice el versículo 14 del capítulo 52. Una corona de espinas metida en su cabeza, sangre corriendo por su cuerpo, moscas cubriéndolo en su desnudez, colgando en el sol abierto en la cruz, con clavos atravesando sus manos, las marcas de los azotes, con saliva seca en su rostro y en su cuerpo, moretones de los golpes en el rostro y de los golpes con las varas. La realidad de su sufrimiento simplemente no encaja con el retrato del Mesías. Ahora recuerde, ellos no necesitaban, pensaban ellos, a un Salvador. Y Jesús dijo, yo no puedo hacer nada con ustedes porque no vine a llamar a los justos al arrepentimiento. Él es alguien a quien rechazan de manera total. Entonces, él es alguien de quien los hombres esconden su rostro. Alguien tan grotesco, tan deformado, tan feo, tan repudiable, que usted ni siquiera lo voltea a ver. Es demasiado vergonzoso. Es demasiado penoso, es demasiado feo, es demasiado horrible, es demasiado inolvidable. Usted no quiere tener esa imagen en su rostro. Esa es la actitud continua de Israel hacia Jesús. Él es horrendo para ellos como un Mesías. Despreciable. Entonces, al final del versículo 3, fue menospreciado y no lo estimamos. Esa es una frase muy benigna, esa última. No lo estimamos. En español lo que significa es que lo consideramos como nada. Lo consideramos como alguien que no existe. Ese es el menosprecio definitivo. Él es un nadie para nosotros. Esa es la perspectiva histórica de Jesús por parte de los judíos. Le doy gracias al Señor porque muchas personas judías, una por una, están viniendo a Cristo a lo largo de toda esta época de la iglesia y lo están viendo por quien Él realmente es. Y no son buenas noticias que algún día la nación se convertirá y lo verá y hará esta confesión. Sé que algunas personas podrán decir, bueno, esto se oye como algún tipo de antijudío. No, esta no es una confesión gentil. Esta es una confesión de los judíos en el día futuro, cuando mirarán hacia atrás y se darán cuenta de lo que han hecho. Esta no es una evaluación gentil de incredulidad judía. Esta es una evaluación judía. Este es un arrepentimiento. Estas son palabras que la nación hablará en su confesión, emanando de un corazón quebrantado, del peor pecado imaginable de rechazar a Cristo. Y estas son palabras que usted necesita hablar si usted ha estado rechazando a Jesucristo. Usted necesita decir estas mismas palabras ahora, judío gentil, sea quien sea usted, para que una fuente de limpieza sea abierta a usted. Hasta el tiempo en el que ellos crean en el futuro, y quizás el futuro cercano, queremos decir esto, Romanos 1:16, porque no me avergüenzo del Evangelio de Cristo, porque es poder de Dios para salvación a todo aquel que cree, al judío primeramente y también al griego. Quiero cerrar en el último minuto 2 al pedirle que me acompañe a Hechos 3, Hechos capítulo 3, versículo 17. Este es el sermón de Pedro, después del sermón de Pentecostés, en los días de la primera iglesia. Es un sermón tan grandioso. Versículo 13, Pedro dice, el Dios de Abraham, de Isaac y de Jacob, el Dios de nuestros padres, ha glorificado a su Hijo Jesús, a quien vosotros entregasteis y negasteis delante de Pilato, cuando éste había resuelto ponerle en libertad, mas vosotros negasteis al Santo y al Justo, y pedisteis que se os diese un homicida, y matasteis al autor de la vida, a quien Dios ha resucitado de los muertos, de lo cual nosotros somos testigos, y por la fe en su nombre, a este hombre que acaban de curar, que vosotros veis y conocéis, le ha confirmado su nombre, y la fe que es por él ha dado a este completa sanidad en presencia de todos vosotros. Él dice, han aceptado la responsabilidad de rechazar y matar al príncipe de la vida. Y después, versículo 17, tan importante. Mas ahora, hermanos, él le habla a estos judíos como sus hermanos. Sé que por ignorancia lo habéis hecho, como también vuestros gobernantes. Lo sé. Pero Dios ha cumplido así lo que había antes anunciado por boca de todos sus profetas, que Jesucristo había de padecer. ¿A dónde creen que va con eso? Isaías 53, probablemente. Así que, arrepentíos y convertíos. ¿No son esas buenas noticias? Acaban de matar al príncipe de la vida y Dios les está diciendo, arrepiéntanse y vuélvanse. Y cuando hagan eso, serán borrados vuestros pecados. Eso es literalmente lo que Jesús dijo cuando él estaba muriendo en la cruz. Padre, que perdónalos porque no saben lo que hacen. Son ignorantes, lo hicieron en incredulidad. Arrepiéntanse, vuélvanse, para que sus pecados sean borrados. Y después, ¿qué sucederá? Cuando se arrepientan y se conviertan y sean borrados sus pecados, vendrán de la presencia del Señor tiempos de refrigerio. Ese es el reino, ese es el reino. Porque él enviará a Jesucristo que os fue antes anunciado. Esa es su segunda venida. Para establecer su reino, el cielo debe recibirlo ahora, hasta el periodo de la restauración de todas las cosas, del cual Dios habló por boca de sus santos profetas desde tiempos antiguos. El reino de nuevo, el pacto abrahámico prometido, el pacto davídico, los profetas lo reiteraron, salvación y todas las promesas del reino vendrán cuando Cristo regrese. Cristo regresará en los tiempos de la restitución, los tiempos de la restauración, los tiempos de refrigerio, cuando se arrepientan, cuando se arrepientan. En el versículo 24, él dice, y a todos los profetas desde Samuel en adelante, cuantos han hablado, también han anunciado estos días. Vosotros sois los hijos de los profetas y del pacto que Dios hizo con nuestros padres, diciendo a Abraham, en tu simiente serán benditas todas las familias de la tierra. A vosotros primeramente Dios, habiendo levantado a su hijo. Ese es el título de Isaías 53 para él. Lo envió para que os bendijese, a fin de que cada uno se convierta de su maldad. Ustedes mataron al Mesías, pero Dios no ha terminado con ustedes. El día vendrá cuando Él los convierta a ustedes de sus pecados y envíe a su Hijo para establecer su reino y cumplir su promesa. Dios no ha acabado con Israel. Mantengan su ojo en Israel. Su salvación está asegurada por la promesa de Dios. Mientras tanto, la salvación está abierta a todos los que lo invocan. Padre, venimos a ti ahora al final de este tiempo maravilloso de adoración con corazones agradecidos. Tanta verdad en este capítulo es inagotable. Pero inclusive en tan solo dos versículos entendemos la historia de una manera nueva, una comprensión panorámica de siglos, generaciones de rechazo de Cristo. Ahora vemos por qué. Pero también sabemos que viene un día futuro, cuando todas las promesas que le diste a Israel serán cumplidas en la hora de su salvación, cuando tú te conviertas en su Redentor. Esperamos con gusto ese día. Mientras tanto, el Evangelio, el mensaje cuando creído se convierte en el poder de Dios para salvación al judío o al gentil. Muestra tu gracia, Señor, y trae algunos a tu corazón, inclusive ahora, el día de hoy. Padre, te damos gracias de nuevo por la obra que harás en nuestros corazones, porque tu palabra nunca regresa vacía, sino que siempre cumple el propósito con el cual tú la enviaste. Que hoy sea para tu gloria, oramos en el nombre de Cristo. Amén.
1: Y de esta manera se nos ha recordado que el sufrimiento y muerte de Jesús eran precisamente parte del plan de Dios para que el Mesías cargara con el pecado y salvar a los pecadores, en la serie El Evangelio según Dios, aquí en Gracia a Vosotros. 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Esto ha sido todo por hoy y queremos agradecerle su sintonía de lunes a viernes en nombre del personal de este organismo, invitándole para que nos acompañe en la próxima edición y así juntos continuar desatando la verdad de Dios un versículo a la vez en gracia a vosotros.

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0: Es un privilegio para mí poder estar una vez más con ustedes compartiendo en nuestra cápsula educativa de hoy, donde estaremos hablando sobre aspectos de la crianza de nuestros hijos que no podemos ni debemos ignorar. Sin embargo, con mucha frecuencia en nuestra vida diaria, nos encontramos con padres que parecen inmunes a la conducta de sus hijos, por lo que muchas veces me parece que no les importa o simplemente que no se quieren complicar corrigiendo. Es por esto que estaremos mencionando algunas conductas que es necesaria que nosotros como padres podamos corregir siempre que ellas se presenten. En primer lugar, no permita que tus hijos te interrumpan cuando estás hablando. Tu hijo puede estar increíblemente emocionado para decirte algo o para hacerte una pregunta, pero permitir que ellos te interrumpan en tus conversaciones no les estás enseñando cómo ser considerado con los demás o cómo ser considerado cuando la otra persona está ocupada. Como resultado, ellos pensarán que tienen derecho a la atención de las otras personas en todo tiempo y no serán capaces de tolerar la frustración, dice el psicólogo Jerry Wyckoff. Ahora bien, para evitar esto, debes tomar la precaución la próxima vez que vayas a hacer una llamada o una visita o vas a estar compartiendo con un amigo. Dile a tu hijo que necesitas de su colaboración, que tú necesitas que él pueda estar callado y que no te interrumpa, que si tiene alguna pregunta te la haga antes. Ahora, es más que esto. Además, debes proveerle un juguete o algún tipo de actividad mientras tú estás ocupado y simplemente advertirle, y si no te escucha, le haces sentar en una sillita haciendo la señal del silencio. Además, hazle saber que no conseguirá nada cuando te está interrumpiendo. En segundo lugar, no debes permitir que los niños jueguen con otros niños de manera brusca. Con mucha frecuencia he visto padres quedarse indiferentes cuando su hijo golpea a un compañero de juego, pero esto nunca debe pasar. Las conductas agresivas, aún las más sutiles, como empujar a su hermano o pellizcar a un amigo, si usted no interviene, el comportamiento áspero puede convertirse en un hábito establecido en la vida de nuestros hijos. Además, les envía un mensaje que lastimar a la gente es aceptable, dice el consejero de padres Michelle Borba, autor de No me des esa actitud y de otro libro, 24 conductas egoístas que presentan los niños insensibles y cómo detenerlo. Dice él que es importante que puedas enfrentarte al comportamiento agresivo de inmediato. Saca a tu hijo de lado y dile, ¿sabías que eso lastimó a María o a Luisito? ¿Cómo te sentirías si te hicieran esto a ti? Hágale saber que cualquier acción que hiere a otra persona no está permitida. Antes de su próximo juego, debes recordarle que no debe jugar bruscamente y ayúdelo a practicar lo que puede decir si se enoja o si quiere su turno en el momento. Pero si la sigue presentando esta conducta, termine el juego. Cuando nuestros hijos pretenden que no nos escuchan, ¿con cuánta frecuencia escuchamos a los padres decirle a sus hijos 1, 2, 3, incluso 4 veces que haga algo que no quiere hacer, como entrar en el auto o recoger sus juguetes? Les envía el mensaje de que está bien pasar por alto sus mandatos y que está bien que tenga que repetírselo varias veces y que ella está teniendo una conducta aceptable cuando no es así. Por esto, recordar a tu hijo una y otra vez simplemente le entrena para esperar el próximo recordatorio en lugar de prestarte atención y hacerlo a la primera vez que le decimos algo. Dice el psicólogo Lehman, autor de Primero las Madres y de Cómo empezar con el pie derecho, desde el nacimiento hasta el primer grado, debes sintonizarlo y evitar entrar en un juego de poder. Si permites que el comportamiento continúe, es probable que tu hijo se vuelva desafiante y controlador. ¿Qué podemos hacer para evitarlo? Este tema lo hemos tratado otras veces, pero es necesario que lo aprendamos. En lugar de hablar con tu hijo desde lejos, camina hacia ello y dígale cerca, cara a cara, lo que necesita hacer y lo que tú esperas que él haga. Haga que ellos te miren cuando estás hablando y que te acepten o te afirmen si han entendido. Además, muchas veces es mejor si apagamos la televisión antes de darle un mandato. Puede ayudarnos a hablarle sin ninguna distracción. Es importante que diga su nombre ante cada mandato, de manera que tenga toda su atención. Si no se mueve, entonces debes imponer consecuencias. Padre, gracias, porque tú eres el que nos puede enseñar a educar de manera adecuada a nuestros hijos. Te suplicamos que nos des tu gracia y sabiduría para la tarea que tenemos por delante. Gracias por habernos acompañado. Será hasta la próxima cuando terminaremos este tema.
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0: ¿Cómo pues invocarán a aquel en quien no han creído? ¿Y cómo creerán en aquel de quien no han oído? ¿Y cómo oirán sin haber quien les predique? ¿Y cómo predicarán si no son enviados? 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

Cantar es una expresión de alabanza en el Señor, de amor. Es crecer en la constancia y en la firmeza de la fe y de la gracia en Cristo. Son pasos de fe, de entrega y rendición de un servidor. Es aprender de Dios, es imitarle a Él. Es un paso preparado, de honor meditado, consciente y esforzado. Es nuestra voluntad dispuesta para el Señor. Es ofrenda para los santos. Ofrendar es darnos primeramente al Señor y luego a su santo ministerio por la voluntad de Dios. Y poderoso es Dios para hacer que abunde en vosotros toda gracia, a fin de que, teniendo siempre en todas las cosas todo lo suficiente, abundéis para toda buena obra. Gracias a Dios por su don inefable, Jesucristo.

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